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1: Ustedes saben que a nivel nacional hay una gran polémica por el abandono que hay de las rutas, particularmente de las nacionales. Obviamente Santa Cruz tiene miles de kilómetros de rutas y la falta de mantenimiento se está notando severamente, sobre todo en la zona norte, flanco norte provincial. No es que aquí en la zona sur tampoco no tengamos inconvenientes, porque cuando uno anda en el tramo, por ejemplo, Río Gallegos, el Calafate, ya notas en algunas rutas, en la ruta provincial 5 también hay algún pozo que otro, no en este grado que estamos viendo ahora algunas imágenes de lo que ocurre particularmente en el norte, ¿no? Estamos hablando particularmente desde San Julián para arriba.
2: Sí.
1: Vos pasás San Julián, llegando para el lado, ¿viste? Donde está el ingreso más o menos de Vanguardia, de Cerro Vanguardia, desde ahí en adelante, Tres Cerros, Firroy, Caleta Olivia, y de Caleta Olivia hacia el norte también, donde sí, ya debería existir la doble vía Caleta Comodoro hace mil años. Bueno, los baches que hay es impresionante. Y bueno, está en tela de juicio toda esta situación porque aparte el Estado Nacional parece que se está comiendo mucho fondo de este fondo fiduciario que debería estar utilizando para reparar las rutas y no lo está utilizando porque lo está subejecutando.
2: Y que lo estamos pagando todos los argentinos cada vez,
1: claro,
2: que cargamos nafta.
1: Exacto. Bueno, tenemos en comunicación telefónica a nuestra colega Solange Alarcón, que es corresponsal de La Opinión Austral allí en Caleta Olivia, para comentarnos, porque el día de ayer hizo un informe in situ en el lugar, donde están precisamente algunos de los baches que hay en ese tramo siempre tan delicado de la ruta nacional número 3. Hola Solange, ¿cómo estás? Pablo y Victoria te saludan acá de LU12, ¿cómo andás?
3: Hola Pablo, Victoria, ¿qué tal?
1: Bueno, gracias por atendernos. Bueno, contanos un poquito, ayer estuviste en la ruta viendo cómo, digo, la gente esquivaba baches, se cambiaba de carril, agarraba desvíos, digo, de todo un poco, ¿no?
3: Sí, mira, ayer temprano salimos con nuestra compañera Tamara Moreno, con la fotógrafa también aquí de Caleta Olivia, fuimos hasta la ruta, hasta casi llegar a Ramón Santos, y ya en la ida, viste, íbamos mirando, viste, a ver dónde estaban los baches. No es que están todos seguidos, sino que es por tramos, porque hay sectores que están, digamos, remendados, por así decirlo, otros que están nuevos, y otros como estos que están mostrando en las fotos, que están prácticamente, o sea, es intransitable, porque hicimos la prueba mientras no pasaba ningún tipo de vehículo. ¿Cuál era la profundidad? Creo que en el video también del informe que realizamos, yo metí el pie en uno de los baches y es muy profundo, o sea, una persona que no conoce la ruta, que no transita por esos lugares, si viene muy fuerte, puede ser grave, puede tener algún tipo de accidente, volcar. Lo que pudimos ver ayer es las maniobras que realizan los conductores, esquivarlos, ponerse en el medio del carril. Otros incluso se adelantaban en zonas donde no está permitido. Entonces es una situación, viste, que es preocupante, porque no, la ruta no está en condiciones. Y de hecho, bueno, estos desvíos también, este desvío es casi llegando a Ramón Santos, cerca de Caleta, en la entrada, a 20 kilómetros, cuando volvés, o sea, de Comodoro hacia Caleta, los baches son más profundos incluso y mucho más grandes.
1: Bueno, ¿desde hace más o menos cuánto está así? Porque en algún momento yo pasé por ahí y dije, ah, bueno, han reparado un poco la ruta, no está tan terrible ese tramo, ojo, porque el de Tres Cerros, Firroy, es terrible. Ahí tenés directamente unos zanjones en el medio de la ruta, que el otro día, bueno, volcó un camión, y entre la cuestión climática y las rutas, yo creo que si la empresa de camiones le hace un juicio al Estado, tranquilamente se lo gana, porque ese es el otro riesgo que estamos teniendo ahora como ciudadanos usuarios del servicio, de utilizar rutas. Ahora, de más o menos, ¿cuándo ves que es esta situación que se está generando, de que ya deterioró muy visible de vuelta de esa ruta, de ese tramo?
3: Mira, hace un tiempo, ¿cuándo habrá sido? Hace 2 años ha empezado de nuevo todo este tema de los baches, porque estaba medianamente, digamos, como transitable, bien. Pero bueno, ya ahora la situación es como mucho más profunda, los baches. Y incluso más allá de los baches, las protuberancias que no hay. Si vos no lo esquivás, te lo llevas puesto, y podés ocasionar un accidente, una colisión.
1: Son como unas jorobas, ¿no? Se hacen como una especie de joroba en el medio de la ruta.
3: Sí. Ayer estábamos mirando, nos quedamos un ratito mirando a ver cómo hacían los conductores para esquivar estas protuberancias. La esquivaban casi mordiendo banquina, claro. O la otra es cruzándose de carril, teniendo a un auto que venía de frente. Claro, y eso es una situación, es muy peligroso. De hecho, nos pasó una situación ya volviendo para Caleta, que en una curva un tipo se nos puso, nos mandó así de frente, y, o sea, nosotros
1: se cruzó de carril, claro.
3: Venía en velocidad. Claro. Cruzó de carril, venía uno adelante de cruzó, tenía nosotras, o sea, se mandó rapidísimo, ¿viste? Claro. Y ese tipo de cosas, o sea, si ponele, viene otra persona que viene al palo y la otra persona es imprudente, chocan. Eso termina totalmente en un accidente fatal, porque la velocidad la que manejan, claro, las personas por esa ruta, porque encima es súper transitada. Hay gente de Caleta o de Comodoro que viene a trabajar para estos lados, que la hacen continuamente y van a las chapas, o sea, sí. Y es preocupante, porque además de bueno, esto de que se cruzan de carril, se suma esto de los baches, de las protuberancias, de que tienen que morder banquina, no, es alarmante. Yo creo que deberían empezar a responder un poco más por estos tramos.
1: Claro. Solange, ¿sabés que me acordaba? Perdón que te interrumpa, me acordé porque dije, cuando estaba pensando lo del tema de los baches, de que en algún momento había habido algún tipo de que se habían reparado, y ahora me viene a la cabeza, ¿te acordás el abogado Machuca, era? De Caleta Olivia, que sí. Fue el que salió a la ruta a medir, sí. Medir el tamaño de los baches con un centímetro.
3: Uh-huh. Sí.
1: Bueno, él salió en la ruta, sí. Ahí era, ¿no? En Caleta Olivia fue, al norte.
3: Claro, sí. Él fue el que primero empezó a realizar una movida muy grande. No me acuerdo qué tiempo fue, no sé.
1: 2019, si habrá sido 2020.
3: 2019, 2020, sí. que él empezó también con todo esto del tema de los baches para tener una solución urgente, porque los accidentes acá son continuos. O sea, gracias a Dios por ahora recientemente uno en la ruta 3 no, o sea, que uno diga que fue fatal o demás, no ha habido, pero sí choques, vuelcos.
1: Claro. Mira, acá lo estoy buscando.
3: Que genera bronca. Sí.
1: Lo estoy buscando, el antecedente, y esa presentación que hizo el doctor Machuca generó que la justicia obligara al gobierno, al Estado Nacional, a que reparara los baches en ese momento. Por eso fue que se repararon. Hubo una disposición y algo similar ocurrió, estoy mirando acá, en Santa Fe también, en otros lugares del país, donde también, por movidas así de parte de la gente, la justicia tuvo que accionar y pedir al Estado que repare por una cuestión ya de riesgo inminente de que puede ocurrir una tragedia. Sí. Yo no sé si no daría para que alguien se presentara en la justicia y que obligara, la justicia obligue, pues, se ponga los pantalones largos y que le diga al Estado Nacional, ya que está subejecutando esa partida, que no la está utilizando lo que tiene que utilizar, que repare esa ruta antes que se mate a alguien, ¿no?
2: Solange, y en este video, perdón, que veíamos, se ve que la gente se está tomando un desvío. ¿Ese desvío a qué se debe? Porque claramente no es porque estén arreglando la ruta.
1: Claro.
3: No, ese desvío es de porque antes, o sea, estaban arreglando la ruta, digamos que es como un tramo nuevo que hicieron, ¿viste?
2: Claro.
3: Porque la otra, donde estábamos posicionadas, nosotros sí estaba mucho más rota, digamos que es un tramo nuevo dentro de todo lo que ya había anteriormente, ¿viste? Claro. Pero bueno, tampoco es que lo terminaron. De hecho, claro, otra situación que pudimos ver con Tamara es que están los tachos de vialidad, hay carteles tirados en los costados de las banquinas. O sea, no es que tampoco hay un mantenimiento por parte de las autoridades como para decir, bueno, este camino ya está transitable, quitemos todo esto del medio. No, el costado de la ruta,
2: sí, un nivel de desidia,
3: hay carteles,
2: absoluto,
3: totalmente. Y esto también que quería remarcar es que en la ruta 3, los controles, tampoco hay controles, no hay gente en la ruta, no hay movimiento tampoco de decir, bueno, vialidad o algún ente que genere, que repare, aunque ya remendado, ¿no es cierto? Aunque le pongas cemento, no sé qué material utilizan, lo parchen, ni siquiera eso, no hay nada, o ni siquiera, no sé, un desvío, ¿viste? Otro caminito alterno, claro, sí, como sí, para sí. evitar ese tipo de... No, no hay nada, no hay nada. Y vos seguís viendo y hay basura, o sea, hay carteles que intentamos levantar uno pesadísimo, pero claro. Los tachos naranjas, amarillos, ni siquiera tampoco tenés... esa es una ruta muy transitada de noches oscuras. Claro. Ni siquiera hay... no me sale ahora la cinta reflectoria esta para que claro. puedan ver el camino... Nada de eso. Entonces, todo eso es un abandono total, total para la gente que transita continuamente por ese lugar.
1: Solange, bueno, la verdad que excelente informe, te mandamos un abrazo y bueno, estaremos atentos. Ojalá que en algún momento, dijo, el Estado se digne en arreglar eso, ¿no? Que la verdad que es un peligro.
3: Sí,
1: ojalá.
3: Sí, totalmente. Así que bueno, chicos, cualquier cosa, estoy a disposición para charlar con ustedes. Les mando un abrazo y un cariño
2: gracias.
3: A todos.
2: Siempre un placer.
1: Ahí estaba Solange Alarcón, desde Caleta Olivia, corresponsal del Opinión Austral, bueno, hablándonos sobre el estado de la ruta nacional número 3, que es un desastre, ¿no? La verdad que uno mira y dice, pucha, ese sector precisamente, entre Caleta Olivia y Comodoro Rivadavia, es uno de los sectores más productivos, o ha sido uno de los más productivos de la Argentina sí. de los últimos 100 años,
2: sí,
1: ¿no?
2: Sí, sí.
1: Desde que se saca petróleo esa zona. Y recién yo les decía, desde el ingreso de Cerro Vanguardia hacia el norte... También tenés ahí una empresa también minera que aporta también fondos y más cuestiones. Digo, si vos quisieras arreglar las rutas y decís, no, mirá, no hay fondos para hacerlo, bueno, sáquenlos de precisamente las actividades que están generando dinero. Yo estoy diciendo claro, a los estados, sí. ¿no? El Estado Nacional particularmente.
2: Sí, mirá, yo, un dato que parece que nada que ver, pero que viene a colación. En un viaje a Catamarca, uh-huh. estábamos en una zona en el medio de la puna, muy, muy lejos... Y fue un comentario con el conductor, che, qué bien que están las rutas, y dice, claro. porque estas rutas las manejan las mineras.
1: Mirá.
2: Entonces ellos se aseguran que las rutas estén bien para poder transitar y hacer su trabajo, que también está mal, porque ahí es que pones en duda cuál es el labor del Estado y cuánto poder tienen las empresas, todo lo que quieras, pero que en definitiva los vecinos podían transitar bien, las empresas podían transitar bien y todas esas cosas.
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1: ¿Se acuerdan que arrancamos el programa con nuestro compañero Jorge Bilbao en algún momento el tramo del segundo bloque, contándonos un poco que, llevándonos tranquilidad sobre este muchacho argentino que trabaja en Colombia, que es psicólogo? Bueno, tenemos en línea a María Patrignani, que es la mamá, precisamente, de este muchacho.
2: De Gonzalo,
1: para hablar un poquito con nosotros y llevar tranquilidad también a sus conocidos que estaban transmitiendo esta preocupación a la opinión austral. Hola María, ¿cómo le va? Pablo y Victoria la saludan acá de Río Gallegos, Santa Cruz, ¿cómo le va?
3: Hola, ¿cómo están ustedes?
1: Bien, bueno, muchas gracias y muy amable por comunicarse con el medio. Seguramente se ha de conocer un poco la historia de que se habían contactado amigos de Gonzalo porque habían intentado comunicarse con él, no lo habían logrado hacer, y obviamente con lo que había pasado en Colombia estaban muy preocupados, ¿no?
3: Sí, por supuesto, sí, ya sé todo eso, sí.
1: Bueno, coméntenos, ¿cómo está Gonzalo? ¿Está bien?
3: No, Gonzalo está muy bien. Gonzalo no vive ahí en la zona, vive más bien al norte, en Montería vive. Está muy bien, me dijo el día que yo lo llamé, me dijo que se sintió cierto temblor, pero muy suave, muy poco. Y ahora no contesta porque está de viaje y está en una zona donde no tiene cobertura. Es claro. Por eso que no contesta.
1: Ah, bien, bien. Bueno, eso lleva mucha tranquilidad, por supuesto. Bueno, y usted cuando se enteró del terremoto, imagino que lo primero que habrá hecho es llamarlo y preguntarle si estaba bien, ¿no? Más allá de digo, que la zona, habrá visto rápidamente que la zona no era directamente en la que vivía su hijo.
3: Claro, en principio me preocupé porque no sabía en qué zona había sido el terremoto. Entonces inmediatamente lo llamé y bueno, y se aclaró todo el asunto.
1: Perfecto. ¿Él es psicólogo? ¿Hace cuánto que está viviendo en Colombia, María?
3: Y en Colombia ya lleva muchos años, lleva como 9, 10 años lleva en Colombia.
1: Mire, y él vivió acá en Las Heras, ¿no? Un tiempo en Santa Cruz.
3: Claro, nosotros vivimos en Las Heras, casi 30 años vivimos en Las Heras. Y después se fue a estudiar y bueno, después ya no volvió. Volvió un tiempo, trabajó un tiempo en Las Heras y después ya se fue.
1: Claro, bien. ¿Y por qué se fueron de Las Heras? ¿Estaban vinculados con la actividad petrolera o algo por el estilo?
3: Claro, cuando mi marido se jubiló, nos fuimos al Bolsón, vivimos un tiempo en el Bolsón y ahora estoy viviendo, mi esposo falleció, estoy viviendo en Entre Ríos, en el campo.
1: Ah,
3: y
1: bien.
3: Los chicos, bueno, Gonzalo se fue a Colombia, está trabajando allá, y Soledad, mi otra hija, que está viviendo bien en Australia.
1: Bueno, ya de chusma, vio, usted como que no nos está escuchando nadie, bueno, pero ¿hace cuánto que no lo ve a Gonzalo? ¿La ha venido a visitar, digo, viene para las fiestas o le cuesta por ahí por el tema del laburo venir más seguido a Argentina?
3: No, vienen seguido, más, en junio fue mi cumpleaños y me cayó de sorpresa.
1: Ah, mira.
3: Así que no, sí, nos vemos muy seguido, sí.
1: Bueno, María, bueno, ¿le sorprendió todo este revuelo que se armó? Porque, bueno, en muchos lugares del país pasó lo mismo, con gente que argentinos que están viviendo en Colombia, la gente no se podía comunicar, bueno, fue a través de Cancillería, que ¿le sorprendió que se haya armado tanto lío?
3: Claro, sí, nos sorprendió muchísimo porque, bueno, no esperábamos esto, ¿viste?
1: Claro.
3: Pero bueno, es una tranquilidad saber que está todo bien.
2: Victoria, ¿y usted en alguna oportunidad...? María Victoria.
1: Ah, María.
2: Cuando Gonzalo dijo que se iba para Colombia, ¿usted pensaba que Colombia era un lugar que en donde podía haber algún tipo de movimiento, un terremoto como este, o no lo contemplaba?
3: No, en el momento que se fue, no, uno no piensa en esas cosas.
1: Claro. No, pero aparte no es un lugar sísmico. Bueno,
2: claro, por eso digo la sorpresa.
3: Claro. Claro, claro. Lo que pasa es que uno no se pone a pensar en eso cuando alguien se va a algún país, ¿viste?
1: Sí, sí, sí. Claro.
3: Pero bueno.
1: ¿Cuántos hijos tiene? ¿Cuántos hijos tiene además de Gonzalo, María?
3: Y tengo una hija, María Soledad.
1: Ajá.
3: Que es la que está viviendo en Australia.
1: Ah, bien. Y más allá que ha estado viviendo en Australia, además también, mire, más allá que está viviendo ahora en Corrientes y que antes vivió en el Bolsón, Entre Ríos.
3: Entre Ríos.
1: Y antes vivió en el Bolsón, ¿se extraña un poco Las Heras? Dígame la verdad, ¿extraña Las Heras o no?
3: Honestamente, para mí Las Heras es mi pueblo.
1: Mire, bien, bien. Y, mire que vivió en lugares hermosos. Mirá,
2: claro.
1: Qué lujo.
3: Bueno, sí,
1: qué bien.
3: Sí, pero... Hice muchas amistades, buenas amistades, y viví más tiempo, mi tiempo de vida fue más en la acera que en mi pueblo.
1: Qué lindo, qué bueno.
3: Entonces, la verdad que lo extraño y lo quiero mucho, y es probable que vuelva a vivir a la ciudad.
1: Ah, ¿en serio? Ah, qué bueno. Mire, le digo una cosa. Esta radio, nosotros salimos en dúplex por la radio 92.1 de Las Heras, así que lo están escuchando, lo están escuchando en Las Heras. Ah, así que más de uno debe tener una sonrisa en la cara en este momento diciendo, viste, mirá, vivió en el Bolsón, está ahora en Entre Ríos, y igual para ella, para María, su lugar en el mundo es la localidad de Las Heras.
2: Así que, María, sepa que la está escuchando posiblemente casi toda la localidad de Las Heras. Si quiere mandar algún saludo, si le quedó así algún mensaje por enviar, este tiene el micrófono abierto, claro.
3: No, bueno, mensaje no, porque mira, tendría que mandarle a mucha gente y ya me han llamado ayer con este con esta noticia, viste, me ha llamado muchísima gente de la acera, así que no, pero un cariño enorme para todo el mundo, porque la verdad que amo la acera.
2: Me parece que eso da cuenta un poco de también las amistades que se gestan aquí en el sur. Mucha gente cuando llega sin familia arma esas amistades que vienen a reemplazar la familia, ¿no? Es la familia que uno elige, así que no me sorprende para nada que la hayan estado llamando a partir de esta noticia para saber de primera mano cómo está usted.
3: Exacto, así es, uno elige la familia.
1: Bueno, María, le agradecemos muchísimo la comunicación, la predisposición, el hecho que nos haya aclarado que su hijo está bien, es lo mejor, en este caso, la noticia que queríamos dar, y también conocerla, obviamente, saber de un poco de usted y de su familia, así que le agradecemos mucho.
3: Muchas gracias. Muchísimas gracias por llamarme y, bueno, quedó todo aclarado.
1: Sí, y a disposición, cualquier cosa, y bueno, si anda por Las Heras en algún día, por ahí que se pega una vueltita por la 92.1 ahí para charlar con nuestro compañero Jorge Bilbao. Le agradecemos, es muy amable.
3: No hay ningún problema.
1: Hasta luego.
3: Chao, gracias.
1: Chao, gracias a usted. Ahí estaba, bueno, la vecina que ahora vive en Entre Ríos, pero que, bueno, parece que quiere volver a vivir en Las Heras en algún tiempo.
2: Claro, estamos hablando de María, la madre de Gonzalo Galván, el santacruceño, quien vivió en Las Heras, ex vecino de Las Heras, que hace muchos años vive en Colombia y que ayer sus amigos, preocupados porque no tenían noticias de él, pidieron ayuda a la Opinión Austral a ver si podíamos...

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1: La causa de los bebés de El Calafate, ¿no? Esta información que en su momento circuló, recordemos, a mediados del mes de mayo, incluso tuvo trascendencia a nivel nacional, y la justicia avanza ahora en esta causa que investiga, ¿no?, a los médicos del Hospital Samic de El Calafate. Vamos a saludarlo al doctor Ignacio Alcántara, lo tenemos en línea, que es abogado representando a las familias de los bebés Luca y Alexis. Queriendo conocer en principio, doctor, si ha habido avances en la causa, en la investigación, en principio determinar si hubo realmente mala praxis, quizás no se cumplieron los protocolos médicos como corresponde, ¿qué nos puede adelantar con respecto a la investigación?
2: Bueno, la realidad es que mediando la feria judicial más la licencia vacacional del doctor a cargo de instrucción, el doctor Albarracín, no hemos tenido noticia, digamos, de antes de la feria hasta ahora. Recién en el día de hoy hubo algunas medidas dispuestas que no hemos tomado vista de la causa, para serle sincero. Nos lleva a concluir en qué sentido están dictándose algunas nuevas medidas, pero nada definitivo. Para actualizar a usted y a la audiencia, la causa en particular se inicia a pedido de dos familiares en formas separadas en la Fiscalía de Calafate, pero la causa origen principal inicial es por una médica en la ciudad de Córdoba. Uh-huh. La ciudad de Córdoba remite las actuaciones a Calafate y luego esas tres causas se unifican en una sola causa, la llamada causa bebés, donde se investigan los dos fallecimientos de estos dos bebés dentro de la misma semana, pocos días en relación de los fallecimientos. Uh-huh. Han sucedido una serie de testimoniales, bastante, tanto médicos como enfermeros y auxiliares que han intervenido a lo largo de la atención durante la internación de los bebés. Uh-huh. Se ha recopilado muchísima información al respecto, en algunas cuestiones, en más o en menos, o reticentes a hablar a algunos testigos, pero todo indica y sigue sosteniendo a la querella o a la familia que la presunta mala praxis ha sido cabalmente demostrada ya por los mismos testimonios. La realidad es que en la causa, siempre aclaramos, no es definitiva la autopsia, por dos motivos. Primero, porque el deceso puede indicar la causal de la muerte del cuerpo de uno de ellos, pero el otro fue cremado. Pero la historia clínica, más los testimoniales, más los monitoreos de los parámetros vitales y demás, puede llegar a la conclusión el perito forense. Uh-huh. Es un indicador, sí. Seguramente va a ser relevante, creo que va a aportar mucho más de lo que tenemos hasta ahora en la causa. Y ha sido una pericia que ha pedido la excusación de la doctora Ruggiero de Calafate por haber sido partícipe dentro de la misma organización de SAMIC y demás, se excusó en su momento, sí. Pasó al doctor Echandi de Río Gallegos, uh-huh. Y al día de la fecha no tenemos la pericia esta encomendada. De hecho, en el día de hoy, esto digamos es como primicia para usted, en el día de hoy el juzgado lo vuelve a intimar a que dé informe sobre el avance de la pericia. Uh-huh. Con lo cual, ese es el estado actual en general. Luego hay varias aristas, obviamente, por lo que ha trascendido en el expediente, prueba informática sobre historia clínica y algunos sistemas informáticos de SAMIC que están pendientes. También ha ordenado hoy el juzgado algunas medidas al respecto. Pero bueno, ha avanzado bastante, estamos en una etapa bastante definitoria en cuanto a la prueba y tiene que ver básicamente, a nuestro entender, en dos cuestiones que faltan, vuelvo a remarcar. La pericia del doctor Echandi y a su vez las informaciones del cuerpo técnico informático del tribunal.
1: Claro, hay que esperar ese tipo de informes para, no sé, encarar algún tipo de imputación, doctor.
2: Correcto, hasta ahora no ha habido una imputación a ningún profesional, de los cuales sigo sosteniendo que tienen toda la presunción de inocencia, por supuesto, uh-huh. que marca la ley, y que además hay que ser muy respetuoso porque, como dijimos desde el principio, estamos estudiando el caso de dos bebés. No todas las causas, no todos los atendidos en los hospitales tienen estos lamentables resultados. Todos los profesionales en cualquier ámbito pueden cometer errores, algunos son más graves que otros y la ley estipula en un en una situación de escala de penalidad, de responsabilidades, penas para cada situación. Con lo cual, lo que me refiero es siempre ser muy respetuoso de ello. La imputación, bueno, obviamente va a depender del juzgado de instrucción. Por nuestra parte, por todo lo actuado, viene en el mismo camino, salvo una o dos personas que tenemos ahí individualizadas, que no sabemos qué camino que va a resolver el juzgado esas dos personas. Eventualmente lo pediremos a nuestro entender, pero en principio estoy en condiciones de adelantarle que mínimamente va a haber tres imputados, de los cuales dos profesionales ya han nombrado abogados desde el inicio de la actuación, entendiendo que posiblemente podrían estar en esa calidad de indagados o imputados, motivo de los por el cual ya tienen durante todo este proceso representación letrada.
1: Doctor, le quería vamos a recordar un poco la situación. Los dos bebés no estaban internados, ¿no? En principio, uno de ellos estaba ya en el domicilio.
2: No. Ambos bebés nacieron y fueron directamente a neonatología.
1: Sí.
2: Y la causal y lo que se está discutiendo es el tipo de procedimiento que se utilizó para poder ponerle las vías, ¿sí? En ambos casos fue la misma cuestión, nada más que los fallecimientos fueron distintos métodos. Hay un sumario que inició oportunamente, esto es un detalle que tampoco ha salido todavía, pero que estoy en condiciones de comentarle. Hay un sumario interno del hospital al respecto y, consecuente con lo que nosotros venimos manifestando, apoyaría la propia investigación del hospital, que como mínimo no ha sido el protocolo idóneo para atender estas cuestiones de las vías de los bebés.
1: Claro.
2: Sobre eso también es una prueba que ya tiene el juzgado en su poder y surge de la misma causa.
1: Claro.
2: Básicamente eso.
1: Sí, sí. Usted había manifestado incluso cuando hablábamos con usted en el mes de junio, ¿no?, que tenía que ver justamente con eso, que la colocación de la vía era el punto central un poco de lo que se iba a investigar.
2: Sí. La biblioteca es uniforme a nivel internacional sobre los protocolos y cuáles son las maneras de colocar las vías y quizás entro en algo más técnico que hasta yo antes de esta causa no lo tenía, no quiero aburrirlo con esos detalles, pero en gran modo lo voy a decir para que la audiencia lo entienda, sí, lo entendamos todo. Las vías para darle medicación, suero, etcétera, tienen varias aristas y depende para qué y cuántos días el bebé va a estar internado y lo necesita. La que conocemos todos normalmente es la vía que ponen en el brazo, en la mano, a los bebés o a los adultos, incluso cuando nos pasan suero, cuando estamos internados, es la vía normal, más superficial, la vena se encuentra rápida, pero no sirve para largos plazos e incluso para cierto tipo de medicación o de alimentación, motivo por el que después se necesita una arteria más central. Y esa arteria central, en el caso de los bebés, es importante determinar, en ese caso, ¿cuál de todas? Porque hay una que es la femoral, que se aplica a la altura de la ingle del bebé, tiene menor riesgo por los movimientos y demás. Otra que es la que va al tórax, la yugular, digamos, la yugular, perdón, central, que esa tiene más complicaciones. De hecho, por una de esas causales fallece uno de los bebés. Porque quedó mal colocado, porque no se dieron cuenta, por los motivos que estamos investigando, todavía no lo puedo dar como afirmación, uno de los bebés termina siendo el líquido que se le estaba inyectando, medicación, etcétera, termina en el corazón, que es lo que le produce el paro cardíaco. Básicamente, y a grosso modo para que se entienda.
1: Sí, sí.
2: Todo investigándose, básicamente estamos discutiendo, pero la bibliografía internacional, incluso la que misma que reporta el Hospital San Miguel en la causa, implica que mínimamente no coinciden la forma de haber resuelto la colocación de la vía en estos ambos casos.
1: ¿Los imputados son médicos o hay enfermero también allí, doctor?
2: Bueno, eso, primero no hay imputados, vuelvo a repetirlo. Y para la querella tenemos una presunción que no queda solo en tema médico, pero bueno, todavía no puedo adelantarla hasta que no vea, por respeto a la investigación que está haciendo tanto la Fiscalía como el juez a cargo, hasta no ver la resolución no podremos analizar el contexto en por qué algunos sí y otros no. Nosotros tenemos nuestra opinión formada, obviamente.
1: Claro, sí, se entiende. Bueno, entonces habrá que esperar los tiempos legales también para ver cómo avanza, ¿no es cierto?, todo este tema de la investigación en concreto.
2: Sí, en concreto estamos a esas dos, a la pericia del doctor Echandi, que, bueno, ahí el juzgado en el día de hoy le intima a que informe cómo va, digamos, básicamente.
1: Sí.
2: Y la informática, que también es complementaria para determinar si hubo borrado de registros, si las historias clínicas no fueron manipuladas, entre otras cuestiones.
1: Está bien. Bueno, imaginamos la situación de la familia también, ¿no? Después de todo lo que han vivido, ¿no es cierto? Y la necesidad, como cualquier persona, de que esto realmente se aclare.
2: Las familias son, para nuestro conocimiento, tenemos bastante contacto. Nosotros entendemos en el estudio jurídico nuestro, que presidimos con el doctor Postolsky, que los expedientes judiciales no dejan de ser papeles. Hay detrás familias y contención para, y más en estas cuestiones, con lo que generamos con colegas que no... perdón, con profesionales de la salud mental que nos apoyan también, un seguimiento a nivel personal, y bueno, las familias tienen dos etapas, los damnificados directos, padres, básicamente madre y padre, y los abuelos, que también son núcleo importante de contención. En ambos casos están bastante mal, las madres son jóvenes ambas, y al principio fue muy duro percibir cierto bloqueo emocional en todo lo que estaban transitando, y le puedo decir que cuando fue pasando el tiempo fue muy duro. En el caso de una de ellas, de tener que sacar el cuerpo del bebé en el cementerio para llevarlo a Gallego, fue muy, muy duro para todo. Y bueno, y después tener que seguir atendiéndose en el mismo hospital, con lo que implica, y bueno, entiendo que la audiencia debe percibir lo que puede ocurrir. No tenemos en la Patagonia recursos uno al lado del otro, como atiende Dios en Capital Federal, que nos vamos y a la media cuadra tenemos otro sanatorio. Entonces, eso a veces no ayuda mucho a la familia, ¿no?, a superar estos trances.
1: Lo del Hospital Samig, decía que se iniciaron los sumarios correspondientes, ¿no es cierto? ¿Hasta allí llega lo del Samig, digamos, doctor?
2: No, procesalmente el Hospital San Luis se presentó inmediatamente como parte damnificada, se presentó como parte querellante, se le hizo lugar de parte del juzgado, la querella no la apeló en su momento, dejó que siga la causa para no poner vulgarmente palos en la rueda. Lo que sí, empezado las audiencias y los testigos, empezamos a notar una actitud totalmente contraria de colaboración de lo que decía en el escrito inicial donde se presentó, fundando lo que había sucedido en las audiencias más otros comportamientos, entendimos oportuno pedir que se lo aparte. El juzgado de instrucción hizo lugar.
1: Bueno, a ver, sí, te escucho. Lo escucho, doctor, lo escucho, ahora sí.
2: Sí, muy bien. Y posteriormente la alzada ratificó la denegatoria de la apelación de esa resolución. Para que el común lo entienda, no puede ser el hospital tenido como parte querellante, es decir, como que se damnificó al hospital. Entonces se lo apartó directamente a dichos de la propia persona que preside en este momento el hospital. Se puso adelante de las máximas como máxima responsable de todo esto, con lo cual ahora quedará a determinar la responsabilidad, en todo caso, que quepa en sede penal o civil, oportunamente, pero no puede impulsar la causa, ni tampoco tener intervención en ella.
1: Si avanza todo y de acuerdo a lo que la familia también debe estar solicitando, ¿no?, el Código Penal, ¿qué establece para este tipo de situaciones?
2: Cuando no hace un expediente, pueden hacer con una carátula de presunta mala praxis, después puede ser como lesiones, son culposas sin duda. Está claro que nadie quiso matar a los bebés, descartémoslo, por favor. Entonces, dentro de la escala penal hay un montón de penas y de eso se trata la prueba. A veces hay inhabilitación a ejercer los cargos, prisión de 3 a 4 años, y en base a las gravedades y a otros actos u omisiones que se puedan probar en el expediente, las penas pueden ser más duras. De eso se trata dentro de la instrucción, no solo determinar si hay responsabilidad, sino después qué tipo penal le corresponde.
1: Bien, muy clarito. Doctor, le agradecemos mucho estos minutos, ha sido muy amable.
2: Quiero aclararle que, porque esto tiene que ver, en el día de hoy también tuvimos un montón de entrevistas por el tercer caso de otro bebé, quizás no llegue a estar informado por una información que salió hoy a la mañana, que trascendió del mismo de la fuente del juzgado también, donde también hemos constituido como parte querellante. Y en este caso el bebé no ha fallecido, por suerte, pero bueno, las secuencias y la investigación que avanza es por lesiones, en principio leves, vamos a ver si son graves, donde hubo una presunta mala praxis en el suministro de medicación.
1: ¿De medicación?
2: Exactamente, sí. Es un niño que tenía con síndrome de Down diagnosticado al nacer, con una patología cardíaca, y a los fines de que tenga un poco más de madurez de adultez el bebé, porque era muy pequeño, antes de hacer la operación que se necesitaba, se le empieza a suministrar medicación para llegar óptimo a la operación en Buenos Aires. Y bueno, por la circunstancia que denunció la madre en la fiscalía, información que tuvo y que hay en la historia clínica, puedo adelantarle que hay mucha certeza, por eso lo ha entendido juzgado y iniciado instrucciones, de una sobredosis en una medicación por mala prescripción, básicamente.
1: ¿Con un médico o médico de cabecera, pediatra, digo, doctor?
2: Es del área de pediatría, me voy a reservar toda la etapa porque ya el 23, 22 hay 3 testigos que ha pedido la fiscalía y que ha hecho lugar el juzgado, están citados para ahora, en breve, por respeto también a la causa y por cuestiones obvias, muy reciente. Esperaremos a que transcurran esos 3 primeros testimonios y allí ya podremos tener más un panorama. En principio, la fiscalía entiende que hay imputación hacia una sola persona dentro del cuerpo médico, pero bueno, más detalle no me gustaría dar en este momento.
1: No deja de ser preocupante también, ¿no es cierto?, este tipo de situaciones que se está viendo ahí en el hospital del Calafate, ¿no?
2: Sí, siempre decimos, tenemos que ser muy cuidadosos de nuestros profesionales médicos que nos atienden todos los días. Soy un paciente del Hospital SAMIC, pero bueno, son vivencias personales, pero la realidad que creo que ha cambiado los tiempos. La gente, yo voy a decir una apreciación personal desde la vista de la configuración social. Creo que el recambio de autoridad, después de mucho tiempo no tener en el juzgado un juez natural, designado, y una labor que la verdad que, a mi entender, en forma personal lo digo, ha sido brillante, la del doctor Albarracín en el juzgado a cargo de Calafate, creo que ha logrado repercutir en que la sociedad no quede en el dolor y no voy a hacer nada, total, la justicia no va a investigar. Creo que le ha dado a la justicia y a los políticos también, ¿por qué no?, indirectamente, todas estas causas, porque no son las únicas, le comento, estas han trascendido, y le está dando una carta de fe a decir, bueno, logramos poner en palabras y en una denuncia porque sabemos y confiamos que la justicia empieza a hacer justicia, independientemente que no todas las causas llegan a ser con un final, digamos, que sea favorable, pero para eso es un juzgado de instrucción, para buscar pruebas, y puede ocurrir que no, que fue un actuar negligente y que hizo lo posible y no hay mala praxis o mal obrar, pero bueno, la gente tiene que tener y tiene el derecho constitucional de acudir a la autoridad cuando tiene dudas o por lo menos sospecha de que ocurrió algo. Lo peor que puede ser una sociedad es dejar pasar, porque en el camino transcurren muchas cuestiones, que muchos fallecimientos o mala praxis.
1: Claro, y la impotencia que esto genera también en la familia, doctor, ¿no?
2: Sí, en todo, porque le puedo asegurar que a raíz de esto por vivencia personal también, voy a hacer mis cuestiones personales a un supermercado, por ejemplo, uh-huh. y me cuesta salir 2 horas porque hay gente que se me acerca a hacer consultas en la góndola y básicamente lo mismo. Claro. Tengo mi tía que está internada, no quiero hacer la denuncia, o me estoy en medio de un tratamiento, entonces sobre mi hijo no puedo decir nada.
1: Claro.
2: Digamos, es que hace una cadena tal que, bueno, la pregunta de la sociedad se tiene que hacer, ¿sirve una atención médica, un hospital donde... estas cosas no puedan decirse, no se puedan hablar, o vamos a tomar el toro por las astas y vamos a atender a la salud pública en general, ¿no? Que son momentos difíciles a nivel país, la salud pública.
1: Es así. Ahora sí, doctor, muy amable, gracias,
2: Disculpe, muchas gracias a usted, hasta luego.
1: El doctor Ignacio Alcántara hablaba con nosotros, es el abogado que representa a las familias de los bebés fallecidos, ¿no? Luca y Alexi, y también estaba mencionando, ¿no?, este caso que se ha conocido en las últimas horas de otro bebé allí en el Calafate. Bueno, veremos cómo avanza la causa.
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1: Estamos con nuestra compañera Belén Manquepi aquí en el estudio. Belén, ¿qué tal? ¿Cómo estás?
2: Muy bien.
1: Bueno, el tema de lo que sucedió en Colombia después de lo que pasó en Venezuela, viste, la tragedia de Venezuela con dos terremotos ahí al hilo, prácticamente lo de Colombia fue uno, pero también ha tenido muchas consecuencias, muchas muertes, lamentablemente, desaparecidos, angustia de la familia también.
2: Y continúan los rescates, ¿no? Porque esto siempre es un día, pero después vienen las réplicas, después vienen todos los trabajos, justamente para poder encontrar a quienes estén perdidos, ¿no?
1: Sí, bueno, y había,
2: había una preocupación.
1: Claro, y de hecho está en la tapa hoy de nuestro diario, ¿no? De la Opinión Austral, el terremoto en Colombia, desesperada búsqueda de un santacruceño. En cierta manera, uno lo considera santacruceño porque vivió aquí en nuestra provincia varios años. Y lo tenemos nuevamente en línea, lo vamos a saludar, a ver cómo viene la cosa ahora, ¿viste? Bien. Después de todo lo que ha sucedido a Gonzalo Galván, que lo tenemos y lo saludamos. Belén y Carlos aquí en Río Gallegos.
3: Belén y Carlos, ¿qué tal? ¿Cómo están? Yo estoy muy bien.
1: Bueno, creo que tu familia más tranquila después de saber que no estabas en el momento de este terremoto, ¿no? Que fue en horas tempranas, ¿no es cierto?, en Colombia.
3: Sí, a ver, déjame que... Bueno, primero les agradezco por la preocupación. En realidad, yo vivo en la zona norte de Colombia, en la región Caribe. ¿Sí? Esto es a cientos de kilómetros de donde estuvo el epicentro del terremoto. Desde el minuto uno mi familia supo que yo estaba bien y principales amigos también. Esto surge a raíz de la preocupación de alguien, ¿sí?, que intentó contactarme basándose en la preocupación por lo que vio en las noticias del terremoto. Claro. A través de la red social de Facebook, red social que yo básicamente la tengo solamente por un tema laboral. Y se preocupó, dio la alarma, entonces empezó un medio, empezó otro medio. Uno de mis familiares es cónsul, había sido cónsul aquí en Colombia, también se preocupó, dio la alarma, ¿sí?, pero no le habían preguntado a mi familia realmente cómo estaba. A mí no me afectó, a mi hija tampoco le afectó, vivimos lejos. Simplemente sentimos un pequeño movimiento en el edificio, pero nada, no pasó absolutamente nada de nada de nada. Lo grave está en la zona de Pereira, en la zona de Cali, en la zona del Chocó, en Quibdó precisamente, en Medellín también. Ahí sí la cosa está muy, muy, muy, muy grave. Entiendo que encontraron ya a dos argentinos.
2: Gonzalo, ¿cómo te enteraste, cómo recibiste esta noticia justamente de lo que había ocurrido, si bien no estás en esa zona, en esa ciudad? Pero bueno, obviamente es una noticia que conmociona más allá de las ciudades y más allá de las fronteras. ¿Cómo supiste ese día que había ocurrido este terremoto?
3: Bueno, no, ese día sentí el terremoto, una pequeña réplica, sí, mínima, son 20, 40 segundos de que uno hace un movimiento de vaivén con el piso. Y bueno, estas son siempre noticias muy, muy, muy fuertes, muy graves. Yo soy psicólogo de adicciones, hace más de 20 años, y de trauma. Trabajo con desastres naturales, trabajo, bueno, con todo tipo de trauma, y esto, la verdad es que... un golpe muy, muy, muy, muy, muy duro para no solamente para las personas afectadas de manera directa, sino para las personas que se ven afectadas de manera directa, las familias, ¿sí?, a los amigos, que colapsan los servicios. Tengo amigos médicos que están trabajando en los servicios de salud, ayudando gente, y la verdad es que esto es algo que inicia ahora, pero no termina hasta dentro de mucho tiempo, porque mucha gente queda con secuelas psicológicas, con secuelas físicas, con un miedo casi que permanente a que esto vuelva a suceder. Es una situación muy, muy, muy grave, la verdad. En Venezuela pasó hace poco, como decías, Carlos.
1: Sí.
3: La verdad es que es terrible. Sé que un equipo de la provincia de Córdoba vino a ayudar acá a Colombia, y eso me pone muy contento. Así que Argentina pueda mandar los equipos, que tienen mucha experiencia. Pero sí, esto va todo.
2: Gonzalo, ¿y te había tocado anteriormente, ya sea en Colombia o en otra ciudad que hayas residido, también vivir un evento de estas características?
3: No, de estas características no, porque no los he tenido cerca. Yo trabajo con abuso sexual, trabajo con ataques violentos, con accidentes de tránsito donde alguien pierde la vida o quedan uh-huh. traumatizados. Trabajo con cuestiones de ese tenor, ¿sí? Entonces entiendo pues muy bien, ¿sí? por dónde van las cosas en el sentido psicológico, psiquiátrico.
2: Claro.
1: Hablando de eso, Gonzalo, por ahí se nos corta un poquito la comunicación, no sé si te estás moviendo o si realmente ya se ha normalizado bien la telefonía celular ahí en Colombia, digo, pero indudablemente que más allá de que no estés en el lugar, esto genera, ¿no es cierto?, en la población, si pasa acá, ponele en Santa Cruz, alguna vez pasó con el vocal Halson, por ejemplo, y de repente toda Santa sí, Cruz quedó, viste, conmocionada con todo eso. Digo, la gente entra con cierto temor y también está viviendo con cierta tensión, porque no es nada privativo que eso no pueda suceder en otro lugar, ¿no es cierto?, de
2: bueno,
1: esa región.
2: Rápidamente, comienza también la pregunta por Argentina, ¿no? Claro. ¿Qué tan posible es que en Argentina suceda eso? Sí, hemos visto las notas en estos días, como que el temor nos invade de repente.
1: Sí, porque además las redes se ocupan enseguida en comenzar a que sabemos todo este anillo de fuego, ¿no es cierto?, que rodea prácticamente todo el Pacífico, a todo lo que es la cordillera de los Andes y demás. Y bueno, indudablemente Colombia, con Venezuela, toda esa zona que habitualmente está temblando, ¿no?, como pasa aquí en Argentina.
3: Sí, acá hay zonas que se caracterizan por los temblores, sí, porque es algo

0: que quedan, porque son importantes. Gonzalo, y contanos un poquito, bueno, ¿cómo es que también vos residiste? ¿Cuánto tiempo en Las Heras? ¿Cómo es que hace cuánto que emigraste? ¿Con qué proyectos?
1: Bueno, no, a ver, yo viví en dos temporadas en Las Heras, todo el jardín de infantes, y después la segunda parte de la primaria y toda la secundaria. La hice ahí, hice mis primeras armas en la radio también.
0: Ajá.
1: He sido locutor durante mucho tiempo. Y bueno, después de mi formación en Argentina, emigré a Europa para hacer un doctorado. Volví a Argentina, no me sentí del todo a gusto con lo que estaba buscando. Y me ofertaron para ser investigador acá en Colombia en 2014. Después estuve viviendo en México como decano de una universidad. Y luego ya me volví a Colombia, que se ha vuelto mi lugar, por lo menos temporal o de larga temporada en el mundo, porque tengo una hija acá que es colombiana, aunque se siente argentina. Así que bueno, mi proyecto, tengo una clínica en donde tratamos adicciones, de internación, y una clínica con características internacionales, tengo consulta privada y bueno, después escritura de libros técnicos, libros de psicología para la gente. Bueno, eso es más o menos lo que hago.
0: Bien, ¿hace cuánto tiempo entonces, hace cuántos años ya estás en Colombia?
1: Y en Colombia ya tengo 12 para 13, con un periodo que estuve por fuera en México, pero podemos contar 12, 13 años.
0: ¿Y cada tanto regresas a Argentina de visitas justamente para reunirte con familiares?
1: Sí. Este año ya incluso tuve la fortuna de poder ir dos veces. Y justamente me encontré con amigos de Santa Cruz. No fui hasta Santa Cruz, pero ellos viajaron hasta Entre Ríos.
0: Han quedado buenos lazos, lazos muy cercanos.
1: Sí. Tengo muchos amigos. De hecho, quien dio la alarma es un conocido de Santa Cruz, es un amigo de Santa Cruz el que dio la alarma.
2: Claro. Y sí, viste que estas cosas pasan. Gonzalo, vos de repente, uno tiene un amigo que está viviendo en otro país y lo primero que piensa, ahí estaba.
0: ¿Dónde era que vivía?
2: Sí. Claro.
0: Sí, pasa.
2: Y pasa así, es así, viste, que uno se preocupa.
1: Sí, claro.
2: Gonzalo, y sí, decime, claro. La ciudad, o sea, donde vos estás residiendo, a partir de toda esta situación que se va conociendo, el desastre, la necesidad de la gente también, la gente que perdió prácticamente todo, ¿no? ¿Hay algún tipo de campaña que se están haciendo, imagino, en cada ciudad de Colombia, como también la ayuda que están recibiendo de afuera, ¿no?
1: Sí, mira, igual que nosotros los argentinos, los colombianos son muy solidarios, y la verdad es que la gente... Sí, se ponen la camiseta, hacen campañas, juntan medicamentos, juntan alimentos no perecederos, juntan ropa. Hace 3 meses hubo un suceso acá, ahí sí fui a dar yo una formación para los psicólogos de la ciudad. Hubo unas inundaciones muy, muy, muy, muy grandes en la ciudad donde yo vivo. A mí no me tocó por la zona. Y la verdad es que la forma en que ayuda a la gente es fenomenal, igual que en Argentina. La verdad es que hay que sacarse el sombrero, son muy, muy, muy solidarios, ¿sí? Se arremangan y se meten de lleno a ayudar al que lo necesita.
2: Está bien.
0: Que es tal vez justamente la forma de actuar, ¿no? Ante la incertidumbre, la preocupación y también la tristeza de lo que va ocurriendo. Más allá de que no nos toque de manera directa, pienso de qué manera afecta a cada uno y tal vez esta es la forma, ¿no? Ponerse a hacer algo en lugar de quedarse con el sentimiento negativo. No sé qué opinas como psicólogo.
1: Sí. Lo que pasa es que, a ver, hay que entender que es una situación de emergencia. Sí, donde hay un desastre natural. Entonces, hay gente que está perfectamente preparada para saber qué hacer y además para poder direccionar a la gente que no sabe qué hacer, pero que quiere aportar.
0: Bien.
1: Y es importante seguir a los líderes, ¿sí?, en emergencia, ¿sí?, porque son las personas que están preparadas. Sí. Ayer hubo un suceso acá, yo estoy en una playa de mar de aguas abiertas, se dio vuelta una lancha, y yo, a la otra cosa que me dedico por hobby, yo soy buzo de rescate, me lancé a rescatar a alguien. Y había mucha gente que quería ayudar, pero no sabían cómo, en un mar peligroso.
2: Claro.
1: Sí, bueno, finalmente se recuperaron a casi todas las personas, con una chica lamentablemente no se pudo, se hizo reanimación. Pero buena voluntad siempre hay, pero hay que escuchar. Entonces estaban los bañeros, estaban las enfermeras, un médico amigo estaba acá conmigo, ¿sí?, y ellos direccionaban a la gente y la gente hacía cadenas humanas para llevar

0: camilla, oxígeno, las gasas, las vendas. Y bueno, la verdad es que eso es lo que hay que hacer. Escuchar a los que están preparados para eso es fundamental, ¿eh?
1: Qué bien.
0: Porque tenemos buenas intenciones, pero a veces sin saber podemos hacer daño.
2: Claro.
1: Sí, es
0: Entonces,
1: verdad.
0: hacer campañas, proponer si tenés un galpón, un garaje en tu casa para hacer acopio de alimentos no perecederos, de mantas, de insumos médicos, hacer campañas para juntar dinero a través de la Cruz Roja. Todo ese tipo de cosas son cosas que todos podemos hacer. Absolutamente todos podemos hacer, ¿eh? Buena voluntad, algo de precaución y mirar si también tengo la fortaleza emocional
1: Claro.
0: para implicarme, ¿no? Porque
2: Claro.
0: mucha gente queda muy afectada
1: Sí.
0: solo por el hecho de ayudar, ¿eh? Y si algo necesitamos son menos afectados, no más.
1: Claro.
2: Claro. Gonzalo, por último te quería consultar también, ha pasado un tiempito ya del Mundial, pero preguntarte cómo viviste el Mundial, si tenés también amigos conocidos argentinos por allá.
0: Sí, acá somos una comunidad de argentinos chiquita, porque vivo en una ciudad que tiene 500.000 habitantes nada más,
2: Ajá.
0: pero somos una comunidad de 25, 26 argentinos, con algunos nos juntamos, y la verdad es que digamos, la primera parte del Mundial la viví en Argentina, estaba de vacaciones, los últimos dos partidos acá, y no, qué tristeza, qué tristeza, nos robaron,
1: Esa es
0: nos
1: la
0: robaron.
1: sensación que quedó, ¿no?
0: Y en algún momento se va a saber, en algún momento se
1: Está
0: va a saber.
1: bien, está bien.
0: Sí, pero bueno, de momento perdimos, pero creo que ya habíamos ganado cuando le ganamos a Inglaterra.
1: Está bien. Bueno, y la última de mi
0: Sí.
1: parte, y volviendo a este tema, Gonzalo, decime, viste que recién hablábamos de la gente preparada o no, incluso de la población preparada para este tipo de situaciones, porque uno dice, no, acá nunca no pasa nada, nunca va a pasar. Lo decimos acá, incluso en gallegos. Acá vivimos en una zona sísmica y por ahí no tenemos un protocolo de evacuación ante este tipo de situaciones, que se puede dar en cualquier momento. ¿Ahí donde vivís existe esto o no?
0: Bueno, en general se supone que los protocolos tienen que existir. Sí. Los protocolos tienen que existir. Psicólogos hay por cantidad. Ahora, psicólogos expertos en desastres y emergencias es otra cosa y psicólogos expertos en trauma es otra cosa. Pasa que un psicólogo de desastre y emergencia no solamente sirve para un desastre natural. Cuando hay un choque entre dos vehículos, ¿sí? Y alguien fallece o no fallece, sino que fue algo muy duro. ¿Sí? Esos psicólogos, ahí es donde tienen que actuar. ¿Sí? Entonces, sí, esos psicólogos tienen que estar tanto por el accidente, como por un abuso sexual, como por un desastre natural. Obviamente, cada contexto tiene unas particularidades que hacen que los psicólogos obren de una manera u otra, pero eso debe de existir. Es decir, seguramente existe, ¿no? Si uno pregunta al gobierno, deben existir. Existe Defensa Civil en Argentina, hasta el hospital, gente normalmente muy preparada.
1: Sí. Bueno, sí, yo y también me refería digo, a qué tipo de protocolo ante una eventualidad de un sismo, ¿no es cierto? Movimiento que sabe a qué hacer la gente o no, ¿no? Realmente a ese tipo de situaciones me refería, ¿no?
0: Y bueno, yo creo que esta noticia, que este evento es un puntapié inicial para requerir públicamente de que, bueno, la intendencia o la gobernación, ¿sí? Diga, bueno, a ver, nosotros tenemos estos protocolos, ¿sí? Entendemos
1: Claro.
0: que esto pasó en Colombia, pero acá también tiembla. Entonces, bueno, que esto es algo que cualquier ciudadano puede solicitar. Es decir, queremos ver cuáles son los protocolos, quiénes son las personas a las que hay que acudir,
1: Claro.
0: cuáles son las líneas. Pero sí, eso es algo que hay que pedirlo, sobre todo si es una zona sísmica, me parece que sí. Igual, aclaro, yo no soy experto en sismo,
1: No,
0: ¿no?
1: no, está bien, está
0: Me
1: bien.
0: dedico a otra cosa.
1: ¿Hace cuánto que no vas a Las Heras o directamente desde que te fuiste no volviste?
0: No, no, no volví más a Las Heras. No volví más a Las Heras. Amigos de Las Heras viajan cuando yo voy porque me quedo en Entre Ríos, entonces ellos viajan a Entre Ríos.
1: Ah, claro.
0: Buscando también un poco de calorcito, ¿no?
1: Está bien, perfecto. Bueno, agradecemos a Gonzalo, por supuesto, estos minutos, ¿no,
2: Sí,
1: Belén?
2: por supuesto, por su tiempo, bueno, por compartir también tu conocimiento, ¿no? Tu conocimiento profesional, que por supuesto que aporta, y darle la tranquilidad a quienes te conocen y a quienes no te conocen, pero que se enteraron y se preocuparon como vecino santacruceño, aunque no estés viviendo por acá en este momento, por vos, así que una alegría que estés muy bien.
0: Bueno, muchísimas gracias, Carlos Belén. que estén muy bien, que tengan un feliz día. Y bueno, gracias por la
1: pregunta. Te están escuchando, te escucharon en Las Heras en vivo y en directo, porque tenemos nuestra repetidora allí en Las Heras, así que estabas saliendo también.
0: Fabuloso. Entonces aprovecho para mandar un gran saludo a toda la gente de Las Heras, siempre los llevo en el corazón, en el recuerdo. ¿Sí?
1: Perfecto, Gonzalo. Bueno, muchísimas gracias por estos minutos, es muy amable.
0: Bueno, que estén muy bien. Gracias a ustedes.
1: Gracias a vos. Bueno, Gonzalo Galván, psicólogo profesional. En principio, hubo un terremoto en Colombia y todos los que tenían algún conocido, lo primero que piensan, ojalá que estés bien, ¿no?
2: Y pasa, pero pasa, te debe haber pasado con algún conocido, sí, claro, algún familiar que se fue a vivir a otro lado, pasa algo y decís, ¿y a dónde estás?
1: Claro.
2: ¿A dónde era que vivías?
1: ¿En qué lugar vivía? ¿Viste? Uh-huh. Que uno vive, sí, qué sé yo, alejado de... Por ahí desconoce también las distancias, ¿viste?
2: Sí, tal cual.
1: Cuando dice Colombia lo asocia, es esto, pasó, bueno, lo más complicado fue ahí en Cali, en Pereira, ¿no? Pero también la repercusión que tiene, ¿viste? Incluso cuando uno ve las imágenes, los edificios como caían.
2: Sí.
1: Genera mucho
2: preocupación.
1: Temor. Gracias, Belén, por haber
2: Muchas
1: estado.
2: Muchas gracias, Carlos.
1: Cuando quieras, la puerta...
2: Está abierta.
1: Está abierta.
2: Gracias.
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1: Que lamentablemente un hecho terrible ocurrió en la cuenca carbonífera. Vamos a hablar obviamente con Yanina Ramos, la corresponsal de la Opinión Austral allí, para que nos cuente un poquito algo más del tema. Este hecho ha puesto a toda la cuenca, imagino, en una situación terrible, ¿no? Digo, por el tema de los chicos, preadolescentes, en este caso un chico de 13 años nada más, y después la situación también del traslado, que quedó medio confuso, ¿no? ¿Por qué lo trasladaban a Río Gallegos, siendo que estaba muy grave, y por qué, por otro lado, se vuelve la ambulancia, ¿no es cierto?, con este chico que falleció?
2: Sí, tal cual, Pablo. La verdad que, bueno, un hecho en el que nos anoticiamos justamente ayer a la mañana sobre este adolescente de 13 años, en 28 de noviembre, que, bueno, falleció luego que era derivado de urgencia a Río Gallegos. De hecho, ayer justamente, bueno, cuando recibíamos esta noticia a la media mañana, también teníamos esa información de que justo había sido derivado a la ciudad capital, pero tiene que ver con, bueno, un poco la publicación y de los testimonios que fue recogiendo también la Opinión Austral a través de la comisaría de 28 de noviembre. Allí su titular, el oficial de Painel, subcomisario creo que es.
1: Subcomisario.
2: Sí, Painel, que bueno, que también, ¿no?, pudo brindar su testimonio, la intervención, pero más allá de esto, la comunidad, como vos decías, de la cuenca carbonífera todavía sigue atravesando horas de dolor, justamente porque era un niño muy conocido, muy activo. De hecho, ayer en las redes sociales, desde la escuela de deportes, su escuelita de básquet, también hacía como una mención de una despedida, ¿no? Dando algunas características de sonriente, de también muy activo dentro de la institución de su escuela de básquet en 28 de noviembre. Entonces, también su institución educativa, vos fíjate que hace unos pocos días atrás, la semana pasada, hubo las Olimpiadas de Matemática, en donde siempre, bueno, están participando los chicos que les gusta esta materia. Y bueno, justamente el jovencito niño, podemos decir, Tomás Santino, estuvo participando, formando parte de estas Olimpiadas de Matemática por parte de su institución, que también ayer la escuela, la EPP 67, de su barrio, Pablo, justamente, bueno, lo despedía, ¿no?
1: En el San Juan Bosco vivía él, ¿no?
2: Sí, en el barrio San Juan Bosco, que es, vos sabes que hay una vivienda, son viviendas todas muy, son muy igual, son
1: claro,
2: de un plan
1: como
2: de
1: un plan de vivienda, sí.
2: De hace muchos años, que son todas iguales, entonces sí. Se caracterizan porque, obvio, justo está la escuela a un costado de ese barrio, está esta institución, la EPP 67, y el jardincito Aluen 21, están los dos. Que de hecho el jardincito número 21 también ayer lo estaba despidiendo, porque además sus hermanitos, él creo que tenía dos hermanitos, también lo mismo, asistían a esta institución porque están pegadas al barrio, ¿no? El barrio San Juan Bosco, barrio donde, bueno, este domicilio donde él vivía. Claro. Y la verdad, ¿no? Bueno, una conmoción, donde primero llega Santino, es porque, bueno, se va recogiendo algunos datos también que ustedes, obviamente, como colegas, hicieron. Bueno, ¿no? Tiene que ver con que primero llega al Hospital San Lucas.
1: Llevado por sus propios familiares, ¿no es cierto?
2: Sí.
1: Ante la gravedad de la situación, lo llevan ellos en algún vehículo, seguramente.
2: Sí, claro. Porque lo que fuentes hospitalarias del Hospital San Lucas de 28 de noviembre, ayer estuvimos charlando, y a donde primero llega Tomás Santino es al Hospital San Lucas. Okay. Ahí es recibido justamente y, bueno, Tiene que ver con esto de que es asistido ahí. Ayer charlábamos, te decía, con fuentes hospitalarias allí. Lo tratan de estabilizar con ventilación, pero es trasladado a Río Turbio, al
1: Claro.
2: hospital Doctor José Alberto Sánchez de Río Turbio, cuando lo establecen, porque el hospital de Río Turbio es de mayor complejidad.
1: Claro.
2: Entonces ahí deciden estabilizarlo en el Hospital San Lucas, y lo que nos cuentan es que lo primero que hacen, obvio, cuando lo encuentran adentro de su vivienda, lo llaman a la ambulancia. Y bueno, como en la desesperación, obviamente, imaginamos
1: Sí.
2: de quienes sus familiares fueron, lo encontraron, deciden agarrar un vehículo particular y no esperar a la
1: No, claro.
2: ambulancia. Y eso que queda todo muy cerca, la verdad, porque son localidades muy chicas. Para aquellos que no conocen quizás la cuenca carbonífera, caminando queda, imagínate, donde vive el barrio donde vivía Tomás Santino, hacia el hospital serán caminando y 10 minutos, pero así, tranqui, ¿no?
1: Claro.
2: Caminando. Pero si no, imagínate la desesperación, obviamente sus familiares no esperaron la
1: Sí.
2: ambulancia, que quizás iba a tardar
1: Le tenemos que
2: 3
1: decir,
2: minutos, 5 minutos
1: tengo que
2: y...
1: aclararle a la gente que no podemos brindar más detalles de la situación en la cual fue encontrada, encontrado este pequeño, este chico, este adolescente, por razones de obvias y que hay motivos de investigación también, pero bueno, es una situación que podrán imaginar muy dolorosa para toda la cuenca por un chiquito de 13 años, ¿sí? Que me imagino que hace repensar también, ¿no? El tema de la comunicación entre los padres y los adolescentes, qué está pasando. Imagino que habrá que ver también redes sociales, a ver qué puede haber ocurrido con este chico, ¿no es cierto, Janina?
2: Sí, totalmente. Vos sabés que justo ayer hablaba con otros colegas, ¿no? Porque estábamos charlando, es como una semana previa, ustedes lo saben, bueno, no sé si son Pablo, sí, porque nos conocemos hace muchos años, pero al ser padres también y trabajar en medios de comunicación, la verdad que estos temas no dejan de conmovernos, ¿no? Son temas muy, muy delicados, un poco como vos decías, en donde, bueno, es un día del niño que se viene, es
1: Sí,
2: como un
1: terrible.
2: mes, ¿no? También muy, muy especial, uno no deja... Obviamente y ayer justo lo charlaba, te decía, con algunos colegas, porque es como la semana también de las infancias, justo eso estábamos hablando, y es un poco a la referencia que vos hacés, en donde uno busca hablar, obviamente, de todo en el tema, hasta enmarcado, ¿no? Se empieza a hablar de actividades comunitarias, Semana de las Infancias en Argentina, del 10 al 14, Pablo, Victoria, del 10 al 14, y eso lo charlaba con unos colegas sin querer, porque estaban armando también quizás charlas con psicólogos sociales y demás. Y ahí nos hace repensar esto un poco, ¿no? De la situación, de lo importante que es hablar en las instituciones educativas, en donde uno vaya, creo que hoy es importante resguardar bueno, los menores de edad y demás. Yo quería cerrar con esta cronología un poco resguardando también, ¿no? Lo que es la situación de lo que sucedió con Tomás Santino. Vos me decías, viste, él fue hacia el Hospital San Lucas, y de ahí, cuando lo estabilizan, él viene hacia Río Turbio, y ahí en Río Turbio, cuando justamente es, bueno, trasladado, deciden trasladarlo cerca quizás de las 3 de la mañana aproximadamente, ya estable. Los médicos acá lo entuban y lo derivan a Río
1: ¿Se
2: Gallegos.
1: sabe por qué la ambulancia se vuelve a la altura de Esperanza, el que fallece en el camino, ya no había más nada que hacer, o pasa algo que hace que tengan que retornar otra vez a la cuenca?
2: No, no, es que yendo camino a Río Gallegos,
1: Sí.
2: ahí es cuando, bueno, ¿no? Directamente asiste a asistencia médica,
1: Claro.
2: pero se constata que su estado de gravedad es más delicado, entonces iba a requerir quizás mayor, ¿no?, atención, y deciden trasladarlo hacia Río Gallegos. Ahí eso fue acerca de las 2:45, justamente, y ahí es cuando 2:45 te decía que es trasladado, y ahí deciden volver porque, bueno, se descompensa, y no, y son, chicos, ayer y hoy está escarchando muchísimo. Ayer, de hecho, presencié choques acá en la localidad de Río Turbio, porque el ejido, dentro del ejido municipal, claro, estaba muy feo para transitar por la escarcha.
1: Iba a tardar muchísimo la ambulancia, seguramente, en llegar a Gallegos, iba a estar dificultoso.
2: Sí, sí, se le estaba complicando a él, obviamente, y deciden regresar. Y bueno, lamentablemente ahí ya fallece, ¿no? Cuando, bueno, deciden volver, ya después directamente el caso, como vos lo decías, es tan delicado, Pablo, que cuando fallece la doctora Romina Frías, que está a cargo hoy de esta investigación con una carátula, que ya ahí, por supuesto, procede directamente a la preservación, obviamente, del acceso al inmueble, porque Santino fue encontrado adentro de, claro, de su vivienda, donde vivía, ¿no?, con su familia. Así que, bueno, ahora está en una etapa de investigación, con un resguardo, por supuesto, policial. Nosotros sabemos un poco que el procedimiento siempre es de preservar el lugar, la escena, se secuestran elementos de interés para, bueno, esta investigación que comienza a darse justamente a partir de, bueno, el fallecimiento ya de Tomás Santino.
1: Bueno, tremendo. La verdad que, Janina, bueno, una tragedia horrible que enluta a toda la cuenca, y bueno, le mandamos un abrazo obviamente grande a través tuyo a todos los conocidos de Santino y obviamente a toda la cuenca carbonífera, y que, bueno, obviamente imagino que hará también esta situación que genera un shock, ¿no?, de los padres, ¿no?, y los conocidos también, empezar a indagar un poco, ¿no?, qué puede haber ocurrido. Así que, bueno, estaremos atentos a ver si hay alguna novedad, y bueno, días de mucho dolor se vienen seguramente por allí.
2: Sí, de mucho dolor, conmoción y bueno, también de reflexión, como decías, sí, un poco vos, Pablo, porque por el día también de las infancias y esta semana de las infancias en Argentina, pero además vos sabés que ayer a la tarde nos anoticiamos ¿se acuerdan de este masivo mensaje que fue a lo largo y ancho del país de amenazas en los baños? Sí. Justo se dio ayer también en una institución educativa de acá, que tuvieron que activar el protocolo, la escuela industrial número 5 de Río Turbio, nuevamente con una amenaza en el baño de esta institución mencionada, y está tomando cartas en el asunto, por supuesto, la policía, personal de criminalística y demás, y debieron suspenderse las actividades en el día de ayer. Todavía no tengo información si hoy, ya hoy, están llevándose adelante justamente las actividades en esta institución educativa. Justo, bueno, mencionando un poco esta situación, pero ayer se suspendieron de manera inmediata las actividades en la Escuela Industrial número 5 en Río Turbio, también ante, bueno, este regreso de las amenazas, que si bien en ese momento fueron masivas en todo el país, y también nos tocó acá en Santa Cruz, y en la cuenca carbonífera, sobre todo en Río Turbio, bueno, ayer nuevamente se volvieron a suspender las clases en esta institución por esta amenaza, digamos.
3: Claro, me parece, Janina, que esto da cuenta de quizás la poca intervención que se le está dando a la situación actual de los chicos, que por algún motivo tienen que cometen estos actos en las escuelas. Así que sí, llamamos a la reflexión, y esta va a ser una semana seguramente en la que nosotros también desde nuestros lugares podamos ahondar en ese tema. Te agradecemos muchísimo la comunicación, ¿sí?
2: Un abrazo, chicos.
1: Abrazo, Janina. Chau, chau. Ahí estaba nuestra compañera desde Río Turbio contándonos lo que pasó el 28 de noviembre, con este hecho realmente luctuoso.
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1: Recibimos en comunicación telefónica a un formador del hispanoamericano muy querido y muy conocido en la ciudad y en la provincia, jugador de básquet, entrenador de las divisiones formativas y un referente para muchos chicos que hoy dan sus primeros pasos en este deporte. En los últimos días atravesó un momento de salud muy delicado, tuvo que ser derivado a la Ciudad Autónoma de Buenos Aires para ser intervenido quirúrgicamente por una complicación y afortunadamente la operación salió exitosa y hoy puede acompañarnos para contarnos cómo está. Primero que nada, vamos a agradecerle la posibilidad de entrevistarlo a Yutiel da Silva, que lo tenemos en comunicación telefónica. Gisela Castillo y Gustavo Argañarás te saludan para LU12.
2: ¿Cómo andan?
1: Muy bien.
2: Muchas gracias.
1: ¿Cómo estás?
2: Muchas gracias por el apoyo, la verdad. Estamos mejorando de a poquito. Fueron días complicados de bastante inquietudes y también respuestas que no las teníamos, pero realmente agradecido porque salió todo bien, gracias a Dios. Contento y preparando todo lo que es la recuperación.
1: Yutriel, para poner en contexto a la audiencia, bueno, vos sentiste algunos malestares, ¿a qué lo atribuiste primeramente antes de tener, bueno, la difícil noticia de que te ibas derivado?
2: Comentando un poco en general, como para tampoco hablar mucho en detalles, comencé con una molestia en un oído. Yo me encontraba jugando en un equipo en Chile. Comencé con una molestia en un oído, hubieron complicaciones con el tema de la audición, escuchaba poco y, bueno, me atendí con especialistas allá. Comencé con unos tratamientos, luego tuve un inconveniente con la perforación del tímpano. Justo se dio la casualidad que me agarró una infección en toda la zona y fue empeorando. Lamentablemente no pude cortar con el tratamiento, no sé si correcto, pero adecuado como para poder cortar esa infección. Fue evolucionando todo y hasta que un momento el cuerpo ya no resistió del lado de que se quede interno y salió hacia el lado de afuera, y ahí ya la última intervención que tuve con un especialista allá. Tuve que viajar de urgencia primero para mi ciudad, Río Gallegos, y después, bueno, viajar para Buenos Aires para ser atendido acá.
1: ¿Cómo sigue ahora tu recuperación?
2: La verdad que todo va bien controlado. Yo me encuentro ahora en el sanatorio Güemes, internado. La verdad, excelente todo, como son el tema de los especialistas, la gente que trabaja acá, muy atentos, en todo sentido están encima mío, la verdad que no me dejan solo un rato. Realmente vengo bien con el tema de la recuperación. Tengo altibajos por momentos, pero es parte del proceso. Por momentos tengo situaciones que, bueno, que van, como nombré antes, con altibajos, pero realmente estoy controlado y voy por buen camino.
1: Bien.
2: Trato siempre de buscar siempre el objetivo y seguir, obviamente, no de caer.
1: Profe, me imagino que al haber de alguna manera sido parte hasta hace muy poquito tiempo de la dinámica del día a día en lo que es el club el hispanoamericano, habrás recibido mensajes de papás, alumnos, compañeros de trabajo. ¿Eso efectivamente pasó?
2: Sí, la verdad que el apoyo que recibí y el cariño de toda la gente, ya sea del club, que la verdad que me dio una mano tremenda. Bueno, el club es y siempre va a ser mi segunda casa. Yo toda mi vida jugué en el club, siempre desde chiquito, y todas las formativas y todas las divisiones con las que pasamos, ya sea a nivel profesional en la Liga Argentina, Liga de Desarrollo, todos los procesos deportivos los pasé en el club y es mi casa. Siempre tuve la posibilidad de estar junto a ellos y nada, el apoyo y el cariño que recibí, la verdad que, no, asombroso. Fue un gran mimo y realmente fue de gran ayuda todos esos mensajes y ese cariño.
1: Bueno, Yutiel, estás acompañado, me imagino, por algún familiar allá en Buenos Aires. ¿Cómo transitas estos días?
2: Sí. Por suerte pudieron acompañarme mis padres. Estoy junto a mi madre, Andrea Sepúlveda, y mi papá, Leonardo da Silva. Me acompañaron los dos. Por suerte, si no fuera por ellos, muchas cosas hubieran tardado capaz un poquito más. Así que realmente también, si tengo que agradecer, capaz no me alcanzan las palabras, pero le agradezco realmente de todo corazón a toda la gente en general, al club también. Perdón que también cambié de tema, pero al club de Chile, de Sokol también, agradecer, mis familiares, mucha gente que no me voy a poner a decir nombre por nombre, porque claro, si no, no vale la pena, pero realmente no, el apoyo que tuve y cómo me contuvieron en esta situación delicada fue muy bueno, la verdad. Muy agradecido realmente.
1: Quizás que esta experiencia también tenga algo de positivo y te permita dimensionar todo el cariño que la comunidad te tiene en este sentido. ¿Qué es lo primero que querés hacer cuando los médicos te autoricen a retomar la actividad?
2: Y lo primero que se me viene a la mente, obviamente, como todo jugador, es volver a la cancha. Es lo primero que se me viene a la mente. Tomarme el tiempo de poder disfrutar. La verdad que, te voy a ser sincero, fue un clic de un día para el otro, porque son situaciones que uno nunca se imagina que va a tener que tomar un rumbo o un giro totalmente rápido. Estaba lo más bien jugando, obviamente me encontraba en la situación esta que te comenté, pero de un momento a otro tuve que cortar todo, salir de un momento a otro como para poder buscar soluciones, y realmente me hizo un clic como para disfrutar. Realmente disfrutar y agradecer y ser positivo siempre. Eso yo creo que es lo ideal.
1: Sabemos que no fueron días fáciles para vos ni para tu familia, pero también quedó demostrado el enorme cariño que te tiene todo Río Gallegos. Así que te mandamos un gran abrazo y que esta recuperación siga avanzando de la mejor manera posible, y que muy pronto te volvamos a ver haciendo lo que más te gusta en una cancha, enseñando, entrenando, compartiendo tu pasión por este deporte que practicas con tantos y tantos chicos. Gracias por este tiempo con L12.
2: Excelente, muchísimas gracias a ustedes por el apoyo y por los mensajes de toda la gente. Como nombré antes, no voy a parar de agradecer, porque realmente el apoyo y la contención que sentí fue muy grande, tanto a mí como hacia mis familiares también, porque yo lo que pasó no me enteré nada, y lo que estuvieron del lado afuera y están pasando también este proceso con familiares. Así que realmente muy agradecido con toda la gente y con todo el apoyo. Muchas gracias, en serio.
1: Te mandamos un gran cariño. Yutiel da Silva, historias como las de Yutiel nos recuerda, Gustavo, en este sentido, que la salud te puede cambiar de un momento para el otro, pero también que cuando hay una comunidad que te acompaña, una familia presente, profesionales que actúan a tiempo, la esperanza siempre encuentra un lugar.
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2: Hoy tenemos la enorme posibilidad de conversar con alguien que está en el centro de uno de los acontecimientos más importantes que va a vivir la Argentina este año. Estamos hablando de la visita del Papa León XIV a nuestro país, una visita histórica que ya empieza a tomar forma y que va a movilizar a miles y miles de personas. Bueno, para saber cómo se está preparando este encuentro, qué se sabe hasta el momento y también qué significa para la Iglesia Argentina recibir nuevamente un Papa después de casi 4 décadas, vamos a charlar con Maximiliano Jurcinovi, vocero de la Conferencia Episcopal Argentina e integrante del equipo que trabaja en la organización de esta histórica visita, Maximiliano Jurcinovi. Además, bueno, hay una enorme expectativa alrededor de Buenos Aires, de Córdoba y de Luján, ya que aparecen en escena incluso los famosos papamóviles que van a acompañar este recorrido. Maximiliano, muchísimas gracias por atendernos, un gusto saludarte y tenerte en el aire de LU12, la decana de la Patagonia en Río Gallegos. Llegó Santa Cruz. Gisela Castillo te saluda.
3: Gisela, una alegría estar con ustedes. La verdad que es muy lindo poder llegar a todos los rincones del país para hablar de la venida del Papa. Lo único, soy Máximo y no Maximiliano, pero bueno, ya estoy acostumbrado que el Maxi lo va para el Maximiliano, pero soy Máximo, nada más que eso.
2: Bueno, muchísimas gracias. Bueno, para comenzar, a mí se me viene a la mente inmediatamente hablando de lo que es, obviamente, la visita y la llegada, de qué significa para la Iglesia Argentina recibir después de muchísimos años, en un momento muy particular, además de la Argentina, a nuestro Papa mundialmente conocido como León XIV.
3: Mira, yo creo que en primer lugar significa que estamos como argentinos ante una ocasión histórica, ¿no? Vos sabés, Gisela, que estos últimos días, dando notas y compartiendo mucho con la gente de mi generación, que somos grandes, ya tengo 53 años y más grandes también, me impresiona la cantidad de gente que se acuerda detalles de la visita del Papa Juan Pablo II en el año 87, eso hace casi 39 años, ¿no? Y se acuerda en qué árbol estuvo, dónde estuvo parada en la calle, por dónde vio pasar el papamóvil. Bueno, con lo cual eso nos hace ver que realmente una visita del sumo pontífice a la Argentina es algo que queda en la retina y en el corazón de todos, y creemos que esta visita de León XIV tenga el mismo sentir y sobre todo quede en la memoria del pueblo argentino y que nos deje muchísimo de su enseñanza y que realmente nos haga muy bien a los argentinos y a la Iglesia y no solamente a los creyentes sino a todos la presencia de un Papa entre nosotros. No es un momento histórico y desde la Conferencia Episcopal así, los sacerdotes lo queremos vivir así, pero creemos que toda la gente lo quiere vivir así, ¿no?
2: ¿Qué conocen ustedes de las expectativas que tiene el propio Papa sobre este viaje, sobre esta visita?
3: Hay algo importantísimo en esto, ¿no? Y que ayudó mucho a este tiempo previo. El Papa León manifestó rápidamente, apenas unas semanas y unos meses después de asumir como sumo pontífice, expresó el deseo de querer venir a la Argentina. Entonces, lo primero que conocemos es el deseo desde el inicio del Papa de querer venir a la Argentina, y eso es algo buenísimo, ¿no? Y realmente tenemos la certeza y lo sabemos que él tiene muchas ganas de hacer este viaje apostólico, que además recordamos es también a Perú y a Uruguay, y eso es lo primero que sabemos, ¿no? Y después, bueno, lo que sabemos es el deseo que tiene de venir, lo que él conoce América Latina, porque ha sido muchos años misionero en Perú, con lo cual conoce muchísimo de América Latina, de nuestra idiosincrasia, de nuestras iglesias, de nuestras necesidades. Bueno, eso nos hace esperarlo aún más, con más ansias todavía, ¿no?
2: Bueno, lo que es la Comisión Episcopal Argentina ya conformó los equipos de trabajo. Vos estás a cargo del área de comunicación. ¿Cuántas personas están trabajando hoy detrás de esta visita?
3: Mirá, es un trabajo realmente muy grande, muy arduo. Como bien decís vos, se han conformado comisiones y equipos, una comisión nacional en donde está el presidente del Episcopado, Monseñor Marcelo Colombo, y algunos obispos y 2 sacerdotes, yo y otro sacerdote más del clero de Mendoza, el padre Matías Tarico, y después equipos y áreas que van tomando las distintas tareas, ¿no? Infraestructura, liturgia, la organización de los eventos, los voluntarios, la comunicación, y después también equipos locales, ¿no? Porque recordemos, bueno, que hay tres ciudades, Luján, Buenos Aires y Córdoba, donde va a estar el Papa, y también exige una preparación muy territorial en esos lugares. Y después te cuento que la última semana se ha llenado de gente nuestros teléfonos y nuestras casillas de mail, de gente que quiere colaborar, de gente que quiere dar una mano, de gente que se acerca a decir lo que se necesite, yo estoy. Bueno, y eso es también algo muy lindo que habla, bueno, de lo que va a significar este viaje para todos, ¿no?
2: Uh-huh. Hay una imagen que todos tenemos asociadas a las visitas papales, no solamente de lo que hemos visto en la Argentina, sino también en el mundo.

0: ya que es Toyota, que hace ya tiempo se había ofrecido, es quien va a ser los dos papamóviles. Claramente, por lo breve de la visita, porque es una visita de 3 días a la Argentina, se van a necesitar dos, porque, bueno, no hay tiempo material para trasladarlo por ruta desde Córdoba a Buenos Aires. Por eso se va a hacer uno para el viaje a Córdoba y uno para los momentos en los cuales el Papa esté justamente en Buenos Aires y en Luján. La otra vez nos contaba la gente del Automóvil Club que sacó a relucir el papamóvil que ellos tenían del año 87, ¿no? Bueno, es un elemento muy lindo porque yo te diría esto, ¿qué es lo que significa el papamóvil? El encuentro del Papa con la gente, el cara a cara del Papa con la gente en las calles, y eso habla de una iglesia que quiere estar en la calle y de un Papa también, bueno, que se quiere encontrar con la gente, ¿no?
1: ¿Cómo se imaginan ese primer recorrido de León, 14º en la Argentina, bueno, viendo esto, a miles y miles de personas en las calles?
0: Yo me lo imagino realmente, te digo la verdad, con todo el trabajo que tenemos, uno no piensa que en cuando aterrice ese avión, pero bueno, pero sabemos que eso va a pasar, ¿no? Y yo me imagino, me parece, además recordemos ya que el Papa va a venir de Uruguay, con lo cual ya va a tener esa calidez también del pueblo uruguayo. Yo me imagino realmente la gente con mucho fervor, me imagino la gente en la calle, que es algo que tenemos que recuperar, la capacidad de poder estar juntos en la calle, como a veces vivimos en el Mundial, ¿no? Estamos muy encerrados a veces en nuestras casas, en nuestros teléfonos, en nuestra vida, y esto creo que nos va a sacar un poquito a todos a la calle. Yo me imagino la gente en la calle, y ya eso creo que es algo importantísimo en este tiempo de la visita del Papa.
1: Sos allegado, sos conocido, sos amigo de Jorge García Cuerva. Me imagino que él va a tener un papel muy importante en esta visita, por el rol que hoy está ocupando. ¿Cómo está viviendo él personalmente desde Buenos Aires este momento? Y déjame contarte que Jorge García Cuerva, que estuvo muy cerca nuestro, muy ligado con la Patagonia, conoce muy de cerca la esencia del argentino, de todo lo que puede llegar a generar esta acción que vamos a poder ver en breve.
0: Sí, como bien decís, soy amigo personal porque fui compañero de seminario de Jorge. Los dos somos de la misma diócesis de San Isidro. Bueno, además nos queremos mucho y somos muy amigos. Lo he ido a visitar muchas veces cuando él estuvo allá en Río Gallegos. Mirá, y Jorge, bueno, yo y él estamos en la Comisión Nacional y él está, como están todos los obispos, primero trabajando y pensando muy bien cada actividad para que el Papa se sienta en casa, ¿no? Nosotros queremos que el Papa en Buenos Aires, en Luján, en Córdoba, se sienta en casa, sienta que lo podamos recibir, y Jorge está trabajando muchísimo por eso, armando equipos de trabajo. Ustedes lo conocen bien, saben de su capacidad de trabajo, de su despliegue, de que va de un lado para el otro, sí. Lo que camina, bueno, ustedes eso lo saben muy bien.
1: Y aparte que ha estado en cada plaza, incluso en la que no tenía grandes convocatorias. Digo, esto me toca muy en lo profundo. García Cuerva, hace algunos años, no muchos, 4 o 5 años, organizó en una plaza de mi barrio, mirá lo que te estoy contando, una plaza muy chiquita de mi barrio, un Vía Crucis y también una celebridad del nacimiento de Jesús. Y en el momento no habían bebés, y yo tenía un bebé recién nacido y me pidió a hacerlo actuar al bebé y yo tuve la bendición de poder tener esa escena, esa imagen de
0: tu hijo como niño de, Jesús.
1: Como niñito Jesús y con Jorge, además, oficiando de pastor y orando, obviamente, por los vecinos. Y la verdad que conocí una persona muy humana, muy humilde, muy sencilla, que está al alcance de todos, digamos. Así le debe pasar mismo a gente que ha conocido a quien hoy es el Papa, nada más y nada menos.
0: Exacto, ¿no? Yo creo que, bueno, esto que bien decís vos de Jorge y de muchos obispos y sacerdotes, bueno, que hemos encarnado, tratamos de encarnar un modelo de cercanía, de presencia en la calle, ¿no? Y tal cual lo que bien decís vos, digo, el Papa León viene de ese mundo latinoamericano donde lo hemos visto en muchísimos videos del Papa en Chiclayo, en Perú, en las plazas con un megáfono arriba de un caballo, yendo de pueblo en pueblo, bueno, porque yo creo que es ese corazón misionero, ¿no? Es ese corazón que no se queda. El Papa no es un hombre de templo, el Papa, no es un hombre de sacristías. El Papa es un hombre de misión, y eso creo que nos va a hacer muy bien a todos. El Papa es un hombre de misión, es un hombre de iglesia en salida, como decía Francisco, ¿no?
1: Entiendo que este espíritu que nos está

0: Relatando también alcanza a toda la Comisión Episcopal Argentina, insistiendo en esto de que la llegada del Papa no es solamente una cuestión de logística, escenario, seguridad, sino también de un camino espiritual. ¿Cómo se prepara espiritualmente una comunidad, una iglesia para recibir a un Papa?
1: Mira, en primer lugar se prepara rezando y nos preparamos trabajando en comunidad. Estamos elaborando con el área de contenidos de la Conferencia Episcopal Argentina para la visita, subsidios y material para que la gente pueda profundizar quién es un papa, profundizar la vida de León XIV, profundizar el corazón de pastor que tiene. Nos preparamos rezando, nos preparamos con una oración que hemos dado a conocer. Bueno, con muchísimas cosas nos preparamos para recibir al papa. Y te agrego algo a lo que vos me decías recién que me parece muy importante, tal cual, no solo preparamos la logística, preparamos la casa, preparamos el corazón para recibir a nuestro pastor, para que nuestro pastor nos hable, para que nuestro pastor nos guíe en el camino, para que nos dé un consejo, para que nos ayude a vivir mejor a los argentinos, y también entonces preparamos el corazón y los oídos, ¿no?, para escuchar. Y eso me parece que es una parte importantísima también de la preparación.
0: Pensando específicamente en nuestra Patagonia, Máximo, ¿qué mensaje de León XIV crees que deberíamos especialmente prestar atención en una región que es extensa por demás, con comunidades que muchas veces están muy alejadas? De hecho, la más cercana a nosotros, por ejemplo, nos queda casi a 300 kilómetros, y además realidades sociales tan diferidas.
1: Mira, yo creo que el mensaje del Papa, hay dos mensajes que me parecen muy interesantes para la Patagonia. El primero es, el Papa viene a la Argentina, no viene solamente, entendemos que por la breve del viaje y por cuestiones de logística va a estar en tres lugares, pero sepan que el Papa viene a visitarlos. Sepan que el Papa viene a la Argentina, que es de Jujuy, a Tierra del Fuego. Y eso me parece que es un mensaje que ojalá que lo puedan internalizar. Y también, bueno, ojalá, y estamos trabajando con la comisión organizadora en poder hasta conseguir micros más baratos para la gente, poder tener presupuestos de viajes más baratos para que la gente, ojalá, pueda movilizarse a Buenos Aires, aquellos que puedan. Y lo segundo, y me parece fundamental, el Papa tiene una prédica muy fuerte en continuidad con la prédica de Francisco, del cuidado de la casa común, del cuidado de nuestra tierra, del cuidado de nuestros recursos naturales. Me parece que, estoy seguro que el Papa va a hablar de eso y seguramente toda la Argentina y la Patagonia también podrá hacerse parte de ese mensaje.
0: Máximo, te saco por último unos segundos de ese rol de vocero y de organizador que asumís, que ya sos parte de esto, que cuando llegue el 8 de noviembre, cuando te pares allí y puedas ver al Papa entrando a la Argentina y todo esto que hoy están preparando durante meses, que finalmente va a suceder, ¿qué pensás que vas a sentir vos?
1: Esperemos que esté, que no mucho cansancio, no, no creo. No, hablando en serio, a ver, la sensación de un sueño cumplido, ¿no? La sensación de que León pueda visitar la Argentina es un deseo que él tenía y es un sueño que todos podemos cumplir. Y lo que voy a sentir es las ganas en mi corazón y espero que en el de muchos, qué bueno que alguien nos venga a hablar y que qué bueno que venga el Papa y que nosotros escuchemos. Estamos a veces acostumbrados todos, ¿no?, a hablar mucho, andamos de un lado para el otro. Alguien nos viene a decir, y yo creo que es lo que voy a sentir, bueno, acá te preparamos todo lo mejor posible, León, lo mejor posible lo preparamos. Ahora queremos escucharte, ¿no? Eso, ojalá, siempre rezo para poder escuchar eso y sentir eso, ¿no? Que es todo el trabajo que estamos haciendo, las horas de sueño que hemos empezado ya a perder, digamos, bueno, sean para que cuando llegue el Papa todos estemos con una enorme disposición a escuchar.
0: Máximo, muchísimas gracias por estos minutos, también por ayudarnos a entender todo lo que significa esta visita y sobre todo por acercarnos detalles de una jornada que seguramente va a quedar en la historia para todos los argentinos y también, ¿por qué no?, latinoamericanos, países muy vecinos como Chile, Bolivia, Paraguay, Uruguay, que seguramente van a llegar hasta la Argentina para poder verlo de cerca. Gracias.
1: A ustedes y un abrazo muy grande a toda la gente por ahí. Gracias.
0: Bueno, así charlamos con el vocero oficial de la Comisión Episcopal Argentina. Tuvimos una enorme posibilidad de conocer la mirada profunda de lo que implica la llegada de lo que va a ser el Papa aquí en la República Argentina. Se me iba el nombre de Máximo. Kursinovic, ahí está, el vocero que tiene entonces la Comisión Episcopal Argentina, que es quien se está encargando de organizar todos los pormenores, todos los detalles, como dijo Máximo, de preparar la casa de los argentinos para recibir a el representante de Dios en esta tierra.
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1: Y vamos a hablar ahora de bienestar, de esas cargas que muchas veces vamos acumulando y que no siempre sabemos cómo gestionarlas. Por eso tenemos en el piso a nuestras invitadas de esta tarde, podríamos decir prácticamente. Estamos hablando de Natalia Piedrabuena, que ya nos vino a visitar la semana pasada, un poco nos estuvimos conociendo, y Vanessa Graves, que vienen a invitarnos a dos propuestas pensadas para la ciudad de Río Gallegos. Queremos que nos cuenten, cómo surge la idea de organizar dos actividades y qué necesidad encontraron en la comunidad que la lleva a pensar en estas propuestas.
2: La realidad, la vida que llevamos todos adelante y que, tratamos como de siempre pasar por alto lo que sentimos y poner sobre nuestro cuerpo cargas que muchas veces no podemos llevar. Nos encontramos en una ciudad muy fría, en una ciudad muy austral de nuestro país, y con poquito sol, cosa que tampoco nos está ayudando mucho, pero sí tenemos que encontrar momentos para nosotros y también momentos para pasarla bien, para disfrutar, para conocernos. La idea siempre es poder conocernos a nosotros mismos para llevar adelante la vida lo mejor que podamos.
1: Bueno, nos anticipamos y les contamos que el sábado 15 de agosto, tanto Nati como Vanessa van a participar de promotoras de este taller vivencial, ¿cómo gestionamos nuestras cargas? Le pregunto a Vane, ¿qué significa que sea vivencial y qué va a encontrar una persona que participe de este taller?
3: Bien, lo que vamos a realizar es, a través de nuestra experiencia corporal, vamos a movilizar el cuerpo, a conectarnos con nuestro propio cuerpo, nuestro espacio, nuestras emociones, qué es lo que sentimos. Vamos a ampliar un poquito esta disponibilidad del cuerpo, que muchas veces estamos no escuchando, estamos tapando, estamos con muchas actividades, estamos cumpliendo muchos roles, estamos cargando sobre ese cuerpo, sobre nuestros pies que nos llevan día a día, sobre nuestras espaldas, sobre nuestros hombros, sobre nuestras manos que estamos muchas veces sosteniendo. Así que vamos a hacer algunas dinámicas que tengan que ver con poner el cuerpo en movimiento, pero también en una pausa para reconocer qué sucede con ese cuerpo cuando está cargado de tantas cuestiones y qué podemos liberar y qué podemos soltar. Desde el cuerpo hacia nuestro interior, hacia nuestra mente, hacia nuestros sentimientos también.
1: Cuando hablamos de movimiento y hablamos de cuerpo, muchas personas se le viene a la mente la pregunta es si tenés que tener alguna condición física, algún conocimiento previo o simplemente ganas de participar.
3: Simplemente ganas de participar, todos nos podemos mover y podemos reconocer cuáles son nuestras posibilidades, qué podemos justamente cargar, apretar, llevar, sostener, cómo nos podemos mover y cuáles son nuestras limitaciones. Son invitaciones a encontrarnos con el cuerpo, a movernos. Nadie está obligado a tener que hacer un movimiento, nadie está obligado a tener que cumplir con algo. Son invitaciones y cada uno puede ir permitiéndose a medida que se va conociendo y encontrando con ese movimiento.
1: Nati, Vanessa hablaba esto de que muchas veces seguimos adelante, que cumplimos con todo y recién nos damos cuenta que estamos agotados cuando el cuerpo o las emociones nos pasan factura. ¿Cómo podemos reconocer que estamos cargados realmente?
2: Y haciendo una pausa, encontrándonos con nosotros mismos y permitiéndonos ese tiempo para nosotros mismos. Muchas veces, como decía Vane, nos cargamos con cosas que en realidad no sabemos siquiera que las estamos cargando. Hay cosas que son tangibles y hay otras que son emocionales, pero también representan una carga para nosotros. Entonces, haciendo una pausa y reconociéndonos a nosotros mismos y reconociendo qué es todo lo que hacemos. Muchas veces somos muy buenos observadores de los demás y muy malos observadores de nosotros mismos.
1: Nos hablaban de dos fechas, la del 15 de agosto y la del 23. Una es sábado 15 de agosto, y la otra el domingo 23, también de agosto. ¿Son propuestas independientes o quienes participen pueden encontrar una continuidad entre ambas?
2: Sí, son propuestas continuas. La verdad es que nos quedó muy chico el cupo para el día 23, entonces lo pasamos para el día 15, porque precisamente entendemos que en esta etapa, justamente que estamos en una etapa de invierno, hay algunos temas que tenemos que tratar y tenemos que poder acompañar. Uh-huh. Septiembre seguramente nos traerá nuevas propuestas y ya estamos abiertas a encontrarnos en lugares nuevos. Este encuentro del día 15 es en el estuario de Río Gallegos, el encuentro del día 23 en la biblioteca Cunfi Quirós, y bueno, a todos aquellos que nos quieran acompañar y que nos quieran invitar a espacios, uh-huh, estamos abiertas a encontrar nuevos espacios.
1: Perfecto. Ahora, les planteo algo que seguramente a muchos nos pasa y muy comúnmente. ¿Cómo hacemos para gestionar estas cargas de las que hacemos referencia cuando no podemos simplemente dejar de hacer esas cosas que nos generan estrés, que es la rutina? Digo, el trabajo, las familias, las responsabilidades. ¿Qué herramientas podríamos empezar a aplicar desde hoy para sentirnos un poquito más aliviados?
2: Bueno, yo creo que hay muchas herramientas. Lo que pasa es que cada uno va a encontrar la suya. Por eso lo importante es que podamos acercarnos a lugares donde a alguno le gustará bailar, a otro le gustará pintar, a otro le puede gustar hacer, no sé, artesanías en cerámica, a otro... Nosotros los invitamos a un espacio vivencial para que puedan descubrir qué es aquello que les gusta y también qué es aquello que podemos hacer, porque no todos tenemos la disponibilidad del tiempo, pero respirar, por ejemplo, que está comprobado, que nos hace muy, muy bien y que lo hacemos muy, muy poco, aunque nosotros creemos que respiramos todo el día.
1: Claro.
2: No respiramos de la forma en que deberíamos.
1: A conciencia, en realidad.
2: A conciencia, sí, y también permitirnos ser observadores de esa respiración nuestra. Uh-huh. Porque si nosotros estamos todo el día...
1: Con una respiración agitada, claramente da cuenta de...
2: Sí,
1: no es una respiración normal.
2: No es una respiración sana para nuestro cuerpo. Entonces tenemos que bueno, conocer, uh-huh, porque la respiración es algo que lo podemos tomar en 5 minutos, en cualquier momento del día, uh-huh, en 10 minutos. Todos tenemos 10 minutos, aunque
1: no
2: parezca.
1: Qué importante esto que estás diciendo de la respiración, y la miro a Vanessa y me imagino a ella bailando. Digo, ¿cuántas veces quisiéramos poder bailar y no podemos porque no sabemos respirar bien o no porque no nos da la capacidad para poder recuperarnos? Y hay gente que se priva hasta de esas pequeñas y mínimas cosas. ¿Te pasa haber visto situaciones así?
3: Sí, puede ser. Y también no somos conscientes, muchas veces podemos estar, no es necesario, como todos podemos bailar, no todos podemos movernos partiendo desde ese lugar, no es necesario bailar mucho, sino el objetivo es encontrarnos, uh-huh, con ese cuerpo. Muchas veces estamos tensionados y o apretando las manos o apretando la boca, el, uh-huh, maxilar, los dientes, ¿no? Todo lo que es lo facial también, y eso se ve, toda esa tensión, todo lo que sucede en el mundo interno se ve en ese cuerpo que somos, no solo lo cargamos, sino que somos cuerpo, mente, alma, en un solo conjunto. Entonces, uh-huh, todo eso se transmite también corporalmente, y bueno, y ser consciente de eso, uy, ¿por qué estoy haciendo esto? ¿Por qué estoy apretada? ¿Por qué no relajo? Porque por ahí lo hacemos de manera inconsciente, y esto que decía Natalia recién, bueno, es poder hacer una pausa, registrar nuestro cuerpo, respirar, extendernos, alargarnos, permitirnos ampliar nuestro cuerpo, nuestro al máximo, conectarnos con ese cuerpo desde el movimiento y desde la pausa, las dos cuestiones son necesarias, nos va a acercar un poco más a reconocer. Y una vez que reconozco, digo, bueno, ¿qué puedo hacer? Ya estoy contraído, ¿cómo puedo relajar? Entonces, por eso partimos de que estos encuentros son vivenciales, cada uno va a encontrar el cómo. No hay una receta del paso a paso de lo que nos funciona a cada uno, uh-huh, pero sí nos podemos aproximar.
1: Nati, para alguien que en este momento nos está escuchando y se está sintiendo identificado y diciendo, me gustaría ir, quisiera probar, conocer a las chicas, a ver qué onda, ¿cómo pueden inscribirse?
2: Pueden acercarse a Verde Granel, estamos en la calle Alberdi 55, y bueno, ahí los chicos les van a tomar los datos para poder inscribirse. El costo de este taller es de 15.000 pesos, uh-huh. 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
1: Bueno, Natalia y Vanessa, un millón de gracias por venir al piso, por contarnos y también por abrir esta invitación a la comunidad. A veces también necesitamos que alguien nos recuerde que respirar, que parar, que ocuparnos de nosotros mismos no es perder el tiempo, al contrario, es cuidarnos.
3: Sí, y ocuparnos también, vos nombraste hoy lo que es el bienestar, ¿no? Ocuparnos de nosotros mismos. Y también cerramos con una frutilla del postre ahí, ¿sí? Final de los talleres, que Nati les va a poder contar mejor cómo vamos a cerrar los talleres, así se van re felices y contentos del taller.
2: 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Estamos acostumbrados a consumir hierbas desde los sabores, pero las hierbas tienen un montón de incidencias sobre nuestra salud.
1: Seguro.
2: Así que, bueno, van a poder ir descubriendo hierbas desde otro lugar. Y también algunos snacks saludables para que se lleven las recetas y las puedan hacer en su casa.
1: Me encantan las almohaditas esas rellenas que a veces las podés comer con mates y esas cositas, los frutos secos y todo eso. Bueno, me encantan. La verdad que son productos muy, muy ricos al paladar y además son fuera de lo común, digamos, algo que se podría consumir, no digo a diario, pero bueno, cada tanto.
2: Sí, es ese que justo vos me estás nombrando, es como una golosina, pero pero también, digamos, hay que probar todo, ¿no? Hay que probar. Sí, porque realmente nos encontramos, sobre todo esta etapa que estamos en el mes de agosto, que es el mes de las infancias,
1: ¿sí?
2: Muchas veces nosotros queremos cambiar la alimentación de nuestros hijos y nos encontramos que tenemos que ir de a poco, acostumbrando el paladar de los niños, porque nos pasa que van a la escuela y se llevan la Oreo. Entonces, para también que ellos después puedan elegir el snack saludable por ellos mismos, y pasa, cuando vos de a poquito les vas cambiando los sabores, se van adaptando fácil. Así que sí, este que vos me nombrás es muy rico. También tenemos castañas, avellanas, nueces. Bueno, esta semana también vamos a dar algunas recetas dentro del Instagram de Berta Granel para que puedan llevar los chicos en la lunchera y que sean opciones saludables. Aprovecho, porque yo cocino mucho en casa, aprovecho a saludar a mi hijo Ignacio, que está escuchando la radio y que tiene 8 años, y que, bueno, él hoy es como mi inspiración para poder hacer las recetas, porque obviamente él es pequeño y trato de darle una alimentación saludable. También come estas almohaditas que vos me contás, que son riquísimas, pero bueno, en casa tratamos de que sea una opción más saludable y hecha en casa.
1: Ok, muchísimas gracias a las dos, mucha suerte y ojalá que vaya mucha gente.
2: Muchas gracias.
1: Gracias, chicas.
3: Muchas gracias.
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1: Vamos a hablar un poco de deporte, de deporte local. Estamos aquí con Matías Ripoll, presidente de Independiente de Río Gallegos, y con el amigo Juan Zúñiga, ¿no? Por un lado, también formando parte de esta comisión de Independiente, sabemos también su relación y su la referencia que tiene con la Peña Ceneice, ¿no? Que es, son dos cosas distintas, pero también es trabajo, ¿no? De un lado y del otro.
2: Tal cual.
1: Bueno, ¿qué tal, Mati? ¿Cómo estás?
3: ¿Cómo va, Carlos? Gracias por la invitación nuevamente y siempre tenernos en cuenta para darnos el espacio y, bueno, poder hablar un poco de lo que amamos, que es nuestro club, ¿no? El claro. Independiente.
1: Y siempre, bueno, con esa idea, ¿no es cierto?, de que se pueda concretar un sueño que bueno, que tenés vos como joven dirigente y los que te precedieron también, ¿no es cierto?
3: Sí, así es, Carlos. Bueno, por ahí me parece es medio loco, la última vez que estuvimos acá era justamente eso, un sueño, simplemente una idea, algo pendiente que teníamos como institución. Entiendo que habrán escuchado no solo este medio, esta radio, también en otras oportunidades. Tuvimos la posibilidad de entablar distintas reuniones con algunos ministros, que no quiero dejar de nombrar, a Sebastián Giorgión, ministro de Desarrollo, y la ministra María Belén Hermíger, también de la ministra de Gobierno, quienes de alguna manera también nos acercaron al gobernador. Y bueno, el gobernador Claudio Vidal, una decisión que hoy también hemos visto que le van a dar la cancha a un club de Puerto Deseado, también nos pone muy feliz eso. Tomó la decisión de acompañarnos en este sueño y de brindarnos el césped sintético para nuestra cancha Flecha Vera, lo que, bueno, como siempre decimos, nos va a permitir no solo que los chicos puedan desarrollarse en un ambiente muchísimo mejor, sino también nos va a permitir poder crecer como club, sumar más gente, más familias, que es al fin y al cabo un poco, ¿no?, el objetivo que tenemos como institución, ¿no?
1: Claro. ¿Eso se podría concretar este año? Digo, ¿está la idea?
3: Sí, sí, la idea es concretarlo cuanto antes. Incluso nosotros ya estamos haciendo todas las averiguaciones que tienen que ver con presupuestos para el movimiento de suelo y demás, que eso corre por cuenta de la institución. Uh-huh. Pero bueno, obviamente las inclemencias, las condiciones climáticas nos complican para poder arrancar, pero entendemos que ya principios de septiembre la idea es empezar a llevar todo lo que es el material de relleno, la compactación, empezar a tirar los niveles, las estacas que se
1: dice. ¿Se ha trabajado igual en ese suelo? O sea, quizás haya que hacer otro tipo de trabajo, digo, ¿no? Específico, digo, para...
3: Sí, nosotros ya de por sí en esa zona, Carlos, es zona de laguna, es zona de cantera, sí. Estamos muy bajos, entonces lo primordial es poder elevar la cancha lo máximo que se pueda, para que, bueno, obviamente los drenajes nos sirvan para después poder desagotar el agua una vez que se viene el deshielo, que vienen las lluvias y demás, y bueno, que eso no impacte en las posibilidades de usar la cancha, ¿no?
1: Claro. Bueno, ese movimiento indudablemente genera un costo, ¿no es cierto?, para ustedes, y hay
3: así
1: que bancarlo.
3: Así es, así que estamos en ese proceso también. Veníamos un poco a comentarte a vos, y quizás has visto por las redes o en otros medios todo lo que venimos haciendo en pos de, bueno, juntar el mango, como quien dice, y poder encarar un poco más desahogados esas tareas, ¿no?
1: Claro, y de eso están trabajando, Juan, en eso.
2: Exacto, en realidad, bueno, teniendo esto en cuenta, por ahí el factor climático que el que impide que por ahí en lo inmediato se pueda empezar, pero llevando a cabo varias iniciativas desde el club, charlando y viendo las maneras, las formas

0: eso se pueda concretar lo antes posible. Estamos abiertos a iniciativas, digamos, que puedan salir de ellos, se lo transmitimos. La primera iniciativa que llevamos adelante como comisión es invitar a los padres y madres, tío, padrino, lo que sea, del nene o de la nena, para que se sumen como socios del club, haciendo también hasta un plan de familia, si padre y madre se quieren hacer socios, para que tengan una cuota, digamos, colaborando y ayudando a la institución un poco más económica. Bueno, el pasado sábado pusimos en conocimiento a las familias que empezamos desde este lunes a darle a cada niño bono contribución, que tiene un valor de 10.000 pesos. El bono contribución tiene un premio de 500.000 pesos y 300.000 pesos en sus primeros dos premios, digamos, y después ropa del club, tercero, cuarto y quinto. La idea y la finalidad es que entre todos podamos ayudar y vender este bono. Ya yo en mi caso particular, a exjugadores que tengo como amigos, como contactos, ya se lo transmití, tengo un encuentro el próximo sábado con ellos, y la idea y la finalidad de también de que ellos colaboren, ellos también sean, también a través de ellos podamos difundir más el tema de lo que necesita el Club Independiente para poder tener su cancha, la famosa flecha vera que tanto nombramos nosotros, y sería un honor digamos, finiquitarla y digamos darle valor a alguien que fue tan prestigioso para el fútbol de Río Gallegos y para el fútbol de Independiente sobre todo. Claro.
1: ¿Con ese valor más o menos se acercan a Mati a lo que hay que hacer o
2: no,
1: es una parte nomás?
2: La verdad que no, Carlos. O sea, es como siempre decimos, nosotros recién vamos a empezar a trabajar en septiembre, pero no queremos que nos encuentren las fechas con las deudas, como quien dice, encima, sino estamos tratando de generar un colchón de dinero para poder arrancar, y bueno, obviamente después iremos también buscando la manera de abaratar costos, ¿no? Siempre, viste, hay una empresa amiga o del papá de uno de los nenes o del tío que te puede, viste, claro, dar una mano con la maquinaria, otro que tiene una cantera amiga. Claro. Ya hemos sacado algunos presupuestos y la verdad con este bono no alcanza, pero nos ayuda un montón, nos ayuda bastante. Y bueno, siempre en pos de poder recaudar lo máximo posible para que después se haga más liviano, ¿no? Todo esto, ¿no?
1: Como todo club, digo, en principio el chico que hace actividad deportiva es socio del club, ¿no?
2: Así es, así es.
1: Y la idea es sumar también al resto de la familia, ¿no posible?
2: Sí, es como decimos siempre, por ahí, viste, a veces en Gallegos es no sé si hay tanto una cultura societaria en lo que tiene que ver con los clubes, por ahí Hispano sí, Boxing sí, después cuesta un poco más en los otros clubes. Nosotros hemos tratado de impregnarle también ese sentimiento, esa participación a la familia, que se sienta, valga la redundancia, parte de la institución, parte del club. Nosotros sabíamos también que al principio era difícil, porque como lo hemos hablado en otras oportunidades, Carlos, éramos una comisión joven, que a pesar de que siempre estuvimos ligados al fútbol y al club, hay mucha gente que no nos conoce, y que nosotros también tendríamos que de alguna manera validar con nuestro accionar y nuestro trabajo este pedido hoy de que las familias también participen y se hagan socias, ¿no? Entonces, bueno, fueron casi 2 años ya llevamos al frente del club trabajando, poniendo un granito de arena, todos los meses tratando de generar algo. Hemos inaugurado el quincho en el predio, hemos arreglado el quincho en el club, los baños, la cocina, el ingreso, hemos mejorado los pisos, hemos mejorado los materiales con los que se desempeñan los chicos, hemos instalado cámaras, o sea, hemos hecho, como te digo, todos los meses un poquito para llegar a instancia lo más fortalecidos posible, y que a la hora de pedirle ese esfuerzo, porque sabemos que es un esfuerzo a las familias, obviamente nosotros estemos un poco más firmes y que ellos también digan, bueno, vamos a acompañar a estos chicos que son los que realmente vemos todos los días que están laburando.
1: Claro. ¿El cerco ese perimetral que era, no es cierto, que tiene la cancha?
2: Sí, bueno, la idea es esa. La idea es sostenerlo, porque bueno, hablamos de muchísimo dinero. Claro. Eso también nos condiciona por el tema de las alturas, pero bueno, vamos a encontrar la vuelta. Yo estoy convencido, ya hemos hablado con gente que ha hecho otras canchas, que tiene experiencia, nos ha dicho que estamos en condiciones de poder avanzar. Y bueno, creo que hoy un poco lo que más nos preocupa es el tema del agua, ¿no? El tema de poder desagotar todo el agua que caiga sobre la cancha, que es un poco también lo que le ha pasado a la cancha del Ferro. Sabemos que tuvieron que hacer unas obras ahí a último momento también para, claro, para poder generar esos drenajes, y que bueno, la puedan usar y no se les inunde, ¿no? Bueno, nosotros estamos más o menos en las mismas condiciones y bueno, hay mucho por hacer, hay mucho por invertir y bueno, también prepararnos

0: porque el hecho de tener una cancha de césped implica otras cosas, ¿no? Otras tareas y obras complementarias, que en nuestro caso tienen que ver con la seguridad, tienen que ver con terminar bien el cercado del predio, claro. Tiene que ver también con el poner una persona a cargo permanente en el lugar. Bueno, un montón de cuestiones que van a hacer a que nosotros también podamos cuidar y proteger ese patrimonio.
1: Claro. Se le ha quitado mucho terreno, mucha tierra a esa cantera, ¿no? En su momento no hubo control prácticamente sobre esa zona.
0: Yo era muy chico, la verdad. Yo no me acuerdo que había una cantera que era, la verdad, muchísima chatarra tirada. Ahí,
1: bueno, fue el circuito de familia Mott. Mancilla, recordemos. Juan, no sé si se va a acordar, pero fue el circuito de motocross en sus décadas pasadas.
0: Se hizo un trabajo muy grande en su momento, bueno, con Javier Águila, con Juan Carlos Cárdenas, con mi tío, con bueno, Cacho Guerrero, Carlitos Vera, Chumingo Vargas, mi viejo Juan, Sergio Ripoll. La verdad, muchísima gente que colaboró, que bueno, a través de también de maquinarias amigas o en ese momento de vialidad, me acuerdo que dio una mano grande para poder ir limpiando y removiendo todos esos escombros y esa chatarra para, bueno, ir emparejando el terreno y que, bueno, se terminen convirtiendo en campos de juego, ¿no?
1: Claro. Bueno, en principio esto solamente para los que son del club o aquella gente que está, que por ahí no tiene nada que ver con el club pero quiere dar una mano.
2: No, esto es en general, esto es la comunidad en general, por ahí también por eso lo sacamos un bono y los primeros premios son en efectivo. Porque digamos, pero al comienzo decíamos el tema de la ropa. Y si, bueno, tenemos que seducir a alguien que no es del club como para menos que nos dé una mano, también para que colabore, bueno, entonces por eso pusimos un par de premios en efectivo, en realidad, y ese es, digamos, que sea un poquito la tentación para comprarlo. Más allá de esto, otra iniciativa que por ahí no nombramos todavía es el tema de publicidad, de poner publicidad de cualquier comercio, empresa, como decía Matías recién, o un profesional. Tenemos las paredes de nuestro gimnasio como para poder poner algún tipo de publicidad. Tenemos lo que va a ser el futuro, esa cancha, para poder poner publicidad. Tenemos la canchita chiquita para poder poner publicidad. Digamos, estamos abiertos y digamos, todas estas pequeñas iniciativas siempre son fundamentalmente para la cancha, pero en realidad, bueno, necesitamos de la comunidad en general, de la comunidad del fútbol, y bueno, en realidad más que nada es para estar más cerca de nuestro sueño.
1: Claro, por supuesto. Eso por un lado, y después todo el resto de las disciplinas que Independiente, por suerte, está todo encaminado ya.
0: Sí, la verdad, Carlos, estamos súper orgullosos porque todos los días llegan nenes, llegan nenas del boca en boca, de las redes, de los medios, que bueno, obviamente se acercan las familias, quieren hacer las clases de pruebas, se inscriben, se quedan, ya sea en fútbol, en karate, en spinning, en vóley. La verdad que estamos súper felices, el club ha crecido muchísimo. Este agosto ha sido hasta ahora lo que va hermoso, porque como te digo, todos los días llegan familias y por suerte eligen quedarse, entonces esto también nos da un respaldo, ¿no? Porque podrían llegar e irse. Y no, estamos súper felices y contentos. Tenemos ya los gimnasios también bastante abarrotados de chicos, que es lo que aspirábamos cuando llegamos. Y por eso también es tan importante esta herramienta de la cancha, ¿no? No quiero ser reiterativo, pero eso nos va a permitir oxigenar nuestra sede y también que los chicos puedan tener una muchísima mejor calidad de aprendizaje y de crecimiento en el deporte. Claro.
1: Van a quedar asentadas ahí en esa futura cancha, digo, las torres de iluminación y todo ese tipo de cosas, para un futuro también.
2: Exacto, es la idea, pero la bueno, idea.
0: Sí, también fue un compromiso, que bueno, fue un compromiso de palabra, ¿no? Con el gobernador Claudio Vidal y con su equipo. Él nos manifestó que, porque justo nos tocó ir ese día que él no conocía el predio de noche. Entonces él dijo, no, acá tiene que haber luminarias, nosotros vamos a ayudar con eso también. Así que bueno, obviamente también serán bienvenidas si llegan, porque bueno, sabemos que acá la actividad deportiva arranca por lo general después de las 18, 19 horas y bueno, son necesarias también para poder desarrollar bien la actividad, ¿no?
1: Claro. Y allí por ahora no hay trabajo, actividad, ¿no? Ahí en la cancha.
0: En este momento no, bueno, una por el clima, que está la verdad todavía muy frío, nuestros chicos los tenemos en los gimnasios. Y aparte con la gente que hablamos, que nos está asesorando, nos recomendó que todavía no llevemos el material de relleno porque se deteriora con el clima y las heladas y demás. Si uno lo deja y no lo trabaja, se deteriora y tampoco pueden entrar las máquinas porque volvemos, son agredos y demás. Claro. Bueno, se complicaría bastante que puedan trabajar, ¿no?
1: Está bien. Bueno, Entonces, hay que esperar que esto dé. ¿Cuándo se va a sortear o cómo es la modalidad?
2: El 10 de septiembre a través de nuestras redes sociales, en vivo, con todos los bonos comprados ahí, los troquelitos de los nombres de las personas que colaboraron.
1: Está bien.
2: Y bueno, ahí en vivo, algunos de los chicos de la escuelita de fútbol de vóley sacará los premios y bueno, ahí mismo lo anunciamos.
1: ¿Vamos a colaborar?
2: Bueno, bienvenido sea.
0: Bienvenido sea, Carlos, y como decimos siempre, bueno, quien se quiera asociar, quien quiera colaborar con un bono, consultar por publicidad, lo puede hacer al teléfono del club, que es 2966-502460, 2966-502460, acercarse a nuestra sede, allí en Alvear 332. Nosotros tenemos la sede abierta desde las 14 horas hasta las pasadas las 12 horas de la noche, las 24 horas, perdón. Y después, bueno, obviamente las redes sociales, Club Independiente Río Gallegos, tanto en Instagram como en Facebook, estamos ahí permanentemente, mucha gente nos escribe, muchos mensajes de aliento, de alegría, así que eso también nos reconforta y como decimos siempre, nos invita a seguir adelante para sumar un granito de arena al rojo de la calle Alvear.
1: ¿Quedan cupos, digo, para disciplinas deportivas o están todos completos ya?
0: No, quedan cupos, siempre quedan, porque incluso estábamos, como te decía, bastante complicados con el espacio, pero hicimos algunos reacomodamientos ahí para poder oxigenar los espacios y que los chicos puedan seguir sumándose, las familias se puedan seguir sumando. Así que bienvenidos todos y todas y bueno, ahí estamos en la calle Alvear esperándolos para que se sumen al rojo.
1: Perfecto. Bueno, ¿algo que quieras agregar, Juan, vos?
2: No, como dijo Matías, nada más, esperamos que la comunidad en general, la comunidad deportiva, la comunidad del fútbol nos ayude, nos colabore a exjugadores que han pasado por la institución, digamos, los esperamos para interiorizarse, para que sepan lo que estamos trabajando y para que nos den una mano, para colaborar. Acá la idea es colaborar, hoy estamos nosotros, mañana serán otros dirigentes, ojalá que sean varios de los chicos que están en la escuela de fútbol, claro, del vóley, porque o sea que el rojo sea una continuidad de la gente que digamos estuvo en las escuelitas, digamos, y de ahí salieron los frutos.
1: Y me parece, Juan, que va a ser, Amate también, me parece que va a ser un paso importante para algún día jugar en la primera.
2: Estamos todos muy apurados, pero bueno, sí.
1: Digamos, no, todo, una cancha, digamos, la cosa se ve de otra manera.
2: Nosotros que venimos del fútbol, obviamente, pero sabemos también lo que conlleva eso, entonces vamos paso a paso.
1: Ese día, el día que inauguren la cancha, tendría que jugar un equipo senior juntar a los
0: con unos super seños
2: o super
1: yo
2: master,
1: iba a decir
2: seño
1: extramaster, claro, lo llamaba Javier, lo llamaba
0: sí, es que lo vamos a hacer, acaso, vamos a acercarlo porque
2: algo vamos a hacer, pero bueno,
1: vos también,
2: bueno, yo iré con el bastón un rato estorbar.
0: Y Carlos, permitime agradecerle, bueno, en principio a las familias que confían en nuestro club, son las que al fin y al cabo aportan, colaboran, siempre decimos, nos prestan por un ratito lo más preciado que tienen, que son sus hijos y sus hijas, y nosotros tratamos de hacer lo mejor posible. Un agradecimiento en mi caso a la comisión que me acompaña, a Juan, a Leo, a Rodri, a Dani, a Manu, a mi señora Amparo, la verdad que son de fierro y sin ellos hoy no podríamos estar aspirando a este sueño, haber dado vuelta a una página nueva en el club y seguir construyendo en el día a día. Así que a mis viejos, bueno, obviamente a mi otro hermano, agradecerles igual siempre el acompañamiento y bueno, trataremos de seguir en este camino sumando, aportando para el deporte de Río Gallegos y que para como decimos, que el club siga creciendo.
1: Sí, por supuesto. Y otro equipo grande de Gallegos que va a tener su cancha, ¿no? Que es, creo que es lo que corresponde en estos tiempos, ¿no? Un sintético, me parece, para
0: sí,
1: crearlo.
0: Es que te igualen las condiciones, claro, lo hablamos a veces anteriores, Carlos, nosotros no pretendimos nunca ser ni más beneficiados que otros ni estar por debajo de las posibilidades de otros, sino estar en las mismas condiciones, tener las mismas herramientas, y después obviamente la familia, los chicos, las chicas serán los que terminan decidiendo a qué club van o a qué club eligen, ¿no? En función de la calidad de los profes, de la enseñanza, de cómo se sienten. Entonces, bueno, esto nos permite de alguna manera igualar las posibilidades de otros clubes y bueno, que nuestros chicos sigan creciendo, que es básicamente el principal objetivo.
1: Exacto. Gracias, Mati.
0: No, por favor, gracias a vos, Carlos, por el espacio y el respeto de siempre.
1: Matías Ripoll con nosotros, el presidente independiente de Río Gallegos, y Juan Zúñiga. Gracias, chicos, por haber venido.
0: Gracias, Carlos.
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1: Bueno, Eduardo Martínez, el Mono Martínez, el técnico de Boca, exjugador. Bah, no sé si es jugador.
2: Sí, ya está. Ya.
1: ¿Podés hacerle al
2: arco? No, todavía no, ya está. Una etapa pasada.
1: Totalmente superada.
2: Sí.
1: Bueno, y también lo saludamos a Joaquín, que nos acompaña aquí, el ruso Guzmán, ¿no?
3: Sí.
1: Flamante incorporación de Boca, Mono, ¿no? Contame un poquito cómo se dio esta posibilidad de incorporarlo al rusito.
2: Al ruso. Bueno, la verdad que sí. Hoy pudimos dar un saltito de calidad en cuanto a los refuerzos. Es un chico que yo lo conocí jugando, como te decía recién. Uh-huh. Fue mis últimos cartuchos como jugador. Y bueno, la verdad que son las características de los jugadores que me gustan a mí. Tanto en personalidad, como en juego, como en persona. Así que, bueno, nada, lo había llamado ya anteriormente, no se había podido dar, y bueno, ahora sí se dio para poder traerlo, y la verdad que estamos muy contentos porque sabemos de la incorporación que metimos.
1: Está bien. Bueno, y tu expectativa, Joaquín, es mucha. Ya tenés un recorrido, sos jovencito, pero has tenido ya, te fuiste desde muy chico, de Pico Truncado, ¿no? Sos de allí.
3: Sí, bueno, primero buenas tardes. Y sí, como te comentaba hace un rato, tuve la posibilidad de siempre estar vinculado al fútbol. Mi viejo, que fue el que me introdujo esta pasión por este deporte, tuvimos la posibilidad de que a los 16 años pasé por clubes como Boca, después me estuve por San Lorenzo, y cuestiones de la vida me han cruzado con este tipo de personas como el Mono, jugando en Chile, y la verdad que muy agradecido que la vida me haya cruzado personas así, porque no es fácil de encontrar a personas como él que te tienen así en cuenta y te tratan como te tratan.
1: Claro, y en cierta manera también cumpliendo un sueño, porque viste que vivir del fútbol, no todos lo logran, ¿no? Más allá de la pasión que sentimos por el mismo fútbol, sabemos.
3: Sí, gracias a Dios, cuando ya los años empiezan a pasar, el recorrido empieza a pasar, y te llegan este tipo de oportunidades, y que puedes tener tus cosas gracias al fútbol con esta edad, bueno, obviamente es un orgullo muy grande para mí, para mi familia, para mi ciudad.
1: ¿Cómo te definís como jugador? ¿Qué es lo que te gusta en la cancha? ¿En qué puesto te gusta? ¿Arrancaste de chiquito allí? ¿Te mantenés? ¿Cómo fue tu historia dentro de la cancha?
3: Bueno, dentro del fútbol yo siempre me inicié por el fútbol de salón. Tuve mucha interferencia en lo que fue el futsal, gracias a mi viejo. Después, a medida que me fui metiendo en fútbol 11, me fui cambiando mis características de juego. Pero hoy en día me destaco por ser, como dice el Mono, un poco más atrevido, tener personalidad, tratar de tener siempre la pelota en los pies, y siempre que se pueda ser agresivo a la hora de atacar, es mi mayor característica.
1: ¿Diestro, zurdo?
3: Diestro.
1: Diestro. Ah, diestro. Bien. ¿Y vos cómo lo ves como técnico, no? Porque decís que lo conocías ya en tus últimos cartuchos como arquero, jugador, por supuesto. ¿Que te hizo algún gol o algo por el estilo, o no pasó?
2: No, por eso jugó junto. Yo juego con los buenos, ¿viste? Porque si no...
1: ahí,
2: claro. No, la verdad que bueno, no. Más o menos lo que te decía recién. Es un jugador que tiene mucha dinámica, tiene buen juego con los pies, es inteligente. Y esos jugadores... para estas categorías escasean, entonces siempre me ha gustado, le había dicho ya en su momento, y bueno, ahora tenemos la suerte de tenerlo para nuestro lado. Es un jugador que en el mano a mano es bravo, es inteligente a la hora de jugar sin pelota, entonces hay que aprovecharlo, y bueno, ojalá tenga un gran desempeño en este torneo que tenemos, ¿no?
1: ¿De dónde venís, tu último club?
3: Okay. Ahí mi último club fue jugando con el Mono, que estuve en Chile. Tuve la posibilidad de estar casi 2 años jugando en el Sokol croata, lo cual le tengo mucho aprecio, mucho cariño, mucho agradecimiento, porque fue el último club donde yo se me dio muchísima viralidad y tuve la posibilidad de explotarme al 100%, que hoy en día me salen estas oportunidades. y nada, eso.
1: Hoy esa experiencia, bueno, sí, suma y mucho, ¿no es cierto? A la hora de pensar también en otra etapa que como jugador vas a buscar ahora con Boca.
3: Sí, sí, tal cual, o sea, uno a medida que va cambiando los rumbos siempre se encuentra con cosas diferentes, pero bueno, esta vez al cambiar de Chile, cruzar a Chile, a cruzar la frontera y otro tipo de fútbol, otro tipo de juego, otro tipo de cultura, ¿no? A la hora de vivir, fue toda una experiencia muy hermosa que la guardo con mucho cariño, la recuerdo con mucho aprecio. Pero bueno, hoy estamos acá y con muchísima más ganas que nunca.
1: ¿No habías venido nunca, Gallegos?
3: Siempre sí. Que vine de pasada. Nunca vine a jugar, es la primera vez que me instalo al 100% acá, así que nada, contento.
1: Bueno, y este es el primer paso, ya nos vas a contar, bueno, seguramente, de esta idea de incorporar algunos chicos para esta temporada que viene, ¿no?
2: Sí, nosotros ya el año pasado, bueno, tuvimos la suerte también de estar acá con vos, charlando un poquito, era levantar la vara, ¿sí? Empezar a competir como quien dice, y bueno, no ha ido bien, sinceramente, el club había pasado por una transición difícil de no poder competir, y bueno, nosotros el año pasado, ya el torneo pasado lo pudimos lograr, y la idea es esta, la idea es cada vez ir mejorando un poquito más, en este trimestre o este cuatrimestre que vamos a tener deportivo, creo que va a ser muy bueno. Ojalá después, bueno, lo vamos a armar de la mejor manera. Ya sabes cómo es el fútbol, podés tener una gran estructura, podés estar bien armado, pero después la pelota pega en el palo y entra, o pega en el palo y sale, y no nos podemos medir de eso, sí de la forma de trabajar. Nos vamos a medir en cómo se trabaja, la seriedad que le vamos a poner a los chicos que vamos a traer, la seriedad que le vamos a poner a la hora de trabajar con los dirigentes, el acompañamiento. Somos un club grande, una estructura grande, donde bueno, ya estamos armados y sabemos que cada uno cumple una responsabilidad.
1: El otro chico que viene también me decía que es de Provincia de Buenos Aires, ¿no?
2: Sí, es otro chico que también tuve la suerte de conocerlo, bueno, hace unos años atrás también, es un volante central, Ariel Penayo, también, que él viene de Buenos Aires, estuvo jugando en Paraguay y bueno, quedó libre y me lo pude traer también, así que estamos bien con las incorporaciones.
1: Está bien. ¿Hay algo más en mente o por ahí cerramos por ahora?
2: No, también, bueno, repatriamos un chico también que viene de Bahía Blanca, que es Adrián Ellis, si todo sale bien, se va a sumar con nosotros, bueno, dos o tres chicos más que por ahí los estamos viendo, y nada, después ya estamos, tenemos una base armada por la altura del torneo, por la altura del año tampoco podemos poner mucho, no se puede, viste, son cuatro o cinco cupos, seis cupos, perdón, que tenemos, así que nada, vamos a tratar de usarlo con inteligencia, pero bueno, nos tenemos que reforzar arriba para que le demos una mano también a los delanteros que teníamos. Ahí entró Joaquín, después teníamos que reforzarlo en el medio, ahí entró Ariel. Bueno, veremos más adelante a ver qué pasa.
1: ¿Tenías algunas bajas también?
2: Sí, por supuesto. Nosotros teníamos un plantel de 30 jugadores y bueno, me quedaron 20. Así que muchos se fueron, muchos se pusieron bien y después los llamó otro equipo, pasa y bueno, es parte del juego, es parte de las reglas que hay a la hora de terminar un proceso o un torneo, y bueno, muchos se fueron, muchos se quedaron, y bueno, en base a eso empezamos a armar la nueva cara del plantel.
1: Ya están entrenando, me decías, ¿no es cierto?, en Asturias.
2: Sí, nosotros, bueno, arrancamos ya hace unos días, tuvimos la suerte de poder arrancar hace ya 20 días, primero empezamos en la sede, tres veces por semana, y ahora estamos entrenando todos los días en la cancha.
1: Está bien. Bueno, ¿te gusta el fútbol de salón? Viste que los técnicos en eso son muy particulares, ¿no? A la hora de...
2: Sí, bueno, yo soy más dócil, sé que no se puede competir contra el salón hoy, hay muchos chicos que incluso le pagan por jugar salón, y bueno, nosotros tratamos de que los jugadores que nosotros tenemos, que son considerados y que son parte del patrimonio del club y que son del club, tratamos de decirle que manejen las cargas y que traten de no jugar salón por esto, porque las pretemporadas son muy duras. Hoy, como te decía, estamos trabajando muy bien, entonces después el club no se va a ser responsable de ciertas cosas, como yo les dije, le voy de frente al jugador, siempre le voy de frente al jugador, entonces nada, estamos con ese tema, estamos bien por ahora.
1: Está bien. Bueno, Joaquín, viste, cuando un técnico habla bien de un jugador, es como que te pone también ¿no? un desafío mismo para vos como jugador, ¿no es cierto?, de cumplir con lo que te... con lo que el técnico dice, ¿no?
3: Sí, o sea, más que nada con el técnico es una vez que uno se pone un objetivo en mente, más que nada cumplir con la expectativa del entrenador, con la expectativa de tus compañeros, con la expectativa de la institución en sí, con la gente que labura en el club, que gracias a Dios nos brinda una atención y un cariño tremendo, que también a uno le aumenta la gana de que las cosas salgan bien.
1: Claro. Objetivo siempre el torneo local, ¿no es cierto? Si se puede avanzar en una etapa superior, mejor, ¿no es cierto? ¿No?
2: El objetivo sí, el objetivo siempre estar ahí ahora, ¿no? El objetivo nuestro de este trimestre es estar entre los lotes de arriba, ver la posibilidad de competir, como siempre digo yo, ¿sí? Nosotros somos un club que bueno, que a partir del año pasado, del trimestre pasado, del cuatrimestre pasado, empezamos a generar un poco más de incomodidad en los rivales. Uh-huh. Antes los rivales venían con nosotros y sabían que eran 3 puntos asegurados. Hoy más de uno se tiene que esforzar para poder ganarnos, y esa es la característica nuestra.
1: ¿Qué pasa cuando hay un equipo tan, muy joven igual, ¿no? Que viste que va haciendo experiencia a medida que avanza, ¿no?
2: Sí, por supuesto. Yo siempre dije que cuando terminamos el proceso, la primera parte del torneo, al hacer un balance, fue muy positivo, porque, como te decía, nosotros agarramos 19 jugadores nuevos. Y bueno, y al último los hicimos jugar y estuvimos bien y competimos, y bueno, hemos ganado un par de partidos, hemos perdido también, siempre con los rivales que teníamos que perder, porque nosotros no podíamos, sí podíamos competir, pero bueno, era muy difícil enfrentarse a un Escorpión que ya está bien armado, a un Boxing o a un Mancruz. Hoy estamos ahí aspirando a llegar ahí, pero bueno, es todo trabajo, es como yo le decía hoy a un colega mío, es subir un escalón y bajar dos a veces, porque hay lesiones y todas las cosas que pasan. Imagínate que somos un grupo de laburo muy grande. Somos 3 profes, los 3 profes, y después los 25 chicos que son en el plantel, que es muy difícil ponernos todos de acuerdo, es muy difícil que todo se alinee, pero bueno, va todo encaminado, por suerte.
1: Y decime de lo local, de los jugadores locales en vista, digo, ¿algún chico que venga del fútbol de los barrios o no?
2: Sí, tenemos, por supuesto, hay 3 o 4 chicos que los estamos viendo, que se están incorporando. Sabemos que los entrenamientos, como te decía, son durísimos y hasta ahora vienen bien, así que pueden haber algún par ahí de chicos de la Liga de los Barrios.
1: Está bien. Lo físico, me parece que hoy por hoy el fútbol tiene mucho... o ventaja o desventaja, depende de cómo estés preparado, ¿no es cierto? Incluso acá se da en el sur esto que sí, se ve hoy en el fútbol moderno, digamos.
2: Sí, es que hoy en día el jugador que no corre no puede jugar. Todo el mundo dice, no, se juega con la pelotita. Bueno, pero el jugador que corre casi nunca juega mal. Siempre está ahí, es regular. Entonces... creo que es importante lo físico, es importante también... tener una idea de juego, es importante que los jugadores coman bien, es importante que se entrenen, que hagan pesas. Esto es un trabajo muy grande para poder lograr objetivos. Yo creo que los chicos de hoy en día tampoco uno los puede exigir tanto, como yo la vez pasada te explicaba. Sí. Uno quisiera que todos sean Fórmula 1, pero bueno, no sabemos la realidad de las casas tampoco, no sabemos... Hay chicos que por ahí... Hoy tenemos 5 chicos de las inferiores entrenando con nosotros. Yo no sé cómo son la realidad de ellos. ¿Viste? Uno le ofrece lo que está al alcance. Le ofrece, bueno, buen entrenamiento, buenas pelotas, buena cancha, el gimnasio para la pesa. Pero bueno, nos gustaría también en algún momento, como se como se hizo en el club, que vengan a almorzar al club, claro, que sepan qué es lo que comen. Bueno, hoy esas posibilidades no las tenemos. Sabemos que dentro de lo amateur tratamos de hacerlo lo más profesional posible, pero bueno, siempre también viendo la realidad de hoy en día en cuanto a la economía, en cuanto a las casas, cuántos hermanos son y todas esas cosas.
1: Claro. ¿Hay fecha ya de inicio del campeonato?
2: En teoría, el 23 de agosto.
1: Ah, ahora ya.
2: Sí,
1: ah,
2: mejor.
1: ¿Cómo te has sentido jugando acá, no? Dice la mamá Norma y el papá Andrés de Joaquín están viendo el Face. Éxitos, hijo, te amamos.
2: Grande.
1: Ahí está, mira, te está en la camarita, ahí te están viendo.
3: Bueno, viejo. Noelia, mi vieja, y bueno, muchas gracias.
1: Está bien.
3: Sabía que iban a estar ahí al pendiente. Tan...
1: Está bien.
3: En sí siempre son las personas que van a estar ahí, me vaya bien.
1: Y te fuiste muy chiquito de tu casa.
3: Sí, sí, están acostumbrados, como te digo. Siempre en mi casa fue un dilema esto del fútbol, ¿viste? De chico, en plena secundaria, que la mamá quiere estudiar, el hijo se quiere jugar a la pelota, entonces... Sí. Fue algo que laburamos muy, muy en equipo, esto de tomar mi rumbo. Hemos pasado por muchísimas cosas como familia, entonces sí, cada vez que hablo de mi familia como que me
1: y sí, como pasa, es lógico.
3: Me toca un toque.
1: ¿Tenemos hermanos? Ahí me contás. ¿Más chicos, más grandes?
3: Sí, tengo mi hermano más chico y mi hermanita igual, dos hermanos más chicos.
1: ¿Tu hermano igual futbolero?
3: No, mi hermano no tanto. Es como que él es más roca. Me encanta eso de mi hermano porque como que siempre me transmite tranquilidad sin decir mucho. Él, ¿viste? Como
1: está bien.
3: Me gusta eso de
1: pero
3: él.
1: Pero vos sabés que siempre
3: sí,
1: está.
3: Sí, obvio. Él sabe que yo estoy, que está mi viejo, que está mi vieja. Somos como cinco en uno. Somos cinco, pero somos jugando mi perrito, así que también es parte.
1: Sí, Joaquín, y de chiquito ahí en Truncado, ¿fútbol de salón o fútbol 11 también?
3: Es, como te digo, siempre me llevé por el futsal. Mi viejo tiene un club que lo creó cuando yo nací, para que yo empiece a jugar a la pelota.
1: ¿Cómo se
3: llama? Nuevo Enfi de Pico Truncado, que le mando un saludo ahí a todos los chicos que están... pasando la última instancia en el torneo local, así que le mando un saludo. Y ahí me inicié, jugando futsal, tuve la posibilidad de que me vea un captador que se llama Diego Masili, que trabajaba en Boca, y me dijo, te vemos bien, vení a probarte, probá, fíjate. Fui a probarme y gracias a Dios, y que uno es de personalidad fuerte, que no le importa mucho, es fútbol, así que...
1: Ahí arrancaste.
3: Ahí arranqué el fútbol, sí.
1: Está bien.
3: Sí, sí.
1: Bueno, esas lindas experiencias porque todo va sumando, ¿viste? ¿No?
2: Sí, sí.
1: La verdad que...
2: Lo mismo que le pasa a él, me pasa a mí, pero ahora del lado del papá, ¿viste?
1: Bueno,
2: nosotros, claro, pero nosotros ahora tenemos... mi hijo más grande está terminando el secundario y también está como... La mamá de...
1: Claro, sí,
2: la mujer está como la mamá de Noemí.
1: Sí, más vale. Sí, viste que, nos pasa todo. Che, Mono, y... Hablaste de todo. ¿Se fue algún arquero o...?
2: Sí, nosotros habíamos traído un chico que yo lo conocía también, de haberlo visto jugar en el Comodoro. Y bueno, por problemas personales se tuvo que volver a su casa. Así que no, le vamos a dar la oportunidad y le vamos a dejar que ataje el chico que estaba acá en el club, que se llama Joaquín Rolón.
1: Ajá.
2: Le vamos a dar la oportunidad, así que estamos contentos que él haya decidido también quedarse y poder tener este desafío, que es cuidar el arco del club, ¿no?
1: Está bien, perfecto. Bueno, que sea con suerte esta nueva etapa, la segunda parte del año. Creo que todos se están preparando ya, más o menos habrán arrancado todos a entrenar, digo, porque es lo que se viene. Es importante, creo que el formato de juego del campeonato va a ser similar a la primera parte.
2: Sí, calculo que sí. No creo que haya muchas variantes. Somos pocos equipos que se han armado todos bien. Igual, viste que el torneo pasado fue muy lindo el torneo, fue competitivo, estuvimos todos ahí nomás. Hispano se armó bien, Unión juega bien. Defensores por ahí que, bueno, se estaba armando, ojalá que se haya podido reforzar un poco. Nosotros que también... Tenemos nuestras armas y bueno, todos tenemos nuestras armas y vamos a competir.
1: Por supuesto. Bueno, suerte entonces.
2: Dale,
1: en esta etapa.
2: Gracias.
1: Bueno,
2: gracias,
1: Mono Martínez. Y Joaquín, toda la suerte para vos, ¿eh?
3: Bueno, muchas gracias.
1: Y que sea con goles, que sea con asistencias.
3: Sí, Dios quiera.
1: Bueno, muy amable, gracias por estar acá. Bien, Joaquín, el ruso Guzmán con nosotros, y bueno, el Mono Martínez, que lo conocemos aquí del fútbol de Gallegos, por supuesto, técnico del Boca, que ya se está preparando para el próximo torneo de la ciudad de Río Gallegos.
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Hola, ¿qué tal? ¿Cómo andan? Buenos días a todos. Gran comienzo de jornada. 8 en punto de la mañana en la República Argentina. En una jornada que arranca fresquita, por supuesto, en Río Gallegos, pero sobre todo con térmica bastante baja. La temperatura está en 0 grados. Hay una leve escarchita que todavía está allí presente y que seguramente los demorará un poquito esta mañana, y habrá que tener un poquito de cuidado en unas calles o esquinas, pero se puede transitar bastante mejor que, por ejemplo, el día de ayer. Así que mínima precaución, pero estar atentos, obviamente. Fuerte abrazo para todos ustedes que nos escuchan a través de diferentes plataformas, tanto de forma tradicional por FM Lázaro 92.9, por FM Lanceras 92.1, obviamente por el U2 MS-80, también por las redes sociales del Grupo La Opinión Austral, y para aquellos que nos ven por la señal de Canal 10 de Patagonia TV, que también obviamente se transmite en muchos otros lugares de la República Argentina. Me acompaña un gran equipo de trabajo. Está por allí Manuel Coelho en la puesta al aire audiovisual, está Esteban Álvarez en los controles radiales, y aquí en el piso me acompaña, como

0: Siempre Victoria Lescano, hola Vicky, ¿cómo andas? ¿Bien? Buenos días.
1: Hola Pablo, buenos días, hola a toda nuestra audiencia. Muy bien, la verdad que...
0: Ya estamos bien. Llegando al cierre de la semana.
1: Estamos llegando al cierre de la semana, estamos llegando a mediados de agosto. Yo quizás es que ya venía mucho con tu mensaje de que agosto iba a ser largo, pero la verdad es que ha sido un abrir y cerrar de ojos, ya estamos a mediados de agosto, así que no se puede creer. Sí.
0: No te entusiasmes mucho porque agosto se empieza a estirar como un chicle. ¿Después del 20?
1: No, bueno, pero después del 20, yo cumplo años el 28. Sí. Después del 20 yo ya estoy ahí pensando qué torta tengo para mi cumpleaños.
0: Puede ser que en tu caso por ese factor haga agosto sea un poquito más corto, ¿no?
1: Sí.
0: Sí, a mí julio y agosto se me hacen eternos, pero creo que tiene que ver también con el factor del clima, ¿no?
1: Por el clima, bueno, pero hace poco cumplo años Vicky, o sea que agosto también te parece un mes... festivo.
0: Claro, tiene buenas cosas igual. Tengo un hermano que cumple el 26, por ejemplo.
1: Mira.
0: También de agosto, ¿no?
1: Esto que... va a parecer cachi pachi todos de Sagitario. Pero tenemos nuestra compañera Cande que cumple el 25.
0: Claro.
1: Tu hermano el 26. Vanessa, creo que cumple el 27.
0: La productora de la tarde.
1: La productora de la tarde cumple el 27 o el 29. Yo el 28. El 27 es el día de la radio. O sea, todo.
0: Sí.
1: El 29 creo que es el día del abogado. Bueno. Está todo pasando.
0: Todo de festejo, sí, exactamente.
1: Todo ahí un día seguido del otro.
0: Y ya después arranca septiembre y estamos a la vuelta de brindar por Año Nuevo y Navidad.
1: Ay, sí, sí.
0: Porque esa parte sí pasa rápido, ¿no? De sí, septiembre en adelante es como que ya se empieza a pasar rápido. Bueno, gente, un saludo para todos, ¿eh? Imagino que ya están transitando por Río Gallegos y le vamos a contar cómo están los datos del tiempo en la capital de la provincia.
1: Bien, tenemos 0 grados 9 décimas la temperatura actual. Y la sensación térmica es de 4 grados, una décima, bajo cero. La humedad es del 69% y hay un viento norte a 21 kilómetros por hora. ¿Qué se espera para hoy? Bueno, una mínima de menos 2 y una máxima de 6 grados. Se espera que esté durante la mañana y la tarde algo nublado, algo parcialmente nublado, y hacia la noche que también se mantenga parcialmente nublado. El viento de 20 a 30 kilómetros por hora, pero sin ráfagas. Así que me parece que esta jornada va a ser similar a la de ayer, en la que se vio un montón de gente disfrutando del solcito y de que no hubiera viento. Hay que disfrutar, hay que acomodar bien todos los horarios para poder salir en esos 25 minutos que pega el sol y disfrutarlo.
0: Para los que están pensando por ahí hacia adelante, a ver qué va a pasar con el clima, bueno, la temperatura va a ir subiendo, afortunadamente, miren, tanto el día de mañana como el día sábado va a ser las temperaturas por ahí más bajas, con térmicas de 2, 3 grados bajo cero, y con temperaturas no más de 4 o 5 grados, más allá de que, viste, te dicen 6 grados, pero terminan siendo 8 o 9 finalmente los que terminan haciendo, bueno, así que es buena expectativa igual, pero a partir del día domingo... pasan dos cosas. Empieza a levantar el viento, ¿sí? Y empieza a levantar también la temperatura. Vamos a tener vientos, por ejemplo, a partir del día domingo entre 40 y 50 kilómetros por hora, pero ya a partir del lunes entre 60 y 70 y entre 70 y 80.
1: ¿A partir del lunes de la semana que viene?
0: A partir del lunes, sí. Martes baja un poquito, entre 70 y 80 a la mañana y entre 50 y 60 a la tarde. Y el miércoles lo mismo, entre 50 y 60. Es decir que de a poquito empieza a aparecer el viento. Lo que sí, digo, una de cal y una de arena, ¿no? Si bien empieza a levantar el viento, también empieza a subir la temperatura porque vamos a tener máximas de entre 8 y 9 grados.
1: Y mínimas que ya van a estar sobre cero, que no es poca cosa.
0: Mínimas que van a estar sobre cero, pero con un poco de viento. Así que lo bueno por ahí en todos estos días que yo les nombré, desde hoy hasta el miércoles de la semana que viene, por lo menos no está anticipado lluvia, ¿sí? Que eso ya es otro aliciente, porque la verdad que necesitamos que termine de secar las calles, que están todavía hecho una cochinada en Río Gallegos. Hay lugares todavía que están intransitables, lagunas permanentes prácticamente, ¿no?
1: ¿Cómo está por la zona de tu barrio, Pablo?
0: Por la zona de mi barrio, mira, yo no tengo muchos metros, pero los 250 metros que tengo están muy complicados, ¿sí? Esa zona está... mirá que hace justo antes de las lluvias un vecino pasó una máquina y dejó todo bastante parejito. Pero la lluvia hizo que se llenara de pozos y barro a doquiera. Frente a mi casa tengo un lagunón ahí también, además de agua. Yo tengo en la subida, en el ingreso al terreno es medio alto, entonces en la calle está como una laguna, se hizo. Y el otro día pasando, yendo para la zona franca, pasando por Aires Argentinos, entre Aires Argentinos y el barrio siguiente, el barrio siguiente, por ahí algún vecino me puede ayudar qué barrio es, pasando ya aires argentinos, al lado derecho vendría a ser de la ruta, yendo para Chemenayque. Hay una especie, se formó una, seguramente vos lo viste, como un río.
1: Es el, directamente.
0: Sí, es como, para mí es un curso de agua antiguo seguramente, claro, que con esta caída de agua se completó, pero se hizo una franja de por lo menos, mire, no sé, creo que no estoy exagerando, 50, 60 metros, ¿sí? Y hacia el fondo son como 200, 300 metros.
1: No, ¿sí? Tremendo.
0: Sí, es una laguna que se formó ahí. Tremendo.
1: Bueno, en el mejor de los casos llegarán unos flamencos.
0: Claro, no, será una lagunita. Pero cuéntenos un poquito a ver qué sector estoy hablando, a ver si tiene una denominación en particular ese barrio, ese sector. Insisto, pasando justo después de Aires Argentinos. Del lado de enfrente, creo que por ahí ya es el barrio Santa Cruz, me parece. Uh-huh. Ya es pasando Bicentenario, me parece. O a la altura del Bicentenario, pero del lado de enfrente vendría.
1: Claro.
0: Del lado de Aires Argentinos. Así que me sorprendí y dije, wow. Tremendo la cantidad de agua que no solamente que ha caído y ha deshielado, sino también, mirá lo que es esto, ¿no? Dónde estamos construyendo también, ¿no? Claro. Dónde se están haciendo barrios y demás, en lugares que eran cauces naturales, seguramente, desagüe. Sí. Por ahí, recuerden que por ahí no tan lejos pasa el río Chico, por ejemplo, ¿no?
1: Es verdad.
0: Bueno, 8 minutos pasaron de las 8 de la mañana, vamos a comenzar con las tapas, primero La Opinión Austral, después Crónica de Comodoro Rivadavia para comenzar a dar la agenda del día.
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1: Bien, les convertimos la portada de La Opinión Austral del día jueves 13 de agosto de 2026. Ley electoral de Santa Cruz, consenso en boleta única y paso. Además, lo adelantábamos ayer, Cámara Oral, fuerte reclamo de la familia de Rubén Mancilla. Liberaron un asesino, eran dos perpetuas, así lo manifestó Adrián Mancilla, hermano de la víctima. Los jueces María Alejandra Vila, Jorge Yance y Yamila Borges dieron 12 años a Lucas Seijas por el homicidio del ex policía en Río Gallegos. Facundo Díaz ya había sido liberado luego de que la fiscal Verónica Zubik entendiera que hubo falta de pruebas en su contra. Vemos las fotografías, por un lado, la justicia no existe, incidentes y repudio tras el fallo. Debió intervenir la policía. La fiscal Verónica Zubik, apuntada por su alegato, se retiró insultada por la familia de la víctima. En otra de las fotografías tenemos el testimonio de Adrián Mancilla, el hermano de Rubén, el ex policía asesinado, que Adrián decía, un asesino libre y mi hermano 10 metros bajo tierra. Y también tenemos, se aclara, los jueces del polémico fallo, María Alejandra Vila, Yamila Borges y Jorge Yance, y por el otro lado, Lucas Seija, condenado, y Facundo Díaz, liberado. Coparticipación y aportes, provincia cruzó al municipio por la marcha, no está en riesgo el pago de salarios. Terremoto en Colombia, el santacruceño buscado, tanto cariño y preocupación se agradece, no olvido Santa Cruz. El psicólogo Gonzalo Galván habló en exclusiva con LU12, no le afectó el sismo y envió saludos a Las Heras, su ciudad natal. Horror, muerte de bebés en el hospital Samic del Calafate, habrá como mínimo 3 imputados. Despedida, puso en duda su continuidad en el fútbol, conmovedora carta de Messi, te amo pa, no sé cómo seguir sin vos. El capitán y un posteo a corazón abierto para recordar a su padre. Tenemos una etapa especial de La Opinión Austral, que en el medio del dolor, el 10 volvió a jugar con el Inter Miami. Además, reclamo a Vialidad Nacional, norte de Santa Cruz, preocupación por baches, desvíos y el riesgo a causa del deterioro de la Ruta 3. Un caso estremecedor. En Neuquén, vivió muchos años en Las Heras y lo hallaron muerto en una chanchería. Mario Forquera estaba desaparecido desde hacía un mes. León 14 en Argentina, Máximo Jurnisovic. Trabajamos para que el Papa se sienta en casa. El integrante de la Conferencia Episcopal y vocero de la Comisión Nacional habló en el LU12. Y la última nota que les compartimos de la portada es el testimonio de Yutiel da Silva. Solo pienso en recuperarme y volver a la cancha. El entrenador y jugador de Hispano habló con el EU12 tras su operación de urgencia en Buenos Aires por una complicación en un oído.
0: Bueno, momento de comenzar a repasar la portada del diario Crónica de Comodoro Rivadavia. Título principal dice: rápida respuesta permitió recuperar reservas de sangre en el hospital. La convocatoria del servicio de hemoterapia tuvo una rápida respuesta y vecinos se acercaron a donar, especialmente sangre cero negativo y A negativo. Sífilis, continúan los testeos en Comodoro para promover el diagnóstico a tiempo. Cursos gratuitos, Torres, estamos hablando del gobernador de Chubut, firmó convenio con CAME para pymes y emprendedores. Además, más títulos, en este caso dice que petrolero hospitalizado tras explotarle una válvula en la cara. Además, avanzan los trabajos de apertura de calles en el barrio kilómetro 18. Renuncia en el Tribunal de Disciplina de la Liga de Fútbol, no hay respeto al reglamento, fue lo que indicó uno de sus integrantes. Y finalmente el último título que compartimos de la portada del diario Crónica de Comodoro, dice: taxistas reclamaron 30% de aumento y controles al transporte ilegal. Y ahora vamos a repasar la tapa especial de La Opinión Austral, que obviamente tiene que ver con este emotivo adiós, la carta de Lionel Messi a su padre. El título dice: emotiva carta de Messi, te amo pa. El 10, bueno, lo contaba recién también Victoria, abrió su corazón y realizó un sentido posteo recordando a su padre Jorge, fallecido el último sábado, el mundial que no pudieron compartir, sus inicios en el fútbol y la gran relación que tuvieron. Esa es una foto realmente hermosa de ambos, ¿sí? Tanto de Leo Messi como de su papá Jorge, y también desde sus inicios, ¿no? Un joven Messi con la camiseta del Barcelona junto a toda su familia en Rosario. Su papá Jorge, ¿no? Con María Sol, la hermana menor del 10, obviamente también algunos de sus hermanos. Más abajo, detrás de cada logro, ahí se lo ve a Jorge Messi acompañando a su hijo en uno de los balones de oro que recibió durante su carrera. Y también como campeón del mundo, ¿no? Esa foto donde lo pudo ver su padre conquistar, llegar a la cima, a Lionel Messi. Entonces, parte de la etapa entonces de La Opinión Austral, de una tapa que pueden encontrar dentro del, obviamente, de nuestra edición, y la carta completa, ¿sí? Sí. Que está realmente muy buena, después la vamos a estar pasando en un ratito nada más. Títulos, en este caso, tanto de La Opinión Austral como Crónica de Comodoro Rivadavia y la tapa especial de La Opinión del día de hoy. Bueno, 14 minutos pasaron ya de las 8 de la mañana. Mira, Iván, le mandamos un abrazo grande, nos actualiza los datos del combustible.
1: Bien, bien.
0: Viste que, claro, él va a carga y enseguida se va notando, se ve los pequeños aumentos. Esto que parece que no existieran porque son de a centavos, pero que se van produciendo casi, te diría, una o dos veces por semana, ¿no?
1: Sí.
0: Bueno, YPF, la Super 1914 y la Action 1877 el litro, ¿no es cierto? Estamos hablando... Imagino en este caso lo que está comentando Iván, ¿no? Que nos comente, pero es un...
1: 1914,
0: ¿sí? Super y Action 1877, también la Super, obviamente, ¿no? Así que bueno, la verdad que es un desastre.
1: Es una barbaridad. Sí. Yo recuerdo que no hace tanto, una vez fui a Action y después fui a YPF y me habían dicho que supuestamente YPF era más barato, pero bueno, ahora se ve que no.
0: Se van como...
1: Sí, intercalando.
0: Sí, es probable que haya habido un aumento de YPF y que Action todavía no lo haya actualizado.
1: Claro.
0: Y en las próximas horas actualiza.
1: Claro, ¿sí? Es una cuestión de horas nada más.
0: Exacto.
1: Así que salgan a cargar ya o quizás ya sea muy tarde.
0: Bueno, y también acá otro oyente nos aclara que el barrio del cual estoy hablando yo es Chimenaique.
1: El barrio Chimenaique.
0: El barrio Chimenaique es el que ha quedado ahí, donde en el medio una especie de laguna artificial o río que se ha formado a partir del deshielo, ¿no? También nos mandan una fotito sobre el tema del cierre de las sucursales de las farmacias, estas del grupo Llaneza, ¿no? Que también en la tarde-noche de ayer se ha comenzado a viralizar también esta información de el posible cierre vinculado con una cuestión de crisis por una falta de pago de la obra social de Tierra del Fuego, sí, que habría profundizado una situación económica que parece ya venía medio a los golpes en ese grupo que entre otras cosas tiene la farmacia La Moderna.
1: Sí.
0: ¿No? Digo, como para que tengan más o menos en cuenta de qué estamos hablando, ¿no?
1: Sí, La Moderna y las autofarmas.
0: Claro, y las autofarmas. Sí. Así que, bueno, la verdad que es un montón de gente que podría quedar sin empleo si esto se termina de confirmar, ¿no? Hoy entiendo que se reúnen además también en horas de la mañana. Bueno, 17 minutos de las 8 de la mañana, ¿qué tenemos?
1: Tenemos, por un lado, este tema que hemos estado tratando a lo largo de las últimas semanas, que es el incendio en la casa de Puerto Santa Cruz. Recordarán, fallecieron dos personas y hay una persona que que sigue presa, detenida, mientras siguen las investigaciones. Y recordarán que uno de los jóvenes era de Salta, perdón, de Puerto San Julián. Yo creo que no dije Puerto San Julián. Una de las personas era de Salta y su madre y su familia estaban pidiendo ayuda para poder trasladar el cuerpo. Bueno, su madre volvió a hablar y dice: aún no puedo despedirlo. El joven que falleció el 2 de agosto tras el incendio de la casa precaria que compartía con otro salteño que terminó perdiendo la vida. Cecilia López lamentó que aún su familia no pueda darle una despedida apropiada a su hijo. Volvió a hablar la madre y pidió celeridad para poder transportar el cuerpo de vuelta a Salta para poder darle una despedida acorde por parte de toda la familia. Ella dice: ya hace una semana que estoy acá y no me dan respuestas favorables. Yo pensé que ya el lunes o martes lo iba a tener conmigo y no fue así. Eso es lo que expresó Cecilia López, la madre de este joven. Explicó que inicialmente el cuerpo se encontraba en Puerto San Julián y fue trasladado a Río Gallegos para luego ser enviado a la provincia de Salta, donde reside su familia. Sin embargo, los trámites se han extendido sin motivo claro, y ese es el motivo que hace que ella reclame. Primero me dijeron que era falta de documentación, la cual yo mandé todo lo que me pidieron, después que faltaba el certificado de defunción del registro civil, y luego otro papel más. Pasó el lunes, pasó el martes, y todavía no tengo novedades. Según me dijeron, esta madrugada podría salir de allá, pero así me tienen, esperando sin saber cuánto. Así que bueno, me parece que es una radiografía de todo este padecimiento, sí, posterior, porque ya pasaron más de 10 días desde este accidente, desde esta situación, y nada, y hay una familia que está en la otra parte del país esperando respuestas. Recordarán que la hermana también de este joven estaba trabajando en Neuquén, se fue hasta Puerto San Julián también para acompañar y para buscar respuestas más rápido, y todo sigue siendo una gran incógnita y una gran desesperación por parte de la familia.
0: La verdad que tremendo, un caso que bueno, todavía está en investigación, recuerden, porque se cree que podría haber sido ocasionado intencionalmente este incendio que se cobró la vida de estos dos muchachos. Bueno, 19 minutos pasaron de las 8 de la mañana en todo el país. Finalmente en el día de ayer se concretó más o menos lo que se preveía en el juicio por el asesinato del policía Mancilla, ¿no?
1: Sí.
0: Que, ¿se acuerdan? Había quedado liberado porque no se pudo probar nunca haber estado participando, ¿sí?, de la golpiza que terminó con la vida de este policía, a Facundo Díaz, ¿sí?, que quedó de alguna manera al margen de la investigación en pleno juicio. Pero sí se condenó a Lucas Seijas a 12 años de prisión, que era el máximo que se había pedido, ¿sí? Sí. Por parte de, entiendo, la fiscalía. Bueno, la querella no estaba del todo conforme, por supuesto, con lo que había pasado, y la familia menos. Vos contabas en la etapa de La Opinión Austral que obviamente se produjeron, bueno, algunos incidentes de insultos y de cuestiones que tuvieron que ser llamados al orden en el marco del juicio, precisamente porque Díaz fue liberado, a Seijas se le dieron 12 años y a la familia de la víctima le quedó una sensación de tremenda injusticia, ¿no? Imagínense perder un ser querido y saber de que probablemente uno de los acusados que quedó liberado es también responsable, por lo menos así lo piensa, lo considera la familia, y el otro le dieron una cantidad de años que no se condice con la pérdida irreparable que tiene la familia de su ser querido,
1: sí,
0: ¿no? Que es lo que suele pasar también con estos casos, ¿no? Que queda esta terrible sensación de que no se hizo justicia y que más temprano que tarde se van a volver a cruzar a la persona que cometió el crimen en la calle, ¿no? Que es lo que lamentablemente le pasa a tantas familias por la falta por ahí de no sé, de penas más graves, de modificación del Código Penal, quizás inclusive, ya hablando más profundamente, ¿no?
1: Sí, de igual modo, nadie puede ponderar el dolor de una familia, por supuesto, y el pedido el pedido de justicia, que siempre se pide más años y más. Pero si pensamos que la cárcel es parte de un sistema que permite que la gente después vuelva a ser parte de la sociedad.
0: Ah, no, claro.
1: 12 años en un joven de 19 años, me parece que es parte de quizás su vida más productiva, más útil, o cualquier palabra que tenga. Así que bueno, 12 años para Lucas Eijas, quien tenía 19 años al momento de asesinar a Rubén Mancilla, el ex policía, a la salida del boliche Belfast.
0: Entiendo que tenemos una nota, ¿no? Un audio.
1: Sí, tenemos, efectivamente, porque ayer estuvimos allí presentes, y tenemos la palabra de el hermano de Rubén Mancilla,
0: Adrián
1: Mancilla.
3: ¿Qué le queda a la sociedad ahora en día? ¿Hay un asesino en su casa? Tranquilo, mientras mi hermano estás 10 metros bajo tierra.
4: ¿Ustedes quieren sentencia para los dos?
3: Tienen que perpetua para los dos, perpetua.
4: Bueno, ahí estaba el testimonio.
0: La indignación de Adrián, ¿no es cierto? Creo que también habló Elba Soria, que es la abogada, ¿no es cierto? De la familia está la señora de rojo, entiendo que es, me parece la abogada. Y obviamente súper indignados ellos porque, bueno, muy, muy difícil de contener, ¿no es cierto? El dolor y la indignación. Por eso también está... también esta situación con la fiscalía, con los jueces también, ¿no? Particularmente, ¿no? Que condenaron a este muchacho 12 años y que liberaron al otro, ¿sí? Ahí está la abogada,
5: a ver. Vamos a partir de este momento en plazo para apelar y bueno, es lo que este dictamen ha provocado esta situación. Es uno de los integrantes a cuales se les ha pedido recién la absolución, estuvo en el lugar. Bueno, la verdad que no puedo hablar demasiado en este momento, pero bueno.
4: Lo van a apelar, o sea...
5: Desde este momento ya corren los tiempos procesales. Me gustaría mucho que entreviste a sus hermanos, a los hijos de la persona que han sido tirada en la vía pública, lastimada, abandonada y que asesinada en definitiva.
4: ¿Por qué no están de acuerdo con el fallo?
5: Se lo van a decir ellos porque hay una de las personas que ha sido absuelta y que estuvo en el lugar del hecho. Bueno, querría que los detalles se los den los chicos porque esto no lo decimos nosotros, están las cámaras y lo ha demostrado.
4: Pero es suficiente para que pueda ser condenado, Díaz.
5: Y hay suficientes elementos para que este dictamen no hubiera sido de esta manera.
0: Bueno, estaba, ¿no? Tremendo, ¿no? Lo que pasó en el día de ayer en la Cámara Oral, así que bueno, obviamente completamente disconformes la familia con lo que pasó. Tienen instancia, obviamente, de apelación en casación, veremos si... esto avanzando en otras instancias judiciales pueden lograr que, bueno, que se sume o que la otra persona que fue enjuiciada y que fue declarado que no tenía responsabilidad, que no se pudieron encontrar elementos que lo responsabilicen, si se logran encontrar en otra instancia y se piden que revisen el fallo de primera instancia, ¿no? Valga la redundancia, o ya en el Tribunal Superior.
1: Sí,
0: ¿qué ha pasado ya en Santa Cruz? Ojo, digo, por eso es tan importante que... se comprenda que los fallos quedan firmes cuando ya se agotan todas las instancias judiciales. Ahora viene seguramente un reclamo, un planteo, una apelación ante casación. De ahí puede confirmar o bien revisar el fallo casación. Si lo confirma, tienen otra instancia más la familia de ir al Tribunal Superior de Justicia. ¿Sí?
1: Sí, para quienes nos están escuchando, les contábamos recién que estábamos escuchando a la abogada de la familia de Seijas, a la abogada de la familia Mancilla, y lo que se escuchaban detrás eran los gritos de la familia. Sí. Bueno, todos estos videos, por supuesto, que están en las redes de La Opinión Austral y en las notas también, para que vean un poco cuál era la situación, porque quizás no se entendía bien qué era lo que estábamos escuchando. Bueno, una familia muy angustiada, destruida. También lo vemos en las fotografías que fueron a sacar nuestros compañeros cuando estuvieron allí presentes. Así que bueno, un tema que va a dar que hablar, me parece.
0: Sí, tal cual, va a seguir en los estrados judiciales. Bueno, 26 minutos pasaron de las 8 de la mañana. Nos mandan una fotito escuchándonos dentro de los autos y mientras van transitando por la capital de la provincia, sí, que ya tiene mucho movimiento. Cuando las clases regresan medianamente a la normalidad, y digo medianamente porque, bueno, ustedes saben que en algunos colegios todavía siguen teniendo algún inconveniente. Básicamente, por ejemplo, la Escuela Industrial 4 antes de ayer se quedó sin agua, ¿sí? Así que los dijeron los chicos en la puerta que se tenían que volver. Ahora están de vuelta con clases normales, lo solucionaron bastante rápido. Pero tenés colegios como por ejemplo la escuela 10, el secundario 10, que siguen dando clases a la mitad de los chicos, a la otra mitad le van dando por turnos porque van habilitando tramos del colegio. Me contaba mi sobrino que los van trasladando de aulas. En el medio claro. Se van desocupando aulas y van rellenando claro. con los chicos, como que lo van moviendo, ¿no?
1: Es una... Eso se llama, todo esto contado por distintas autoridades, un sistema rotativo. Entonces, si ellos saben que tienen 12 cursos, claro. pero tienen 4 aulas funcionales, bueno, la idea es que esas 4 aulas estén siempre siendo ocupadas por distintos cursos para que todos puedan tener un mínimo de clases, pero eso hace que todos, por lo menos 2 días a la semana, no tengan clases. Exacto. Es tremendo.
0: Más allá de estos inconvenientes, las clases están más o menos normales en el resto de las escuelas y se nota un movimiento ya de tránsito bastante importante en la capital de la provincia. Ahí estaba mostrando recién la foto del amigo que nos mandaba la imagen así desde el auto. Las escuelas del San Benito sin clases, excepto el jardín, pero primaria y secundaria sin clases también, nos dice.
1: Mira.
0: ¿No? También para sumar a este listado de colegios que han tenido inconvenientes. No me acuerdo cómo es el número del colegio que está por el costado del Advocat. Tiene un número, no me lo voy a acordar, pero ese colegio el otro día vi que le estaban revisando también el nicho de gas. Estaba la gente de la empresa.
1: Claro.
0: Que no sé si era Camus o cuál era de las dos. Pero estaban ahí revisando el nicho, no sé si les habrán sacado el gas o estarán teniendo inconvenientes por estas horas. Bueno, 28 minutos pasaron de las 8 de la mañana. Para aquellos que no lo saben, le voy adelantando a Manuel, esto es diálogo interno con nuestro operador, le pasé hace un ratito un tuit, pero estamos participando, Santa Cruz, su bandera en realidad, de un concurso a nivel nacional de escudos, de Mirá. Banderas. En realidad el escudo de Santa Cruz es un concurso que se largó por redes sociales que, mirá, ese es el concurso. ¿Y sabés a dónde llegamos? A semifinales. Santa Cruz está en la semifinal y se puede entrar a votar, obviamente, ¿sí? Así que...
1: ¿Contra qué estamos? ¿Cuál mirá, es esa otra bandera?
0: Ya te digo cuál es la otra bandera porque lo tengo acá al tuit. Estamos compitiendo ahora directamente con San Juan.
1: No puede ser tan linda la bandera de San Juan.
0: No tan linda como la de Santa Cruz. Le vamos pegando una palizota igual, ¿eh? 63% contra 37% hasta ahora. Arriba Santa Cruz.
1: Es que, aparte, el Fitzroy es tan emblemático para todo el país. Uh-huh. Que
0: semifinales, ya estamos ahí de llegar a la final. Sí. Lo pueden encontrar, a ver si puedo encontrar cómo se llama la página, pero busquen en Twitter... Pongan concurso de banderas, algo por el estilo, o de escudos,
1: perdón. Mejor bandera de Argentina.
0: Sí, mejor bandera argentina. Dice bandera. Y ahí van a encontrar el concurso y pueden entrar a votar. Obviamente voten por Santa Cruz, así empujamos un poquito más. La otra semifinal la están disputando Mendoza y Córdoba. Yo la verdad que vi las 4 que quedaron y ahí sí. Santa Cruz gana por paliza.
1: Sí, son muy lindos los... El escudo y la bandera sí, de nuestra provincia.
0: Es muy lindo, el Fitzroy garpa, pero sí. full.
1: Y la ¿no? Cruz del Sur también. La
0: Cruz del Sur también, sí. Hay mucho enojo, vi en los comentarios, de la gente de Tierra del Fuego y Salta, que, claro, yo creo que ahí conspiró la cantidad de gente de esas provincias para votar.
1: Claro.
0: Te agarraron Mendoza y Córdoba y claro. te hicieron trizas. Por eso yo creo que llegaron sí. también Mendoza y Córdoba
1: sí.
0: a las semifinales. Ahí se elimina una de las dos porque, bueno, tienen mucha población y tienen mucha gente también que vota en redes sociales, ¿no? Así que entren y voten, ¿sí? Después vamos a estar diciendo a ver si llegamos a la final o no. 30 minutos exactos pasaron de las 8, hacemos la primera pausa, ya volvemos.
1: Ya volvemos.
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0: Bueno, pasaron 35 minutos de las 8 de la mañana en todo el país. Saludos para la gente que nos ve por Patagonia TV, ¿sí? A través de la señal de Canal 10. Recuerden que estamos hasta las 9 por esa señal. Y una vez que termine así, pueden vernos, seguir viéndonos en realidad a través de las redes sociales del Grupo La Opinión Austral, tanto por YouTube como por Facebook. Y obviamente, si no, escucharnos por LU12 o FM Láser o FM Láseras 92.1, ¿sí?
1: Les cuento rápidamente, todos cada día se conectan más temprano los usuarios de YouTube, así que obviamente les agradecemos. Les pedimos que pongan un dedito para arriba, que pongan un me gusta y que se suscriban al canal de YouTube. Es todo gratuito, por supuesto. Y tenemos un mensaje de Patricia.
0: ¿Qué dice,
1: que
0: Patricia?
1: Dice, buen día, acá escuchándolos desde Corrientes Capital.
0: Mirá qué bueno.
1: Un saludo y buena jornada para todos. Bueno, Patricia, contanos un poco cuál es el clima en Corrientes, cómo está, si está soleado, si es uno de esos días de invierno, pero que pega el solcito.
0: ¿Qué querés que te cuente?
1: Vas a sentir una envidia. No pasa nada, puedo lidiar con la envidia si sé que ella está viendo otra cosa. Después, Marta, buen día, gente linda. ¿Podrían informar para la página exacta para votar la mejor bandera? Ok, vamos a buscarles bien el usuario para que puedan votar la mejor bandera. Ya
0: ahí
1: se los pasamos.
0: Vicky, que más ducha, lo va a encontrar. Yo medio que me lo encontré, me pasaron el dato en realidad, abrí, pero me parece que abrí una página que estaba compartiendo la página original.
1: Claro.
0: Por eso no le quise dar al aire, ¿sí? Bueno, en un ratito seguimos leyendo algunos mensajitos más. Buen día, mejor chat, dice Lucero Alemán también, ¿sí? Se va generando comunidad así también a través de YouTube.
1: Y el mejor chat lo generan ustedes, así que participen.
0: Tal cual, no se olviden de poner el dedito, ya tenemos 7 igual.
1: Bien.
0: Bien, mejor que el día de ayer. El tema Yutiel da Silva. ¿Se acuerdan que en el día de ayer nos preguntaban cómo estaba este jugador y ahora DT de inferiores de hispanoamericano que había sufrido una complicación de salud en los últimos días? Tuvo que ser derivado de urgencia a Buenos Aires para hacer un tratamiento. Tuvo una infección. Primero comenzó como una infección en el oído. Fíjate, ¿no? Ese tema de las infecciones, tanto en el oído como la muela, se pueden complicar y traerte realmente situaciones bravas, ¿no? A la hora de la salud, porque empieza a complicar por ahí otras cuestiones, la fiebre, se empieza por ahí a diseminar un poco también la infección, hay que tener mucha precaución. Bueno, lo cierto es que en el día de ayer, afortunadamente ya repuesto de este tema, habló con el U12, y vamos a escuchar qué era lo que decía, comentando un poquito y llevándole tranquilidad, por supuesto, a los conocidos, a los amigos, a toda la gente de Club Hispanista también, que se había preocupado por su situación de salud. Escuchamos qué decía Yutiel entonces en el día de ayer en el micrófono de la decana de la Patagonia.
2: Muchas gracias por el apoyo, la verdad. Estamos mejorando de a poquito. Fueron días complicados de bastante inquietudes y también respuestas que no las teníamos, pero realmente agradecido porque salió todo bien, gracias a Dios, contento y preparando todo lo que es la recuperación. Comencé con una molestia en un oído. Yo me encontraba jugando en un equipo en Chile. Comencé con una molestia en un oído. Hubieron complicaciones con el tema de la audición, escuchaba poco y, bueno, me atendí con especialistas allá. Comencé con unos tratamientos. Luego tuve un inconveniente con la perforación del tímpano. Justo se dio la casualidad que me agarró una infección en toda la zona y fue empeorando. Lamentablemente no pude cortar con el tratamiento, no sé si correcto, pero adecuado como para poder cortar esa infección. Fue evolucionando todo y hasta que un momento el cuerpo ya no resistió del lado de que se quede interno y salió hacia el lado de afuera, y ahí ya la última intervención que tuve con un especialista allá, tuve que viajar de urgencia primero para mi ciudad, Río Gallegos, y después, bueno, viajar para Buenos Aires para ser atendido acá. Yo me encuentro ahora en el sanatorio Güemes, internado. La verdad, excelente todo, como son el tema de los especialistas, la gente que trabaja acá. Muy atentos, en todo sentido están encima mío, la verdad que no me dejan solo un rato. Realmente vengo bien con el tema de la recuperación, la verdad que el apoyo que recibí y el cariño de toda la gente, ya sea del club, que la verdad que me dio una mano tremenda. Bueno, el club es y siempre va a ser mi segunda casa. Agradecer a mis familiares, mucha gente que no me voy a poner a decir nombre por nombre, porque claro, si no, no vale la pena, pero realmente no, el apoyo que tuve y cómo me contuvieron en esta situación delicada fue muy bueno, la verdad.
0: Bueno, estaba aparte de lo que decía Justiel, ¿eh? Se lo escuchaba realmente perfecto, bien, ya recuperándose, todavía internado, obviamente, por la situación que atravesó, pero de buen estado de ánimo ya, ¿no?
1: Y muy agradecido, sí, también. A lo largo de la entrevista, él insiste en muchas oportunidades todo el apoyo que tiene del club hispanoamericano, lo que significa para él. Él dice que toda su, desde que empezó a entrenar de chiquito en adelante, siempre estuvo ligado al club, siempre fue corazón celeste. Tal así cual. Que, uh-huh, bueno, muy agradecido por todo eso y por toda la gente que se tomó un minuto para enviarle su mensaje de cariño.
0: Bueno, 41 minutos pasaron ya de las 8 de la mañana en la República Argentina.
1: Antes de sí, pasar a títulos, queríamos compartirles una cosita que quería investigar un poco yo en estos últimos días, como estamos de cara al Día del Niño. Bueno, saber cuál era un poco una radiografía de la niñez hoy, buscando algunos informes de UNICEF, uh-huh, sobre el uso de redes sociales en niños, el acercamiento de los niños con las apuestas online después de que pasó el Mundial y que fue un tema bastante en agenda. Así que bueno, de cara al Día del Niño, una radiografía más o menos de cuál es la situación actual. Tenemos un video, vamos a compartírselos.
3: ¿Le prohibirías las redes sociales a un adolescente de 15 años? En algunos países esa decisión ya no la toman los padres, sino el Estado. Y la razón va mucho más allá del tiempo frente a la pantalla. Cada vez más gobiernos están restringiendo el acceso de niños y adolescentes a las redes sociales. El motivo no solo protegerlos de contenidos violentos, pornografía o apuestas online, también hay una explicación científica. Los algoritmos están diseñados para captar nuestra atención. Cada like, comentario o notificación genera pequeñas descargas de dopamina, que es el neurotransmisor asociado al placer y la recompensa. Con el tiempo, el cerebro se acostumbra a ese estímulo y necesita cada vez más. Ese fenómeno ya tiene un nombre: tecnoadicción. Australia fue uno de los primeros países en dar un paso histórico. Prohibió las redes sociales para menores de 16 años. En Reino Unido avanzan con controles de edad mediante inteligencia artificial. Y países como Indonesia, Malasia, Francia, Dinamarca, Turquía, Chile y Canadá también impulsan medidas para proteger a niños y adolescentes. ¿Y qué pasa en Argentina? Los datos preocupan. Según UNICEF, la mitad de los chicos y adolescentes considera que tiene un uso problemático de Internet, el celular o los videojuegos. El 80% usa redes sociales casi todos los días. Y la edad promedio del primer celular con Internet ya bajó a 9,6 años. A eso se suma otro dato alarmante. Uno de cada cuatro adolescentes ya apostó dinero alguna vez. Lo que muchas veces comienza como una curiosidad, una recomendación de un influencer o un desafío, se convierte en una práctica con serias consecuencias para el bienestar emocional. La discusión ya no es solo cuánto tiempo pasan los chicos en las redes, sino dónde termina la libertad digital y dónde empieza la necesidad de proteger la salud mental de toda una generación. ¿Le prohibirías las redes sociales?
0: Ajá, a los chicos, a tus hijos, a tus adolescentes, y es un tema de debate en todas las viviendas, ¿eh? Nosotros tenemos a veces, perdona a mi familia, ¿no?, que voy a contar una inferencia, pero creo que debe pasar a prácticamente todas las familias del país. Hay veces que llegan mis hijos a comer con el celular en la mano, ¿no?
1: Claro.
0: Y no, sí, les entonces, regla número uno, bueno, saquemos los celulares de la mesa. Mínimamente, ¿no?
1: Porque sí, intentemos tener una claro, conversación.
0: Llegan ya con los celulares, sí, en la mano, sin distraerse de eso, es decir, completamente distraídos o ensimismados dentro de la vida del celular. Y con mi mujer nos miramos y decimos, a la pucha, ¿no? Qué complejo.
1: Y eso que uno de tus hijos tiene, el más chico, tiene como 14 años.
0: Claro,
1: sí, sí. Cuando un niño de 9 años ya tiene acceso a un celular con uso de internet, con mucha facilidad también para las apuestas. Viste que, uh-huh, hablaba de alrededor de 7 de cada 10 jóvenes, uh-huh, niños y adolescentes, dicen que ya saben cómo funcionan las páginas de apuestas.
0: Pero aparte,
1: o sea, aunque sea por un influencer, sí, o sea, tu ídolo, digamos, te está, sí, diciendo, sos menor de 18, no podés poner plata, pero es re fácil.
0: Pero aparte te aparece el Dibu Martínez, te aparece, no sé, todos los jugadores de la selección haciendo publicidades de estas páginas de juegos. Sí. Y por más que digan, che, sos menor de edad, no podés jugar, y como decís, es tu ídolo, qué sé yo, de alguna manera el mensaje le está llegando, ¿no es cierto?
1: Claro, sí, sí.
0: Es verdad que no es tan fácil jugar siendo menor, porque tienen cierta restricción las páginas estas, pero ¿qué pasa? El problema no son las páginas oficiales, el problema son la cantidad de páginas que no son oficiales,
1: claro,
0: y que tienen juego clandestino también por internet, y ahí puede entrar cualquiera.
1: Bueno, la idea es que estas páginas, como estas páginas tienen ciertas restricciones, okay, para que quienes estén utilizándolas sean mayores de 18, por ejemplo, en Reino Unido están haciendo lo mismo. Si vos no haces un registro de tu cara, y eso lo analizan con inteligencia artificial, que sos mayor de 16, la idea es que no te puedas abrir ninguna cuenta ni en Facebook, ni Instagram, ni todas esas redes que conocemos, y tantas otras que usan hoy los chicos que nosotros desconocemos. Entonces ya no alcanza solamente con poner, ok, 18 años, tenés que haber nacido en el 2000 tanto, sino que dan un paso más para efectivamente asegurarse de que los chicos menores de 16 años no puedan tener acceso a las redes sociales.
0: Mira. Bueno, anda a sacárselas acá, ¿no? Pero bueno, sería un buen tema de discusión. Evidentemente, sí, si algunos países ya avanzaron con eso, porque el tema es bravísimo, ¿no?
1: Sí.
0: Bueno, así que piénsenlo por ahí para este Día del Niño, este domingo, el que pueda tenga acceso a esa posibilidad, digo, cuando los chicos le piden un celular a muy corta edad, y quizás yo lo pensaría ya dos veces, ¿no?
1: Siempre hay mecanismos para que puedan utilizarlo cierta cantidad de horas y no más.
0: Claro, regularlo.
1: Regularlo, uh-huh, pero efectivamente la misma adicción que nos genera a nosotros adultos, uh-huh, se lo genera a un niño que ni siquiera tiene el cerebro desarrollado igual que nosotros.
0: Claro.
1: Entonces muchas cuestiones de autoestima, de estrés, de angustia, de adicción.
0: Ansiedad.
1: Todo lo mismo que estamos manejando nosotros, sí, en un cerebro de un niño en desarrollo. Es muchísimo.
0: Tal cual. Bueno, 47 minutos pasaron ya de las 8 de la mañana en todo el país. Cambiamos de tema. Muertes de bebés en el hospital Samic del Calafate. Qué situación esta, ¿no? Que se está investigando. Dice, a 4 meses de la muerte de los bebés Luca y Alexis, el 6 y el 16 de abril, respectivamente, en el hospital de alta complejidad del Calafate Samic, bueno, sigue la causa avanzando, obviamente, ¿no? En materia judicial y también interna, obviamente, ¿no? Días atrás, la Opinión Austral dio a conocer que el juzgado de recursos de Río Gallegos consideró justa la decisión del juzgado de origen y rechazó la queja presentada por el hospital Samic, quedando así firme la decisión de apartar como querellante, en este caso al hospital, ¿no es cierto? Tras la feria judicial y la licencia vacacional de juez de instrucción en lo penal y de minoridad de Calafate, Carlos Albarracín, este miércoles hubo nuevas medidas, ¿sí? En diálogo con Radio LU12, a meses 80, Ignacio Alcántara, quien junto a Javier Postolki lleva adelante la presentación representación letrada de la familia de las víctimas, repasó cómo se inició la causa, ¿no? No sé si tenemos el podcast del audio ahí de Alcántara, pero les cuento brevemente. Dice que inició a pedido de dos familiares de forma separada en la Fiscalía de Calafate, pero la causa de origen es por una médica de la ciudad de Córdoba. De esa ciudad de Córdoba remiten las actuaciones al Calafate, así se originó.
1: Recordarán que era un video de ella diciendo, yo fui a hacer prácticas al Calafate, claro, y me encontré con esa situación, ya me volví a Córdoba, pero no puedo dejar pasar esto porque se trata de una falla imperdonable. Dice como que era una cuestión incluso ya hasta personal para ella, claro, ir y hacer esta denuncia.
0: Bueno, se remiten desde Córdoba las actuaciones al Calafate y luego estas tres causas se unifican en una sola, la llamada causa bebés, donde se investigan los fallecimientos de estos dos bebés con un poco más de pocos días de diferencia. Han sucedido una serie de testimoniales, tanto de médicos como enfermeros y auxiliares, que han intervenido a lo largo de la atención durante la internación de estos niños. Se ha recopilado muchísima información, todo indica y sigue sosteniendo a la querella que la presunta mala praxis ha sido cabalmente demostrada ya por los mismos testimonios, fue lo que dijo el abogado Alcántara, ¿no? En la causa, dijo el magistrado, el abogado, no es definitiva la autopsia por dos motivos. Primero, porque el deceso puede indicar la causa de la muerte del cuerpo de uno de ellos, el otro fue cremado, pero la historia clínica, más los testimoniales, más los monitoreos de los parámetros vitales y demás, puede llegar a la conclusión del perito forense. Es un indicador, seguramente va a ser relevante, creo que va a aportar mucho más de lo que tenemos hasta ahora en la causa, fue lo que dijo, ¿no? La pericia que ha pedido la excusación de la doctora Ruggiero de Calafate por haber sido partícipe del SAMIC y además pasó al doctor Echandi de Río Gallegos, y al día de la fecha no tenemos la pericia, sobre la cual se dio a conocer este miércoles. El juzgado lo vuelve a intimar a que informe sobre el avance de la pericia, fue lo que dijo entonces el abogado respecto de, bueno, los pedidos para que avance entonces todo lo que tenga que ser pericial para que se pueda ir demostrando de alguna manera qué fue lo que ocurrió con estos bebés. Pero bueno, hay mucha preocupación, obviamente, porque si hubo una mala praxis o si hubo una... Se hablaba por ahí, ¿sabes qué? Creo que lo dijo en otra nota también el abogado, del tema de la aplicación de las sondas también.
1: Sí.
0: ¿No? Que podría haber ahí una situación también de... ustedes saben que no es que se pone una sonda para pasar suero, por ejemplo, ¿sí? Que parece algo tan fácil y común, pero bueno, te puede ocurrir también un accidente, puede haber una hiperventilación, creo que se llama, puede entrar aire, digo, te puede pasar algún, puede estar mal por ahí con alguna bacteria o por el estilo, y puede también transferirse al cuerpo. Digo, hay muchas cosas que pueden pasar en algo que puede parecer tan simple, y que si no se utilizan los protocolos debidos sanitarios, puede, con un bebé recién nacido,
1: claro, sí,
0: puede pasar una desgracia. ¿Qué es lo que piensa esta doctora que había venido a hacer estas prácticas al Hospital SAMIC, que se volvió a Córdoba y que hizo público esta situación una vez ya en Córdoba? Y que, bueno, obviamente se tiene que investigar hasta las últimas consecuencias, ¿no? Si es que fueron, entre comillas, casualidad el fallecimiento de este bebé, o estuvo alguien implicado, o algunos implicados por algún error, alguna mala praxis, o ya algo peor que podría llegar a ser, que es alguien que lo hizo intencionalmente, que es lo que creo que nadie hasta ahora piensa, ¿no? Pero no debiera descartarse ninguna hipótesis. Bueno, 51 minutos pasaron de las 8 de la mañana. ¿Qué tenemos?
1: Tengo abierto el diario impreso, porque lo comentábamos recién en la tapa, tenemos una tapa especial por la carta de Messi, que hasta el día de ayer estábamos, tan pronto la publicó, todos con el corazón en la boca, porque sí, parecía que la retirada de Messi era inminente, que no iba a volver a jugar. Bueno, esa es la etapa especial de la Opinión Austral, pero que en la edición impresa también tenemos una doble página donde está la carta específicamente, las fotos de Messi con su padre en distintos momentos de su vida, de joven. Y bueno, está toda la carta en la que él dice: seguí cuidándonos como nos cuidaste siempre, fuiste amigo, fuiste representante, fuiste padre. Y en un momento muy triste dice: no me daban más las piernas, yo quería llevarte la copa y no me daba el cuerpo. Y quizás no es que uno necesite explicaciones porque le sigue cuestionando cosas a la selección, pero ahí es cuando entendés todas las cosas por las que todos los jugadores en general seguramente pasan un montón de cuestiones psicológicas y presiones que uno ni contempla, y por eso el hincha puede gritar y maldecir algunas cosas frente a los jugadores, dejando de prestar atención a todas esas otras cosas. Pero acá de repente hay el máximo jugador argentino está diciendo: no me daba el cuerpo.
0: No, y de hecho ayer cuando él dice eso, con el paso de las horas, apareció un video. Yo sinceramente me había olvidado de esa jugada. Casi que no entré en modo shock violento con el tema de la final, entonces no quise ver más nada de la final. Es más, cuando perdió Argentina ni siquiera me quedé mirando los premios, nada. Me fui, estaba muy triste, muy enojado y demás cuestiones. Pero digo, me he recordado Twitter una jugada, precisamente eso que dice Messi, cuando el Julián Álvarez le da un pase y él se queda solo frente al arquero, fuera del área. Él sale corriendo del círculo central hacia el área y le queda lejísimo la pelota. Si te das cuenta que el Messi de hace 10 años atrás, no te digo 10 años, 5 años atrás, llegaba tranquilamente a esa pelota y llegó por lejos el arquero primero. El arquero estaba el doble de lejos que Messi, y sin embargo el arquero llegó más rápido y rechazó la pelota. Por ahí, si algunos se acuerdan, no, en el primer tiempo fue. Quedaba solo Messi, cara a cara con el arquero, y sin embargo no llegó.
1: Sí.
0: La metió la velocidad que pudo y no llegó. Evidentemente, como él dice, ya no le daba más el cuerpo. Aún así, muchos consideran, yo también, que fue el mejor Mundial de Messi. Lo dio todo realmente. En la final ya todos estaban realmente muy mal físicamente. Yo el único reproche que tengo para hacer, el único a la selección, se lo tengo más que hacer a Scaloni.
1: ¿Cuál es?
0: Creo que fue la única que se equivocó, y por eso es que uno tampoco le cae con toda la dureza, porque el tipo nos dio una Copa del Mundo, una Copa América, dos Copas América, una finalísima. La verdad que es irreprochable lo que ha hecho Scaloni. Pero le faltó rotar el equipo.
1: Puede ser.
0: Faltó rotar jugadores. Y en la final, si había jugadores que no estaban para jugar, no tendrían que haber arrancado el partido. Es fácil decirlo ahora, con el diario del lunes.
1: Sí, sí.
0: Pero la realidad es que Argentina podría haber hecho un poquito más. Fíjate que aún así, todos rotos, España nos logró meter recién un gol en el tiempo adicional, ¿no es cierto? Sí. Fue un 1-0. Casi no nos generaron muchas situaciones de gol, es verdad que Argentina ni tocó la pelota prácticamente, pero se podría haber hecho más con pierna fresca. Pero bueno, indudablemente llegaron todos mal y Messi fue uno de ellos que llegó.
1: Y con este dolor en el corazón, aparte, sí. Otro de los videos que estaba circulando en redes es uno que hace un gol a no recuerdo quién y mira a la cámara y hace como un gesto y dice: para vos, te amo, te amo. Claro. Le habla a la cámara y le está hablando a su papá. Entonces, tantas.
0: Creo que fue contra Argelia el día que metió 3 goles. Sí.
1: Puede ser. Y muchos de los pequeños gestos ahora empiezan a cobrar muchísimo sentido.
0: Cada vez que terminaba el partido y él lloraba, Messi. Y nosotros decíamos, pucha, debe ser porque es su último mundial. Y la verdad que por la cabeza de Messi no pasaba eso. Pasaba que su padre, él lo dice en la carta, es muy triste cuando él comenta que esperaba el llamado del padre cuando terminaba el partido y el padre no lo llamaba. Y él se da cuenta ahí que la situación era muy difícil, sí, ¿no? Si el padre no lo llamaba.
1: Y que el padre al final pensó que se había perdido el mundial por penales. No, o sea, que bien. Ya no estaba bien, claro. Psicológicamente tampoco. Así que, bueno, ojalá que le llegue nuestro abrazo a Messi, ¿no?
0: Sí, seguramente, porque aparte él después en un posteo hace un comentario, después de la carta, dentro de la carta hace un posteo donde él agradece a la gente que lo apoyó, ¿no? Él siente, debe haber sentido indudablemente el abrazo del pueblo argentino y del pueblo de muchas otras naciones, sí. Que más allá de la campaña ante Argentina que hubo en las redes sociales, yo creo que es más la gente que lo quiere a Messi y a la Argentina que la que no lo quiere, por supuesto, ¿no? Pero bueno, también eso dolió mucho porque fue casi una semana entera de cómo le pegaron a Argentina y a Messi y se burlaron a Argentina y a Messi sin tener en cuenta lo que estaba pasando en la selección, ¿no? Y lo que estaba pasando Messi mismo, ¿no? Sí. La falta de humanidad. Pero bueno, es muy de redes sociales.

0: está construyendo también con viviendas del Estado, uh-huh. ¿sí? Viviendas de, creo que es de la provincia. Ese es, mirá, el cartel que han puesto entonces. Yo la verdad que no lo vi, o si lo vi no presté atención, pero es el lugar donde más o menos les indicaba yo que se ha formado una especie de río que vaya a saber hasta cuándo va a durar, ahora hasta que se desaparezca toda esa cantidad enorme de agua que ha quedado allí. Bueno, 58 minutos pasaron de las 8 de la mañana en todo el país. Bueno, acá un amigo recuerda que tampoco puso a Lautaro, Scaloni, claro, y se quedó con, al tener que reemplazar tantos jugadores que se lesionaron en el camino, que llegaron, entraron tocados ya a la cancha, se quedó con Lautaro en el banco, siendo que tenías que ir a buscar el empate, ¿no es cierto?
1: Claro.
0: Pero bueno, ¿qué va a hacer? Ya, todas cosas que podrían haber pasado, es una lástima, pero no ocurrieron. Después de la pausa, brevemente les adelanto, vamos a estar hablando sobre el tema de la ley electoral, porque en el día de ayer hubo reunión en la Cámara de Diputados, vamos a tener una entrevista sobre el tema. Vamos a estar hablando sobre el tema también de esta nueva conflicto, polémica, cruce entre el municipio y la provincia, porque también nos estaban preguntando sobre esa situación, porque aparte hay una marcha prevista para el día de hoy en Río Gallegos, producto de ese tema, y entiendo que hay una conferencia de prensa también del gobierno contestando esa situación, así que estaremos hablando sobre ese tema. Y tenemos un montón de cosas más, por supuesto, de aquí hasta las 10 de la mañana. Vamos a hacer el segundo corte, nos vamos a ir despidiendo de Patagonia TV, por supuesto, como siempre, le mandamos un abrazo grande. Nos encontramos mañana a partir de las 8, nosotros seguimos, obviamente, por las redes sociales del Grupo La Opinión Austral y también, obviamente, por el U12 y FM Láser. Pausa, la segunda del día, ya volvemos.
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1: La temperatura en Buenos Aires es de 8 grados 3 décimas. El cielo está nublado. Humedad 78%. En la ciudad de Mar del Plata, 7 grados 2 décimas. Tras el escándalo por los desvíos de fondos para Vialidad, Luis Caputo aseguró que no tienen recursos para las rutas. El ministro de Economía participó en un evento de la Bolsa de Comercio de Córdoba y celebró que algunas provincias se hagan cargo de los corredores viales, argumentando que la nación no tiene dinero para repararlos. Sin embargo, luego aseguró que el gobierno a veces cede préstamos a los territorios para que puedan realizar las obras.
2: Tenemos que seguir mejorando la infraestructura. Estamos trabajando muy de cerca con las provincias, cediéndole rutas que por ahí nosotros no tenemos la plata para hacer, pero ellos lo pueden hacer, en algunos casos cediendo préstamos que tenemos de multilaterales. Entonces va a haber, digamos, en 2 años un cambio en el nivel de infraestructura fenomenal. No se nota hoy, pero en 2 años va a ser otra Argentina.
1: De cara al dato oficial de inflación de julio, los vecinos de la ciudad aseguran que ya no pueden afrontar más aumentos.
3: En la calle.
4: Hoy se conoce el nuevo dato de inflación y el INDEC publicará la variación de los precios durante el último mes. El porcentaje será una nueva referencia sobre la evolución de la economía y el poder de compra. En la calle le preguntamos a la gente si cree que la inflación va a subir o bajar y si esa tendencia se refleja en los precios que encuentran todos los días.
5: ¿Va a subir? Todo alto, amigo, si no podemos comprar nada. Ni la sube podemos cargar.
6: No creo que influya mucho el número si las cosas siguen aumentando.
7: Más allá del número, no, nada que le beneficie a trabajador.
4: Desde Constitución informó Rodo Gerardi para Radio 750, Derecho a la Información.
0: Internacionales.
1: En Colombia sigue en aumento el número de muertos por el terremoto. El último reporte brindado por las autoridades del país confirma 287 víctimas fatales y más de 3.700 heridos. Además, cerca de 280 personas continúan desaparecidas. Dólar oficial 1.515 pesos.

0: Formal 1.535 pesos y Riesgo País 471 puntos. En Buenos Aires la temperatura es de 8 grados 3 décimas, el cielo está nublado, humedad 78%. 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Estas fueron las noticias. Federico Martín.
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0: Bueno, pasaron ya 5 minutos de las 9 de la mañana en la República Argentina. Bueno, les contaba en el bloque anterior que íbamos a estar hablando del encuentro que se iba a realizar en el día de ayer y finalmente se concretó en la Comisión Extraordinaria de Asuntos Constitucionales de la Cámara de Diputados para comenzar a debatir firmemente, con voluntad de trabajar hasta que se termine la nueva ley electoral en la provincia, porque claro, estamos sin ley electoral, se venció esa ley transitoria que teníamos en diciembre pasado, tras la eliminación de la ley de lemas, y ahora los santacruceños quieren saber con qué sistema vamos a votar, y ayer ya, al menos en el trazo grueso, podríamos decir, de los proyectos que se presentaron, que son al menos entre 7 y 8, algunas cosas empezaron a aparecer como ya de consenso. Pero se lo vamos a preguntar mejor al diputado Pedro Muñoz, del bloque del ARI Coalición Cívica, que estuvo presente en el día de ayer, fue uno de los que más intervino en la charla. ¿Cuáles fueron esos consensos que de alguna manera se fueron ya estableciendo? Hola Pedro, ¿cómo estás? Buenos días. Pablo y Victoria te saludan del U12.
1: Victoria, Pablo, al equipo, buenos días y buenos días a toda la audiencia.
0: Bueno, contanos un poquito, para ir quemando un poquito la sorpresa, aunque ya desde la tarde y noche de ayer se conoce, tema boleta única de papel parece una de las cosas más ya establecidas de consenso como que se va a aplicar en Santa Cruz, ¿no?
1: Sí, sí, en realidad vino para quedarse la primera, digamos, elección que tuvimos hace poco tiempo, y bueno, es evidente que todos los proyectos presentados iban con boleta única. Había matices, como se vio ahí en la comisión, pero en líneas generales, mayoritariamente hay una idea de que sea boleta única de papel, donde estén incorporadas todas las categorías, a diferencia del proyecto que teníamos nosotros, que era boleta única de papel también, pero separada por distintas categorías. Bueno, es evidente que mayoritariamente la posición que está primando es la boleta única de papel con todas las categorías incorporadas allí, y un debate que también surgió, si bien esto es el trazo grueso, como vos bien decís, Pablo, no está cerrado, pero se avanzó, se discutió, y las opiniones que estaban surgiendo allí también resulta o al menos la mayoría propicia el tema de casillero de boleta completa.
0: Claro. A ver, bueno, expliquémosles ahí un poquito, ¿podemos hacer un alto ahí, no? Pedro? ¿Le podemos explicar a la gente qué significaría que haya un casillero de boleta completa?
1: Y por ejemplo, que se presente un frente, por dar un ejemplo, ¿no? O un partido en donde tenga las distintas categorías de intendente, gobernador, diputados, ¿no? Diputado por pueblo, o Consejo de la Magistratura, porque todo eso va a estar incluido en esta próxima elección, como lo sabes, Pablo, es de donde se elige mayor cantidad de autoridades.
0: Claro.
1: Entonces, suponte que un vecino, para que quiere votar, solo marcando ya directamente casillero, boleta completa, votaría todo ese frente o votaría todo ese, diríamos, la lista completa, diríamos, de su preferencia, ¿no es cierto? Claro. Ya no es necesario poner en los distintos casilleros, de marcar con una tilde, ¿no es cierto?, los distintos casilleros. Simplemente al poner allí boleta completa para elegir todo ese frente, con lo que implicara todas sus candidaturas, ya sería suficiente, ¿no es cierto?
0: Ahí escuché en la conversación, Pedro, cuando hablaban, es que había que aclarar bien y hacer un trabajo de mucha comunicación y capacitación para la gente, para los fiscales MSMA, es que si alguien, por ejemplo, se equivocaba y ponía un tilde en un lugar y después ponía el tilde en boleta completa, ¿qué se definía? Si era boleta completa, si era voto nulo, claro, bueno, son cosas que van a tener que quedar claras. ¿No?
1: Vamos a suponer que esto coopere, ¿no es cierto? Y aparezca, nosotros no estábamos a favor de, lo vuelvo a repetir, nosotros no estábamos a favor de poner el casillero boleta completa, una discusión que ya se dio a nivel nacional y que también se optó por quitarse eso. Nosotros entendemos que es casi como una lista sábana, pero independientemente de ello, suponte que prospere esto. Si yo marco boleta completa y después en los casilleros de abajo del mismo frente marco, qué sé yo, el intendente, allí no pasaría nada porque sería parte, estás votando, diríamos, al mismo sector, ¿no es cierto?
0: Claro.
1: Ahora, si yo marco boleta completa de un frente y tras cartón marco en otro lugar un intendente que no tiene que ver nada que ver con este frente, bueno, claro, allí es lo que decían ayer los colegas, de hacer esa docencia, porque eso sería anular esa allí ya ese voto, al menos del intendente, a primera vista, ¿no es cierto? Porque, bueno, sería una contradicción con aquello que ha votado como boleta completa.
0: Claro.
1: Entonces, esas son las cosas que, y te agradezco la pregunta, porque son las que pueden llegar a surgir, y está bien que se empiece a conversar, porque de prosperar esto, seguramente va a ser necesario todo este tipo de difusión y de aclaratoria para evitar confusiones en el vecino.
0: Cuando
1: los que están a favor de la boleta, que poner el casillero de boleta completa, señalan que muchas veces los vecinos, de no estar ese casillero, muchas veces optan por votar solamente ejecutivo, ¿viste? Gobernador, intendente, y por allí aparece mucho voto en blanco de las otras categorías, llámese diputados, etcétera, etcétera. Bueno, son posturas, ¿no?
0: Claro. En la anterior elección ya tenemos la experiencia, por primera vez en Santa Cruz se votó con boleta única de papel en las elecciones legislativas del año pasado. Ahora, la boleta esa que se usó el año pasado era ya una boleta media considerable en cuanto al tamaño, y eso que era solamente una categoría, diputados nacionales. Es decir, que tenemos que empezar a hacernos la idea de que va a ser un papel bastante grande entonces, porque va a tener que tener todas las categorías y todos los candidatos de todas las categorías allí. En principio es, ¿va a entrar en sobre eso o van a tener que achicar la letra muy chiquita o las fotos muy chiquitas para que entre, ¿no? Eso es un tema también.
1: Esas son, bueno, exactamente, esas son las cuestiones que se van a ir observando en la letra fina de esto. Vuelvo a repetir, es el trazo grueso de prosperar esto, y lo que sigue es esta cuestión que vos bien mencionás. Hay experiencias de boletas únicas en otros distritos, ¿no es cierto? Bueno, se tomarán en alguno de los proyectos, como en el diputado Peralta se hablaba de poner solo la foto del primero y el segundo, porque las listas más largas son obviamente la de la legislatura, ¿no es cierto?
0: Claro.
1: O lo del Consejo Deliberante. Entonces,
0: claro,
1: eso, un planteo era poner la foto de los dos primeros nada más y solo mencionar los seis primeros lugares, más allá de que obviamente una lista de diputados se compone de más titulares y suplentes, pero bueno, esto en la cuestión de la liberación ahí del espacio, justamente para esta situación. En nuestro proyecto, que era más similar al de Santa Fe, el nuestro, no es que uno es original en esto, sino que ha tomado ejemplos de que han funcionado. En el de Santa Fe es por categoría, y lo que tenés allí es no una boleta con todas las categorías, sino seis papeles, diríamos, cinco papeles en este caso, podrían ser referidos a las distintas categorías, una para gobernador, una para diputado, etcétera, etcétera. Bueno, esa era la diferencia que existía entre unos y otros, ¿no es cierto? Pero bueno, de prosperar esto, obviamente los espacios, y va a depender mucho de la cantidad de frentes o partidos que se presenten, bueno, va a entrar en juego todo eso, y es como bien vos señalás, en una sola boleta, para estar todas las categorías, y estamos hablando 2027 con la categoría de gobernador, de diputados por pueblo, de diputados por distrito, de intendente, si es que no se separan las votaciones, de intendentes, de concejales, consejo de la magistratura. Esos serían, ¿no?, los distintos, diríamos, las distintas categorías que estarían dentro de la misma boleta.
2: Diputado, y otra pregunta, porque ¿cómo fue un poco esta discusión en torno a las PASO? Entendemos que hubo amplio consenso con que se hagan PASO en Santa Cruz, pero cuenten un poco de la interna, ¿qué es lo que se estuvo conversando ayer?
1: Bueno, nosotros teníamos en nuestro proyecto PASO y varios de los proyectos también lo mencionaban, en líneas generales. Al menos hasta hoy es un punto en donde muchos de los proyectos que están que han sido presentados coinciden en esta línea. Por supuesto que hay algunos que no, como ocurre con lo que hablábamos recientemente, ¿no es cierto?, anteriormente con la boleta única de papel en sus categorías o en sus formas, pero mayoritariamente en función de lo que se venía hablando o lo que se ha manifestado allí en los distintos partidos políticos y en los proyectos que han presentado los diputados, coincidían en mantener esta figura. Que, bueno, ustedes saben que hay una gran discusión a nivel nacional, es real, lo mencionábamos ayer, si tuvieron tiempo de ver lo que se plasmó a través del streaming, lo mencionábamos ayer, muchas veces mal utilizado. Eso no significa que la figura sea delenable o sea rechazada, ¿no es cierto? Es cierto que muchas veces no se ha querido utilizar o no se ha utilizado deliberadamente.
0: Se ha usado más como una encuesta que como para dirimir internas.
1: Exactamente, sí, exactamente. Y eso, pero eso no debe ir en detrimento de reconocer que es una figura, diríamos, electoral, al menos a nosotros nos contiene, y mayoritariamente a los distintos sectores también. Por eso, en este trazo grueso, vuelvo a reiterar, de ayer que se fue analizando los puntos donde podrían haber divergencias, en líneas generales hay un consenso para que vayamos en ese camino. Uh-huh. Obviamente, algunos sectores todavía no se han manifestado firmemente con esto. El oficialismo ha planteado que, es una discusión todavía que tienen. Lo habrán visto ayer en el YouTube, estas expresiones, pero dentro de ese de esta construcción y de dónde estamos con puntos, evidentemente las PASO también hay un grado contiene a varios sectores, ¿no?
0: Claro, el tema es que las PASO, lo observaba creo que Daniel Peralta, el diputado provincial, decía que al quedarse sin ley de lema los partidos, con lo cual podían dirimir, entre comillas, en la elección in situ esas diferencias, esas internas, ahora tienen que resolver las internas, por ejemplo, vamos a poner la UCR o el PJ, que son los dos partidos más tradicionales, por poner dos ejemplos. Quieren presentarse más de un candidato y van a tener que ir a una PASO para definirlo, o a una elección interna partidaria. La PASO lo que podría hacer es que se dirima, ¿no es cierto?
1: Sí, y aparte, diríamos, en uno de los puntos que coincidíamos, invita también a la población a hacer una participación también ya para tener una posición respecto a los distintos sectores o partidos que se están presentando y una PASO, vuelvo a repetir, lamentablemente a nivel nacional no hubo una utilización, diríamos, muy clara con respecto a esto y más bien esto que ustedes señalaban, ¿no? Pero eso no obsta de que no reconozcamos que es una buena herramienta para dirimir estas cuestiones. Al menos nosotros así lo entendemos y está a la vista que mayoritariamente, al menos en esta charla de ayer, surgió que sí, ¿no es cierto? Entonces, habilitaría también a una participación de los vecinos, que fue otro de los puntos que por supuesto, están siempre en la discusión de cómo acercar, porque, la responsabilidad mayor ha sido de la política, que lamentablemente ha alejado a los vecinos de esa participación que otrora se tenía, ¿no es cierto? Inclusive la baja participación en las elecciones, que son obligatorias, también nos debe llamar a la reflexión de cómo sumamos dentro de eso, cómo acercamos. Dentro de eso se planteó también en los debates obligatorios. Hay consenso con eso. Lo que se tiene que dirimir es si es en las categorías o solo en el Ejecutivo o el Ejecutivo Provincial. Claro. Nuestro proyecto se inclinaba en todas las categorías, otros proyectos se inclinan. Mayoritariamente hay consenso de que haya debate público obligatorio como se tiene a nivel nacional. Bien. Pero la diferencia radica en si va a ser solamente en la categoría de gobernador o en la de ejecutivos. Más o menos por ahí viene la cosa.
0: Bien, Pedro, la última, te pido que seas cortito, porque estamos ahí al borde de un vivo en Casa de Gobierno. El tema paridad de género, ¿qué propusieron? Porque ahí hay toda una discusión también en la ley electoral.
1: Sí, hay una discusión. Nosotros resumo lo que tiramos nosotros, lo planteamos allí abiertamente ayer. Nosotros entendemos que la paridad de género debe continuar. Sí tenemos, en el caso de las legislaturas, se nos ha presentado una situación en que lamentablemente, por H o por B, esta situación, cuando se reemplaza varón por varón o mujer por mujer, el segundo de la lista que ha llegado, en buena fe, que ha sido elegido por los vecinos, etcétera, etcétera, lamentablemente por esta situación nunca puede ejercer su rol y ocupar ese cargo, ¿no? Porque si es varón el que encabeza, pasa al tercero, en el caso de renuncia, ¿no? Y el segundo, que es mujer, no tiene la posibilidad. Nosotros entendemos allí que se debiera respetar, que en principio se debiera respetar la conformación por paridad de género, pero en el caso de las renuncias o alguna situación, fallecimiento, etcétera, vaya hacia el segundo, que ocupe el lugar que le corresponde en función de la elección que ha tenido a través del voto de los vecinos. ¿Y por qué sumamos ese dato? Porque colateralmente también favorecemos el tema de la distribución de géneros dentro de la Cámara, porque está comprobado, Pablo, Victoria, y lo pueden observar, que mayoritariamente las cabezas de lista son varones, ¿no es cierto? Entonces, esta paridad que se trata de buscar muchas veces en la práctica se ve limitada por esta circunstancia. En la propuesta que estamos haciendo nosotros, posibilitaría que el segundo, que en general mayoritariamente es una mujer, pueda también ocupar ese cargo, ¿no? Uh-huh. Bueno, eso es brevemente lo que nosotros pusimos en debate.
0: Sí, ayer lo que planteaba Rocío García era que en realidad cuando haya un reemplazo sea siempre una mujer hasta equiparar lo más cercano posible el 50%, uh-huh. que podría ser otra alternativa, pero bueno, están surgiendo ideas de cómo, cómo
1: claro, hacerlo. Ahí claro. Nosotros una contraposición es que se rompe esta cuestión que entendemos que si un vecino, si no es, es una... una votación en la cual no se está respetando el voto del electorado. Claro, claro. O sea, el segundo uh-huh. es una cuestión fantasma, si se me permite el claro. término, ¿no es cierto? Porque nunca podría ocupar, como se ha visto, los cargos por esta cuestión. No hay que desconocer la necesidad de la paridad, porque la compartimos, pero también atado a estas cuestiones que hemos mencionado.
0: Bien. Bueno, 22 minutos pasaron de 9 de la mañana. Te mandamos un abrazo, Pedro. Muchas gracias, como siempre. Muy atento.
1: No, por favor, gracias a ustedes. Un saludo al equipo y a toda la audiencia.
0: Hasta luego. Ahí estaba Pedro Muñoz, diputado provincial del ARI Coalición Cívica, explicándonos un poco qué fue lo que se planteó en el día de ayer. En dos o tres ocasiones hubo una especie de interrupción por parte de algunos diputados, particularmente del oficialismo. El diputado Verastain, que es el presidente del bloque, en un momento dijo, miren que esto no es que lo vamos a definir hoy,
2: sí,
0: ¿no?
2: Sí, sí.
0: Sino que son la primera charla, la próxima charla se va a realizar creo que la semana que viene.
2: El miércoles 26 a las 11 de la mañana.
0: Claro, esa en comisión extraordinaria, y creo que también se va a establecer que en todas las comisiones de asuntos constitucionales se queden una hora más. En las vendría a ser comisiones ordinarias,
2: claro.
0: para seguir hablando del tema y cerrando cosas. Insisto, se hizo una especie de tramo grueso por los principales aspectos, es decir, paso sí, paso no, boleta única sí, boleta única no, y después entrar en el detalle cómo se aplica. Sí. Esto que estábamos hablando por ahí, la letra más fina, che, ¿qué pasa si un elector pone boleta completa por un lado, llena ese casillero y después vota al intendente de otro sector político? Y bueno, ahí ya es una complicación, ¿no es cierto?
2: No, pero el trabajo de comunicación y de difusión de cómo usar la boleta va a ser muy importante, y sobre todo si las boletas provinciales son diferentes que otras, ¿no? Porque claro. muchas veces quizás la comunicación de... Viste que él podía hablar, él habló de que en su proyecto podían haber hasta 6 distintos tipos de boletas, de papeles. Entonces, a nivel nacional puede ser que salga cierta información y que después a nivel provincial sea otra.
0: Sí.
2: Va a ser un tema que nosotros también vamos a tener un gran trabajo para hacerlos más claros y concisos y que la gente termine votando lo que realmente quiere.
0: Claro, por eso era importante, obviamente, que resuelvan rápidamente esta ley electoral con tiempo, ¿no? Porque imagínense, si hay que llamar a paso, ¿no? Para definir las candidaturas de los partidos. Eso lo tenés que hacer por lo menos 2 o 3 meses antes de las elecciones. Mm. Si vos emparejás las elecciones con octubre, tenés que hacer las PASO en agosto. ¿Sí?
2: Sí.
0: Entonces, y no falta tanto para agosto, falta un año nada más, ¿no? Es decir, puede parecer un montón de tiempo, pero la verdad que pasa rápido los meses, ¿no? Bueno, pasaron ya 24 minutos de las 9 de la mañana, tenemos una comunicación telefónica, ¿verdad?
2: Exactamente, nuestro compañero Juan Suárez se encuentra en una conferencia de prensa que se está realizando ahora. Va a estar presente la ministra de Gobierno Belén Elmíger y el secretario de Hacienda Ernesto Coloe. Y el tema es el fondo de los municipios,
0: claro,
2: de Río
0: Gallegos. Claro, porque hay un reclamo por parte particularmente de Río Gallegos. De hecho, hoy hay una marcha convocada por parte del municipio, por parte de sus autoridades, de Intendente Grasso, para reclamarle al gobierno provincial el tema este de... bueno, de los fondos que se quieren descontar automáticamente por el aporte a las cajas. Hola Juan, ¿cómo estás? Buenos días. Pablo y Victoria te saludan acá del estudio. ¿Cómo andás?
3: Hola, buenos días. ¿Cómo están? Así es, acaba de comenzar esta conferencia de prensa. Está haciendo la presentación Yudén Estur, secretaria de Medios de la provincia de Santa Cruz, junto a María Belén Elmíger, la ministra de Gobierno, y Ernesto Coló, el secretario de Finanzas del Ministerio de Economía. Sin diferencia, escuchamos porque viene Estur, está dando una introducción con respecto a lo que va a pasar de cara a esta marcha que va a encabezar el intendente Pablo Grasso en contra de que le retengan el fondo de participación.
4: Claro, va a pasar de cara a esta marcha el intendente Pablo Grasso en contra de que le retengan los fondos de coparticipación.
5: Los aportes precisamente para la caja de servicios sociales y la caja de previsión social. Los dejo con la ministra de Energía.
6: Buenos días a todos. Bueno, como aclaró recién la secretaria de Medios, lo que nosotros venimos a hacer acá con el secretario de Hacienda, que es la parte más técnica por ahí, el que va a tener los números más claros, es echar luz sobre los dichos del intendente de Río Gallegos acerca de que ya le hicimos una retención de los aportes. Eso es absolutamente mentira, nosotros no hicimos ninguna retención de aportes, estamos en el marco del diálogo con las intendencias y las comisiones de fomento para poder llegar, como bien dijo recién la Secretaría de Medios, a un acuerdo entre todos de sinceramiento de las cuentas públicas, tanto de los municipios como de las comisiones de fomento. En este sentido, la reunión que mantuvimos con la Municipalidad de Río Gallegos, con el señor Diego Robles y la señora Sara Delgado, que vinieron conjuntamente con dos personas más de su equipo de trabajo, ellos trajeron números de la Municipalidad, que los tenemos acá, están a disposición si los quieren ver, en el cual reflejan cuáles son los ingresos que tiene la Municipalidad, tanto por coparticipación provincial, que se las damos todos los meses, como por recursos de ellos propios, es decir, lo que recauda la Municipalidad. Haciendo un promedio, según esos números en la planilla, nos dio, ayer trabajando en coparticipación en el mes de mayo, y
0: tenemos un pequeño problemita ahí con internet, pero ahí vamos a ver si ahí se está escuchando de vuelta.
6: Con lo cual nos da un promedio de 14.000 millones por mes de ingresos que tiene la Municipalidad. Separado más o menos en 7.500 de coparticipación en el mes de mayo y 7.000 de recaudación. Con lo cual nos da un promedio de 14.000 millones de pesos que tiene la Municipalidad de Río Gallegos a disposición para sueldos y funcionamiento. Con los datos que ellos nos dieron, haciendo por supuesto un cruce con la información que tenemos nosotros en Caja de Previsión y en otros organismos públicos, los sueldos líquidos, digamos, más la litis, sin el aporte a las cajas ni al ISPRO, del mes de mayo fue de 5.700 millones aproximadamente. Con lo cual, si hacemos números, nos damos cuenta que a la Municipalidad le quedó un resto importante para funcionamiento. Si la Municipalidad de Río Gallegos hubiera pagado los aportes personales de las dos cajas, solamente los aportes personales, el sueldo, digamos, el gasto en haberes hubiera sido de 7.200 millones, con lo cual todavía le queda un resto de más de 6.000 millones para funcionamiento. Si podemos aumentar un poco más, si la Municipalidad hubiese pagado no solamente los aportes de los municipales, que son los que les descuenta el sueldo, sino también las contribuciones que tiene que hacer como patronal, el sueldo, el gasto en haberes hubiera sido aproximadamente de 8.000 millones. Con lo cual, si hacemos la cuenta, le siguen quedando en promedio aproximadamente 6.000 millones para gastos de funcionamiento. Entonces, el problema es otro, me parece. No es que el municipio o el intendente Pablo Grasso no va a poder pagar los sueldos, sino que está administrando la plata de una forma equivocada a nuestro entender. Ayer hubo una comisión en la Cámara de Diputados, en el Consejo Deliberante, donde se estuvo analizando el presupuesto del 2025 y los gastos, las erogaciones, y ahí queda en evidencia, los invito a que vayan a hablar con los concejales, de los gastos que hace el intendente y que podría dedicarlos o decidir pagar los aportes y las contribuciones para no fundir a las cajas.
7: y que cuando un jubilado municipal, cuando un personal de planta municipal se esté por jubilar, tenga sus aportes hechos y su jubilación asegurada y garantizada. Que hoy igualmente están garantizadas porque el Estado provincial hace los aportes y paga lo de las municipalidades que no lo hacen. Así que, bueno, ¿vos querés decir algo más?
8: ¿O vos? A ver, en particular lo que yo quiero decir es que es un tema de cómo se priorizan los gastos, ¿no? O sea, cada municipio y cada intendente tiene la libertad de asignar los gastos como quiera, pero cuando va, pero lo que no puede es decir que algo va a suceder, no por culpa de cómo asignó los gastos, sino por culpa de un tercero, que en este caso nos quiere responsabilizar a la provincia por ese supuesto imposibilidad de llegar a los sueldos. Nosotros decimos que con sus propios números los sueldos los puede pagar, los aportes los puede realizar, y después deberá, como hace la provincia para poder garantizar sueldos y jubilaciones, hacer una eficiencia en el gasto lo mayor posible y priorizar gastos por encima de otros para poder que en tiempo y en forma trabajadores activos y trabajadores pasivos cobren, o digamos, puedan cobrar sus haberes. Y acá hay un tema que es realidad, digamos, también y poner sobre la mesa, ¿no? La responsabilidad que tienen los municipios de sostener el sistema previsional santacruceño, como también sostener la obra social santacruceña, porque es fácil dar beneficios, es fácil llevar a los trabajadores para que se jubilen con la máxima categoría sin haber estado los años correspondientes en eso, a costa de que la provincia lo pague. Porque hay un tema que hay que tener muy en claro y que lo deberían tener también los gremios. Cada jubilado municipal que pasa a la caja de previsión social, como, digamos, deja de ser trabajador activo para ser trabajador pasivo, la municipalidad se oxigena a costa de que la provincia se comprometa aún más en el gasto previsional. ¿Por qué? Porque no llegan a la provincia los aportes y contribuciones que ese trabajador hizo durante su carrera laboral. Y esa es la realidad, digamos. ¿Por qué hay tanta insistencia de que empecemos a ser responsables? Porque tenemos un sistema previsional que tiene sus beneficios importantes comparados con el resto de la provincia, y no está, digamos, y no lo estamos sosteniendo, no estamos siendo responsables con esos beneficios y ese sistema previsional tan importante que hoy justamente los municipios no aportan. Sí.
9: ¿Puedo preguntar?
7: Todo lo que quiera.
9: Me gustaría que aclaren el tema de, por un lado, la ley 1782 y la 2401, porque justamente en el discurso del propio intendente Caso hace una mezcla, una cosa en la retención de ese 20% para seguir manteniendo la caja de previsión social, que justamente se viene el año 95, y otra cosa son los aportes personales y los aportes patronales. Es decir, en teoría, uno de los petitorios es que no se retenga más ese 20% para seguir sosteniendo la caja de previsión social, está arengando a que se llegue a una armonización de la caja de previsión social.
7: Mira, la diferencia, la 2401, como bien dijiste vos, es del año 95 y es de un contexto en el cual las cajas de previsiones de las provincias en general de toda la Argentina se estaban transfiriendo a ANSES. Los legisladores de la provincia de Santa Cruz se pusieron de acuerdo en ese momento y decidieron hacer esta ley para sostener la intransferibilidad de la caja. Pero no aportan el 20% de los municipios. Eso es un concepto erróneo, que es lo que transmite el intendente de Río Gallegos, que está mal. El 20% de ese se saca de la masa primaria de la coparticipación, antes de que se distribuya. O sea, la provincia también aporta. Los municipios terminan aportando menos del 7%. La masa de ese dinero lo aporta la provincia antes de que la coparticipación se reparta. O sea que es falaz esa información. Los municipios no entregan ya el 20% antes. Sí es una decisión que tomaron los legisladores de ese momento para que la caja de previsión siga siendo santacruceña. Ahora, si los intendentes quieren que la caja deje de ser santacruceña, que vayan y lo discutan en la Cámara de Diputados. Eso por un lado. Esa es la diferencia con la 1782. La 1782 marca cómo es el sistema previsional propiamente dicho en Santa Cruz. Y en sus artículos dice claramente cómo se divide el aporte y la contribución. El 14 y el 16%, el 14 el patronal y el 16% el personal. Eso es lo que aporta tanto el empleador como el trabajador y lo ve reflejado en su recibo. Acá el problema es que ni siquiera el aporte que hace el trabajador es transferido a la caja de previsión. Sin embargo, se le saca del sueldo a los trabajadores. Esta es la famosa frase que dijo Chute, la plata no está. Entonces, la plata sí está, queda en evidencia porque ellos nos lo mostraron acá. El tema es que la usan para otra cosa. Ese es el problema. Entonces, el SOEM, el sindicato municipal, en vez de estar haciendo una marcha pidiendo que no se pague el aporte o que no se retenga, debería estar exigiéndole al intendente que haga los aportes que le saca a los trabajadores, por un lado. Por otra parte, siguiendo con tu pregunta, así como la 1782, la ley de jubilaciones de la provincia de Santa Cruz, garantiza el aporte y la contribución, también, en otro artículo, le da la posibilidad a la caja de previsión de que si esa transferencia no llega, le pida a Economía que haga la retención de esos aportes a las municipalidades, de la COP a las municipalidades. Eso no se hizo, lo dijo ya Irene, lo repetí yo otra vez, no hicimos eso, por eso estamos dialogando con las municipalidades a ver cómo podemos resolver este problema que viene hace muchísimos años, lo sabemos, ellos también lo reconocen, pero de alguna forma tenemos que ponernos a trabajar y hacer lo que nunca nadie quiso hacer, que es poner los papeles sobre la mesa y decidir cómo podemos hacer sustentable la caja de previsión.
0: Bueno, esta parte de lo que está diciendo Belén Elmíger, la otra voz que escucharon, para aquellos que no están viendo la transmisión, es la de la secretaria de Medios, Irene Stur, hablando de la posición del gobierno en el marco de lo que es una convocatoria para el día de hoy a las 9 de la mañana, ya tiene que haber comenzado la convocatoria, obviamente, frente al Guatemala por parte del municipio de Río Gallegos para ir a marchar hacia Casa de Gobierno por el tema de recortes, o en realidad el hecho de que la provincia le pueda descontar directamente, automáticamente, los aportes a las cajas al municipio de Río Gallegos. Y ahí estaba la explicación de las funcionarias provinciales. Vamos a hacer un pequeño corte, cuando regresemos seguimos con este tema, por supuesto, porque es uno de los temas políticos del día.
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0: Bueno, pasaron ya 42 minutos de las 9 de la mañana en todo el país. Nos mandan información sobre habilitación de rutas, ¿sí? En las rutas de Santa Cruz es obligatorio portar cadenas para circular por disposición 00218, nos aclaran también. Y el comunicado oficial dice que por ahora, es decir, desde las 8 de la mañana, la circulación de las rutas provinciales en la provincia de Santa Cruz son normales, ¿sí?
2: Bien.
0: Aflojó un poquito el tema, obviamente, del frío, del viento, de la nieve, del hielo, y se puede circular más o menos en forma normal en la provincia de Santa Cruz. Bueno, también acá había algunos reproches respecto del planteo del gobierno provincial, de esto que estábamos escuchando hace un ratito nada más, la conferencia de la ministra Elmíger. Lo estoy buscando por acá, acá está. Buen día, ellos hacen las cuentas de la municipalidad, qué vergüenza. Dice, ¿qué le importa la plata de la municipalidad? Dice, ¿y qué obras tienen que hacer? Ya que el gobernador no le da nada, dicen acá. Y dice, digan que esta deuda no es de Grasso, es de los intendentes anteriores, pero como Grasso lo echan la culpa de todo, dice este oyente, enojado con la postura del gobierno provincial. Claro, el tema de las deudas de las cajas es un tema histórico que nunca se resolvió tampoco, ¿no? Por eso estamos también en esta situación. Nunca se había llegado, estoy tratando de ser memoria, pero creo que nunca se había llegado a un distanciamiento político tan fuerte entre un municipio y una provincia como para que hayamos llegado a esta situación ya de romper directamente lanzas y pintarse la cara como los indios y salir a decirse de todo en los medios de comunicación. No habíamos llegado nunca a esa situación. Yo recuerdo, mira, momentos álgidos entre intendentes y gobernadores, o gobernador en particular. Recuerdo mucho lo que fue en su momento el conflicto del 2007, ¿no? Parece que uno siempre vuelve ahí, pero la verdad que fue un momento muy álgido. Por ahí algunos recordarán Pirincho Roquel, en ese momento intendente de Río Gallegos, se mostró a favor de los manifestantes, marchó junto con los manifestantes en alguna en una o varias oportunidades, y tuvo un cruce muy fuerte con este momento la administración de Carlos Sancho. Es más, los funcionarios de Carlos Sancho lo cuestionaban duramente a Pirincho Roquel por el posicionamiento durante ese conflicto y hasta lo acusaban de haber gestionado o haber dado de alguna manera algún tipo de logística, claro, para que se desarrolle el conflicto. Y eso fue un momento de unos meses que sí, que hubo de alguna manera cruces fuertes mediáticos entre intendente y gobierno provincial. Y después recuerdo algún chisporroteo en la época de Peralta con intendentes kirchneristas también, ¿no? Algún cruce por ahí cuando Peralta se distanció del kirchnerismo después del año 2011, pero nunca a un nivel así tan duro como el de ahora. Este me parece que es por lejos el conflicto más fuerte que tiene a un intendente con un gobernador. Sí, y encima intendente de la capital provincial.
2: Sí.
0: ¿No? Con todo lo que eso significa, donde está sentado además también el gobierno de la provincia, o en realidad las autoridades del gobierno de la provincia. Así que, bueno, y el tema de la deuda de las cajas, claro, siempre se fue pateando para adelante, igual que la coparticipación. Ahí hay responsabilidad de lo que hoy es la oposición, hay que decirlo, que fueron oficialismo durante muchísimos años y no lo solucionaron, no lo arreglaron. Nunca pensaron, quizás, de que algún día iban a perder una elección y iban a tener que estar del otro lado, ¿no? Entonces, ese es el tema. Lo debieran haber solucionado en su momento. Yo insisto, vuelvo a repetir, por más que suene que cansador, pero durante el gobierno de Alicia Kirchner se les propuso a los intendentes sentarse a discutir, por ejemplo, la coparticipación, donde podrían haber arreglado también dentro de la coparticipación de esa ley, nueva ley de coparticipación, cómo iba a quedar el tema de la deuda para las cajas y cómo se iba a pagar por parte de los municipios el aporte a las cajas, y no se pusieron de acuerdo. Claro. Es decir, creo que se reunieron una o dos veces los intendentes. Se levantaron enojados un par, se fueron, pegaron un portazo y no lo solucionaron, ¿sí? Y ahora viene un gobierno provincial que se enfrenta, insisto, políticamente al de la capital de Santa Cruz y, bueno, dice tiene que pagar, ¿no? Y te tira la ley por la cabeza y, bueno, el municipio ahora está en esta situación también de que dice, bueno, si yo pago no puedo pagar los sueldos, ¿no? Y la provincia dice, sí, mirá, te sobra plata. O te alcanzan, la sobra no le sobra a nadie. Te alcanza la plata para pagar los sueldos y para pagar los aportes. El municipio dice, no, esos números que estás pasando no son los reales. Sí, porque yo lo escuchaba, yo una nota que le hacían al jefe de gabinete del municipio de Río Gallegos hablando sobre esa situación. Así que bueno, así estamos. Alguien se enoja porque estoy comparando a Roquel. No estoy comparando nada, estoy solamente mostrando cuándo, en qué época de la historia hubo enfrentamientos políticos entre el municipio de Río Gallegos y la provincia. Ahora, nunca hubo un enfrentamiento así tan abierto, sí, excepto en ese tramito del conflicto del 2007 y en algún tramo del gobierno de Peralta con algunos intendentes kirchneristas. Este es por lejos el enfrentamiento más duro, ¿no? Por gobierno de Alicia Kirchner sabíamos que había, por ejemplo, diferencias con el intendente Belloni, por ejemplo. Sí, Belloni 2x3 la criticaba y demás, pero no hubo nunca un distanciamiento tan grande, sí, con alguna intendencia. Bueno, parte de lo que está pasando y que lamentablemente todo se traslada. Miren, yo le voy a ser concreto. Hoy las fuerzas políticas deberían estar discutiendo cómo le solucionan, cómo, no sé, solucionar la vida, pero no es la palabra solucionar la vida. Cómo logran que no se queden decenas de personas sin trabajo en la situación de esta farmacia, de esta cadena de farmacias local o regional. ¿Sí? Sí. Deberían estar discutiendo cómo hacen para que los trabajadores, mira, hoy 13. Se reúnen los trabajadores de Carrefour Market en el Ministerio de Trabajo por el tema también del cierre de Carrefour Market. Deberían estar discutiendo cómo hacen para solucionar el tema de la falta de trabajo en la zona norte de la provincia. Y hoy los ves a los dos sectores políticos más importantes de la provincia peleándose por cuestiones políticas, donde podrían solucionar sentados en una mesa todas las partes y ver cómo solucionan eso para ocuparse de lo que realmente le está pasando a la gente, que es muy angustiante y es que se está quedando sin trabajo.
2: Sí, ¿no? Bueno, si esta es una problemática histórica y esta es una oportunidad de resolverlo, está buenísimo. Está siendo más un show-off para todo el resto de la gente, más que quizás una resolución, porque no sé si justo la jornada de hoy va a ser efectivamente una solución, porque obviamente que todos tenemos miedo sobre cuál va a ser la situación de la caja previsional, las jubilaciones, todo el mundo quiere saber que todo lo que trabajó durante estos años, o que ya está a punto de terminar, va a poder cobrar una jubilación, tenerla asegurada. No sé si este tipo de jornadas van a llevar a una solución o solamente generar más ruido alrededor. Esa es la complicación.
0: Bueno, así es la cosa. Obviamente que pueden seguir viendo la conferencia en vivo en las redes sociales del Grupo La Opinión Austral, lo que ha quedado de la misma. Y si tenemos, antes de despedirnos por ahí, la posibilidad de charlar un minutito con Juan Suárez para que nos cuente un poquito qué fue lo que pasó, lo haremos ya finalizando casi ya el programa. Y obviamente todas las alternativas de lo que vaya pasando durante el día a través también de laopinionaustral.com.ar y de las redes sociales del grupo. Acá me recuerdan algo ya, en el primer bloque me lo habían dicho, yo me hice el sota, lo pasé así como para... Como
2: pero estos oyentes no perdonan.
0: Me hice el que no lo vi, ¿sí? Pero bueno, tengo que poner la cara, no me queda otra. Dice, hola, buen día Pablo y Victoria, Independiente es el México de la Copa Argentina, nunca pasa de octavos, dice. Eso no es lo más doloroso es cómo nos quedamos afuera. Es decir, nos metieron 4 goles Atlético Tucumán. ¿Se acuerdan que la otra vez hablamos de Atlético Tucumán, de que había muchos hinchas de Atlético acá en Río Gallegos? Bueno, la verdad que, miren, es muy triste lo que le pasa a Independiente. Ya lo hablé un montón de veces, hoy no tengo ganas de, ni siquiera, estoy tan golpeado que no tengo ganas ni de hacer cable a tierra, nada. Pero la verdad que sí, nos fue muy mal el día de ayer. Como nos viene pasando, la Copa Argentina nunca pasó de cuartos Independiente. Ayer se quedó en octavos, peor todavía. Y por un 4-0 contra Atlético Tucumán. No corrían los jugadores, se trotaban. Es evidentemente, algunos dicen que hay una cama al técnico, no sé, que hay lío en el vestuario. Lo sacó a Rey, que es el capitán del equipo, para ponerlo a Mele, porque cometió un error el otro día, ya tenía ganas de sacarlo hace tiempo, y veía ayer, yo no sé si sus compañeros no respaldaron a Rey y no lo voltearon al técnico, porque se habla de que el técnico anoche no renunció, todo el mundo esperaba que tenga un gesto y renunciara.
2: ¿Ese es el gesto?
0: Claro, y sí, hermano, todos los torneos que jugás te estás quedando afuera. Y
2: pero encima... yo lo que escuchaba a Bocalón el otro día, pobre, con el corazón en la mano, decía, nadie hizo lo que pedía el técnico.
0: Bueno,
2: el
0: Bocalón
2: técnico está pidiendo no sé qué y no se lo están dando y ahora quieren la cabeza del técnico.
0: Bocalón es un compañero nuestro que es hincha Independiente también.
2: Claro.
0: Y sí, es verdad un poco eso, pero bueno, vos sos la cabeza del grupo, te golean 4-0 y te eliminan, mínimo tenés que decir, che, ofrezco mi renuncia, después la comisión técnica... los directivos verán si la aceptan o no, pero debería haber puesto ese gesto. Bueno, dijo que seguía más fuerte que nunca y la realidad es que parece que hoy a la mañana se reúne la comisión directiva y lo van a echar directamente, ¿sí? Le van a pedir el cargo y van a contratar a otro técnico. No sé, yo creo que ni viniendo Mandrake, ¿no? Ni Guardiola soluciona esto, porque la verdad que, no sé, hace 24 años que estamos padeciendo, dando vuelta. A mí me parece que la infección, porque yo lo hablé mucho, Independiente está podrido, la infección son los dirigentes. Hay dirigentes que están hace 20 años en el club, en diferentes cargos.
2: Eso mismo decía Bocalón el otro día, ahora que lo decís.
0: Hay que sacar a todos.
2: Tienen que juntarse acá los dos y hacer un programa solo de Independiente. Vamos a leer un poco los comentarios de la gente porque el chat de YouTube está encendidísimo. Mira, Patricia, que yo le decía, ay, Patricia, ¿cómo está en Corrientes? Contanos, dice, día nublado, llovizna y 12 grados. Bueno, tampoco tan prometedor. Iván nos dice buen día.
0: Hola, Iván.
2: Después, bueno, tenemos la respuesta. La página para votar es @bizarrealdu. Bizarrealdu, como si fuese bizarro, pero en inglés bizarrealdu, @bizarrealdu. En X, o sea, ex Twitter, ahí pueden votar por la bandera más linda de la Argentina.
0: Recuerda que Santa Cruz está en semifinales.
2: Por eso, sí, tenemos que votar por la bandera de Santa Cruz, por supuesto. Si llego a ver que alguno de nuestros oyentes está votando por Córdoba, corre sangre acá. Después tenemos a nuestro compañero Roberto, que siempre nos escribe, el taxista. Buenos días, hermosa mañana, acá lidiando con los pozos. Deben ser muy buenos amigos, están siempre uno al lado del otro. Ja, Vic, estilo Graciela Borges, bella. Me encanta leerlo en voz alta. Estilo Graciela Borges, es bueno.
0: La voy a buscar a Graciela Borges porque recuerdo su nombre, pero no mucho su cara. A ver si es estilo.
2: ¿Viste? A ver si es el estilo mío en el día de hoy. Después.
0: Sí.
2: Lucero Alemán.
0: Y es verdad, mirá, ojo, porque Graciela Borges de joven tiene un aire, mirá.
2: Mirá, bueno.
0: Mirá. Pará, acá, mirá, en esta foto.
2: Bueno, pero es una foto muy específica esa.
0: Sí,
2: no
0: bueno,
2: sé.
0: Pero no. Acá, mirá, acá un poco más achinada.
2: Un poco más fascinada. Sí,
0: sí. Mirá, es parecido ahí.
2: Bueno, puede ahí, haber ahí, algo.
0: Preguntale a tu papá, a ver si, o tu mamá, si le encuentra alguna.
2: Se agradecen los elogios. Y después Lucero, que dijo, buen día al mejor chat, estuvo ahí tipeando con todo. Dice, la provincia no garantiza mucho, todos los meses estamos prendiendo velas para saber cuándo pagan. Entiendo que es una situación que cansa a muchas personas saber cuál es la fecha de pago que claro. vaya variando.
0: En respuesta a esto que estaba diciendo seguramente el Míger, ¿no? En la conferencia.
2: Claro, exactamente. Después dice, Pablo, el tema de la caja de previsión es importante, lo sabemos, pero ya cansan porque las discusiones tienen el trasfondo político en el cual no tienen ganas de ponerse de acuerdo. Sí. Claro, la premisa no es ir a una solución, sino ir al conflicto, que es un poco lo que charlábamos recién. Y en el medio hay otras urgencias. Como decís, la gente se está quedando en la calle y de eso no dicen nada. Bueno, el reclamo de Lucero es el mismo planteo que hacemos acá y que es el que debe ser, el que está teniendo todo el mundo mientras está laburando, manejando el auto o lo que sea, sí. y escucha cuál es la situación.
0: Ah, hablando de eso, hoy no hay actividad en el municipio por esta situación. Sí, así que ténganlo en cuenta eso también por si tenían que hacer algún trámite. Sí. ¿Sí? De hecho, se quejó la concejal Tamico por ese tema. Creo que lo tenemos a Juan, ¿no? De vuelta.
2: Tenemos de nuevo a nuestro compañero Juan Suárez.
0: ¿Terminó la conferencia ya?
3: Hola, quería hablar Pablo.
0: No terminó.
3: Continúa, está en estos momentos, estaba hablando Ernesto Coelho, hasta recién, ahora está hablando Irene Stur. Recién eran datos técnicos con respecto a las finanzas provinciales y municipales, y bueno, la conferencia de prensa está girando en torno a la falta de avance en el diálogo con el municipio de Río Gallegos y cómo la provincia tiene que esperar o espera que el municipio pague los salarios y también los aportes. Argumenta la provincia que pagando tanto los salarios como los aportes a las cajas, todavía están sobrando alrededor de 6 mil millones de pesos sí. para gastos de funcionamiento, que no hay motivo por el cual tiene que no haga los aportes. En eso está girando la conferencia de prensa. No han confirmado si desde el gobierno también impulsan un debate total de la coparticipación como pretende ahora el municipio de Río Gallegos. Al parecer la discusión está trabada en que el municipio tiene que hacer esos aportes para continuar con el diálogo.
0: Claro.
3: Si bueno, seguimos escuchando un poquito dale. La conferencia.
0: Está hablando Estura, ¿no? Sigue hablando Estura. El municipio tiene
4: aportes para continuar con el diálogo. Si bien seguimos escuchando un poquito la conferencia.
14: Básicamente, ¿no? Si el intendente Grasso decide, porque quiere, no porque nosotros no habíamos hecho ningún tipo de retención, pero el intendente decide poner en peligro los sueldos a pesar de tener el dinero, bueno, será los trabajadores quienes deberán pedir explicaciones a su intendente de por qué. Porque la plata está pagando los aportes y retenciones. En este momento no los paga y nadie le bajó nada. O sea que no solo ahora tiene la plata, sino además le sobra un montón. Y esa explicación la tienen que exigir los propios trabajadores municipales en primer lugar. Y después al resto de los

0: apostando al diálogo, también no es segundiar al que siga derrochando plata en municipios, en festivales, en obras de mala calidad.
1: Mira, una pregunta con opinión también, ¿eh?
2: Claro.
1: A ver.
3: ¿A dónde va a apuntar el gasto cada intendente? Nosotros ahí no nos podemos meter si venimos a echar luz sobre los recursos que ellos mismos nos dijeron que recaudan y en lo que queda comprobado que si aún pagando los aportes y las contribuciones de las dos cajas y del ISPRO, les queda dinero y bastante para los gastos de funcionamiento que los pueden distribuir como ellos consideren.
4: Ministra, hasta, a ver, le voy a preguntar lo mismo pero de otra manera. ¿Hasta cuánto puede soportar la provincia seguir endeudándose al 15% con Nación mientras sigue, o sea, mientras no se innova en toda esta situación? ¿Cuántos meses más? ¿Hasta cuánto se puede aguantar la provincia y se decida de una vez hacer las retenciones como ahora por ley está permitido gracias al amparo, a que se quitó este amparo judicial? Esa es una consulta, después es una consulta más técnica que se habló acá al pasar, que tiene que ver con respecto a si la Caja de Previsión Social tiene la potestad de revisar los ascensos de categoría en los municipios para que no suceda esto que estaba comentando recién, creo que la Secretaría de Medios, que claro, que al final de cada trayecto laboral de cada empleado municipal se da la categoría más alta para que se jubile con la categoría más alta y esto de financia también. Cosas. ¿Tiene potestad la provincia? Porque digamos también se hace política de esa manera.
3: Mira, te voy a contestar la primera pregunta. Nosotros apostamos a no llegar a ningún límite, estamos trabajando en un montón de herramientas para poder resolverlo. A pesar de, como dijo recién la Secretaría de Medios, todas las herramientas que le pedimos a la Cámara de Diputados, la oposición kirchnerista no nos las da, habiéndoselas dado a otros gobiernos. Eso por un lado. Tenemos un equipo técnico en economía muy bueno que está trabajando, el ministro está trabajando en eso, el gobernador, todos estamos trabajando para no llegar a ningún límite y poder seguir funcionando como estamos funcionando, o mejor.
1: Ahí estaba la ministra del Ministerio. Bueno, nos tenemos que despedir, son las 10 en punto de la mañana. Seguirá seguramente la conferencia, la pueden seguir viendo obviamente en las redes sociales del Grupo La Opinión Austral. Nosotros nos reencontramos mañana a partir de las 8 como siempre. Vicky, buena jornada.
5: Buena jornada para todos, hasta mañana, chau.

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2: La temperatura en Buenos Aires es de 8 grados 4 décimas. El cielo está cubierto, humedad 76%. En la ciudad de Formosa, 10 grados 7 décimas. En el Senado, el PJ reclamó que el gobierno explique qué hace con los fondos para Vialidad Nacional. Se trata de un pedido impulsado por la senadora Ana Marx, que propone la convocatoria para el

0: ministro de Economía, Luis Caputo, y para el jefe de gabinete, Diego Santilli. La presentación se da luego de que el vocero presidencial reconociera públicamente que los recursos que debían destinarse a la reparación de las rutas eran usados para sostener el equilibrio fiscal. Ayer, Luis Caputo aseguró que el desvío de fondos es un invento de la oposición y que los recursos para las rutas son reemplazados con otros beneficios fiscales para las provincias.
1: La oposición hace esos juegos y trata de instalar temas, pero como digo, el presupuesto son creo que 359 mil millones, se está cumpliendo hoy aproximadamente un 40%, en los próximos dos meses vamos a estar más cerca del 70%, y como digo, además, digamos, la plata es también, como se dice, fungible, y yo hago muy cosas por los gobernadores que incluso hasta ni siquiera me han pedido ellos. O sea, yo, por ejemplo, les doy adelantos o les he bajado la tasa que ellos pagaban, que pagaban tasas del 40-45% por iniciativa mía, yo se la bajé al 15%. Eso es un montón de plata en intereses que cada una de las provincias se ahorran.
0: En el barrio de Devoto, una mujer fue asesinada por su pareja.
2: En la calle.
3: Un hombre fue detenido esta mañana en el barrio porteño de Villa Devoto, acusado de haber asesinado a su esposa en una vivienda de Pedro Morán al 5200. El 911 recibió un llamado cerca de las 6:50 a.m. realizado por el hijo de la mujer, quien alertó que su padre habría matado a su madre y se había retirado del domicilio. Al llegar, el SAME constató la muerte de la mujer. A unos 200 metros del lugar, la policía de la ciudad detuvo al sospechoso, que presentaba una herida cortante en el cuello, y fue trasladado al hospital Vélez Arfield. El hecho es investigado por la justicia. Desde el barrio de Villa Devoto informó Rodo Gerardi para Radio 750, Derecho a la Información.
2: Deportes.
0: Rosario Central vuelve a jugar hoy por la Copa Libertadores y será transmisión de relatores por Radio 750. Desde las 21:30 el canalla recibirá a Corinthians por la ida de los octavos de final del torneo. Dólar oficial 1.515 pesos, dólar informal 1.535 pesos y riesgo país 471 puntos. En Buenos Aires la temperatura es de 8 grados 4 décimas, el cielo está cubierto, humedad 76%. En la ciudad de Formosa 10 grados 7 décimas, allí podés escuchar Radio 750 por FM 103.7. Estas fueron las noticias. Federico Martín.
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0: Así estamos para arrancar. Buen día, amigos. ¿Cómo les va? Bienvenidos a la segunda mañana de LU12 M680. ¿Cómo están? ¿Cómo les va? Linda mañana en Río Gallegos, che. Está como aquella cumbia que dice, linda mañana. Bien, Pablo, muy bien. Tambo, tambo, ¿quién es? Amigo Esteban, buen día. ¿Cómo estás? ¿Cómo andamos? Bien. ¿Le metiste un cuartetato por ahí de fondo? ¿O no? ¿O qué es?
1: Pasó la hora y quedaste muy bien. La sola.
0: ¿Ya planeando el viernes? No, estamos muy apresurados, ¿o qué? Sí, un poquito. queda un poquito. Bueno, se viene el fin de semana. ¿Habrá plata, che? Nosotros aprovechamos el primer fin de semana del mes. Parecemos el club de jubilados de mis amigos, ¿viste? Tenés una fecha, decís, bueno, ¿cuándo? Más o menos. Chicos, el primer fin de semana del mes, esa ya fue el consenso que hubo. Hicimos así como la Cámara de Diputados, que llegó un consenso en algo, ¿viste? Por lo menos en algo se ponen de acuerdo, bueno. Dijimos, che, el primer fin de semana, salvo que no se haya cobrado, pero, o sea, el primer fin de semana después del cobro, ahí va, más que el primer fin de semana del mes. El primer fin de semana después del cobro, ese es el momento en que, por lo menos con mis amigos, nos quedamos en encontrar, porque claro, es cuando por ahí puedes decir, bueno, che, vamos a comer unos choricitos, algo, qué sé yo, no sé, una algo, pero bueno. Así va más o menos la cuestión. Está linda la mañana, o es pura impresión mía. Sí, sigue un poquito escarchado, se ve, ¿no? Ayer a la tarde-noche, más noche que tarde, ya se empezaba a sentir mucha humedad había. La verdad es que estaba muy, muy húmedo. Se empezó a sentir también ya que empezaba a escarchar, ¿no? La verdad. Pero, bueno, afortunadamente... No está muy muy complicado, che, el tema del clima por estos días. Viene bien la cuestión, con una mañana soleada para Río Gallegos, así que la verdad es que está perfecto. 0 grados dice el Servicio Meteorológico Nacional. Bueno, yo estaba diciendo como que no hace mucho frío, no se siente la verdad, pero si lees los datos del Servicio Meteorológico Nacional te da 0 grados. Despejada el cielo por estas horas de la mañana y la humedad, bueno, alta, sí, mucho más baja que en otros días, pero con una humedad del 73%. La presión 1016.4 hectopascales, el viento de dirección es variable a 4 kilómetros en la hora y la visibilidad es de 30 kilómetros para esta hora de la mañana. Bueno, para hoy jueves, ya en la previa de lo que es el fin de semana, la antesala del fin de semana, la mínima de 2 grados bajo cero, una máxima de 6. Algo nublado estará el cielo durante la mañana y durante la tarde parcialmente nublado, al igual que la noche. No hay probabilidades de lluvias, absolutamente nada, 0%, así que bueno, no va a llover. Y no hay cómputos de ráfagas y el viento también va a estar calmo, el innombrable. Así que la verdad es que mejor que venga así. Gisela Castillo, buen día.
2: Buen día. ¿Cómo está, señor Gustavo?
0: ¿Qué cuenta?
2: Acá estoy, pintorescamente feliz por Uepa. Este sol hermoso que hay.
0: Te viniste muy primaveral hoy.
2: Muy primaveral.
0: ¿Eso es bueno o es malo?
2: Es bueno. Segunda noche consecutiva, sí, de la semana que uno duerme.
0: Bueno.
2: Pumpa, como... Muy bien. Un bebé recién nacido.
0: Bueno, ¿fuiste al gimnasio hoy de nuevo a la mañana?
2: No, hoy no. Hoy a las 2, hoy tengo el turno de las 2. Le mando un beso grande, bueno, a Brian, que no sé si escucha la radio, pero ahora me empezó a dar de probar algunas cositas que están buenas.
0: Qué atrevido.
2: Sí, muy bueno. Que además se las incorporé a mi pareja, a mi marido en este caso,
0: sí,
2: que es el agüita de Jamaica. ¿Aprobaste esto alguna vez?
0: No.
2: El agüita de Jamaica es una flor que se puede introducir en el mate, en el jugo, en el agua, para desinflamar.
0: Te podés hacer test
2: para desinflamar. Viste que mujeres solemos tener tendencia a la inflamación abdominal, a la retención de
0: líquidos. Los hombres también,
2: disculpame.
0: Pero sí, bueno, amigo, vos tenés esos días que estás inflamado, no lo vas a decir, por eso es un comentario medio como...
2: Pero ¿cómo que no? Los dedos se te inflaman, el rostro se te inflama, eso es retención de líquidos.
0: La pancita, amigo.
2: La pancita, los hombres también echan panza.
0: Claro.
2: No es
0: retención de líquidos.
2: Claro,
0: dice, bueno,
2: tal cual. Los fluidos, que esos que quedan muchas veces dando vueltas en el cuerpo, hay que sacarlos, ¿o no?
0: Sí.
2: Y obviamente a través de la orina.
0: ¿Te hidratas?
2: Sí, bastante. Pero está bueno, ajá, para que lo tomen en consideración al menos.
0: Bueno.
2: Es una florcita rosadita que vos le podés poner al mate, una o dos florcitas.
0: Sí.
2: Y le da un sabor espectacular al mate. Mañana te voy a traer para que veas, mirá, la diferencia,
0: che, y
2: de limón como con jengibre, una cosa así.
0: La inflamación, poner en el caso de...
2: De las mujeres.
0: Sí, yo no sé si el tema se lo encara así, capaz estoy metiendo la pata.
2: Bueno, a ver, te puedo porque ayudar.
0: Porque quizás a los varones también nos debe pasar, sí, entiendo. No menstruamos, pero nos inflamamos. ¿No?
2: No, todos, pero, hombres y digo, mujeres nos inflamamos.
0: Pero ¿es por eso también por la menstruación o no?
2: No, no, en el caso de ustedes es obviamente...
0: ¿Cómo me mintieron entonces? No. Ah, puta madre.
2: Estoy mal, hoy estoy en mis días.
0: ¿Cómo me, claro, viste, me mintieron?
2: No, en el caso de los hombres la inflamación...
0: Llamá a esa maldita urgente.
2: A la nutricionista en carácter urgente.
0: Que me dé la cara al aire.
2: Estaría bueno que le hagas una consulta a, digamos, ¿a el ginecólogo de los hombres? ¿Cómo se llama el ginecólogo de los hombres? ¿Endocrinólogo?
0: Ginecólogo.
2: Tiene un nombre. Mamadera,
0: si así empezamos.
2: El profesional de...
0: Claro, no, pero ya no es digital, ahora es...
2: Pará, no me voy a, claro, quedar con la duda.
0: Endocrinólogo, puede ser.
2: No, no creo, sé, que ese es el del estómago o algo,
0: no,
2: así.
0: No, sé.
2: Bueno, ¿ustedes?
0: Mi amor, le dicen algunos.
2: ¿Eh? No, tienen un médico, deberían, bueno, hacerle la consulta correspondiente,
0: por
2: pero
0: eso,
2: que
0: no,
2: hay,
0: pero
2: inflamación.
0: Ahora es con sangre. Perdón, estoy, sí, respondiendo a Esteban Álvarez.
2: ¿Qué cosa?
0: Es con sangre ahora.
2: ¿Qué cosa es con...?
0: El estudio de la próstata, eso es lo que está hablando.
2: Eso, bueno,
0: no,
2: ¿cómo
0: sé,
2: se,
0: qué,
2: llama? ¿Cómo se,
0: qué
2: llama?
0: Sé yo, ¿cómo se llaman esos?
2: El doctor,
0: desgraciados,
2: el licenciado de los hombres, le voy a poner.
0: Bueno.
2: Viste que tengo un,
0: pobre,
2: amigo acá.
0: Pobre inteligencia artificial.
2: Que sabe todo.
0: Claro.
2: Urólogo se llama.
0: Urólogo.
2: Ahí,
0: bueno,
2: está, ahí,
0: muy,
2: está,
0: bien.
2: Tendrías,
0: okay,
2: que preguntarle al urólogo...
0: ¿Por qué me inflamo?
2: ¿Por qué te inflamas?
0: Gisela, hacemos una cosa... Anda y volvé a entrar porque me parece que nos fuimos a la gran 7, ¿verdad?
2: Sí,
0: claro.
2: Pero no está mal hablar de esto, digo.
0: Pero en público.
2: Vos,
0: ¿decís?,
2: te levantaste y vos decís, che, me siento un poquito, no sé, hinchado. Viste que los hombres dicen.
0: Ay, no más.
2: No tiene, no, a veces que ver con los gases, a, no, veces tienen que ver con la retención de líquido. Con la retención de líquido.
0: Se me torció el pie, decía mi abuela, pobrecita.
2: Se me torció mi vida. Para zafar.
0: Si yo sabía que estaba en esas florcitas de Jamaica, le hubiese dado los té de Jamaica.
2: Bueno, el té de Jamaica es justamente para eso, mirá.
0: Sí.
2: El té de Jamaica es buenísimo,
0: bueno,
2: y para el mate y todo eso.
0: Sí.
2: Así que si alguien lo consume de nuestros oyentes, que nos digan si le está dando buenos resultados,
0: bueno,
2: o no.
0: Está bien, che.
2: La flor de Jamaica, así se llama.
0: Sí,
2: el,
0: sí,
2: té es una infusión que uno,
0: sí,
2: prepara.
0: Sí, sí.
2: Pero el té de Jamaica es muy, muy conocido,
0: bueno,
2: en todo lo que es Latinoamérica.
0: Supongo que no debe ser muy caro tampoco.
2: Y algo de 5 mil pesos el kilo. Imagínate que pesa absolutamente nada.
0: Ah, claro.
2: Mira, vos que sos diabético,
0: sí, sí, sí,
2: es bajo,
0: sí,
2: en calorías.
0: Sí.
2: Si se consume, obviamente, sin azúcar. O,
0: sí,
2: sea, no tiene contraindicación. Puede contribuir a mejorar los niveles de colesterol, triglicéridos.
0: Bueno.
2: Levemente, pero lo
0: muy
2: hace.
0: Muy bien.
2: Tiene un efecto tipo diurético. Eso,
0: okay,
2: favorece la eliminación de esos líquidos que,
0: sí,
2: muchas veces nos quedan en el cuerpo,
0: sí, sí,
2: y puede ayudar a reducir la presión arterial, levemente también. Así que tiene un montón de beneficios, está bueno.
0: Bueno. Está...
2: Y el sabor, okay, es muy rico, así que bueno.
0: Escúchame, ¿cómo lo ingerís?
2: El mate, con agua.
0: Pero en ayunas,
2: no,
0: en cualquier momento del día,
2: sí,
0: ¿hay,
2: sí,
0: alguna indicación especial? No,
2: no. No, además es rico en antioxidantes, así que
0: bueno,
2: todo lo que sea bueno y natural para el cuerpo está bueno para introducirlo o no.
0: Claro, es bueno, no lo sé. Eso
2: yo
0: que lo
2: con
0: diga
2: el mate
0: médico.
2: Estoy probando lo de la flor, sí, de Jamaica, me re gusta.
0: ¿Hace cuánto?
2: Y hace tres días.
0: Okay.
2: Hay mucha gente que pregunta si sirve para bajar de peso. En,
0: ajá,
2: sí no quema grasas por sí solo, pero puede ser,
0: bueno,
2: un reemplazo de bebidas
0: está
2: con
0: bien,
2: azúcar.
0: Yo justamente estoy, bueno, ahora que digo, ya que estamos en este rinconcito de la salud, lo hablamos. Bueno, para si los que pregunten, tema de para bajar de peso, la alimentación principal es el 70%, si
2: sí,
0: querés.
2: Sí, es verdad.
0: O sea, después, bueno, no vale aquello que inclusive... La estaba extrañando el otro día a nuestra nutricionista.
2: Ah, no me acuerdo el nombre, pero
0: bueno,
2: la vamos a buscar.
0: Ya la vamos a convocar nuevamente para que nos traiga algún tips. Sí,
2: pero
0: que
2: es que aparte
0: tips.
2: Está sí. bueno para que la convoquemos, porque hay un tema tremendo uh-huh. Con algunos datos que salieron y que surgieron sí. a partir de un informe que se hizo con la Asociación de Nutricionistas que tiene filial acá en Río Gallegos. Ajá. El 70% de la población de Río Gallegos es obesa. El 70%, o sea, es un montón. Mirá,
0: claro.
2: La mitad más sí, uno, sí, sí. literalmente. Y estaban pidiendo sí,
0: bueno.
2: hacer algo al respecto sí, para empezar sí, a tomar sí, sí. cartas en el asunto.
0: Bueno, agendemos ese tema, Gise, para poder tratarlo. Mirá, la cuestión básicamente empieza así, y esto por supuesto no es una opinión médica, ni mucho menos. Para preservar tu estado de salud, lo principal que tenés que hacer es... ¿qué tipo de alimentos ingerís? ¿Qué tipo de alimentos ingerís? Todo lo que provenga directamente de la naturaleza, vale decir. Había algunos dichos médicos, y esto lo he podido ir aprendiendo porque yo soy prácticamente un burro de la alimentación, como tantos otros. O sea,
2: también,
0: digo,
2: sí,
0: uno
2: sí.
0: no toma conciencia, y hay que ser consciente de que uno no conoce. Había un médico que decía: todo lo que vas a las góndolas y está empaquetado. Mirá de sencilla que la tiraban, ¿eh? Vos te parás en un supermercado y todo lo que está empaquetado, eso a la larga te hace mal a la salud, porque son ultraprocesados.
2: Sí, ¿te acordás que lo comentó acá nuestra bueno, amiga nutricionista?
0: Ok. Es un concepto que a mí me ha quedado muy grabado en la mente. Por supuesto, podés comerte unas galletitas. Decir, che, hoy tengo ganas de tomarme, no sé, tomarnos mate con unas galletitas dulces. Sí, por supuesto. Ahora, si es la cotidiana, si es el diario a la mañana... a la tarde, a la noche. Yo, por ejemplo, ¿conoces la práctica del picoteo?
2: Sí.
0: Suena feo, ¿no? Pero bueno, era eso.
2: Tremendo.
0: Yo no me daba cuenta, y en algún momento, ponele que mi vieja me venía a visitar, me decía, dejá de picotear, estás todo el día picoteando.
2: Ansiedad.
0: Bueno,
2: 100%.
0: Ponele que sea ansiedad. No sé, para mí era, digo, como tantos otros, que ¿quién no disfruta de la comida?
2: Porque uno se supone que picotea porque tendría la necesidad de satisfacer
0: sí.
2: Una sensación del momento.
0: Bueno,
2: y
0: qué problema,
2: si vos lo haces constante y sonante, claramente que ahí hay un problema. ¿Te acordás que lo habíamos charlado eso con la Nutri?
0: Claro, totalmente. Bueno, pero el tema es que después no vas, teniendo, o sea, no es una alimentación ordenada.
2: No,
0: esa es la
2: claro
0: cuestión.
2: Que no. Nosotros deberíamos consumir 6 comidas por día.
0: No sé.
2: Se suponía
0: no
2: el desayuno, una colación sí. de media mañana, el almuerzo,
0: otra colación
2: de la media tarde, la merienda y la cena. Son 6.
0: Bueno, ayunos. La nutricionista
2: yo
0: me había dicho que no.
2: Le
0: pero
2: tengo un toque de rechazo.
0: ¿No es bueno? Yo la poca consulta que hice, inteligencia artificial de por medio, todos dicen que sí. Pero bueno, es una cuestión que... No sé, yo la verdad que no sé. A mí me parece que también está bueno empezar a darle un poco de descanso al sistema digestivo, a la panza. Pero precisamente con esto, Gise, lo que vos decías, están... A ver.
2: ¿Viste eso que te comentaba sí. acerca de este índice que dio a conocer la Asociación de Nutricionistas de Santa Cruz? Uh-huh. En este caso la presidenta, Giselle Bogado,
0: sí.
2: advirtió que la provincia registra un 73% de sobrepeso y obesidad. Para frenar el instruismo y promover políticas de educación alimentaria en escuelas y entornos comunitarios, esta asociación está impulsando un proyecto de ley propio para poder regular la profesión en el territorio santacruceño
0: claro.
2: y que obviamente esto se vea de alguna manera siendo un beneficio para quienes
0: sí.
2: necesitan ir al nutricionista, porque no nos olvidemos sí. que la obesidad es una enfermedad mundial. ¿Y qué pasa? Las obras sociales hoy no te cubren la consulta.
0: No. Y se hacen los dolobus a morir, uh-huh. olvídate. Me parece perfecto, si por ahí lo podemos tomar al tema, lo podemos charlar, porque también esto de lo que vos decís, che, el 70%, 73% de la población afectada por exceso de peso,
2: sí.
0: y es un montón,
2: sí.
0: es un montón, la verdad.
2: Uh-huh.
0: Y tiene que ver precisamente con la mala alimentación. Y ojo, dice, también muchas veces tiene que ver con esto. Ahora me pongo modo yo, pero también tiene que ver con esto de la crisis económica y de
2: sí,
0: la
2: sí,
0: falta de información.
2: Sí.
0: O sea, falta de información, porque también hay, yo creo que hay alrededor muchos mitos. Yo recuerdo que en algún momento ¿Te acordás vos cuando pasaba en Argentina, antes que llegue el gobierno de Javier Milei, que se hacían esos acampes interminables? Plaza de Mayo, qué sé yo, en cualquier lado. Ollas populares, te decían. Y bueno, en algún momento alguien, no con buen tino político, lógicamente, porque salieron a decir que vienen a hacer piquete todos los días, cortar las calles, no te dejan vivir en paz, están todos gordos ahí comiendo de la olla popular, ¿no? Una expresión totalmente desatinada, pero que marcaba por ahí un poco también la realidad. Ahora, ¿qué pasaba con esa gente? Que si repasás aquellas viejas imágenes, suele pasar eso, ¿no es cierto?
2: Sí, gente que aprovecha para ir y comer. Bueno,
0: pero ¿qué tenía? ¿Por qué era que estaban todos con sobrepeso? Porque la mayoría comían harinas, fideos, arroces, ¿qué calidad alimenticia puede llegar a tener en un contexto como eso?
2: Las malas decisiones políticas y económicas a los niveles que vos quieras, nivel nacional, internacional, contribuyen lamentablemente a este problema, a esta enfermedad que es la obesidad, porque la gente consume arroz, harinas,
0: procesados,
2: todo lo que son procesados, que son más baratos.
0: La verdad que no sé si son más baratos. Espérame, ahí vamos con esto, porque esta es la cuestión, por ejemplo. Yo creo que es mucho más redituable en lo económico. Lógicamente que no te estoy hablando que vas a hacer una gran diferencia, ¿no? Estamos hablando en un contexto en que todos hemos venido a menos y que hay familias que son numerosas o que cada vez te cuesta cada vez poner un poco más el plato de la mesa. Creo que esa es la radiografía que están atravesando hoy muchos ciudadanos. Si nos quedamos netamente con lo que vos hablas de la provincia de Santa Cruz, el 73% te está alertando esta asociación de nutricionistas, está con problema de obesidad. Bueno, ¿cuántos son estatales de esa población? ¿Cuánto están cobrando por debajo de la línea de la pobreza? ¿Cuántos que trabajan en el sector privado no alcanzan a cumplir a recibir un salario que les permita una buena calidad de vida?
2: Totalmente.
0: ¿Me entendés? Entonces, bueno, empezás a desgranar toda esa realidad y evidentemente la cuestión te va a llevar a que empieces a tener un poco más de datos certeros. Pero, ¿qué quiero decirte? Quizás es mucho más barato que pases por una farmacia, iba a decir, por una verdulería, te compres dos maples de huevo y en vez de darle 100% harinas procesadas en el desayuno, en la merienda, en esta cuestión, bueno, o en el picoteo cuando te agarran a esa ansiedad que uno va teniendo, porque encima la plata no te alcanza, te agarra estrés, o sea, todo te va llevando a que uno termine inflamado, obeso o como lo quieras llamar.
2: Exactamente,
0: ¿no es cierto?
2: Sí, sí. Bueno, en ese sentido tenés quizás, digamos, una cuestión de real. Un maple de huevo hoy por hoy en Río Gallegos debe estar alrededor de 6.000, 7.000 pesos, dependiendo dónde lo adquieras. Pero lamentablemente no vas a hacer tanto con un maple de huevos, digamos. Si vos querés comer medianamente ordenado, seguramente vas a priorizar el almuerzo o la cena. Entonces, una familia numerosa que tiene un índice de ingreso, digamos, por debajo de lo que sería la cobertura de la canasta, lo que va a hacer es priorizar el guiso al mediodía, a la noche. Tratar de comprar lo que se pueda en pollo, porque la carne no da para comprar, lamentablemente, digamos, para consumirla diariamente. Te dicen consumir pescado, pollo, carne. Hay gente que no conoce carne, o al menos come una vez al mes, o no sé. Bueno. Que, por eso te digo, no tenemos el parámetro real de lo que sucede, pero sí la audiencia que nos puede ayudar en este sentido. Que nos comenten cuántas veces a la semana comen pollo, carne, pescado.
0: El pescado, escúchame, yo el otro día estaba viendo justamente con mi vieja también, porque ella cada tanto me dice, che, comamos pescado. Bueno, hace muy bien. No sé, 13.000, 14.000 pesos el kilo de pescado te están ofreciendo algunas pescaderías. Inclusive te lo llevan a delivery, capaz que pagás un poquito más caro. Pero el pescado, por ejemplo, es recontra remil bueno para la salud. Y no es algo que nosotros estemos muy acostumbrados a comer.
2: No.
0: No sé, el pollo, bueno, también. Por eso te digo, Gise, también hay una parte nuestra en que vos decís, che, económicamente hemos retrocedido, cuesta cada vez poner un poquito más la comida en la mesa. Bueno, yo creo que ahí uno tiene que activar esta cuestión, no te voy a decir...
2: La ingeniería...
0: Bueno, ponele la ingeniería financiera, vamos a analizar, dijo Daniel Peralta ya cuando era
2: y
0: gobernador.
2: Y doméstico, porque bueno, a veces tenés que hacer magia con una cebolla, con unas alitas, con un poquito
0: ahí
2: de arroz.
0: La cuestión. Entonces vos muchas veces decís, che, y meto mano al guiso, porque de última hago una tremenda olla de guiso.
2: Y me queda para la noche.
0: Y me queda para la noche, me saco el estrés de saber que tengo que cocinar de nuevo, porque si no ya empiezo a renegar con los chicos que
2: no cuidan. O algo
0: que
2: es más sencillo. Okay. Te compro el kilo de harinas y hacemos pan.
0: Bueno.
2: Y tenemos pan para merendar, para almorzar.
0: Pero vuelvo a decirte, las harinas, los procesados, los refinados hacen mal a la salud. Uh-huh. A la larga terminan haciendo mal. Después por eso vienen ACV, parálisis de cuerpo,
2: de todo.
0: Cáncer, qué sé yo, a mí me agarró diabetes, uh-huh. por ejemplo. Y el médico me dijo, tu diabetes no es hereditaria, es causada. ¿Cómo fue causada?
2: Por la mala alimentación.
0: Uh-huh. La mala alimentación, por supuesto, me pasó a los 40 y tantos de años, uh-huh. ¿no es cierto? No es que si en un mes comes harinas y demás cuestiones, bueno, te vas a enfermar. Pero es un tema realmente para tenerlo
2: muy,
0: en cuenta.
2: Muy, muy, muy delicado, sí. Un tema realmente porque por un lado hablamos de factores económicos, de factores sociales, de factores psicológicos, de factores culturales, o sea, es multidimensional.
0: Económicos.
2: Esa cuestión de por qué en Río Gallegos el 73%, lo está diciendo la Asociación de Nutricionistas, o sea, muchos profesionales que se reúnen y que hablan acerca de lo que diariamente reciben en sus consultorios.
0: Totalmente.
2: Bueno, la,
0: es un problema.
2: La Nutri que nos visitó nos dijo, hago seña porque me la acuerdo que estuvo sentada ahí, que hay muchísimos casos de niños pequeñitos detectados con diabetes, con resistencia a la insulina. Me parece tremendo. Imagínate qué vida va a tener ese niño.
0: Ya tiene que cuidarse para toda la vida.
2: Pero
0: no puede, digo, te quita placeres, esa es la cuestión, también está esto de los cumpleaños, a mí me ha pasado con mis hijas. ¡Pa, volvimos del cumpleaños! ¡Ay, Dios santo, vuelven del cumpleaños! Reventaron la piñata, caramelos por kilos, chocolates, y acá encima le regalaron y trajo la torta y sobraron masitas y esto, y vos decís, che, está bien, por supuesto, bueno.
2: Es una vez cada tanto.
0: Claro, pero el tema es, bueno, todos los días. Mirá lo que nos dice una de nuestras oyentes, Elba, ¿no es cierto? Hola chicos, buen día, dice, ¿qué tema el del peso? Y nos pone la carita esa, así como que están pensando, dice, yo, a ella le pasa todo lo contrario, que eso también es otra realidad que nos toca y que, bueno, muchos dirán, che, qué suerte tenés, pero quien está en esa situación no la ve con los mismos ojos, la transita de otra manera. Yo quiero aumentar de peso, nos dice Elsa, y no puedo, soy muy flaca, no voy más a la nutricionista porque bajo en vez de aumentar. Me encantan los temas que tiran todos los días, saludos, bueno, saludos Elsa. Pero también es cierto eso, he conocido gente que bajaba 50 kilos, una chica de 40 y tantos de años, 51 kilos, 52 kilos, y por ahí era, che, buenísimo que en este mes aumenté 1.5 kilos, bien ahí, tratá de sostener eso, y al mes siguiente era, no, bajé 2 kilos y no sé por qué.
2: Sí, porque, sí, así como existe el sobrepeso, también existe, son contaditos igual los casos, así como Elsa.
0: No sé cuánto, pero
2: eso,
0: es una realidad.
2: Para eso se puede, tranquilamente, el médico te lo puede llegar a indicar de todas maneras mucho mejor que nosotros, pero sé de personas que van a hacer actividad física para aumentar de peso.
0: Masa muscular.
2: Masa muscular.
0: Claro. Concreto.
2: ¿Qué es lo que nos salva la vida en definitiva?
0: Sí, por eso, totalmente.
2: Tendría que consultar ella con algún médico que le indique hacer un tratamiento para poder subir.
0: Sí, bueno.
2: De masa muscular va a subir de peso automáticamente.
0: Sí, problema de tiroides, nos dicen también por allí.
2: Sí.
0: El arroz relleno es muy malo, dice, para la salud.
2: ¿El arroz relleno? ¿Cómo sería el arroz relleno? ¿El cocido?
0: Sí.
2: Porque en realidad los excesos, los excesos es malo, escúchame. Yo estoy hablando serio, vos me estás hablando pavada.
0: No, pero los problemas de los tiroides, nos dice ahí el oyente también. También es otro problema, por supuesto.
2: Qué maldad.
0: No,
2: cuando dice Débora, ¿qué Débora? Y yo caigo como tonta.
0: Ya está.
2: Escúchame, el arroz no es malo. Yo no sé con quién estás hablando, pero...
0: Pero cuidado con el arroz.
2: Sí, también. Hay que tener cuidado.
0: Sí.
2: Por eso te digo, los excesos nunca son buenos.
0: Bueno.
2: Yo consumo arroz y vos me vas viendo, voy desapareciendo de a poco.
0: Has tenido un cambio tremendo. Pero bueno, nada, es realmente toda una cuestión. Ahí vos sabés que recién me escribe también mi vieja, por ejemplo, y nos abre por ahí una alerta. Dice, chicos, tengan cuidado con esas recomendaciones de la florcita y demás cuestión, porque no todos pueden tomar.
2: No, claro, claramente está, que no. Son alternativas que sí. Las venden en las herboristerías, que muchas veces te las puede indicar el nutricionista, el médico, o no.
0: Hay herboristerías que o estas casas que te venden todos estos productos naturales, que son muy buenas, que asesoran muy bien. Vos sabés que a mí me pasó...
2: Le mando un beso a Mabel, que es una de las grandes acá de Gallegos. Y a Maru.
0: Okay.
2: A Maru.
0: Bien. Ahí te asesoran muy bien también.
2: Ahí descubrí la flor de Jamaica.
0: Ok, perfecto. Pero bueno, por ejemplo, en el caso de lo que me decía mi vieja, ella es... ¡Uy, se me fue ahora!
2: La presión alta.
0: No puede comer sin TAC. Tiene que ser todo sin TAC.
2: Claro.
0: Pucha, ¿cómo se llama?
2: Celíaca,
0: ahí está. Dios mío, las lagunas mentales que me agarran. Esto también es... lo tengo que llamar al doctor,
2: Omega
0: por favor.
2: Omega 3 es eso.
0: Pescado, entonces.
2: Pescado.
0: Bueno, ahí está. Pero
2: más
0: ella me decía...
2: de pescado.
0: Claro, por eso. Pero ella, bueno, ella también me decía. Eso también hay que tenerlo en cuenta, claro. Porque,
2: por ejemplo,
0: ella también es una... Vos imaginate en mi casa, yo celíaco... No, la pucha, ¿qué tengo yo?
2: Vos sos diabético.
0: Gustavo, ayúdame, Gisela. ¿Ves lo que hace la harina? Soy diabético, mi vieja es celíaca.
2: Ay, no, este hombre. Dios mío.
0: Es bastante complejo, ¿me entendés? Sentarse a comer. Porque ella por ahí me dice, sí. Che, yo hice esta comidita, vení y compartí. Bueno, pero lo que vos podés comer como
2: yo
0: celíaco,
2: no comer.
0: Yo no lo puedo comer como...
2: Claro. Pero en realidad los dos ahí como están en sintonía.
0: Uno se va complementando, harinas directamente, listo, chao. Ella, por ejemplo, ayer me dice, mirá, compré un pancito para hacer en la casa, también decía.
2: ¿Un qué?
0: Un pancito para hacer en casa. Así tipo un budincito. Uh-huh. Y muy bien también, son alternativas que por ahí uno puede ir teniendo. Uh-huh. Pero bueno, es todo un tema de la salud, che.
2: Totalmente.
0: Ahí nos escribe... Pablo, también uno de nuestros oyentes, dice, el dato de la Asociación de Nutricionistas está sesgado, ya que la mayoría de los que van a la consulta es porque se han dado cuenta que están excedidos de peso. Los que no están excedidos de peso no van a consultas nutricionales.
2: Los que no están excedidos,
0: los que no están, claro.
2: Habría que ver.
0: No se ha realizado un estudio serio en Río Gallegos, nos dice por allí Pablo. Bueno, gracias Pablo. Vale la opinión también.
2: Sí.
0: Vale, recontra vale. Por supuesto, yo no estoy calificado para poder emitir un juicio sobre esto, pero sin duda es que viene muy bien también.
2: Habría que ver, porque a veces realmente uno cree que no está excedido de peso, pero cuando vos vas y te subís a la balanza, hay gente que no se quiere subir a la balanza directamente.
0: Claro.
2: Y esto no va en cuestión de kilos, esto va en cuestión de... lo que uno siente que está bueno para su cuerpo.
0: También.
2: Hay gente que está con, que es alta, ponele, 1.80 m, 1.80 m y algo, y uh-huh. está cerca de los 90 y pico. Vos decís, wow, no, es un montón. Pero no, o sea, tiene que ver la altura, la contextura física, la masa muscular. Yo conozco gente que está en el gimnasio, por ejemplo, arriba de los 100 kilos. Uh-huh. Y vos decís, ¿para qué va el gimnasio arriba de 100 kilos? Y porque lo que le pesa es la masa muscular. O sea, no es grasa. Digamos, ahí hay una diferenciación importante.
0: Bueno, es toda una cuestión. Yo no sé si funciona tal como...
2: ¿Por qué tiene cero pesos esa billetera electrónica? Cambiando de tema.
0: 0.58, dice la billetera virtual de Reserva Económica.
2: No.
0: Al día 13. Yo le había pedido le había mandado el CBU al amigo Esteban, así que estoy esperando ahí que...
2: Que se acredite. Que pueda,
0: claro,
2: ¿algún
0: está en proceso,
2: problema habrá?
0: Dice. Tengo más duda que con la nutricionista,
2: no
0: mira. Escuchame, bueno, no, volviendo con esto, bueno, es un buen tema,
2: sí,
0: la verdad es que lo podríamos tratar, qué sé yo, me queda el mensaje, por ejemplo, de lo que decía también allí nuestro oyente, dice, yo no puedo subir de peso, bueno, también es toda una cuestión, sostenerse, digo, cambiar los hábitos, la clave en esto es cambiar los hábitos,
2: sí.
0: ¿No? Y no te comas aquello, no te quedes entrampado en aquello de que comer saludable te cuesta más caro. Es un mito, para mí es un mito.
2: Quizás los complementos son los que hacen a la inversión.
0: Yo creo que si realmente apostás a, qué sé yo, lo que te va a tener, hay que aprender a apostar a la comida que realmente te va a saciar. Es
2: claro.
0: Carne y huevos.
2: Verduras.
0: Bueno, basa tu alimentación en base a carnes y huevos. Después anda agrandando un poco más el plato, por supuesto. Hay
2: carnes
0: gente...
2: magras, porque si vos comés carne con grasa,
0: sí,
2: ¿te acordás
0: bueno,
2: que en una época en el súper te vendían la carne picada que era hecha con grasa? Esa carne no es buena, no te sirve.
0: Comprate algo de pollo,
2: Pollo,
0: por ejemplo,
2: sí.
0: ¿Me entendés?
2: Pollo, sí.
0: Comprate algo de pollo, algo de pescado.
2: No te comas la piel del pollo.
0: Claro, algo de pescado, algo de cerdo. ¿Te acordás cuando Cristina
3: hoy
0: decía?
3: No podemos hacer choripán porque hay lluvia.
2: Porque engorda.
0: No. Pero bueno, después el fin de semana te podés dar ese gustito de decir, che, nos juntamos a comer unos choricitos, porque te vas a decir a tus amigos, nos juntamos a comer un asado, y seguramente alguno te va a decir, y la verdad es que no hay para tanto. Pero bueno, después lo podés ir haciendo. Toma mucha agua,
2: sí.
0: Mucha agua, hidratate. La hidratación, creo que a nadie nos gusta, ¿no es cierto? Pero la hidratación te viene a acomodar mucho, te desinflama, te cambia la piel, qué sé yo, es un montón de cosas, ¿no? Digo, no tomen esto como un consejo médico, tómenlo como alguien que tiene que pelear contra... Por ejemplo, yo hoy me levanté con unas tremendas ganas de tomarme una buenísima taza de café con bizcocho. Dame harina.
2: No.
0: Claro. ¿Y quién no lo hace?
2: Y sí.
0: ¿No es cierto? Pero
2: sí.
0: Ahora, digo, bueno, yo tengo la diabetes, tengo que cuidar la disparada de la insulina.
2: El café no te va a hacer nada, al contrario, te va a activar. Pero los bizcochitos, claro.
0: ¿Me entendés? Sí, entonces, sí, bueno, sí. La cuestión es
2: de... Imagínate también que tenemos la cultura esta de la bolsa de bizcochos en el trabajo. Hoy vos vas a cualquier oficina del ámbito privado o público, claro. Y están con la bolsa llena de bizcochos.
0: Sí.
2: Y
0: bueno,
2: nosotros mismos acá a veces al mediodía le entramos a las galletitas, al bizcochito, y está mal.
0: Yo creo que eso es una cuestión de educación.
2: Sí, de educación alimentaria.
0: ¿No? Claro. Alguna vez alguien me decía cuando nos juntábamos a comer, come vivo. ¿Cómo come vivo? Decía yo, ¿qué pasa? Comé la verdura viva, un tomatito, un pepino, qué sé yo, esas cosas también son muy buenas, que la tenés que tener en cuenta para la alimentación.
2: Uh-huh.
0: Pero bueno, me parece que la cuestión va por ahí. Cambia los bizcochitos, cambia las galletitas dulces, no te enrosques tanto con eso porque evidentemente pueden haber otras alternativas. Hacete por ahí un omelette con un huevito hervido, ¿viste? Qué sé yo. Y bueno, seguramente las cosas van a cambiar. Mirá lo que nos decía Elsa por acá. Dice, me hice todos los estudios, estoy bien. Bueno, buenísimo, Elsa, ¿eh? Dice, vamos al mismo doctor de cabecera con mi marido. Él tiene que bajar y yo subir de peso. Bueno, cómo ponerse de acuerdo también, ¿no es cierto?
2: Sí.
0: Claro, ahí va. Che, Elsa le dirá a su marido, bueno, me voy a tomar unos buenos mates con unas tortas fritas a ver si empiezo a levantar, y el marido va a decir, bueno, no me siento a tomar los mates con vos, entonces, uh-huh. Porque es un problema.
2: Bueno, si uno tiene que subir de peso y el otro tiene que bajar, pueden agarrar una buena tostada integral con un poquito
0: buscarse
2: de huevo
0: amantes, decís vos.
2: Y palta.
0: Huevo y palta. Ah,
2: claro.
0: Bueno.
2: Grasa saludable.
0: Ahí está.
2: Proteína.
0: Bueno.
2: Y algo de carbohidratos.
0: Sí, con un par de tostadistas.
2: Re.
0: Y recontra quedás satisfecho.
2: Sí.
0: Eliminaste las harinas, las galletitas de chocolate que son riquísimas. ¿Quién va a poder?
2: En sí no hay que tenerle miedo a las harinas. ¿Eh? Que no hay que tenerle miedo a las
0: harinas.
2: Hay
0: que tenerle respeto.
2: Respeto. Y
0: bueno.
2: Si tenés que elegir harinas, elegí la integral o la de...
0: Sí, igual eso también te engorda, pero es más lenta la digestión. En el caso de los diabéticos, no es que si comes la harina integral te resuelve la cuestión.
2: No.
0: Es más lento el proceso de la digestión,
2: uh-huh.
0: Con lo cual, bueno, lleva a que
2: te quedas con...
0: no tengas una disparada de los niveles de azúcar y toda esa cuestión. Claro.
2: Estamos en el mundo
0: del
2: fitness.
0: La consulta, 100 pesos la consulta. Pague el
2: 65 mil pesos la consulta con un nutricionista. Por eso te digo que las obras sociales deberían ponerse las pilas en este sentido y reconocer esto, porque si de verdad la obesidad es una enfermedad que requiere de un tratamiento interdisciplinario, nutricionista, médico clínico y psicólogo. ¿No te da el bolsillo?
0: También, sí. Pero bueno, el cambio lo tiene que hacer uno. Es una decisión, dice. Esa es la cuestión. Antes que se te empeore la salud. Es como decían, comprate un buen par de zapatillas antes de tener que ir a comprarte un... Y caminá también, porque es el mejor ejercicio que puedes hacer.
2: Un paquetito de pastillas, sí.
0: Antes que tengas que ir a comprar medicamentos. Olvídate, hidratate. Comé un poco más de carne, de huevos, eso te llena,
2: vamos
0: te sacia.
2: A hacer una cosa, nos vamos a poner la zapatilla y nos vamos a caminar.
0: Totalmente.
2: Quedan ustedes con música.
0: Bueno, es así. Escúchame, tema informativo, bueno, durante la mañana, buenísimo este bloque, igual me encantó. Podremos empezar a hablar un poco más de salud, no nosotros, por supuesto, porque somos seres comunes y normales como todos ustedes.
2: Nosotros tiramos la idea.
4: ¿Qué?
0: Claro.
2: ¿Qué dijo? Alto guiso.
4: Alto guiso.
0: Ahí está. Aguante los guisos de mi vieja, decía también.
2: Alto guiso.
0: Claro, alto guiso.
2: Si bueno, le preguntás a los chicos, te van a querer eso, guiso.
0: Olvídate. Bueno, pero después también podés ir mediando con otras cosas. Hay movilizaciones hoy en la mañana en la ciudad de Río Gallegos. Vamos a ver de ir, bueno, brindando información también de lo que va ocurriendo hoy en la mañana hacia Casa de Gobierno, hacia la Cámara de Diputados. Hubo una conferencia de prensa desde la Casa de Gobierno, donde han salido, bueno, a criticar duramente la decisión del municipio. Hay una pelea fuerte que se está dando ya en el marco seguramente electoral. Así que, bueno, tiene que ver lógicamente con la puerta de las cajas, en este caso la Caja de Previsión Social, algo que viene reclamando desde hace mucho tiempo el gobierno de la provincia de Santa Cruz a los distintos municipios. Hoy va a haber por estas horas de la mañana ya una movilización desde la intendencia de la municipalidad de Río Gallegos para, bueno, decir, che, la cosa no es tan así tampoco, ¿no?
2: Ayer había uno de los espacios políticos que forma parte del Consejo Deliberante, que es en este caso la presidencia de Daniel Adámico, que estaban muy enojados con el intendente a partir del reclamo de trabajadores municipales que daban cuenta de intimaciones, obligaciones, de persecutas, en el sentido de que tenían que ir a la manifestación sí o sí. Incluso lo que hizo en redes sociales Daniel Adámico es mostrar que se presentó formalmente un escrito ante la presidencia para evitar ese tipo de cuestiones. Okay. Eso de que te obliguen a ir.
0: Bueno, temas que hacen a la rencilla política. Uh-huh. No se olviden, ya estamos, o por lo menos quienes gobiernan, ya han empezado con a mirar el 2027. Vos lo que escucharás al gobernador decir, che, muchos ya están pensando en el 2027, falta un montón. Bueno, todos están pensando en el 2027, sí. Pero sí quiero decir con esto, y esto nos vamos a la pausa, esto lo digo como ciudadano, aprovechando y haciendo gala de la responsabilidad que uno tiene que tener frente a un micrófono, pero lo digo más que nada como ciudadano. Empiecen a solucionar el problema a la gente. Uh-huh. La gente no llega a fin de mes. La gente vive como el traste, hace falta desarrollo de infraestructura, te caen una nevada que te cae en Río Gallegos, ya viste cómo quedamos, las rutas están intransitables, ponen en peligro la vida de la gente necesita laburo. Ahora van a cerrar esta cadena de farmacias, arriba de 100 tipos van a quedar afuera nuevamente.
2: Qué
0: es
2: tremendo.
0: Culpa, van a decir, no, pero eso no es culpa nuestra. Gestionen, loco, empiecen a gestionar. Quieren pelearse, perfecto, pélense, pero no nos hagan asistir a estas cuestiones berretas de estar peleándose unos con los otros. Digo, forma parte, pero arreglen lo que tienen que arreglar.
2: Una de las mejores maneras de realmente sentar precedente en la comunidad y que uno tenga las ganas de ir y votarlos es justamente resolviendo aquellas cuestiones que tienen que ver con lo que venimos hablando, las calles inundadas, todo lo que mencionaste antes, y además la voluntad de salir y decir, miren muchachos, lo hicimos con desafíos, pero lo hicimos.
0: Sí, sí, sí, la salud pública, la seguridad pública, la educación, forman parte todos, acá todos son responsables, porque después todos quieren ser candidatos, presidente, intendentes, gobernadores, concejales. Bueno, perfecto, perfecto, y vos que estás del otro lado, comprometete y anda a votar. Y votá a conciencia, empezá a informarte. No te digo que nos escuches a nosotros y que sigan lo que uno puede pensar o opinar desde acá. Gracias a Dios aquí uno no cree en lo que oye, dijo el Indio Solari. Mirá vos qué linda frase la tiraron allá, medio de los 90. No creas todo lo que uno dice por acá, no porque nosotros seamos unos irresponsables, sino porque no te vamos a decir lo que tenés que pensar. Pensá vos con criterio personal, con criterio propio. Sacá tus propias conclusiones, mirá. Y no te comas la curva de estos locos que vienen a decir vamos a refundar el país. No existe eso. Creo que está a las claras, ¿no es cierto? Nos hacen pagar más los platos rotos que otra cosa. Creo que vamos a salir más rotos que curados después de lo que ha sido este experimento. Pero votá a conciencia, comprometete. Porque si peor están las cosas, de nada va a servir que no participes. Cuando te vayan a golpear la puerta, entre que lo querés sacar carpiendo al tipo que te vaya a decir, che, votame a mí, pero date un tiempito para escucharlo y cuestionarlo y a ver qué es lo que tienen, ¿me entendés? ¿Qué es lo que van a hacer? Porque es de la única manera también en que podemos empezar a conocer un poco. Pero bueno, hoy estamos con una jornada marcada por esa cuestión, movilizaciones políticas, respuestas políticas, de gestión, de esto, del otro. Bueno, pero pongan la agenda de la gente también, estamos mal, estamos muy mal, esto no es secreto absolutamente para nadie. Hoy tenés que ir a un enfermo de cáncer, ¿puede realmente comprarse sus medicamentos? en esta Argentina actual? Un diabético que tiene que ponerse esos rectores, medirse la glucosa, la sangre. ¿Y cuánta otra gente que nos, la vez pasada nos decía que un oyente? Che, los jubilados no podemos acceder ni siquiera a sacarnos una muela. La obra social estatal no te lo da. Vas al hospital, está repleto de gente, ni hablar de ir a pagarle a un dentista. Si no te da el sueldo. Bueno, lo saben ellos, porque tampoco es que los desconocen. Los gobernantes lo saben, lo interpretan y saben que está el problema está allí.
2: Siempre me pregunté si aquellas personas que tienen la responsabilidad social de conducir, estamos hablando gente que está en lugares estratégicos, si van al médico, si van a tomar algún servicio público.
0: ¿Sabes cómo?
2: ¿Van realmente, conocen la realidad de la que vive gente a diario? ¿Tomaron alguna vez un colectivo? ¿Se subieron a un taxi? ¿Transitaron las calles que nosotros transitamos todos los días y que están intransitables? Esa es la pregunta que me hago todos los días. ¿Serán conscientes de eso?
0: Claro. Bueno, si uno tiene que juzgar por la actualidad de cada uno de los servicios públicos, por ejemplo, evidentemente no. Porque si no es muy difícil poder sacar una conclusión. Pero bueno, nada, es parte de la agenda también que nos atraviesa en esta mañana de LU12 M680.
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0: 11:13 en la República Argentina. Estamos en el espacio del panorama informativo de LU12 AM680. 0 grados 6 décimas la temperatura para la ciudad de Río Gallegos. La térmica 2 grados 9 décimas bajo cero a esta hora de la mañana. El cielo está despejado, humedad 74%, la presión 1016 hectopascales, el viento noroeste a 12 kilómetros en la hora y la visibilidad es de 30 kilómetros.
1: No está en riesgo el pago de salarios en Río Gallegos. Eso dijo el ministro de Economía de Santa Cruz, Ezequiel Berbes, asegurando que el municipio de Río Gallegos tiene los recursos suficientes para afrontar el pago de salarios y sus obligaciones previsionales. Sus declaraciones se basaron en las propias planillas presentadas por la comuna. Según los datos difundidos, durante el primer semestre, los ingresos municipales alcanzaron los 82.848 millones de pesos, mientras que la masa salarial, incluido el aguinaldo, fue de 37.340 millones de pesos. El ministro sostuvo que, aún cumpliendo con aportes y contribuciones, quedarían más de 27.000 millones de pesos para el funcionamiento. Además, cuestionó que no se hayan transferido fondos descontados a los trabajadores y pidió que la información sobre las cuentas públicas sea presentada con responsabilidad y transparencia.
0: Causa por la muerte de 2 bebés, anticipan al menos 3 imputados. En la investigación por la muerte de los 2 bebés, Luca y Alexi, en el Hospital Samic del Calafate, continúan avanzando y se encuentra en una etapa considerada definitoria. El abogado de la familia, Ignacio Alcántara, anticipó que mínimamente habría 3 personas imputadas. La causa tiene como pruebas pendientes una pericia forense y un análisis informático que busca determinar, entre otros aspectos, si hubo modificaciones o eliminación de registros en las historias clínicas. La colocación de las vías aparece como uno de los puntos centrales de la investigación. Según la querella, testimonios y documentación incorporados al expediente indicarían que los procedimientos utilizados no se adjuntaron a los protocolos correspondientes. Por ahora, no hay imputados formalmente.
1: Piden ayuda para un vecino de Puerto Deseado que debe ser operado. Carlos Cachito Velázquez Jerez, un reconocido vecino y chofer de Puerto Deseado, deberá someterse a una cirugía de urgencia luego de que los estudios médicos confirmaran la presencia de un tumor cerebral. El problema comenzó a mediados de junio cuando sufrió un edema cerebral que le provocó una disminución de la movilidad del lado izquierdo de su cuerpo. Tras distintas consultas y estudios, los especialistas determinaron que deberá ser intervenido en Caleta Olivia con una fecha prevista inicialmente para el 23 de agosto. Ante los gastos médicos, traslados, estadías e internación, su familia organizó una rifa solidaria. Cada número tiene un valor de 10.000 pesos y también se reciben aportes económicos. La familia remarca que se trata de una cirugía compleja y que necesitan reunir fondos para afrontar esta dura etapa.
0: Avanza el debate de la nueva ley electoral de Santa Cruz. La Comisión de Asuntos Constitucionales de la Legislatura Provincial comenzó a analizar los distintos proyectos para establecer un nuevo régimen electoral en Santa Cruz. Entre los principales puntos aparecen la boleta única de papel, las PASO provinciales, ficha limpia y la paridad de género. Durante el primer encuentro hubo un amplio consenso para mantener la boleta única de papel, que ya fue utilizada en las elecciones legislativas nacionales del 2025. Los diputados además plantearon avanzar en una definición común sobre su implementación y características. También hubo coincidencias en analizar la vuelta de las PASO para cargos provinciales y establecer la ficha limpia para impedir candidaturas de personas con condenas por delitos contra la administración pública. La comisión quedó abierta de manera permanente y continuará el debate durante las próximas semanas.
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1: 0 grados 6 décimas es la temperatura en Río Gallegos a esta hora de la mañana, 11:08. Sensación térmica 0 grados también 6 décimas. Humedad 73%, presión 1016.8 hectopascales, viento noroeste a 11 kilómetros por hora.
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2: en Buenos Aires es de 8 grados 5 décimas. El cielo está nublado, humedad 78%. En la ciudad de Mar del Plata, 7 grados 3 décimas. El gobierno tuvo que flexibilizar las condiciones para los vouchers educativos. Debido a que la morosidad en el pago de las cuotas mensuales de los colegios privados escaló del 7 al 11% en el último año. Por este motivo, el Poder Ejecutivo decretó que la asistencia económica se mantenga incluso para las familias que tienen hasta dos cuotas impagas. Karina Milei y Mauricio Macri acordaron evaluar posibles alianzas. Fue luego de una charla que mantuvieron la hermana del presidente y el líder del PRO. Ambos dirigentes coincidieron en conformar una mesa bipartidaria para explorar acuerdos y desde el entorno anticiparon que el primer encuentro será hoy a las 11.
3: Internacionales.
2: Colombia autorizó operaciones militares de Estados Unidos en su territorio. Mientras intenta mitigar los desastres causados por el terremoto, el gobierno de Abelardo de la Espriella formalizó la adhesión del grupo al grupo Escudo de las Américas, liderado por Donald Trump. Por su parte, el secretario de Guerra norteamericano, Pete Hegseth, confirmó que la administración colombiana solicitó la colaboración de Estados Unidos en la lucha contra el narcoterrorismo. Dólar oficial 1.515 pesos, dólar informal 1.535 pesos y riesgo país 471 puntos. En Buenos Aires la temperatura es de 8 grados 5 décimas, el cielo está nublado, humedad 78%. En la ciudad de Mar del Plata 7 grados 3 décimas, allí podés escuchar Radio 750 por FM 96.5. Estas fueron las noticias. Federico Martín.
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0: Bueno, pero sacó las cosas de la abuela, Esteban Álvarez. Bien ahí, ¿eh? Si no la conoces a esta. El pájaro Gómez. Olvídate, rosarino. Me acuerdo que vino.
1: El coro, siempre me gustó el coro.
0: A ver, dale.
1: ¿A dónde vas?
0: Sí.
1: ¿A dónde está? El coro de Vilma Palma era único y identificable rápidamente.
0: Bueno, ¿escuchabas a Vilma Palma?
1: Sí, sí. me encanta.
0: Adolescencia.
1: Sí, también. Bueno,
0: ¿lo fuiste a ver cuando vinieron?
1: Quise ir, pero no fui. Me arrepiento de no haber ido a ver a Vilma Palma y a Diego Torres.
0: Buepa,
1: me re arrepiento. ¿Vos fuiste?
0: Bueno,
1: ¿no?
0: Sí, fui. Muy bueno, olvídate. Es una cosa como que bueno, tampoco, che. Pero qué linda cultura que tuvo Argentina, que tiene Argentina.
1: Sí.
0: Y este es un producto de eso. Y claro, para los nostálgicos, che, cómo pasó el tiempo, la gran pucha.
1: De los 90.
0: Los 90, olvídate, Vilma Palma. Claro, sonaban, éramos tan jóvenes, decía un amigo por
1: éramos
0: allá.
1: Éramos tan felices, era nuestra niñez, nuestra sí, adolescencia.
0: Sí.
1: En la época que podíamos dormir hasta la 1 de la tarde. Si no ibas al secundario a la mañana,
0: nunca,
1: ¿no?
0: Me dejó
1: no te dejó
0: tarde.
1: Dormir nunca. Lo bien que hizo, no. Te hizo un hombre de bien.
0: No te creas.
1: Le estoy diciendo porque está escuchando la tarde.
0: Romper las tarlipes.
1: Las tarlipes, ¿a qué hora te levantabas,
0: era, che? Mirá, a nosotros nos agarraba los domingos. Era así, y lo digo porque debe estar escuchando. Ya sabías que la mamá iba a entrar de una mala onda a la habitación.
1: No.
0: Papá.
1: Nunca un... ¡Ay,
0: los domingos al mediodía! Porque aparte veníamos de la trasnoche.
1: Ah, bueno.
0: Y el otro mayor...
1: Al que le gusta la pelusa, que... ¿Cómo era? Al que no, le gusta,
0: que gusta
1: el durazno,
0: que se banque la pelusa.
1: Estamos
0: bueno,
1: bien.
0: Pero eso no se hace, dejate de joder.
1: Pero
0: escuchame,
1: hay que criar a dos hijos varones.
0: Entrar los domingos, mala onda así, ¡ya! Se levantan.
1: Con la chancla loca.
0: Y encima acomodan toda la ropa.
1: Manga de...
0: Dale,
1: no, está muy bien, la felicito y la aplaudo. Porque al otro día...
0: Así, vos,
1: sí, al otro día vos pretendías... Vos saliste de joda,
0: sí,
1: el sábado a la noche.
0: Y
1: dejaste,
0: sí,
1: el despelote en la pieza.
0: No.
1: Al otro día no te querías levantar a almorzar. Y encima
0: no,
1: te enojabas porque te levantabas.
0: Todas
1: bien revoleado el chancletazo.
0: Puras mentiras, nunca no nos quisimos levantar. Mirá que nosotros hemos tenido... acá, y ojo, esto para los chicos, no escuchen. Y los pibardos, pórtense bien. En esto sí le reconozco a mi vieja que estuvo excelente. Nosotros llegábamos a volver con mi hermano tipo 9 de la mañana. Ah, mamá, olvídate.
1: Espero que no era un horario para volver.
0: Decapitados en la plaza del barrio.
1: Mirá,
0: así, cortito.
1: Mi límite era volver a las 5, sí, como mucho.
0: Bueno, antes que se haga de día,
1: claro,
0: podés volver. Y era al más grandecito decirle, no hagas ruido, porque venía medio mareado el asunto, ¿viste? El grande. Así que había que cuidarlo.
1: Ay, bueno.
0: Claro. Entonces, porque es peor todavía. Entonces, claro, obviamente que te escuchan derechito en
1: es
0: la
1: más,
0: oscuridad, y por ahí se escuchaba, ¡pumba! Le pegó la silla a la puta. Te la llevaste puesta. Tenés que hacer silencio, loco.
1: Qué linda época,
0: claro,
1: igual.
0: Olvídate. Y bueno, después tenía mis amigos que, imagínate, en aquella época no había WhatsApp, se dice.
1: Claro.
0: ¿No es cierto? No te ves, ¿para qué? Estábamos hablando de cuando vivíamos en martes, más o menos. Y...
1: Te llamaban al fijo.
0: Sí, claro.
1: ¿Te llamaron al fijo alguna vez?
0: Pero olvídate.
1: Ay, no, no, no.
0: ¿Cómo hacemos para comunicarnos así?
1: Claro,
0: porque
1: con una
0: tenías
1: chica
0: que estar en
1: o
0: el
1: con
0: fijo,
1: un chico. Tenías
0: no,
1: que llamar,
0: ¿no?,
1: al fijo.
0: Tenías que llamar,
1: yo,
0: al fijo.
1: Sonaba el teléfono,
0: sí,
1: fijo, y era, no, obviamente, era como que
0: sí,
1: te, sí, recibas un WhatsApp hoy en día.
0: Sí,
1: iba,
0: llamo,
1: a atender mi papá.
0: Pobre mi vieja, la voy a dejar tan mal, pero no, la pucha.
1: ¿Qué cosa?
0: Pero que no me atienda tu vieja, me decían, porque
1: claro,
0: si no era. Claro, nosotros, mirá, los viernes nos íbamos con los compañeros del secundario a jugar al fútbol.
1: Ajá.
0: O sea, el viernes clavado era fútbol. Esto era en el norte del país. Y la movida era así. Nosotros salimos 12:35 de la escuela. Era más o menos en ese horario. Yo tenía que tomarme 1 menos cuarto el bondi. Llegar a mi casa. Almorzar. Mi vieja tenía que controlar. Está muy bien eso igual, ¿eh? Le digo para ver para los las mamis y los papis de nuestra edad, de mi edad, de mi generación, los cuarentones. Porque hemos perdido mucha autoridad.
1: Sí.
0: Yo, por ejemplo, a mí me pasa con mi hijita. Me voy a la escuela, bueno, cocino. ¡Che, pa! Y te manda WhatsApp, ni siquiera que te piden permiso. Los chicos se quedan a comer, así que me voy a comer unos panchitos con ellos. Ok, listo. La comida, metela en la heladera, por no decir otra cosa.
1: Claro.
0: y a los 40 minutos, ¿sabés que la mamá de la Pedrita la viene a buscar y la va a llevar a comprar una funda para el cero, no sé qué? Si uno le da vía libre, se fue a la escuela a la mañana y termina volviendo 9 de la noche. Dale, yo a mí ni se me ocurría por la cabeza hacer eso, ¿eh? Era salir de la escuela, tengo que volver a mi casa. Y los viernes era el problema, ¿por qué? Porque entre la salida de la escuela y la ida a jugar al fútbol, nosotros nos íbamos a otro pueblito ahí cerquita a jugar al fútbol, unos 30 kilómetros. ¿Por qué? El papá de un amigo nos llevaba, el tipo laburaba en un ingenio azucarero. Entonces el chabón salía de su casa, yo salía a las 12:35, nosotros 1:30 de la tarde, 2:45 como tarde, teníamos que estar en la casa de mi amigo para subirnos a la camioneta y que el padre nos lleve.
1: Era como ir de acá a Guaraique, un poco
0: una
1: más.
0: Una cosa así, ponele, pero allá todo monte. Y tenían, los ingenios azucareros tienen casas así tipo de campo, la salita le decían. Vos no sabés eso en pleno monte, la cancha de fútbol que tenían, esa casa que pertenecía al ingenio azucarero. Así que íbamos y jugábamos toda la tarde, el tipo se iba a laburar y decía los pasos a buscar. 9 de la noche. Pero yo tenía que dejar avisado en mi casa.
1: Ay, sí, imagínate, ¿cómo te vas a desaparecer
0: no,
1: tantas horas?
0: Por supuesto,
1: ¿no?
0: Mi vieja sabía, así que nos dejaba ir. Pero el problema era, lavás los platos y acomodás las cosas
1: y
0: antes
1: sí,
0: de
1: querido,
0: salir.
1: Y sí, querido, porque vos te ibas
0: pero
1: de joda,
0: la
1: en definitiva.
0: Puta madre, escúchame, se me hace tarde. ¿No vas? Pero quiero ir a jugar. ¿Sabés el Messi que frustró a mi vieja? Bueno. Por
1: ahora
0: lavar los platos.
1: Todo.
0: Por lavar los platos, carajo. Y bueno, viste, ahora,
1: bueno,
0: ahora
1: te hice una persona responsable, cumplidora,
0: no
1: venís todos los días al trabajo renegando, no renegando. Eso tiene que ver con los platos que te hacían lavar al mediodía.
0: Nah, sí. No sé. Pero bueno, y después el domingo, y claro, viste.
1: Tenía una maestría.
0: Pulir, planchar.
1: Una maestría en lavado de platos, Gustavo.
0: ¿Te acordás? Escúchame, y después los domingos era claro, viste, ya cuando se corría un poco el parámetro que no estaba establecido, escrito, pero ya sabíamos, era como, che, hasta acá tenemos que volver. Pero está muy bien porque había una rutina, ojo, no me estoy quejando de esto, ¿no? Pero veo los chicos hoy, por ejemplo, con mi nena, es así. Y es como decía mi viejo alguna vez, también me marcó, y me decía, che, ¿cómo hemos perdido autoridad los padres?
1: Sí.
0: Mi viejo, me decía mi papá.
1: Fuimos permisivos.
0: Mi viejo, que hoy debe tener 75, ponerle una cosa así, él me decía, mi papá, ¿sabes qué? Con la mirada nos manejaba.
1: Totalmente.
0: ¡Nia! Nos animábamos a decir. Una sola mirada nomás te quedaba mirando mi viejo.
1: Ya era automático una señal fusilante.
0: Y se terminaba. ¡Qué
1: que
0: verdad!
1: No huele
0: ¿eh?
1: Una mosca.
0: ¡Qué verdad! O está mal.
1: No.
0: O está bien.
1: Para mí está bien.
0: ¿No es muy opresor?
1: No, para mí está bien porque alguien tiene que marcar los límites. En el caso de, por ejemplo, la actualidad, yo te hablo en mi rol.
0: Sí.
1: Yo tengo
0: si
1: hijas.
0: Yo meto a hablar así, capaz no puedo volver a mi casa,
1: Siento que vive con la mamá.
0: ¡Mi hija! ¡Sácame del aire!
1: Ay, no.
0: Se llama Tendela.
1: Escucha, yo tengo una hija de 22 años, tengo una de 19 y tengo un hijo de 5 años.
0: Sí,
1: y obviamente
0: bueno,
1: las más grandes ya están en cada una.
0: ¿No te veo una mamá renegona?
1: Yo no reniego, no absolutamente no.
0: Directo y, al cachetazo tampoco.
1: Tampoco. No. El que aplica sí, ahí sí. Es el padre, también eso que vos decís, la mirada fulminante.
0: Ah, mirá.
1: Con el más chiquitito sobre todo, que es el que hay que ponerle límites porque él quiere hacer viva la pepa.
0: Claro.
1: Entonces,
0: quiere ser presidente de los Estados Unidos ahora.
1: Ahora, con 5 años. Nosotros nos sentamos a comer. Y el tipo quiere ir a comer a la pieza. No, te sentás a comer en la mesa como todo el mundo. Y así.
0: Claro.
1: Y es una lucha.
0: Muy
1: el
0: bien.
1: Tema del celular en la mesa. Hay un montón de cosas que nosotros tratamos de que él lo conserve, ¿viste? Las rutinas y todo.
0: Sí.
1: A veces cuesta. Pero creo que lo bueno que tenemos, entre comillas, nosotros digo lo bueno, porque si comparamos nuestras crianzas infantiles, yo recuerdo que si contestaba era sas cachetazo. Hoy por hoy, digo, no están tan incorporados a cuestión de el tirón de pelos, o sea, la violencia física existe lamentablemente en las infancias actuales, pero nosotros hemos como de alguna manera desterrado esa cuestión de que sí o sí, si el chico tiene que estudiar, cachetazo, micocazo, todo lo que se te ocurra que te daban en aquellas épocas, como una,
0: ¿a vos también, o no?
1: Como un método de...
0: Que no. Bueno, pero mira, yo una vez, esto mira, me acuerdo clarito cuando Diego Armando Maradona fue a jugar a Salta en la previa del Mundial 94 contra Marruecos. Yo me fui con un amigo de mi vieja, qué sé yo, en el 94, 14 años. El chabón debe haber tenido sus 35 años, poner una cosa así en ese momento, 40 años, una cosa así. Me acuerdo clarito la charla, mirá vos la anécdota que me acuerdo. El chabón me decía, en un momento de la charla, me dijo, yo lo que le agradezco a mi vieja, me decía, mi vieja nunca nos pegó demasiado, pero te puedo asegurar que los par de cachetazos que nos puso en el momento justo para terminar de entender, me corrigió para toda la vida. Por supuesto que, a ver, no estamos acá promoviendo, digo, por las dudas que nos están escuchando, no vayan después a decir, che, escuchá lo que están promoviendo en LU12, M680, no, no, no, estamos hablando de cómo era la crianza anteriormente, y bueno, y la necesidad de esto también de la autoridad, ¿no es cierto? De hoy ves los chicos, los pibes, bueno, no sé, muy sueltito de cuerpo. ¿Sabés qué me decía el otro día una amiga? Dice, me muestra el mensaje que le mandó su hijo de 14 años. Uh-huh. El mensaje más o menos era así, como que, che, me hiciste cortar el pelo y no respetaste mis derechos. ¿En qué te molesta vos como mamá que yo hubiera tenido el pelo así? Es mi cuerpo, es mi decisión, mamá, te amo, pero me tenés que respetar. Uh-huh. ¿Qué pasa? No me querés tanto que no me dejás ser como soy.
1: Te juegan una cosa con así. Esa psicológica. Vos, ¿qué te haces? Juegan con la psicológica.
0: ¿Qué haces ante eso?
1: No, la realidad es que a veces las mamás y los papás
0: tenemos
1: que hacerles entender. Y quizás el cortarle el pelo implique, no sé,
0: higiene,
1: implica presencia, prolijidad, incluso alguna cuestión de poder rescatarle por ahí un pelo muy quemado. O sea, uno tiene que tener las herramientas.
0: Piojos,
1: claro, a mí me han hecho cortar el pelo por piojos y no me... por piojosa y no me...
0: Mis derechos a tener piojos, exacto. ¿Dónde están?
1: Mi hija, la más grande, me decía, mamá, déjame a mis amigos, era muy inocente, sí. Déjame a mis amigos bichitos, no me los saques porque se van a poner tristes,
0: claro.
1: Me decía yo, hija, esto te va a hacer mal, porque te van a chupar la sangre, un montón de cosas le explicaba, y le terminaba sacando también su liendre, sus piojitos, creo que todos lo tuvimos, el que no tuvo, no sé, Marciano, pero hay que hacerles también ver que las decisiones que a veces tomamos no siempre van a ser las que vos quieras, tanto cuanto sean lógicas, ¿no?
0: Totalmente, de eso se trata. También con mi nena de 15 años más, ya te empiezan a discutir.
1: Sí.
0: Te discuten todo, loco.
1: Todo te cuestiona.
0: Pero vos me dijiste, pero ya está, ¿cuánto más querés hablar? Listo, es no y es no.
1: ¿Te acordás que el otro día hablábamos acerca de esta, vos hablabas de tu hija de 15 años que te invita a los chicos, por ejemplo, y vos como mamá decís, hoy es 20 y pico, ¿no?
0: Bueno,
1: claro. Que vengan tus amigos, no hay problema, pero van a comer todos, no
0: una
1: sé,
0: pizza.
1: No, que a mi hija no le gusta, a mi amiga no le gusta la pizza, que es celíaca, que vegetariana. Yo no tengo para comprarle hamburguesas sin tag, qué sé yo, que traiga ella de última.
0: Ofendida
1: las tipas. Bueno, cosas de ese tipo pasan hasta en las mejores familias.
0: ¿Y hay que enojarse con eso? ¿Cómo es? No sé, o sea, ¿dónde? No, es poner un límite, enojarse, no.
1: Sí, que vengan tus amigas.
0: Terminás la conversación como que, che, no sé, es difícil. Es difícil porque encima los chicos hoy, no sé, a mí por lo menos me pasaba, era que mi vieja por ahí podías discutir un poquito, pero era, che, esto no se hace, ok, no se hace, al fin y al cabo, digo, no era que íbamos a ser transgresores de límites al 1000%.
1: Claro, el N-O, decía mi papá, es no.
0: Le decís vos.
1: ¿No?
0: Y ahí se terminaban enojando, claro. Pero bueno, a mí me quedó muy bien grabado eso de lo que decía mi viejo, por ejemplo, ¿no? Claro, pasa que mi abuelo, por ejemplo, era un tipo que tenía, no sé cómo era la cuestión. Esteban, vos venís más o menos de esa época, no sé qué eran. Más serios, más distantes.
1: Eran más rectos.
0: Más rectos, que eran más fríos.
1: Más disciplinados.
0: Ponían una. Por ejemplo, por otro lado, mi viejo también me decía, una vuelta me acuerdo en una Navidad, me dice: hijo, te quiero mucho, te adoro. Yo también, viejo, por supuesto, fuimos cariñosos siempre, con mi vieja también, qué sé yo, o sea, es como que tenés una cercanía. Me acuerdo, mi viejo, pobrecito, alguna vuelta me dijo: mi papá nunca me dijo si me quería.
1: Oh,
0: no.
1: Mi vida.
0: Tipo grande. ¿Me entendés? Entonces vos decís, la mierda, che. Uh-huh. Epa, ¿cómo es la cuestión? No porque evidentemente no, sino porque era ese mismo tipo. Claro, después te clavaba una mirada fulminante y vos decís, epa, cómo viene la cuestión, ¿no?
1: La verdad que bueno, no venimos, ni nadie en esta vida ha venido con un manual de cómo ser buenos padres. No somos quien juzgar la crianza de nadie, pero la realidad es que difiere mucho de lo que fueron crianzas de nuestras etapas que a las que tenemos ahora en la actualidad.
0: ¿Y cómo serán los que vengan, mamá?
1: ¿Y cómo serán los que vengan?
0: Agarrate la cabeza.
1: Por favor.

0: Buenísimo, buenísimo, lo que estamos Mateos, escuchando.
1: A este sí lo fui a ver cuando vino. Lo había traído, bueno, voy a decir el nombre porque ya no está, Petrobras.
0: Ajá.
1: ¿Te acordás?
0: La empresa, sí.
1: ¿O no? Vi ahí un dirigente docente haciendo pogo. Epa, dice el compañero, me decían, ¿qué haces acá, Argañana? Bueno, estamos viendo. Claro, ¿cómo no lo va a ver a Miguel Mateos? Y después vino alguna otra época también, en otro momento, acá en el... No, acá en el playón de la Muni.
0: Sí, sí, sí, sí, lo trajo la municipalidad, claro, tal cual.
1: Fue para uno de los aniversarios, ¿no es cierto?
0: Miguel Mateos Sass.
1: Miguel Mateos, claro.
0: Muy bueno.
1: Rock and roll. Uh-huh. Rock and roll.
0: Espectacular.
1: Este tipo te escribe letras rock and roll.
0: No pasa de moda nunca.
1: No va a pasar tampoco.
0: Escúchame, bueno, tenemos un nuevo millonario en Santa Cruz.
1: ¡Ay! ¿Dónde está ese maldito?
0: Bueno, vive en alguna localidad de esta provincia y atinó entre los cuatro apostadores que en todo el país se van a llevar la suerte de 3 mil millones de pesos por el aniversario. ¿Cuánto? 3 mil millones de pesos. Es mucha plata.
1: Entre 3.
0: Es demasiada, ¿no?
1: Ay, ¿qué te parece?
0: La verdad es que yo no sé. El ganador de Santa Cruz recibirá exactamente... No sé si, ni cómo leer esta cifra. Son muchos números, muchos ceros, mucho todo.
1: 103.633.000.
0: Bueno, 636. Eso va a recibir el ganador en Santa Cruz. Difícil de leerlo.
1: Una plata que laburando no la vas a ganar.
0: Imagínate contarla, si no la sabes leer.
1: En billete de 1.000. A lo Venezuela. Olvídate.
0: Bueno, el ganador de este nuevo millonario en Santa Cruz va a recibir esa cifra que mencionaba Gustavo. Con los números que le atinó, 40, 30, 9, 18, 1 y 16. Como logró acertar los 6 números, esto es lo que le permite justamente acceder a este semejante premio. Hubieron 44 ganadores en total en Santa Cruz, solamente uno fue el apostador que obtuvo este premio en la modalidad Siempre Sale. La verdad, en el Kini 6 se ganó estos, dijimos, 103 mil. De verdad que no lo sé leer. Vamos de nuevo.
1: 103.636.062 pesos. Eso con 24
0: ganó.
1: Centavos.
0: Eso ganó el nuevo afortunado, claro, santacruceño.
1: ¿Qué?
0: Ortelli piedra, dijo, Miguel Ortelli. Ortelli era jugador corredor de autos.
1: Corredor de autos.
0: Bueno, a partir de ahora se llama Ortelli.
1: Escúchame, Ortelli, de Piedra Buena, dice.
0: De Piedra. Oh, qué
1: mande
0: suerte.
1: Mensaje, así como los mensajes que mandan. Hola, soy Rosita de Morón. Este es Ortelli de Piedra Buena.
0: Ortelli de Piedra Buena. Bueno, lo felicitamos, la verdad. Una en un millón.
1: Está muy bien. ¿Qué harías con 103 palos?
0: Buena pregunta. Buena pregunta.
1: ¿Seguís trabajando? Sí.
0: ¿No te
1: salvan 103 millones de pesos?
0: Sí, que no te salvan. Si no lo sabes invertir, trabajaría, pero quizás poniendo un emprendimiento propio, no trabajando en relación de dependencia.
1: Te pones una radio en tu casa.
0: Me pongo una radio en mi casa, llego tarde cuando quiero, hago lo que quiero,
1: olvídate.
0: Bueno. Salgo cuando quiero al aire. Pondría un emprendimiento propio, pero creo que con tanta cantidad de plata también estaría bueno pensar en ayudar, no sé.
1: Claro.
0: En cosas que por ahí uno siempre quiso y no pudo.
1: Pero para que 103 millones tampoco es tanta guita, ¿eh? A ver, quiero decir.
0: Un millón y son 103.
1: No creas lo que te estoy diciendo, de todas maneras. Quiero decirte, es un montón de guita si ahora vienen y te dicen, che, ¿querés 100 palos? Y sí, claro, ¿cómo lo vas a querer? Digo, ganamos salarios que no sirven, que no suman, lo de todos los días. Ahora, no es que con 103 millones... ¿Qué sale 100 millones de mangos una vivienda?
0: ¿100 millones?
1: Una camioneta.
0: ¿Una camioneta? ¿100 millones?
1: 60 palos, una Hilux. 70 millones de mangos una Hilux.
0: ¿Eh? ¿80 millones de pesos vale una 80. Hilux?
1: Sí, por eso te digo, no es tanta guita.
0: Ni loca.
1: Bueno.
0: O sea, tenés razón. Una camioneta y media, ponele, que sería...
1: Ni siquiera una camioneta y un par de cubiertas.
0: O sea que
1: y
0: no
1: el service.
0: O sea que no es tan millonario.
1: Por eso, suena un montón, pero no vale nada la plata.
0: Dios mío.
1: A lo sumo te puedes comprar una casita, ¿no? Un departamentito, algo. No sé.
0: La verdad que me dejás totalmente decepcionada. Digo, bueno, lo salgo a buscar...
1: Claro.
0: Le propongo poner un emprendimiento. Bueno. No le va a alcanzar.
1: Te recomiendo la radio en tu casa, así podés vivir como si fueses millonaria, aunque no lo seas. Puede ser.
0: Bueno cambiamos de tema.
1: Dale.
0: Te cuento, la Caja de Servicios Sociales de Río Gallegos, algunos vecinos están muy molestos porque reportan faltas de atención. Afiliados de la Caja reportaron inconvenientes para ser atendidos en la sede central de Río Gallegos. Hay un grupo de vecinos que permanecieron en el lugar por varias horas reclamando y, según manifestaron posteriormente, se les permitió ingresar para entregar documentación, aunque sin atención normal al público. Estaría bueno saber qué es lo que está sucediendo, por qué hay estas dificultades en el horario de atención habitual, que es de 8:30 a 13:30, de lunes a viernes. Según el relato de los propios afiliados que se encontraban en el lugar, al llegar durante la mañana de ayer y de hoy, les indicaron que desde las 9 se cerraron las puertas y no estaban realizando la atención de manera habitual, pero sin darle mayor explicación. Así que estaría bueno que cuando este tipo de cosas sucedan, puedan informar, aunque sea a través de la red social que tienen, para que la gente literalmente no esté ahí peleando ni renegando. Mucha gente va por cuestiones de salud, obviamente todo el mundo va por salud a la Caja, pero que comerse ese garrón de llegar y que nadie sepa por qué no están atendiendo al público no está bueno.
1: Sí, genera sobre todo malestar, ¿no es cierto? Y incertidumbre, que eso es donde más te golpea también.
0: La última, Gustavo. Dale. Esto es importante también. Hay una búsqueda urgente y activa en Santa Cruz. Lucía, una adolescente de 17 años, la están buscando en 28 de noviembre. Es una joven de tan solo 17 años, se llama Lucía Jazmín. La policía está solicitando la colaboración de la comunidad para dar con el paradero de ella, quien fue reportada como buscada en 28 de noviembre. Según la descripción, la adolescente es delgada, mide 1,80 m, tiene tez blanca, cabello castaño claro y ojos grises. Estaba con una campera negra de neopren con capucha y un jean ancho de color azul, de acuerdo a la información.
1: Muy bien. Bueno, cambiemos de tema. Vamos rapidito a la información. Se está desarrollando en la Ciudad Autónoma de Buenos Aires. Hay cobertura también del grupo La Opinión Austral a través de Laura Morales y Camila Ferrer Pose. Están trabajando allí. La información, lógicamente, la vas a poder ver replicada en el portal del grupo La Opinión Austral. AmCham Forum Energy 2026 se encuentran allí desde la Cámara de Comercio de Estados Unidos, distintos sectores empresariales, bueno, que van a ver qué es lo que va a pasar también con Argentina. Esto es fundamental porque tiene que ver con las exportaciones, tiene que ver con la generación de puestos de trabajo, tiene que ver mucho con nuestra industria, con nuestro futuro. Lógicamente habló María Showa, ella es presidente de AmCham. Somos una cámara con mucha influencia y estamos trabajando por el país. Bueno, así lo dijo en la apertura de este evento energético con cobertura del grupo La Opinión Austral.
2: Darles la bienvenida a una nueva edición del AmCham Energy Forum, el espacio que llevamos adelante cada año para pensar el lugar de la energía en el desarrollo federal de la Argentina. Para pensar cómo cada decisión que tomamos hoy puede traducirse en más oportunidades, mejores servicios y empleos de calidad en todo el país. El sistema energético global atraviesa una profunda recomposición que está redefiniendo qué países pueden aspirar a ocupar un lugar central en la economía que viene. Para la Argentina, que en pocos años pasó de importar energía a convertirse en un exportador neto, este momento condensa una oportunidad histórica y al mismo tiempo un desafío de la misma magnitud. La oportunidad es construir una Argentina que se piense en clave de desarrollo federal, donde la energía sea un motor de integración territorial y no solamente un capítulo de la macroeconomía. En ese nuevo escenario, nuestro país reúne una combinación de atributos que muy pocos pueden exhibir. Integra el grupo de productores que contribuyen a sostener el equilibrio del mercado petrolero. Es el único país de América Latina con crecimiento proyectado de gas hacia 2035 y forma parte del Triángulo del Litio junto a Bolivia y Chile. Pero nuestra ventaja no es solamente geológica. Es también un recurso situado en un territorio que de a poco está recuperando previsibilidad y que hoy cuenta además con un acuerdo bilateral vigente con Estados Unidos. Recurso, previsibilidad y alineamiento estratégico. Ese es el diferencial argentino. El desafío es que ese diferencial se transforme en proyectos concretos en las provincias, en nuevas cadenas de proveedores locales y en empleo de calidad para las comunidades que viven donde se genera la energía. La Argentina es hoy un exportador neto de energía con una economía que vuelve a crecer y una inflación que desciende de manera sostenida. La cuenca neuquina alcanzó niveles históricos de producción y el país se consolidó como uno de los grandes productores de gas de la región. A ese desempeño se sumó una agenda de reformas y la firma del Acuerdo de Reciprocidad para el Comercio y la Inversión con los Estados Unidos. En términos generales, hicimos algo que hace mucho tiempo parecía difícil: recuperar credibilidad. Ahora comienza una etapa igual de compleja: transformar esa credibilidad en desarrollo federal, construir una Argentina donde el crecimiento no solamente se mida en los indicadores macroeconómicos, sino que también pueda verse y sentirse en cada parte del territorio. Pero una oportunidad de esta magnitud también exige entender sus tiempos y sostener las condiciones que permiten convertir el potencial en realidad. El desarrollo energético requiere inversiones muy grandes, con horizontes que trascienden ampliamente un periodo de gobierno. Desde que un recurso se identifica hasta que la infraestructura está construida, la producción se desarrolla y llega a los mercados, pueden pasar muchos años.
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0: Buen día, Gustavo. Buen día, Gisela. ¿Cómo andan, chicos? ¿Todo bien? Yo estaba escuchando la radio. Y con el tema de la... El tema están hablando de la crianza. La mía, gracias a Dios, fue muy buena. Muy buena. A pesar que fuimos muchos hermanos, éramos 9 hermanos. Mi papá nos crió a todos. De 10. Nos tenía cortito, sí. No te decía que de vez en cuando. Pero... no, gracias a Dios, nos educó de 10, siempre respetando a los mayores, haciendo caso. Me acuerdo, tengo anécdotas de él, que cuando, al ser tanto, éramos con él y mi mamá, éramos 11. Cuando nos sentábamos en la mesa y nos poníamos a reír para comer, ¡fua! Cómo se ponía mi papá, no le gustaba eso, o sea, la mesa se respeta. Entonces, el que se reía, nos sacaba para afuera. No sé, levantar y nos tocaba para afuera, pobre, quedaba solo comiendo él ahí, pobrecito. Quedaba sentado con mi mamá comiendo en la mesa. Qué hijo de mí. Cómo extraño al viejo.
1: Ay, no, cómo van a hacer eso, claro. Afuera,
2: es
1: a comer
2: que
1: todo.
2: Ha sido efecto contagio. Claro, me imagino, vos total. Te empezás a reír
1: y
2: la
1: empieza lo otro,
2: del hermano, empieza
1: o no,
2: el otro, empieza
1: claro,
2: el otro.
1: Y empieza el otro y más te enoja o no, ¿o qué?
2: Afuera.
1: Afuera, listo, chancletazo y a la bosta, dijeron los cordobeses. Bueno, está muy bien, Marcelo, abrazo, abrazo, abrazo, Marcelo, gracias por estar allí del otro lado. Pero bueno, recuerdos de la infancia, claro, y aparte de lo que decía, la mesa se respeta. Vos sabés que también pasaba lo mismo en mi casa, era... mi vieja era, che, acá están los platos. Teníamos que ir mi hermano y yo turnarnos.
2: No tienen hermanas ustedes, ¿no?
1: No.
2: Son los
1: viejo,
2: dos varones.
1: Chingüengüenche, mi viejo después sí.
2: Ah.
1: De afuera.
2: Está bien.
1: Pasado los años. Pero en esa época, que estábamos todos juntos, era, che, acá está el plato, lleváselo a tu papá. Lo pones en la mesa, mi hermano, mi vieja servía el segundo plato, éramos 4 nosotros. Así que hasta que terminábamos de asentarnos todo, era, mi viejo ya estaba sentado, después se sentaba mi hermano, después me sentaba yo y era, no comen hasta que no están todos en la mesa.
2: Y sí, totalmente, yo hago eso igual. El que empieza a comer antes de que nos sentemos todos,
1: sí.
2: Lo reto, porque es una mala educación esa, es una mala maña. Sí, ¿por qué tenés que comer vos primero y el resto tiene que esperar? Está muy bien, esas cosas no hay que perderlas.
1: No.
2: No, el tema del celular, yo odio que coman con celular en la mesa, porque no te conectás, el almuerzo, la cena, es el único momento en el que vos parás un segundo, y no solamente para alimentarte, para mirar al otro, para preguntarle qué hiciste, qué no hiciste. Hay gente que no le gusta hablar en la mesa. A mí me gusta hablar en la mesa, charlar, conectarme un segundo con vos. Es
1: bueno,
2: el único momento, quizás.
1: Está bien, pero onda como que, che, ¿tenemos que hablar esto o es charlar? Pero,
2: no, charlar tranqui.
1: Charlar.
2: No,
1: claro,
2: hay cosas
1: una,
2: que
1: decir, no,
2: terminar
1: no.
2: Atragantado tampoco es la
1: claro,
2: idea.
1: Por eso.
2: Pero me molesta mucho a la gente igual.
1: Sí.
2: Yo vivo peleando con mi marido cuando se pone a tomar mate conmigo y se pone a mirar el celular. Pero él se compenetra tanto, te lo juro que me molesta.
1: Peló.
2: Se pone con el mate, ¿no? Y empieza.
1: Sí. Mirá.
2: Pero está con el celular
1: sí,
2: para arriba.
1: Sí, sí.
2: Tuki, yo, ¿por qué te sentás a tomar mate conmigo si vas a estar mirando el celular? Me enferma eso. Bueno, esas cosas yo trato de no, ¿viste? Porque...
1: ¿Vos? Nada, ni el celular agarra en la casa.
2: No lo dejan agarrar ni el celular, che.
1: Digo yo, no sé, no. No, bueno, pero está bien, igual. Porque por ahí está la cuestión esta, y yo sé que va a estar mal lo que voy a decir, pero a veces es como que, che, qué minita que te pones, ¿no? ¿Viste? Que está eso como que... Pero tienen razón, o sea, en el fondo a veces, está muy bien. Pero bueno, claro, recordando el tema de la niñez. Aparte me decías, dice, estamos en el mes de la niñez,
2: claro,
1: de las infancias.
2: Sí, sí, justamente
1: ¿no?
2: Agosto, donde
1: bueno,
2: se van a estar no solamente conmemorando a las
1: sí,
2: infancias. También aprovechamos hoy y recordamos cómo fueron las nuestras y qué comparaciones podemos hacer con las
1: sí,
2: infancias actuales.
1: O por ahí invitarle a los propios oyentes. Le podemos dar un poco de impulso para los próximos jornadas. Claro, que nos cuenten antes cómo eran, ¿no? Mi abuela, por ejemplo, me contaba que ella vivió en campo.
2: Uh-huh.
1: O sea, campo.
2: Sí,
1: campo.
2: Con animales.
1: Campo.
2: Con todo el ritual que implica levantarse 5, 4 de la mañana.
1: El tren pasaba una vez por semana. Y si tenías que ir a atenderte a

0: dice que había agarrado al hermano, corta la música. Dice que había agarrado al hermano, eran chiquitos, el tren, acordate este dato, el tren pasaba una vez por semana. Agarró las tijeras podadoras, su hermano, y se puso a orinar al aire libre, el hermano. Y con la tijera quería cortar el chorro de pis. Y se lo cortó. Se cortó.
1: ¡Ay, no! ¡Qué dolor! ¿Y qué hicieron en ese momento? Y al el médico.
0: El tren pasa una vez por semana.
1: ¿Y qué? ¿Estuvo con una infección? ¿Qué habrá pasado?
0: Y el hospital, no podés ir caminando porque vivís en pleno campo.
1: No.
0: Bueno, esas eran las infancias que teníamos. Y se lo resolvieron. Uh-huh. Cosa como se resuelve en el campo. Sí, sí, le quedó a la mitad.
1: ¡Ay, no! Por
0: el... No sé, calculo que no debe haber sido nada grave, pero pasan esas cosas.
1: Y sí,
0: ¿entendés?
1: Obviamente. Las niñeces
0: de antes, claro. Ella mi abuela me decía, nosotros nos daban... Claro, le pegó la podada, la podó finalmente. Escuchame, pero la cosa más o menos venía por esos lados. Ella me decía, nosotros, hijo, nos hemos creado en pleno campo. Claro. No nos faltó absolutamente nada, ¿eh?
1: Era...
0: Comíamos, me decía, mirá, mi mamá me dice, yo no sé si esto mi vieja también me decía, por ahí medio que se me confunden las cuestiones, pero la leche de cabra directo recién ordeñada. ¿Vos te pensás que te ibas a agarrar una enfermedad con eso? Uh-huh. Por las proteínas, la vitamina, por esto, por el otro. Olvídate, me dice. Olvídate. Comer los huevos recién sacados de las gallinas, qué sé yo, de todas esas cosas. Me decía, ahí era supervivencia, lógicamente, ¿no?
1: Si comparamos las infancias de antes con las de ahora, claramente el común denominador eran que tenían más tiempo al aire libre.
0: Bueno,
1: hoy la tecnología es el protagonista de las infancias.
0: ¿Con qué jugaban?
1: Lamentablemente.
0: ¿Con qué jugaban? Imagínate, uh-huh, con la tijera podadora.
1: Antes no tenías tanto acceso a información.
0: Bueno,
1: hoy tenés más presión, más de acceso a la información.
0: Ya están con los celulares, los
1: Olvídate.
0: Chicos. Yo tengo mi nenita, la más chiquitita, 7 años. Ella quiere celular. Uh-huh. Porque le ven a la hermana más grande. Claro, la hermana más grande tiene, bueno, pero vos tienen 7 años de diferencia. Uh-huh. O sea, dale. ¿Cómo le haces entender a los chicos, ¿no?
1: Totalmente. Creo que cada infancia tiene sus fortalezas y sus dificultades y lo han tenido por los siglos de los siglos. La nuestra es quizás imitar las cosas buenas que sabemos que funcionaron en nosotros.
0: Bueno.
1: Y hacer el cambio de aquello que sabemos que nos marcó. Y revertir o tratar de revertir eso.
0: Totalmente. Mi abuela, mirá, eso también siempre me quedó. Mi abuela me decía, yo no estoy muy de acuerdo, hijito, con la enseñanza de antes. Nuestros padres eran muy férreos, muy cerrados, me decía. Ah, mirá vos, yo quería ser peluquera, no me dejaron. Quise ser enfermera. Una mujer queriendo estudiar enfermería, no había forma, o no sé, una cosa así. Era como que, pero preceptos del pueblo, no lo podés hacer porque no, ¿cómo lo vas a hacer? ¿El qué dirán? ¿No es cierto? No, digo, hasta nosotros nos llegó en estas cosas, hasta uh-huh, nuestras épocas más o menos, ¿no? Y no somos tan viejos tampoco. Pero bueno, era más o menos por ahí. Ahí nos dicen también, la pelota hecha de medias y papel.
1: Sí.
0: Ah, infaltable, infaltable. A veces para jugar adentro era inclusive, y ahí ya se venía la cagada pedo, olvídate. Olvídate, porque te le mirabas rompiendo algo, tirando algo. Hijo de... Bueno, ¿qué vas a hacer? Pero está bien, bueno, ¿me entendés? Hoy los pibes están con el celular, nosotros lo vemos mal. ¿Verdaderamente estará mal? Sí, los médicos por ahí te dicen que sí, pero bueno,
1: sí, sí.
0: Es lo que vos decís, dice, y también me trajo a colación de lo que decía mi abuela. Me dice, de antes hay cosas que eran muy buenas y también habían cosas que eran muy malas, porque nuestros padres eran gente muy cerrada, o sea, no entraban en razonamiento nunca. Bueno, eso estaba muy mal porque no podés no escuchar. Mirá vos lo que me decía mi abuela ya. Muy bien, pero hay que tomar lo bueno de antes hay que tomarlo. Me decía, bueno, está perfecto. Bueno, me voy, nos vamos.
1: Bueno, yo sigo hasta las
0: 2,
1: así que después de la pausa, después del Gardel, los espero acá.
0: Y nosotros nos reencontramos nuevamente mañana, así que Esteban, portate bien en la casa, ¿eh? Portate bien en la casa, no a la pelota de medias, ¿eh? La pelotita de medias no. Afuera hay que ir a jugar, ¿no?
1: Sí,
0: ¿cierto?
1: Porque total, me pueden romper el televisor, me pueden romper el
0: los
1: adornito,
0: adornos, ¿eh? Paga el papi, dice. Niño rompe, paga el papi.
1: Exacto.
0: La pucha, che. Bueno, gracias a todos. Gracias por estar así del otro lado. Como ya lo anunció Gisela, viene Carlos Gardel. Después seguirá ella con la transmisión. Más tarde, Carlitos Saldivia. Y así, la invitación para que se queden a compartir el aire de ¿quién más? De la decana de la Patagonia. Hasta mañana, che. Chau.

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2: La temperatura en Buenos Aires es de 9 grados 9 décimas. El cielo está nublado, humedad 73%. En la ciudad de Posadas, Misiones, 14 grados 9 décimas.
3: El INDEC dará a conocer hoy la inflación de julio y no se descarta que supere el 2%.
2: El organismo publicará el dato a partir de las 16 y se espera que, luego de 3 meses de desaceleración, la tendencia se corte en el séptimo mes del año.
3: Las consultoras privadas anticipan que oscilará entre 1,9 y 2,2, mientras que Luis Caputo anticipó que podría llegar incluso a 2.3.
2: De cara al dato oficial, los vecinos de la ciudad aseguran que ya no pueden afrontar más aumentos.
4: En la calle.
5: Más allá del número oficial, la pregunta es cómo se siente la suba de los precios en el bolsillo y si los ingresos alcanzan para sostener los gastos cotidianos. Escuchamos a la gente.
6: Creo que va a subir, o sea, va a estar más o menos como el de Ciudad de Buenos Aires. Creo que es un número bastante más alto, realista, más realista, pero así todo no sigue siendo tan realista como uno lo ve en la calle.
7: No está controlado nada. No, nada controla. Cada vez aumenta más, como te digo, aumenta las cosas.
8: No creo que influya mucho el número si las cosas siguen aumentando.
9: Más allá del número, no, nada que le beneficie al trabajador.
5: Desde Constitución informó Rodo Gerardi para Radio 750, Derecho a la Información.
3: Desde el PJ destacaron el reencuentro de Axel Kicillof, Sergio Massa y Máximo Kirchner y aseguraron que hay un compromiso.
2: El senador José Mayans participó de la reunión entre los dirigentes y algunos gobernadores peronistas, destacó el buen clima del encuentro y aseguró que se comprometieron a ampliar el frente contra Javier Milei.
10: Uno de los temas también es el tema electoral, ¿verdad? Y por eso fue importante la noche, porque aparte de eso, cada uno se comprometió a trabajar y ampliar. Fue una reunión muy agradable. Axel inclusive se salió muy bien con Máximo, se saludaron, se pasaron la mano, dieron un abrazo, ¿qué tal? ¿Cómo te va? Así, no se habló de cosas que no tienen ningún sentido. Se habló directamente de la problemática de la gente, del problema energético, del problema del sueldo. Esa es la preocupación. Vamos a trabajar todos juntos y bueno, ese fue el compromiso.
3: El gobierno tuvo que flexibilizar las condiciones para los vouchers educativos.
2: Es debido a que la morosidad en el pago de las cuotas mensuales de los colegios escaló del 7 al 11% en el último año.
3: Por este motivo, el Poder Ejecutivo decretó que ya las familias que adeuden hasta 2 cuotas impagas no perderán el beneficio del voucher.
2: Luego de que Luis Caputo asegurase que el modelo libertario ayuda a todas las industrias, desde el sector pymes salieron a desmentir.
3: El titular de Industriales Pymes Argentinos, Daniel Rosato, advirtió que las pequeñas y medianas empresas no viven solo de estabilidad económica.
11: El ministro Caputo, cuando dice que este modelo ayuda a todas las industrias, no alcanza cuando la realidad adentro de muchas fábricas muestra otra cosa. Nosotros valoramos la estabilidad, pero una pyme no vive solamente de estabilidad. Vive de producir, vender, invertir y sostener puestos de trabajo. Hoy nos piden competir con el mundo pagando impuestos, energía, logística y financiamiento mucho más caros, mientras ingresan productos al exterior a valores que denunciamos como dumping.
1: Internacionales.
2: En Colombia ya hay 265 muertos confirmados por el terremoto.
3: El último reporte brindado por las autoridades del país confirma además casi 3.500 heridos y cerca de 500 personas desaparecidas.
2: Hoy se cumplen las primeras 72 horas desde el temblor y se aceleran las tareas de búsqueda y rescate entre los escombros.
4: Deportes.
3: Rosario Central vuelve a jugar hoy por la Copa Libertadores y será transmisión de relatores en Radio 750.
2: Desde las 21:30 el canalla recibirá Corinthians por la ida de los octavos de final del torneo. dólar oficial 1.515 pesos, dólar informal 1.540 pesos y riesgo país 467 puntos.
3: Hay probabilidad de tormentas aisladas para la tarde y se espera cielo nublado hacia la noche con una máxima de 12 grados.
2: En este momento en la ciudad de Buenos Aires la temperatura es de 9 grados 9 décimas, el cielo está nublado, humedad 73%. En la ciudad de Posadas, Misiones, 14 grados 9 décimas. 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
3: Estas fueron las noticias. Federico Martín.
2: Víctor Hugo Morales.
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0: Bueno, vamos a recibir a todos los oyentes que en este horario del mediodía se acaban de sintonizar aquí en LU12 AM680. Estoy escribiendo y estoy hablando y a la vez estoy pensando, así que si por esas casualidades de la vida escuchás algo diferido que no tenga sentido, sabés que es porque estoy haciendo dos o tres cosas a la vez. Pero bueno, intento al menos poder ser lógica y coherente. Te cuento, hoy vamos a tener en el piso la visita de integrantes de la escuela RECI con su director Mariano Mozo y algún alumno seguramente, porque nos van a traer una propuesta que tiene que ver con conciertos que van a haber en la ciudad de Río Gallegos. Esto es un aporte a la cultura que hace este espacio de un poco de todo, así se llama nuestro espacio del mediodía hasta las 2 de la tarde, para que tengas en cuenta esta propuesta musical, buscando que, bueno, nos comenten qué conciertos se vienen, quiénes van a participar, cómo puede hacer el público para participar. La Escuela RECI y la Sinfoneta sabemos que es una importante agrupación musical que nace desde la propia entraña de los barrios, porque ellos no solamente son una escuela de música, sino que promueven la cultura en distintos espacios que tiene Río Gallegos. Así que hoy vamos a charlar, decíamos, con Mariano Mozo y los integrantes de la escuela RECI, porque tienen actividades culturales en la ciudad. También hoy, cerca de las 13:30, vamos a charlar con la referente Cecilia Romero del merendero Manos que Ayudan. Este merendero que está ubicado en el corazón del barrio Bicentenario 1, 2 y 3, bueno, abarca todos esos sectores que son bastante alejados del casco urbano y están necesitando colaboración, porque el 25, si no me equivoco, tienen una jornada especial por el Día de las Infancias. ¿Y qué es lo que están solicitando? La colaboración de la comunidad para poder juntar y hacer una merienda y además un roperito que, bueno, cada vez que se inaugura este espacio dentro de lo que es el merendero, la verdad que vuela y no queda absolutamente nada. Así que tienen que ir reponiendo. Por eso Cecilia va a charlar con nosotros acerca de, bueno, cómo se va a desarrollar la actividad, qué es lo que están necesitando y cómo puede colaborar la gente en el caso de que quiera regalar o donar ropa, zapatillas, lo que sea, para este roperito comunitario. Así que esto vamos a estar charlando en el día de hoy, al mediodía, hasta las 2 de la tarde aproximadamente, que vamos a estar nosotros compartiendo, decíamos, un poco de todo. Así se llama el espacio que tenemos, desde las 12 hasta las 2 de la tarde, con Pepe Cárdenas, que volvió. ¡Vamos, Pepe! Este aplauso es para vos. No sabes lo que te extrañé, Pepe. No sabes lo que te extrañé, Pepe. Por favor, te lo pido. Porque yo lo quiero un montón a Luis y a Esteban, que deben estar escuchando en la radio en este momento. Yo los quiero un montón, me encanta su estilo y todo. Pero Pepe es Pepe. Entonces, cuando no está Pepe, y a mí se me rompe un poco el corazón. Y yo lo extrañé un montón. Así que ya está Pepe. Me hace corazón del otro lado, Pepe. Y somos un binomio con Pepe. Nos entendemos al mediodía. Así que bueno, esa es la propuesta, con Vanessa Mercado en la producción también. Y quien te habla, mi nombre es Gisela Castillo. Hasta las 2, estás aquí en el aire de LU12, la decana de la Patagonia.
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0: Momento cultural en un poco de todo aquí por la Decana de la Patagonia. Nos vamos a meter de lleno en la música y en una propuesta muy especial que llega a Río Gallegos. Tenemos el enorme gusto de recibir a Mariano Mozo, rector de la Escuela Provincial de Música RECI, la Escuela de Coros y Orquestas, y también a Santiago Contreras, integrante del Octeto Arcis de Buenos Aires y además ex integrante de esta misma escuela RECI. Hay un motivo muy especial para esta visita, porque se vienen dos conciertos en nuestra ciudad con una propuesta que reúne a músicos, estudiantes, docentes y artistas que alguna vez fueron parte de esta querida escuela. Y uno de esos conciertos, donde vamos a tener la posibilidad de escuchar a Santiago como solista, así que seguramente va a ser una presentación muy especial. Mariano, Santiago, buen día, ¿cómo están? Bienvenidos a Un Poco de Todo.
1: Buen día.
0: Acá estamos. Bueno, para comenzar, Mariano, contanos qué son estos dos conciertos que se vienen y cuándo se van a poder disfrutar en Río Gallegos.
1: Bueno, entonces vamos a hacer dos conciertos. El primero va a ser este viernes en la capilla de la parroquia San Juan Bosco, ubicada en el Cano y Kirchner. Es una capilla que tiene una disposición como escalonada, ¿no? Y todos los conciertos que hemos hecho ahí han sido muy, muy, muy cálidos, muy disfrutables, ¿no? Así que bueno, ese es el primer contexto para el viernes 14, 19:30 horas. La entrada es libre, sí hay un pedido de colaboración de un alimento no perecedero, para como colaboración ahí con el área parroquial, pero es totalmente libre, así que vengan tranquilos. Y al otro día vamos a hacer otro concierto con los mismos músicos, con el mismo programa, pero en otro contexto, en el contexto del complejo cultural, en la sala de historia. Así que, bueno, los chicos del Octeto están, gracias al aporte también de la Secretaría de Cultura de la provincia, que valoró esta acción de ellos artística y pedagógica, porque ahora te contará Santiago, además de venir a tocar y a compartir con el elenco local, ellos estuvieron dando clases todos estos días, y bueno, compartieron su conocimiento, su experiencia. Todos son miembros de orquestas que están tocando, bueno, repertorios exigentes, con un nivel muy lindo, que por supuesto siempre nos hace bien recibir esas visitas y compartir con ellos, así que bueno.
0: Bueno, la escuela, que particularmente tiene una historia muy importante, bueno, lo que es la formación de jóvenes y de niños, ¿qué significa para ustedes que uno de sus ex integrantes, como puede ser Santiago, que hoy vuelva a la ciudad, pero ya como músico profesional?
1: Bueno, es un orgullo y una necesidad también, ¿no? Es muy importante que eso suceda. Como todos, además va a haber otra exalumna ahí tocando en la fila de los oboes, que es una oboísta, Bárbara Bustos, que también se brindó a venir esta semana y compartir también el concierto. Eso pasa permanentemente, cada vez más frecuentemente.
2: Pablo igual.
1: Claro, Pablo, también va a estar Pablo Díaz, que bueno, ya es conocido acá, Pablo Díaz, otro chelista que ya hizo bastante recorrido, estuvo el año pasado acá viviendo y trabajando con la orquesta, y hoy en este momento ya está integrando otro elenco en la provincia de Río Negro. Para nosotros es maravilloso que eso suceda, la verdad que es lo más lindo y lo más nutritivo, que los músicos que se van a formar a otras partes y que tienen experiencias profesionales puedan volcar, devolver de alguna manera con esa alegría, con esa frescura, lo que conocen, lo que saben, lo que aprenden, ¿no?
0: Y Santiago, para vos, que bueno, fuiste parte de la escuela RECI y hoy integrás el Octeto Arcis de Buenos Aires, ¿qué significa volver a Río Gallegos y hacerlo justamente desde la música?
3: Y realmente una oportunidad muy grande, porque a ver, yo el haber crecido acá, nacido acá, entiendo muy bien las cosas que me han faltado o que he necesitado en lo musical, ¿viste? Y hoy en día poder formar parte de grandes orquestas allá y con grandes maestros me ayuda a tener muchas de estas experiencias, tanto orquestales como individuales, de la técnica, el instrumento, que yo llego de vuelta acá a Buenos Aires y digo, sí, todavía es necesario. Y me pone contento de alguna manera también ser yo quien los pueda ayudar, porque bueno, es también juega la nostalgia un poco de haber crecido acá y ver a mis ex compañeros, a mis amigos que hoy en día son profes también en la escuela. Bueno, esto poder sumarle a lo que ya viene hace muchos años creciendo.
0: Que digamos que todo lo que aprendiste en RECI, de alguna manera sigue estando presente hoy en tu carrera.
3: Claramente, yo le agradezco mucho a Rací, a Mariano, que bueno, estuvieron mucho tiempo en mi formación, exigiéndome también, porque cuando uno también es chico y necesita un empujoncito, porque capaz las ganas no las tiene y no lo sabe. Viste, yo el otro día hablaba con Mariano de que una vez una beca en la cual yo no quería, porque la verdad no tenía ganas, no me acuerdo muy bien, porque era principalmente docente, viste, la formación, y a mí no me interesaba, entonces le decía que no, y Mariano estuvo ahí siempre insistiendo, y decidí tomarla y quedé con la beca y viajé a Buenos Aires varias veces, y ahí tuve clases tanto de didáctica como de instrumento, y fueron esas clases las que me habilitaron al año siguiente, cuando yo me voy a Buenos Aires, a ingresar a la Orquesta Sinfónica Juvenil Nacional Libertador San Martín, del gran maestro Mario Bensecri, con la que ese mismo año tuvimos la oportunidad de irnos de gira a Japón, a dar unos conciertos con obras magnas como la Quinta Sinfonía de Tchaikovsky. Y son todas cosas que si no hubiese estado la insistencia de un maestro en aquel entonces, seguramente.
0: Siempre me pregunto, porque no es la primera vez que lo percibo y que lo veo, digo, un chico, un niño que ingresa a un mundo desconocido que es la música, nadie nace sabiendo tocar música, ni mucho menos. En tu caso, ¿cómo ingresaste a la música? ¿Quién te motivó? Y todo lo que va transcurriendo en ese niño, en ese adolescente, en ese joven que los convierte en personas sumamente ricas en conocimiento, en cultura, que los eleva intelectualmente, tiene miles de beneficios por donde lo mires, esta vinculación con lo artístico. En tu caso, ¿cómo fue?
3: Hace un par de años, a ver, mi familia estuvo siempre de alguna manera ligada a la música, ya sea por mi madre, que es maestra de música en escuelas, mismo en el conservatorio. Pero viene un poquito más atrás igual. Yo cuando era más chico, mi abuela, que en paz descanse, me quiso regalar un violín y, a ver, medio se lo revolvió por la cabeza, vamos a decir, diciéndole como...
0: No me gusta esto, no
3: Como,
0: es para
3: no, es
0: mí.
3: música de viejos, le dije. Eso es música de viejos. Y al tiempo nos fuimos a ver unos familiares de viaje. Y uno de ellos me muestra una agrupación que se llama Dos Chelos. Que claro, yo en su momento me gustaba mucho el heavy metal. Yo tocaba la batería en aquel entonces porque me gustaba eso. También los juegos, yo jugaba mucho también en juegos como el Guitar Hero, que eran de música, que te hacían involucrarte un poco con la música, pero claramente no de la música clásica, académica. Entonces, cuando fui en ese viaje que me presentan, che, estos locos tocan con instrumentos, con chelos, rock, y claro, yo que estaba en ese palo de la música, me interesaba mucho. Y los empecé a escuchar, pero a la vez mi madre, al ser maestra de música, tener guitarra en casa, tener un piano, me puse a tocar el piano y cuando empecé a ingresar al mundo del piano, empecé a tocar muchas obras clásicas que claramente yo no las definía como clásicas, no las entendía, pero me gustaban. Y después con el tema este de los dos chelos, como que se empieza a dimensionar un poco más. Que se puede hacer más música todavía. Y yo me tenía un compañero en aquel entonces, Marcos, si te acordás. Tenía un compañero con el que yo estudiaba batería, y él tocaba la guitarra, y yo tocaba el piano, entonces estábamos siempre como de acá para allá juntos. Hasta que un día le muestro este grupo, a los 12 años, le muestro este grupo y le dije que sí, estaba interesado en ir a Chelo, para copiarlos a ellos. Nosotros fuimos derecho a la orquesta, no nos importaba la orquesta, en realidad, el ensamble no nos interesaba, a nosotros nos interesaba ser estrellas de rock con ese instrumento. Y y después, bueno, ya estar dentro de la orquesta fue un nuevo descubrimiento. Entré por medio
0: de esa motivación,
3: pero cuando conocí la orquesta fue muy diferente la reacción que tuve, y me gustó, pero porque lo pude vivir. Muchas veces simplemente con escucharlo no basta.
0: A mí lo que me pasa como espectadora, podríamos decir, como público, cada vez que veo tocar a una banda, una sinfonía o lo que fuese que tenga que ver con la música, me genera emoción, me genera admiración de ver cómo manipulan los instrumentos, la concentración que tienen. Y me quedo mucho observando al músico y digo, ¿le pasará lo mismo al músico? ¿Se emocionará? ¿Visualizará la cara del público? ¿Percibirán que están emocionados o están concentrados 100% en lo que están haciendo?
3: No, yo creo que varía mucho igual en el músico, pero para nada uno no está interesado en lo que está pasando. Al contrario, uno sabe con qué va a ir y uno sabe qué reacción esperar, digamos, pero tenés que encaminar también esa reacción. O sea, ahora con la gente que vinimos, que son unos amigos que me hice por allá por Buenos Aires, son músicos muy profesionales, muy cracks a su muy corta edad. El más grande de nosotros tiene 25. Uh-huh. Y son todos concertinos o instrumentistas de primer nivel de sus orquestas. Que nos juntamos para nosotros, principalmente en su momento. Y habíamos armado esta camerata, que es la camerata Arcis, que para traerla hasta acá decidimos reducirla y convertirla en octeto, y vinimos un par de integrantes. Y con esta gente nosotros tocábamos de gusto, nos juntábamos a tocar. Pero te da esa intención de decir, bueno, vamos a hacer conciertos, pero vamos a hacer cosas que sepamos que a la gente les va a gustar.
0: Okay.
3: Sepamos que a la gente le va a interesar. Porque es difícil y porque no se escucha. Y bueno, principalmente eso, ¿viste? Y buscás la reacción. Y si fuera dentro de una orquesta, que son 90 músicos en escena, en una orquesta de allá, estás adentro de la orquesta viendo al público y esperando, ¿viste? Esos momentos tan íntimos que decís, ¡ay, qué lindo! Para estar mirando al público, porque sabes que en el próximo compás va a explotar. Y alguno se tiene que asustar. O sea, también uno juega con eso. Dice, uy, esto tiene que asustar a alguien. Entonces vos estás ahí al tanto de ver como el que se está relajando, sabes que va a saltar de la silla. Y si no se consigue, nada, estás, sí, siempre estás atento.
0: O sea, sí estás pendiente.
3: Estás muy pendiente.
0: Okay.
3: Y muy nervioso en algunos aspectos. Porque
0: me imagino.
3: Cuanto más difícil es la obra, o sea, son todos músicos profesionales. Pero siempre... siempre hay sorpresa para nosotros igual.
0: Qué bueno.
3: Algo que pasa en el público igual, claro. Porque de repente hasta se desmaya alguien en el público.
0: Ay.
3: En el medio del concierto. Y tu mente empieza... Y estás tocando porque estás en tu lugar de trabajo. Y ves a esa persona que la empiezan a llevar en camilla. Y...
0: el show debe continuar.
3: Y claro, y yo digo, no puedo hacer nada, tengo que seguir tocando. Y el director no se da cuenta porque está dado vuelta, no ve. ¿Seguimos tocando?
0: Bueno, ¿no te pasó nunca de que tuvieron que parar por algún acontecimiento particular?
3: Sí, sí, sí,
0: me imagino.
3: Pero fue muy... allá en la Juvenil Nacional, la que estuve en 2024, estábamos haciendo una obra magna, que era la octava sinfonía de Bruckner, que es una sinfonía muy larga, es una sola obra que dura una hora, ¿entendés? Una canción de una hora, dividida en cuatro partes. En el medio de la tercera parte de la obra, el tercer movimiento, acontece que estamos tocando en ese momento en Facultad de Derecho, en el aula magna de Facultad de Derecho. Y era justo épocas después de las elecciones. Nadie entendió muy bien con qué mensaje llegó esta mujer, pero llegó gritando en el momento más calmo de la obra, que duraba, esa parte duraba 25 minutos, donde es un proceso gradual de pasar de la intensidad de la primera del movimiento anterior, del segundo movimiento, que venía muy acelerado, muy muy rápido, a un tercer movimiento que son 25 minutos de inducirte en la música. Y vos veías como un señor, yo tenía al frente un señor que Yo lo veía así atento hasta que de a poco empieza a cerrar los ojos. Y en el minuto 10 ya lo veías
0: elevado
3: en otro plano. Y de repente entra una mujer gritando: ¡No, no, no! Yo tengo información de... ¡Paren todo! ¡Esto no puede ser! Yo tengo información
0: de que acaba de explotar una bomba.
3: De la expresidenta.
0: ¡No!
3: Pero el tema es que no, tampoco se entendía, porque uno puede ir a favor, puede ir en contra, pero nosotros nos miramos y pensamos, ¿qué quiere esta mujer? Porque tenía información, pero claro, estábamos en una universidad pública, un debate muy actual, pero el mensaje no era claro. No era claro el mensaje, no se sabía ni para qué lado pateaba, pero aquí hacer quilombo quería hacer quilombo.
0: Claro.
3: Eso estaba seguro. Y tuvimos que frenar en un momento.
0: Frenaron.
3: Venía, se paró el frente del escenario. Tienen que parar esto porque...
1: No.
0: Qué bajón, porque corta un clima que ustedes habían podido crear.
3: Ahí vamos, 10 minutos de 25, que te decía, de ese momento. Y... al maestro se da vuelta y le pide, estaba dirigiendo con una mano y con la otra intentando decirle que alguien le baje el volumen. Así que llega el decano de la facultad, viste, frena el concierto y dice: no, usted no puede venir así, estamos trabajando, claro. entendemos
0: el reclamo, lo que estamos manifestando, claro.
3: Que no lo entendíamos, porque no entendíamos qué estaba pasando. Entendemos el reclamo, pero den nuestro espacio profesional en este momento, que estamos haciendo música, no estamos inculcando ninguna bandera, digamos.
0: Después que sucede eso, ¿retoman normalmente la actividad o cómo se puede volver a la normalidad?
3: Normalmente te deja shockeado. Yo

0: cara hasta que te amoldás al clima que había generado, no solamente para el público, para vos. Vos estás con tensión, miedo, no sabés qué sentís.
1: Total.
0: Y en el siguiente concierto decir, pensar, ay, no, que no pase de nuevo, que no
1: Claro,
0: pase de
1: claro.
0: nuevo, que ya te genera un trauma, ¿viste? Dentro de lo laboral.
1: Bueno, ojalá que esas situaciones no le
0: No
1: pasen a
0: aparezcan.
1: Mariano en pleno concierto acá, que le agarre un patatú. Bueno, para quienes todavía no conocen la escuela RECI, Mariano, ¿qué le dirías para invitarlos a que se acerquen, a conocer el trabajo que realizan?
2: Bueno, yo un poco retomando lo que vos decías como público, ¿no? Me parece que la música es todo eso, es un universo sensible que permite emocionarnos, que permite hacer un trabajo también intelectual, de concentración, de crecimiento, de conocer nuevos universos, nuevos mundos, así como Santiago contaba de su universo, de cómo se fue ampliando, ¿no? Me parece que la música puede hacer eso con todos nosotros y formar parte de una orquesta, por más de que sea una orquesta infantil, una orquesta latinoamericana, un coro infantil, un coro de adultos, cualquiera de estas agrupaciones me parece que brinda esa oportunidad, ¿no? Entonces, bueno, la escuela es nuestra querida orquesta del barrio, ¿no? Que se transformó en escuela después con todas las sedes del interior y demás. Tiene ese espíritu siempre, formar, recibir abiertamente nuevos alumnos y intentar abrirles un poco ese mundo de la música.
1: ¿A partir de qué edad se puede empezar a practicar música?
2: Bueno, desde siempre, desde el minuto uno. Lo que pasa que, bueno, las escuelas o los espacios educativos tienen algunas limitaciones respecto a los espacios. Nosotros tenemos unos espacios de iniciación musical que son entre los 7 y 8 años, 6 a veces, y después ya desde en adelante ya pueden formar parte de las agrupaciones orquestales.
1: ¿Esa edad tiene un porqué? ¿Tiene que ver con la alfabetización inicial, quizás?
2: Un poco de relación con eso. Lo que pasa que también tiene el porqué, no es que no se pueda trabajar antes, pero también se precisa de cierto personal especializado para el trabajo con niños más pequeños, ¿no? Hay métodos muy ricos de trabajo con niños de 3, de 4 años, eso se puede hacer, pero dependemos de que la estructura también lo permita, ¿no? Entonces, bueno, las escuelas son estructuras, las escuelas tratan de, con su estructura, calmar o cuidar una oferta para una franja horaria, una franja etaria, y bueno, esa es la que nosotros podemos, desde la infantil a la juvenil, podemos abarcar. Aún así también hay algunas sedes, por ejemplo en Calafate está el coro de adultos y acá también, este año abrió el coro de adultos, que es vocacional y que, bueno, los profesores a cargo son personas, bueno, muy capacitadas que además pueden brindarle esa relación con la orquesta, ¿no? El canto sinfónico coral, estar cerca de esa situación, de que por tener la orquesta cerca se posibilita esa puerta, esa ventana, ¿no?
1: Esas intervenciones que la gente puede llegar a hacer como parte de una escuela de música se comienzan al principio, marzo, se pueden sumar a mediados de
2: Las
1: año.
2: inscripciones, decís,
1: Sí.
2: en realidad hay una apertura de todo el año en ese sentido. Lo más normal y correcto es intentar hacerlo al principio de ciclo, pero bueno, ahora tenemos vacantes abiertas en muchos instrumentos. Hay instrumentos de viento que están abiertas, como todos los bronces, las trompetas, los cornos, los trombones. Hay lugar, hay espacio y solo hay que tener ganas y acercarse.
1: ¿Dónde se tienen que acercar o cómo se pueden comunicar para poder acceder a los requisitos y demás?
2: Bueno, pueden, hay una, hay una, hay un, en las redes sociales, como Escuela Resi, hay información. Y si no, bueno, el día clave, a lo mejor yo siempre digo, es el sábado, ir a la orquesta el sábado, porque es el día que se agrupan todo, tanto en la Escuela 91 en San Benito, como en la Escuela 63 de acá, en la calle José Ingenieros, al 1800. Ahí se pueden acercar. Y después hay toda una agenda semanal en la cual cada niño o joven se va a ir incorporando de acuerdo a su situación.
1: Perfecto. Bueno, Mariano y Santiago, muchísimas gracias por habernos acompañado en el aire de LU12. Nos encanta, bueno, poder contar estas historias que decía Santiago, porque detrás de lo que son conciertos, también hay esfuerzo, hay oportunidades, hay formación y sobre todo hay sueños que empiezan justamente acá en nuestra ciudad, como los que arrancó Santiago en algún momento. Así que ya saben, se vienen dos conciertos.

0: En Río Gallegos, con la participación de la Escuela Provincial de Música RECI y con el octeto, me dijiste,
1: Arcis.
0: Arcis de Buenos Aires y Santiago Contreras, quien además tendrá su intervención como solista. Mariano, Santiago, gracias por esta visita y bueno, lo deseamos lo mejor de los éxitos mañana y el día sábado con los conciertos.
2: Los
0: Muchísimas
2: esperamos. Muchas
0: gracias.
2: gracias.
0: Bueno, nosotros nos vamos a la pausa y volvemos en un ratito.

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2: Temperatura 10 grados 7 décimas, cielo nublado en la ciudad de Buenos Aires, la humedad 71%. En Río Gallegos, Santa Cruz, temperatura 4 grados 2 décimas. El Congreso reclamó informes al gobierno sobre las privatizaciones de 8 empresas estatales. Luego de que se descubriera que estas entidades públicas no fueron valuadas por el Tribunal de Tasaciones de la Nación antes de ser puestas en venta. La diputada del PJ, Ana María Iani, integrante de la Comisión Bicameral de Reforma del Estado y Seguimiento de las Privatizaciones, alertó que el gobierno libertario podría estar vendiendo activos del Estado a precio vil.
3: Exigimos información básica, queremos ver los expedientes de forma completa, ¿no? ¿Qué se decidió? ¿Con qué datos? ¿Con qué respaldo? Se pide también información de cómo se evaluaron las empresas y activos, quién lo hizo y con qué metodología. Esto es algo recurrente en las empresas que estamos teniendo como objeto de estudio. Si no tenemos una evaluación transparente de las empresas, no hay garantía que el Estado esté malvendiendo quizás esos activos que nos pertenecen a todos y a todas.
2: El endeudamiento es cada vez más frecuente entre los vecinos de la ciudad.
4: En la calle.
5: Cada vez más familias requieren el crédito o se endeudan para poder cubrir los gastos del mes. El aumento del costo de vida y la pérdida del poder de compra hacen que muchos hogares tengan que postergar pagos, usar la tarjeta o pedir dinero para llegar a fin de mes. La deuda ya forma parte de la economía cotidiana y el problema es cómo hacer para saldarla. Escuchamos a continuación los testimonios.
6: Sí, tengo tarjetas. A veces para los últimos días hasta para cargar la sube. Creo que si no te endeudás no vivís.
7: El único que no está endeudado es el empresariado. Nosotros claro. Estamos todos endeudados. No tengo tarjeta.
5: No tenés.
7: Pero sí, mercado, tengo el préstamo.
5: Desde Constitución informó Rodo Gerardi para Radio 750, Derecho a la Información.
2: La gente elige economizar en los regalos del Día de las Infancias.
4: En la calle.
8: Para el móvil de Radio 750, Mirta, una comerciante del barrio de Valvanera, asegura que el ticket promedio está alrededor de los 15.000 pesos debido a que las familias hoy tienen otras prioridades.
9: En estos momentos la gente lo que gasta es muy poco. Más que nada ve por su bolsillo, por lo que tiene que gastar básico, las cosas que tiene que pagar, se mide muchísimo. Yo lo que estoy vendiendo en este momento es un promedio entre 10 y 15. ¿Qué pasa? En una casa hay más de un chico, entonces se suma y en este momento tan difícil hay que dar prioridad a otras cosas. Es importante el juguete porque los chicos esperan un juguete, pero la gente está muy, muy limitada.
8: Desde Valvanera informó para Radio 750 Luciano Marcos, Derecho a la Información.
2: Valor de dólar oficial 1.515 pesos, dólar informal 1.535 pesos, riesgo país 467 puntos.
4: Tránsito.
2: Se reportan demoras en la General Paz desde Eva Perón hasta Rivadavia, sentido Río de la Plata, y en zona norte, sentido Riachuelo, en la autopista 25 de mayo, sentido 6 Sarniers, en el Paseo del Bajo, sentido a la Boca, y en la autopista de Lepián, en mano al centro, trenes subtes y permetro a horario. Temperatura 10 grados 7 décimas, cielo nublado en la ciudad de Buenos Aires, la humedad 71%. En Río Gallegos, Santa Cruz, temperatura 4 grados 2 décimas. 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Estas fueron las noticias, Sergio Becerra.
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4: Y ahora los santacruceños quieren saber con qué sistema vamos a votar, pero se lo vamos a preguntar mejor al diputado Pedro Muñoz, del bloque del ARI Coalición Cívica. Tema boleta única de papel parece una de las cosas más ya establecidas de consenso como que se va a aplicar en Santa Cruz, ¿no?
5: Mayoritariamente hay una idea de que sea boleta única de papel donde estén incorporadas todas las categorías. Suponte que un vecino quiere votar, solo marcando ya directamente el casillero, boleta completa, votaría todo ese frente o votaría la lista completa, diríamos, de su preferencia. Entonces ya no es necesario poner en los distintos casilleros, marcar con una tilde los distintos casilleros, simplemente al poner allí boleta completa para elegir todo ese frente, con lo que implicara todas sus candidaturas, ya sería suficiente.
4: Paridad de género, ¿qué propusieron? Porque ahí hay toda una discusión también en la ley electoral.
5: Nosotros entendemos allí que se debiera respetar, que en principio se debiera respetar la conformación por paridad de género, pero en el caso de las renuncias o alguna situación, fallecimiento, etcétera, vaya hacia el segundo, que ocupe el lugar que le corresponde en función de la elección que ha tenido a través del voto de los vecinos. En la propuesta que estamos haciendo nosotros, posibilitaría que el segundo, que en general, mayoritariamente es una mujer, pueda también ocupar ese cargo, ¿no?
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0: Te hago una pregunta. ¿Vos tenés el curso de RCP hecho? ¿Tenés algunos conocimientos médicos? Estoy a punto de desmayarme porque, ¿sabés lo que pasó? ¿Viste que como esa frase que está dicho, el que come y no convida tiene un sapo en la barriga? Bueno, me clavé un alfajor de maicena acá dentro del estudio sola. Le cuento a la audiencia ya que está para que aprenda que esas cosas no se hacen. Y me generó un malestar que no te puedo explicar. Que incluso llegué al punto de sentirme mareada y un montón de cosas más. Y Vanessa, la productora, que ella dice, si lloran, yo lloro. Si alguien se desmaya, yo me desmayo. En este momento me está trayendo un tecito para que yo no me desmaye. Así que le agradezco un montón. Y bueno, si saben de que salí del aire es porque me desmayé literal in situ. Así que bueno, mientras tanto, vamos a conocer qué ocurrió esta mañana en el Jardín Los Charitos, donde se activó un protocolo de evacuación preventivo ante la posibilidad de una fuga de gas. La situación generó preocupación entre docentes, entre la familia y la comunidad educativa, pero rápidamente se puso en marcha este procedimiento que corresponde al resguardo de los niños y al personal. Allí estuvo nuestro compañero de tarea Juan Suárez en el móvil en vivo a través del U12 para, bueno, escuchar qué pudo realmente haber pasado y cuál es la información que teníamos hasta el momento. Mientras tanto, en 3, 2, 1, me desmayo. Mentira. Vamos a escuchar a Juan Suárez desde el Jardín Los Charitos a ver qué pasó hoy a la mañana con esta posible fuga de gas.
1: Hubo una alarma, una evacuación en el turno mañana, por lo cual se sacó a todos los chicos que estaban cursando en las aulas, a todos los docentes también, debido a que habían percibido una fuga de gas. Se aplicó el protocolo entonces, y bueno, el resultado final, ahora cuando estamos acá, minutos después, se hicieron las inspecciones y bueno, al final de todo fue una falsa alarma, por lo cual entendemos que ahora el turno tarde va a tener actividades normales. Estamos en el jardín, muertos de calor porque la calefacción anda perfectamente, así que nos tuvimos que sacar la campera y vamos a hablar con los directivos de la escuela, con Patricia Díaz y
2: María del Carmen
1: Pagnone. Bueno, Patricia, contanos vos de primera mano qué es lo que pasó.
2: Primero,
1: Patricia. Ah, vos sos Patricia.
2: Yo soy Patricia.
1: Me cambiaron de lugar, está bien, sí. Por eso.
2: Bueno, primero estábamos en la jornada ensayando el acto. Se percibe un olor a gas que nos avisa el portero. Verificamos y vamos, procedemos a realizar la evacuación de los nenes. Se realizan los llamados, llega el jardín, bomberos, policía y Gamuzzi, quienes hacen el control de absolutamente todo. Los nenes se evacúan por San Exupery, de acuerdo al simulacro que tenemos pautado, y han realizado... Justo las mamás siguen llamando.
1: Claro.
2: Realizamos el conteo de los niños, todo, se procedió al llamado de los padres, mientras Gamuzzi controló con él... No nos acuerda el nombre porque son aparatos que no manejamos.
1: Claro, para ver la detección de gas o de monóxido.
3: Lo primero se controla el nicho, que la
2: controlaron.
3: Realizó una medición subterránea de gases y también la medición de partículas de monóxido, no encontrando absolutamente nada.
2: Ninguna fuga.
3: Todo normal.
1: Nada. ¿Y en qué zona había sido que habían detectado
2: en
1: eso?
2: En el sector nuevo del jardín, que es donde se encuentra ludoteca, biblioteca y la sala de música. En ese momento no había alumnos en ese sector, estábamos todos de este lado del jardín, entonces se procedió a realizar la evacuación por aquel pasillo, donde la zona estaba liberada y no había zona de peligro.
1: ¿Cuántos chicos había aproximadamente?
2: 40, más de 40.
1: 40 en todo el edificio. Bien. ¿Y turno tarde cuántos chicos le toca ahora?
2: Son 67. Tienen clases normales porque el jardín está en perfectas condiciones. Acá tenemos el acta de Gamuzzi, donde nos verificó todos los aparatos que se emplean con gas, termotanque, caldera, cocina. Están funcionando, no tienen pérdida. Entonces, estamos en condiciones de dar clases normales en el turno tarde.
1: Bien, bueno, para llevarle tranquilidad y a los papás que están llamando, sí, ahí que tu teléfono suena.
2: Sí, tanto estuvieron bien los nenes, ninguno sufrió ningún accidente, ninguna...
3: No se asustaron.
2: No se asustaron fundamentalmente porque fue natural, las señas las llevaron como una salida que vamos a la sala, claro. Entonces no hubo ningún niño que se haya intoxicado ni nada, todo lo contrario, ellos salieron rápido al aire.
1: Me decías que esto ocurrió en un sector nuevo, ¿han ampliado últimamente?
2: No, es parte nueva, nosotros le decimos parte nueva porque cuando se entregó el edificio, Con los años se amplió aquel sector. Pero es una parte que ya lleva años, pero dentro de nuestro jardín es la nueva, la parte nueva.
1: Bien, acá es muy calentito. Acá
2: sí, se, todo el está... día es así el jardín, gracias a Dios tenemos las calderas que funcionan y hoy surgió este inconveniente, sentir ese olor a gas y por prevención se realizó la evacuación correspondiente.
1: Bien, ¿sirve la experiencia?
2: Uy, sí, sirvió un montón, porque realmente siempre tenemos que hacer estos simulacros, pero hoy no fue un simulacro, fue realidad. Que claro. Es lo bueno que pudimos actuar rápido.
1: Bien. Y falsa alarma, por suerte no hay nada. Imagino que estarán ahora atentos, ¿no es cierto?, a ese sector.
2: Siempre. Sí, siempre estamos atentos a todo el edificio con todas las pérdidas, si puedes, de agua o de lo que sea. Siempre controlamos y verificamos que el jardín esté en condiciones para dar clases.
1: Bueno, un último mensaje a los papás, a la familia, a la comunidad.
2: Clases normales a la tarde y el turno mañana estuvo todo bien. Salieron todos los niños, nuestros pequeños, sanos.
1: Bueno, perfecto, muchas gracias.
2: Gracias a ustedes.
0: Bueno, y hay algo que también queremos remarcar a partir de esta situación. Decíamos la importancia de la prevención y de los simulacros. Hoy, ante una posible situación de riesgo, el establecimiento, el Jardín Los Charitos, pudo activar rápidamente un protocolo correspondiente y realizar una evacuación preventiva, resguardando tanto a los niños, a los pequeños, como también al personal. Y estos simulacros que no simplemente son una práctica, sino que preparan a toda una comunidad educativa para saber cómo actuar frente a una emergencia real, con calma, con rapidez y por sobre todas las cosas también llevando tranquilidad a los papás, que me imagino estás en un móvil en vivo y dando una información de que tuvieron que sacar a los nenes del jardín. Ahí escuchábamos a los papás que llamaban a la directora rápidamente para saber qué pasó, cómo están, si no hubo ningún niño intoxicado, ningún niño que haya llevado hasta el hospital o a un centro de salud. En este caso, la prevención y el conocimiento de estos protocolos son fundamentales para poder actuar de manera inmediata. Así que bueno, agradecemos a nuestro compañero que se acercó con este móvil en vivo desde Los Charitos y estuvo atento a toda la situación. No hubo afortunadamente que lamentar absolutamente ninguna situación fuera de lo normal, pero como te digo, es importante estar a tono con este tipo de instancias que pueden llegar a surgir, porque digo, lo del gas, el monóxido, son momentos para prestarle atención. Así que mejor prevenir que curar, como dice el dicho. Mejor estar un poquito más alertas antes que dejar pasar algo que podría en el futuro complicarse.

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0: Bueno, seguimos en vivo para LU12M680. Esto es así, es dinámico, es rápido. Muchas veces van surgiendo noticias de última hora, van pasando cositas en el medio. La conductora sigue mareada, pero bueno, gracias a Dios que me dan las neuronas para estar mareada, para poder entrelazar una que otra cosa, tomarme un tecito y también empaparme de lo que está ocurriendo en vivo y en directo. Tenemos a nuestro compañero Juan Suárez desde algún punto de la ciudad dando vueltas y aparentemente tiene novedades respecto a lo que está sucediendo con los empleados de la empresa Carrefour. Hay alguna cuestión ahí dando vueltas, así que en cualquier momento lo llamamos y tomamos contacto con él. Pero ahora nos vamos al corazón del barrio Bicentenario, donde está Cecilia Romero del comedor Manos de Ayuda. Cecilia, la contactamos porque están con una campaña, quieren hacer el Día de la Niñez, quieren festejarlo, pero están faltando recursos. Así que vamos a conocer de primera mano qué es lo que necesitan. Cecilia, buenas tardes. Gisela Castillo te saluda para el aire del UOC.
1: Hola, buenas tardes. Dice bien, la verdad que gracias por comunicarse y bueno, por darnos la oportunidad de la difusión para poder salir al aire y comentar un poquito del trabajo que estamos realizando.
0: Bueno, nosotros encantados de poder darles una mano para difundir, para saber básicamente qué es lo que necesitan. Ceci, ¿qué quieren hacer el Día del Niño, el Día de la Niñez?
1: Sí, así es. Estamos con el intentando armar lo que va a ser el evento del Día del Niño, como año tras año, siempre con la ayuda de los vecinos. Bueno, veremos qué sale este año. Los recursos, bueno, que se necesitan es golosina, juguete, juguito, lo que la gente pueda donar, que pueda alcanzar al merendero, sino también, bueno, acercarlo a Tiempo Sur o a la Escuela Provincial de Danza, que son dos puntos de acopio que estamos teniendo ahora en este momento. Y bueno, y la gente que se quiera sumar también, ¿no? ¿Por qué no una propuesta abierta para los grupos, para cualquier persona que quiera venir a colaborar acá al merendero con alguna, no sé, juego y demás? Son bien recibidos. La idea es llevarle una sonrisa a los chicos.
0: Exactamente, te iba a preguntar respecto a eso. ¿Qué es lo que piensan hacer? ¿Cómo se van a organizar? Mencionabas que había gente que si nace de su voluntad y quiere hacer de voluntarios, lo pueden hacer ese día. Contanos los detalles de cómo se imaginan esta jornada.
1: Y bueno, y la jornada que no imaginamos es como año tras año, es sacarle sonrisa a los chicos con una merienda rica que se le pueda brindar. En especial, todo niño espera siempre un juguete, una golosina. Y bueno, ¿y por qué no? También el año pasado tuvimos un muchacho que vino con una propuesta que era de armar muñequitos con creatividad de cada imaginación de los chicos, no solamente los chicos, sino que también hubo adolescentes que se prendieron en esa propuesta de hacer con su imaginación unos muñequitos. ¿Y por qué no? Por eso siempre queda abierta la propuesta, alguien que quiera traer una actividad para compartir con los chicos es bien recibido. La idea es siempre llevar esa alegría que se pueda. Algún grupo que quiera también participar, también la propuesta está abierta para los grupos, para, no sé, algún cantante que quiera venir a compartir con ellos ese momento, también están invitados. Es una invitación abierta para quien se quiera sumar, como siempre digo. Y bueno, y lo que la gente quiera donar para poder llevar a cabo este evento, también. Estamos acá en el barrio Bicentenario 2, calle 60 y 19. Esta propuesta también está hecha con David Cuatriguala y con Tiempo Sur, que es una campaña que llevamos año tras año gracias a la colaboración de ellos que siempre están ahí presentes. Y bueno, ojalá que salga. Esta es nuestra perspectiva de poder que salga este evento. Y bueno, y por qué no, la gente que se quiera sumar con su donación, estamos acá para poder recibirlo a manos abiertas, como siempre digo, porque esto llega a los niños que esperan este momento, que esperan este evento año tras año.
0: Ok, Cecilia, buenísimo. Ojalá que muchos vecinos se sumen. Sabemos que hay mucha gente solidaria, que esto tiene el único objetivo de poder llevarles un momento de alegría, llevarles un momento de, agasajo. Sabemos que se está complicando bastante la situación para poder ofrecerle quizás todos los fines de semana una merienda a los chicos, y es una oportunidad que se podría dar quizás en el mes con la voluntad de muchas personas, en este caso, que se requieren, porque sos vos, Cecilia, claro. Son tus hijos. hijos y es un montón de niños y un montón de familias que se acercan a pedirte ayuda todos los sábados. Sí. Yo lo conozco de primera mano porque pude participar, pude colaborar con vos y sé cómo se organizan y sé de la voluntad que le ponen cada vez
1: somos
0: que pueden juntarse.
1: Una familia grande, que una familia bastante grande, digo yo, ¿no? Porque mis hijos, a pesar de que están ahí al pie de cañón conmigo, siempre están ahí acompañándonos. Pero bueno, la idea es poder llevar la actividad a cabo y que cada niño se vaya con una sonrisa, que salgan con su juguetito, con su golosina, que es lo que esperan. Y bueno, y que la gente que quiera sumarse con su donación, como digo, se pueden acercar acá al merendero, como así también lo pueden llevar a los puntos de acopio, que es la Escuela Provincial de Danza y Tiempo Sur. Se pueden comunicar con nosotros al contacto 2966-2348-27. Uh-huh. Y bueno, todo granito de arena suma muchísimo. Estamos esperando respuestas, hemos mandado también notitas y bueno, vamos a ver cómo sale. Siempre apretamos un poquitito, pero algo va a salir. No uh-huh. digo que va a ser un gran evento, pero por lo menos llevar esa sonrisa, esa alegría a cada chico, ya que no podemos estar trabajando continuamente como se desearía cada fin de semana, pero lo vamos sosteniendo a medida de las donaciones que van llegando y gracias a los vecinos, porque Gallego es solidario.
0: Sí.
1: Tiene gente muy, muy solidaria y bueno, llegaremos. Vamos a hacer que todo este evento que se está organizando, como se hace todos los años, salga muy, muy bonito.
0: Okay, Cecilia, ojalá que así sea y de verdad que muchas personas seguramente que en este momento están escuchando te están de alguna manera imaginando, pensando cómo podrían llegar a ayudarte. Digo, que te donen una bolsita de caramelos, una bolsita de chupetín, quizás algo que sobró de algún cumpleaños, algo para ornamentar.
1: Sí, exactamente, lo que la gente tenga en sus casas, porque nosotros no tenemos un espacio físico, entonces se hace en la calle, se ornamenta con lo que se consigue, globo, esos banderines, aunque diga feliz cumpleaños, porque llama la atención de los chicos. No solamente vienen los chicos que asisten al merendero, sino que son chicos que vienen de todo nuestro sector de acá, de lo que es Bicentenario, San Benito, 22 de septiembre, Santa Cruz, Aire Argentino. Uh-huh. Y bueno, y es una invitación para que todos los niños que se quieran acercar también para el evento lo pueden hacer. La idea es que todo salga bonito para que ellos tengan un día muy especial.
0: Ojalá que así sea. Bueno, Ceci, ¿me recordás nuevamente tu teléfono de contacto? Si en este momento hay alguien que está escuchando y que quiere colaborar con esta linda iniciativa, se contactan con vos. ¿A qué número?
1: Sí, el número es 2966-2348-27, es el número del merendero. Sino también vía Instagram, por mensaje, también lo pueden hacer, Merendero Manos de Ayuda. Y bueno, y si no, como digo, lo pueden acercar al merendero o a los dos puntos de acopio, Tiempo Sur y Escuela Provincial de Danza.
0: Ok, bueno, muchísimas gracias, Cecilia, te mandamos un gran cariño.
1: No, por favor, dice, muchas gracias a ustedes. Y bueno, y que la gente que quiera donar, lo pueden hacer al merendero Mano de Ayuda. Estamos hasta el 20 de septiembre, inclusive vamos a estar recibiendo las donaciones.
0: Perfecto, gracias, Cecilia, un saludo para vos y para tu familia.
1: Bueno, gracias, hasta luego.
0: Hasta luego. Charlamos con la referente del comedor Manos que Ayudan. Es el merendero del barrio Bicentenario 1, 2 y 3. Quieren organizar el Día del Niño, más allá de los regalitos que puedan llegar a surgir de gente que por allí dona, no sé, algún juguete que su niño ya no utiliza porque es más grande o porque van y compran quizás algo especial y lo quieren regalar, bienvenido sea. Pero acá lo más importante de todo es que ellos puedan tener una merienda especial. Si vos tenés quizás la posibilidad de donar, no sé, una chocolatada, una leche en polvo, una cajita de mate cocidos, de té, algunas facturitas, alguna tortita especial, acércaselo a Cecilia, porque te juro y te aseguro, yo año tras año vengo participando de estos eventos, que realmente es increíble cómo valoran esos niños que están tan alejados muchas veces de la ciudad, del casco urbano, que no pueden venir a algún festejo acá cercano. Te juro que recontra aprovechan y disfrutan y lo valoran un montón, y las necesidades de aquellos sectores son muy, pero muy reales. No falte

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0: Bueno, seguimos en vivo, ya los últimos minutos. Vamos a aprovechar este momento para hablar un poquito con nuestro compañero de La Opinión Austral, Juan Suárez, que estuvo hace minutos nada más en el predio de lo que es el supermercado Carrefour. ¿Es cierto que estuviste por allá o estuviste ligado al menos a ese tema?
1: Cerca. No, y justo, mira. Tibio. Ministerio de Trabajo, conflicto por los despedidos del Carrefour Market. Uh-huh. Alrededor de 30 era, ya quedó un grupo más pequeño. Están en conciliación obligatoria porque hay un grupo que no quiere tomar el resarcimiento, ¿no es cierto?
0: Indemnización.
1: La indemnización, tan en tema que estamos ahora justamente con el tema de la indemnización. No quiere tomar, quiere la reincorporación, ¿no es cierto? Entonces, a fines de julio se había dictado una conciliación obligatoria que estaba a punto de vencer. Hoy había audiencia de conciliación en el Ministerio de Trabajo por este tema. Participó el titular del Sindicato de Empleados de Comercio, Claudio Silva, y también Enrique Andrade, quien es un abogado representante de la empresa Carrefour. Uh-huh. Bueno, se sentó también funcionarios del Ministerio de Trabajo. ¿Y qué se decidió? A pedido del sindicato, negociando por la reincorporación de estos trabajadores despedidos, se pidió solicitar que se garantice algo importante: se va a pagar el sueldo de este mes de julio.
0: ¿Eso estaba en duda?
1: ¿De qué iba a ocurrir? Eso estaba en duda, sí, porque una vez que fueron despedidos, esto ya se remonta a varias semanas atrás, el sueldo de julio no estaba contemplado porque el despido fue antes. Se va a pagar el sueldo de julio, así que eso lleva una tranquilidad, es transitoria, no es la cuestión de fondo que los empleados despedidos piden la reincorporación. Y además se decidió extender la conciliación obligatoria por otros 15 días más. Esto había sido dictado el 31 de julio, estaba venciendo ahora. Así que al menos hasta, entiendo yo, todo lo que transcurra de agosto, se va a tener tiempo para seguir negociando con la empresa Carrefour para que estos trabajadores sean reincorporados. Uno entiende que serían reincorporados en todo caso en la sucursal grande que está en la autovía. Pudimos hablar con uno de los despedidos, nos comentaba nos decía esto: bueno, es transitorio, nos da tranquilidad, el sueldo de julio no estaba contemplado y esto lleva tranquilidad porque hay que pagar alquiler, hay que seguir, digamos, hay que comer básicamente. Y bueno, ellos piden la reincorporación, insisten, entienden que el gobierno de la provincia está haciendo lo que debe hacer porque la conciliación obligatoria no fue pedida por el sindicato en un primer momento.
0: Que eso es lo que le cuestionaron fuertemente al secretario general, a Claudio Silva, recuerdo la palabra de uno de los trabajadores.

0: Le convenía tomar esa indemnización y que se paguen esos aportes y ya tomar la jubilación, que iba a ser una ganancia. Y hay caso por caso, había muchos casos para analizar, pero bueno, había un grupo que pide la reincorporación, es totalmente válido. Y entienden ahora que en el marco de esta negociación, hoy quedó formalmente y mucho más claro, la postura del sindicato va un poquito más en sintonía con lo que están pidiendo
1: Qué
0: estos
1: bueno, qué bueno
0: trabajadores
1: que se están poniendo de
0: despedidos.
1: acuerdo.
0: Sí, es importante, sobre todo a la hora de negociar contra los representantes de la empresa y también que quede claro al Ministerio de Trabajo qué es lo que están solicitando. Me parece bien porque no da lugar a que termine habiendo un conflicto, más conflicto social
1: Total.
0: del que ya hay.
1: Bueno, entonces una buena noticia podríamos decir que los empleados que fueron despedidos de Carrefour este mes van a tener su sueldo normalmente y van a seguir negociando para que, bueno, llegue finalmente ese deseo que tienen, que es ser reincorporados nuevamente. Nadie garantiza que esto va a pasar, pero al menos están en tratativas.
0: 15 días más de negociación.
1: Perfecto. Muchísimas gracias, Juan. Te agradecemos y nosotros nos vamos hasta mañana a las 10 nuevamente con Gustavo. Ahora llega Carlos Saldivia hasta las 6 de la tarde. Quédate en LU12.
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3: Y ahora los santacruceños quieren saber con qué sistema vamos a votar, pero se lo vamos a preguntar mejor al diputado Pedro Muñoz, del bloque de la ARI Coalición Cívica. Tema boleta única de papel parece una de las cosas más ya establecidas de consenso como que se va a aplicar en Santa Cruz, ¿no?
4: Mayoritariamente hay una idea de que sea boleta única de papel donde estén incorporadas todas las categorías. Suponte que un vecino quiere votar, solo marcando ya directamente el casillero boleta completa, votaría todo ese frente o votaría la lista completa, diríamos, de su preferencia. Entonces ya no es necesario poner en los distintos casilleros, marcar con una tilde los distintos casilleros. Simplemente al poner allí boleta completa para elegir todo ese frente, con lo que implicara todas sus candidaturas, ya sería suficiente.
3: Paridad de género, ¿qué propusieron? Porque ahí hay toda una discusión también en la ley electoral.
4: Nosotros entendemos allí que

0: se debiera respetar, que en principio se debiera respetar la conformación por paridad de género, pero en el caso de las renuncias o alguna situación, fallecimiento, etcétera, vaya hacia el segundo, que ocupe el lugar que le corresponde en función de la elección que ha tenido a través del voto de los vecinos. En la propuesta que estamos haciendo nosotros, posibilitaría que el segundo, que en general, mayoritariamente es una mujer, pueda también ocupar ese cargo, ¿no?
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0: 5 grados la temperatura en nuestra capital, la humedad 58%, viento del norte a 12 kilómetros en la hora, buena visibilidad con cielo ligeramente nublado y sensación térmica de 2 grados 4 décimas. Vidal pidió el acuerdo para designar a 13 juezas. El gobernador Claudio Vidal envió a la Cámara de Diputados de Santa Cruz los pliegos para designar a 3 magistradas en cargos vacantes del Poder Judicial. Los pedidos de acuerdo serán tratados este jueves durante la sesión ordinaria de la legislatura. En Río Gallegos se propone a María Belén Aguiar para el juzgado de primera instancia número 2 en lo civil, comercial, laboral y de minería, y a Florencia Celeste Moreira para integrar la Cámara de Apelaciones en lo civil, comercial, laboral y de minería de la primera circunscripción judicial. En tanto, para Caleta Olivia, Vidal impulsa a Mónica Analía Navarrete como jueza del juzgado de primera instancia número 1 en lo civil, comercial y de minería. Los pliegos fueron elevados luego del análisis de los temas realizados por el Consejo de la Magistratura. El Mijer cuestionó el destino de los recursos municipales. La ministra de Gobierno, Belén Elmíger, cuestionó las declaraciones del intendente de Río Gallegos, Pablo Grasso, sobre un supuesto riesgo para el pago de salarios y aseguró que las propias planillas municipales muestran que había recursos disponibles. La funcionaria remarcó que los aportes descontados a los trabajadores deben ser destinados a la Caja de Previsión Social y a la Caja de Servicios Sociales. Los números están sobre la mesa, planteó Elmíger. Cuestionó que por qué, si existían recursos para salarios o obligaciones previsionales y funcionamiento, esas obligaciones no fueron cumplidas y dónde fueron destinados los fondos. Energía e inversiones, ejes de la conferencia de AmCham. La conferencia anual de AmCham Argentina se desarrolla en Puerto Madero bajo el lema La energía es clave federal, con la participación de referentes del sector público y privado, legisladores, gobernadores y el embajador de Estados Unidos, Peter Lamelas. El encuentro aborda la atracción de inversiones, Vaca Muerta, el futuro del gas natural licuado, la minería y los recursos naturales. También se analizan proyectos y leyes vinculados con la agenda energética y productiva que actualmente se encuentran en tratamiento en el Congreso. Entre los gobernadores presentes se encuentran Alfredo Cornejo, Alberto Huertendeke, junto a senadores y otros funcionarios. La jornada se desarrolla en un contexto marcado por la búsqueda de capitales para impulsar proyectos de energía, minería y explotación de recursos naturales. Refuerzan la búsqueda de personas en Santa Cruz. Santa Cruz incorporó 4 nuevos perros pastor belga Milunois para reforzar las tareas de búsqueda y rescate. Los ejemplares fueron entregados por el gobernador Claudio Vidal y el ministro de Seguridad, Pedro Pródomos, y estarán destinados a distintos operativos en la provincia. La incorporación se acompañó con capacitación especializada para los guías. Uno de los nuevos canes participó en Puerto Deseado del segundo curso avanzado de búsqueda de personas con canes mediante rastro específico dictado por la División Canes Trelew. El curso incluyó técnicas de rastreo y búsqueda por olores específicos, navegación terrestre, uso de brújula y GPS, primeros auxilios y cuidados veterinarios. Participaron efectivos de Puerto Deseado, El Calafate, Pico Truncado y Caleta Olivia, además de personal de Protección Civil Provincial.
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0: 5 grados la temperatura en nuestra capital, la humedad 58%, viento del norte 12 kilómetros en la hora, buena visibilidad con cielo ligeramente nublado. En Las Heras la temperatura es de 9 grados 4 décimas, la humedad 63%, viento del norte 17 kilómetros en la hora, 7 grados la sensación térmica. 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
2: Temperatura 10 grados 8 décimas, cielo nublado en la ciudad de Buenos Aires, la humedad 71%. En Río Gallegos, Santa Cruz, temperatura 5 grados. La Embajada de Estados Unidos afirmó que están decidiendo el futuro de Vaca Muerta y de la Argentina. El embajador Peter Lamelas dio un discurso en la AmCham donde criticó a China y le reclamó a los empresarios a que no se pierdan la oportunidad de ser parte de la transformación de nuestro país.
3: La energía va a mover el mundo. Viene aquí de Argentina. En los próximos 30 años, la energía que va a mover del mundo viene aquí mismo de Vaca Muerta. Y estamos decidiendo hoy. el futuro de Vaca Muerta y el futuro de Argentina. Por favor, no pierdan esta oportunidad. Si ustedes están en el sector tecnológico, traigan soluciones ahora. Si tienen experiencia, úsalo. Si no, compártenlo. Si tienen capital, es ahora el momento de invertir. Y si necesitan el respaldo de la embajada, avísenos. Estamos aquí para apoyarlos.
2: Javier Milei y Mauricio Macri crearon una mesa política conjunta para acercar posiciones para el 2027. Los delegados de La Libertad Avanza y el PRO se reunieron en Casa Rosada para abrir una nueva instancia de coordinación entre ambos partidos. Tras salir de la Casa de Gobierno, el diputado macrista Fernando de Andrés confirmó que el objetivo es que no retorne el peronismo.
4: El otro día hablaron por teléfono Karina Milei con Mauricio Macri y en función de eso hoy Diego nos convocó acá a Rosada. La verdad que tuvimos una buena reunión. La idea es un muy buen primer paso para construir confianza y compartiendo una mirada de que hay que blindar el cambio de la Argentina y que es fundamental no volver para atrás. La agenda parlamentaria siempre está. Estaba obviamente Cristian, un reconocimiento muy importante para él y para el PRO y obviamente para Mauricio Macri del acompañamiento que dimos estos años. Para nosotros como partido, fundamental que en la historia quede claro que siempre acompañamos el cambio en la Argentina.
2: En 11 estiman un gasto promedio de 40.000 pesos por regalo para el Día de las Infancias.
5: En la calle.
6: A días de la celebración del Día de las Infancias, las zonas comerciales de la ciudad registran un intenso movimiento de compradores. Según los clientes del barrio de Once, las familias destinan entre 30.000 y 50.000 pesos por niño, priorizando la compra en comercios mayoristas para multiplicar la cantidad de obsequios.
7: Y los juguetes, los colores, muchos juegos didácticos. Y bueno, lo que está ahora es lo de las películas, Toy Story, El Hombre Araña. Claro. Bueno, yo estoy en busca, por ejemplo, de Buzz Lightyear. De Toy Story 5.
6: ¿Qué presupuesto estás manejando aproximadamente?
7: Y estoy unos 100.
6: ¿100.000?
7: Sí, 100.000.
6: ¿Cuántos niños?
7: Dos. Todavía estoy mirando precios. En todo caso, ahora estoy terminando ya de ver, porque ya hice dos vueltas casi.
6: Desde 11 informó para Radio 750, Luciano Marcos, Derecho a la Información.
2: Valor de dólar oficial 1.515 pesos, dólar informal 1.535 pesos, riesgo país 467 puntos.
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2: Se reportan demoras en Cantilo, en la General Paz, desde Eva Perón hasta Rivadavia, sentido Río de la Plata y en zona Parque Sarmiento en ambos sentidos. En la autopista 25 de mayo, desde Avenida La Plata hasta San Pedrito, sentido 6 a Liniers, siendo Lepiane en ambos sentidos. Trenes, subtes y premetro a horario. Temperatura 10 grados 8 décimas, cielo nublado en la ciudad de Buenos Aires, la humedad 71%. En Río Gallegos, Santa Cruz, temperatura 5 grados. 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Estas fueron las noticias, Sergio Becerra.
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1: Hola amigos, ¿qué tal? ¿Cómo les va? Muy pero muy buenas tardes, 14:23 minutos en nuestro país, linda tarde, lo decíamos ayer, ¿no? Una jornada muy parecida con sol en este momento en Río Gallegos, temperatura que ya está en, bueno, estaba viendo lo de la acera, que también tienen una linda tarde con casi 10 grados de temperatura. Aquí en nuestra capital el último registro indicaba 5 grados centígrados, la humedad 58%, viento del norte a 12 kilómetros en la hora. Ya que estamos, vamos a ver si se ha actualizado la información del tiempo, pero realmente una linda jornada tenemos aquí en Río Gallegos, tempranito con bastante frío, ¿no? Como pasó ayer. En este momento subió algunas décimas, 5 grados, 7 décimas, la temperatura para nuestra capital, con muy poco viento, 4 kilómetros en la hora, humedad 60%, y va a seguir así el resto del día. Así que realmente una linda tarde tenemos de invierno. Pepe Cárdenas en los controles, en su vuelta después de algunos días de descanso. Ponele. Vanessa Mercado, por supuesto, en la producción, nos acompaña durante la tarde. Nos quedamos hasta la hora 18 en AM680 y en FM Láser 92.9 para compartir toda la información, el deporte, la música, bueno, lo que habitualmente hacemos, ¿no? Línea de contacto 2966-341776. Y hablamos de música y escuchemos música, ¿no?

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2 de la tarde, 36 minutos en nuestro país. Bueno, algunas deportivas que tenemos de las últimas horas, después de lo que fue anoche Independiente jugando Copa Argentina con Atlético de Tucumán, la comisión directiva decidió echarlo, ¿no? La información está en todos los portales deportivos ya. Se estimaba que podía haber alguna reacción por parte de la directiva después de la conferencia de prensa de Gustavo Quintero después del partido de anoche, ¿no? Donde dijo cosas totalmente... fue muy claro, muy sincero, ¿no? De un equipo indudablemente de escasez futbolística, con figuras que quizás de renombre, ¿no? Pero que realmente en los últimos meses realmente no han mostrado poco y nada en la cancha. Y de esa manera, esta mañana hubo una reunión de la comisión directiva, donde se decide entonces, a través de lo que decidió en principio Néstor Indetti y toda la comisión directiva, de pedirle la renuncia a Quinteros, que de todas maneras va a seguir cobrando hasta fin de año, porque él tiene contrato hasta fin de este año. Mientras tanto, hoy la duda era ver quién iba a estar a cargo del entrenamiento, ¿no? Por lo pronto, Hugo Tocali estará al frente del entrenamiento de hoy, está en este momento en esa actividad. Carlos Mateu, actual entrenador de la reserva, va a dirigir el día viernes. Además, el club ya analiza alternativas para asumir el cargo hasta diciembre, y entre los nombres que aparecen ahora, hoy, al menos hoy, están Omar De Felipe y Rubén Darío Insúa, aunque todavía no se tomó la decisión correspondiente. Bueno, esto a consecuencia, en principio, de la eliminación de la Copa Argentina, pero también del funcionamiento, ¿no? Un equipo que nos representa al hincha Independiente, sin dudas. Más allá de que arrancó bien en el torneo de la Liga Profesional, 2 partidos ganados, después 2 perdidos, y jugando mal, ¿no? Porque esa es un poco lo que se ha visto en la cancha. Y creo que el detonante, sin duda, fue lo de anoche, que la verdad no queda mucho que decir con lo que fue el partido. La superioridad que tuvo el equipo tucumano. Bueno, en definitiva, entonces, Quintero ya no es el técnico Independiente y se está viendo a ver quién puede reemplazarlo, ¿no? De aquí hasta fin de año y veremos hasta dónde llega, porque por el momento no aparece la posibilidad, digo, de sumar más jugadores, ¿no? Que era lo que planteaba Quintero desde hace ya varias semanas, ¿no? Y es lo que hay, digamos. Y hay que hacerlo jugar a estos muchachos que hasta el momento realmente están dejando mucho que desear en la cancha. Omar De Felipe o Darío Insúa, entonces, por ahora están en la mira de la directiva de Independiente.

0: esa combinación no falla, parceras.
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11: Y ahora los santacruceños quieren saber con qué sistema vamos a votar, pero se lo vamos a preguntar mejor al diputado Pedro Muñoz, del bloque de la ARI Coalición Cívica. Tema boleta única de papel parece una de las cosas más ya establecidas de consenso como que se va a aplicar en Santa Cruz, ¿no?
12: Mayoritariamente hay una idea de que sea boleta única de papel donde estén incorporadas todas las categorías. Suponte que un vecino quiere votar, solo marcando ya directamente casillero, boleta completa, votaría todo ese frente o votaría la lista completa, diríamos, de su preferencia. Entonces ya no es necesario poner en los distintos casilleros, marcar con una tilde los distintos casilleros. Simplemente al poner allí boleta completa para elegir todo ese frente, con lo que implicara todas sus candidaturas, ya sería suficiente.
11: Paridad de género, ¿qué propusieron? Porque ahí hay toda una discusión también en la ley electoral.
12: Nosotros entendemos allí que se debiera respetar, que en principio se debiera respetar la conformación por paridad de género, pero en el caso de las renuncias o alguna situación, fallecimiento, etcétera, vaya hacia el segundo, que ocupe el lugar que le corresponde en función de la elección que ha tenido a través del voto de los vecinos. En la propuesta que estamos haciendo nosotros, posibilitaría que el segundo, que en general, mayoritariamente es una mujer, pueda también ocupar ese cargo, ¿no?
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1: Quedó en la historia de la maternidad argentina esta mujer porque a los 62 años tuvo su primer hijo. Esto se dio aquí en Argentina, concretamente en la localidad de San Nicolás, en provincia de Buenos Aires. Se convirtió esta semana en protagonista de un caso poco habitual en nuestro país, ¿no? Fue madre por vez primera a los 62 años tras un tratamiento de fertilidad. El bebé se llama David, nació por cesárea en el Hospital San Felipe con un peso de 2,750 kilos. Y tanto la mamá como el bebé presentan una evolución favorable después del parto. La historia tiene como eje a Mabel, quien logró el embarazo mediante un procedimiento de fecundación in vitro con ovodonación. De acuerdo con lo publicado por el diario El Norte, el nacimiento ocurrió el miércoles pasado por la mañana en el Centro de Salud de San Nicolás, donde el equipo del área de maternidad llevó adelante la cesárea. En las horas posteriores, el bebé permaneció de forma momentánea en neonatología. Estoy perfecta, dijo, nació sano y bien, esto decía Mabel en declaraciones al medio local, poco después del nacimiento. La mujer explicó que transitó la gestación sin inconvenientes y señaló que el embarazo fue el resultado de una decisión personal sostenida durante años. También relató que el deseo de ser madre se mantuvo incluso después de la menopausia, etapa en la que decidió consultar por alternativas de reproducción asistida. La llegada de David puso en foco un caso médico poco frecuente, ya que se trata de una maternidad a una edad posterior al cierre de la etapa reproductiva natural. En ese contexto, la fecundación in vitro con ovodonación fue la herramienta que permitió concretar el embarazo. El tratamiento se realizó en Rosario con el doctor Matías Colabianchi, según detalló ella misma, ¿no? En su testimonio, la mujer resumió la experiencia como una frase que ocupó el centro de la cobertura. Fue un embarazo perfecto. También recordó que la decisión de buscar un hijo llegó después de muchos años de sostener ese deseo, aún tras la menopausia. Decidí tener un hijo ahora porque hace muchos años que quedé menopáusica, pero yo siempre tuve el deseo de ser madre. Qué historia, ¿no? La verdad. A los 62 años esta mujer se convirtió, o mejor dicho, quedó en la historia de la maternidad argentina.
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1: Hora 15, un minuto, temperatura 11 grados, cielo nublado en la ciudad de Buenos Aires, la humedad 72%. En Mar del Plata, temperatura 9 grados 7 décimas. En instantes, el INDEC dará a conocer la inflación de julio. El relevamiento de expectativas del mercado del Banco Central estimó una inflación del 2% para el séptimo mes del año, mientras que consultoras privadas estimaron que el índice de precios al consumidor estará por encima del 1,9% que registró en junio. Marcela Pagano denunció penalmente al gobierno por desviar fondos para rutas nacionales. En diálogo con Radio 750, la diputada detalló las maniobras que realizó La Libertad Avanza con el uso de estos fondos cada vez que necesitó aprobar leyes en el Congreso.
2: Empezaron sabiendo lo que tenían entre manos y no lo tocaron hasta tanto lo necesitaron políticamente. Cuando el gobierno necesitaba el apoyo de gobernadores aliados, liberaba esos fondos a un punto que en promedio, si vos lo mirás, prácticamente se multiplican un 300%, o sea, un 300% más de dinero los días de las votaciones y los días previos a la votación o posteriores.
1: Además, la legisladora advirtió que el caso recayó en el juez Julián Arcolini, quien instruyó la causa vialidad y fue partícipe de proscribir a Cristina Kirchner.
2: La denuncia recayó en el juzgado federal número 10, en el sorteo. Lo maravilloso que es el destino, que es el juzgado que maneja el doctor Arcolini. Arcolini que en sus manos tuvo la causa vialidad. La doctora Fernández de Kirchner hoy tiene una tobillera y una proscripción para participar, por ejemplo, en eventos electorales devenida de esta causa que manejó el doctor Arcolini. A mí me parece muy importante resaltar esto, porque si el destino nos acompaña, será entonces este juez quien tenga que, en este caso, evaluar y eventualmente, obviamente, yo apuesto una condena al presidente Milei por las mismas maniobras que la propia doctrina Arcolini aplicó en esta primera condena que le toca ejecutar.
1: El Día de las Infancias llega con una fuerte caída de las ventas.
3: En la calle.
4: La celebración del próximo domingo viene ajustada. Hasta el momento las ventas son moderadas y con tickets promedio bajos. Ni siquiera se aprovechan las ofertas y cuotas sin interés. Para Radio 750, de esta forma, Julián Benítez, quien es referente de la Cámara del Juguete, sostiene que espera mejores, ya que este día representa el 60% de las ventas del sector. Por último, llaman a consumir juguetes de manera responsable y que cumplan con normativas para evitar daños en los niños.
5: Realmente es una fecha muy esperada para el sector porque explica el 60% de las ventas anuales. Tenemos expectativas para recuperar las performance del primer semestre, que fue muy complicado, producto de la caída del consumo, el poder adquisitivo del consumidor, que está bastante comprometido en bienes de primera necesidad. Así que esperemos que repunten. Sabemos que van a ser un tickets bajos, juguetes de primer precio. Esperamos lo mejor, como siempre, para esta fecha tan importante.
4: Para Radio 750, informó Laura Medina. Derecho a la información.
1: Valor de dólar oficial 1.515 pesos, dólar informal 1.540 pesos, riesgo país 473 puntos.
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1: Se reportan demoras en Cantilo, en Lugones, en la autopista 25 de Mayo, en ambos sentidos, en la General Paz, desde zona Mataderos hasta Avenida San Martín, sentido Río de la Plata, y desde zona norte hasta Emilio Castro, sentido el Riachuelo. También en Delepiana, en ambos sentidos, trenes subte y permetro a horario. Temperatura 11 grados, cielo nublado en la ciudad de Buenos Aires, la humedad 72%. En Mar del Plata, temperatura 9 grados 7 décimas. 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Estas fueron las noticias. Sergio Becerra.

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1: Y ahora los santacruceños quieren saber con qué sistema vamos a votar, pero se lo vamos a preguntar mejor al diputado Pedro Muñoz, del bloque de la ARI Coalición Cívica. Tema boleta única de papel parece una de las cosas más ya establecidas de consenso como que se va a aplicar en Santa Cruz, ¿no?
2: Mayoritariamente hay una idea de que sea boleta única de papel donde estén incorporadas todas las categorías. Suponte que un vecino que quiere votar, solo marcando ya directamente el casillero boleta completa, votaría todo ese frente o votaría la lista completa, diríamos, de su preferencia. Entonces ya no es necesario poner en los distintos casilleros, marcar con una tilde los distintos casilleros. Simplemente al poner allí boleta completa para elegir todo ese frente, con lo que implicara todas sus candidaturas, ya sería suficiente.
1: Paridad de género, ¿qué propusieron? Porque ahí hay toda una discusión también en la ley electoral.
2: Nosotros entendemos allí que se debiera respetar, que en principio se debiera respetar la conformación por paridad de género, pero en el caso de las renuncias o por alguna situación, fallecimiento, etcétera, vaya hacia el segundo, que ocupe el lugar que le corresponde en función de la elección que ha tenido a través del voto de los vecinos. En la propuesta que estamos haciendo nosotros, posibilitaría que el segundo, que en general, mayoritariamente es una mujer, pueda también ocupar ese cargo, ¿no?
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0: Bueno, muy bien, seguimos en la tarde de la radio en AM680 y FM Láser 92.9. Estamos con nuestro compañero Nicolás aquí para hablar un poquito de deporte. Sí. No sé cómo vienen los ánimos hoy, Nico. ¿Cómo estás?
1: Buenas tardes. Hola, Carlos. Buenas tardes a la audiencia. Bueno, te escuchaba recién, ya diste la noticia, ¿no? Que estamos sin técnico.
0: Estamos sin técnico.
1: Lo echaron a Quinteros. Anoche había dicho en conferencia él que respetaba los contratos, que nunca se había ido antes, pero bueno, la dirigencia se ve que no le interesó mucho y bueno, estamos sin técnico. Es una película que ya venimos viendo hace más de 20 años,
0: sí.
1: ¿No? Cambian los técnicos, cambian los jugadores, pero los resultados no se dan y los dirigentes siguen siendo lo mismo. Capaz que tendría que cambiar ellos, ¿no?
0: Y me parece que algo está fallando de hace rato.
1: Sí,
0: ahí.
1: Totalmente. Bueno, yendo concretamente al futbolístico, ya que nos metemos en el tema Independiente. Bueno, cuando estás al lado, viste, no entra ese penal y esa jugada te hacen el gol y después ya el equipo no tuvo reacción, es muy difícil, ¿no? Y también le dijo el técnico, un poco más de compromiso, ¿no? Sí. Es como que muy timorato el equipo a veces.
0: Sí, siente los goles en contra de una manera que parece que
1: no hay reacción.
0: Y el hincha Independiente no se siente representado por un equipo que tiene esa actitud.
1: No.
0: ¿No? Que incluso respetando todos los niveles de categorías del fútbol argentino, ayer parecía un equipo de la tercera división.
1: Sí, amateur, digo, ¿no? Por momentos, muchos errores defensivos. Falta, de todo, faltó todo, porque si no, no se explica el resultado, ¿no? Y aparte que esa actitud a veces lo agranda al rival, o sea, un rival.
0: Sin duda, ¿no?
1: O sea, había ese lamento, le aparecía Messi en un momento. Una locura.
0: Era increíble cómo pasaba entre los defensores. Sí. Bueno, ya veremos, se dará vuelta la página, el hincha Independiente seguirá. Triste, porque la verdad que cuando es un equipo grande, viste, hay que estar, uno se pone una camiseta y tiene que estar a la altura de la historia de esa camiseta, ¿no? Bueno, hablando de equipos con historia, hay un equipo de Santa Cruz que tiene mucha historia, es Racing de San Julián, ¿no? Nada más y nada menos, que está con 98 años de historia en la zona centro, uno de los protagonistas que tiene la Liga de Fútbol Centro, y que este fin de semana Nico tiene un partido importante aquí en la ciudad.
1: Así es, lo adelantábamos el martes, este domingo 14 horas, todo confirmadísimo, jugará Van Cruz frente a Racing de Puerto de San Julián por un lugar en el regional, un lugar que se ganará obviamente en la cancha. El que gane ya se asegura la clasificación directa al torneo regional que arrancará a fin de este mes.
0: Exacto, y estamos en línea con el técnico.
1: Ah, bueno, lo saludamos.
0: Estamos con Gastón Cárdenas, en contacto ya, el técnico de Racing de San Julián. ¿Cómo estás, Gastón? Buenas tardes, un gusto de saludarte.
2: Hola, buenas tardes, un gusto para mí, un saludo para todos ustedes, para toda la audiencia.
1: Bueno, Gastón, ¿qué tal? Buenas tardes, contanos cómo llegan a este partido con Van Cruz, vienen con rodaje, vienen entrenando, contanos un poco.
2: Bueno, mirá, nosotros venimos entrenando ya hace un tiempo, hace más o menos casi un mes, lamentablemente por situaciones climáticas por ahí a veces tuvimos que entrenar bajo techo, ¿viste? Por cuestiones de lluvia y demás, pero la verdad que los chicos vienen bien, vienen motivados, conservamos todo el plantel de la liga pasada, así que estamos trabajando fuertemente con ellos y bueno, creemos que llegamos en buena sintonía para afrontar este partido tan importante para nuestra institución.
0: ¿Reglamentariamente les permiten algún tipo de incorporación, de refuerzo, Gastón, o no?
2: Sí, reglamentariamente está aceptado, así que nosotros contamos con dos chicos que van a incorporarse en nuestras filas en este partido, un jugador muy conocido acá de la Liga Centro, Horacio Godoy, y Agustín Jiménez, así que ellos van a reforzar nuestra plantilla. La verdad que estamos muy contentos. Si bien Agustín ya viene jugando hace varios torneos con nosotros, cuando lo llamamos a Horacio y le planteamos la posibilidad, automáticamente dijo que sí y se puso a disposición, así que eso es importante. Así que bueno, tratando de conformar lo mejor para poder afrontar este partido.
1: ¿Han tenido la posibilidad de jugar algún partido amistoso? Y en ese sentido te pregunto, ¿cuándo fue el último partido oficial que han disputado?
2: Nosotros jugamos el último partido oficial, mira, no te quiero mentir,
1: antes del receso.
2: Después hicimos un par de amistosos acá con equipos de acá de la zona. Bien. Pero no mucho más, porque bueno, cada vez que termina la Liga Centro, los planteles por ahí se desarman y dejan de entrenar y se dedican mucho a futsal en esta zona.
0: Claro,
2: entonces por ahí se hacía complicado poderlos juntar. pero bueno, cuando se resolvió ya el tema de los partidos que debíamos afrontar nosotros, bueno, los chicos se pusieron a disposición, pudimos entrenar bastante. Si bien no llegamos de la manera que a mí me gustaría, creo que estamos en buena forma igual.
0: Bueno, es interesante el torneo que tiene la Liga Centro. Hay 9 equipos, ¿no es cierto? Se mantienen esos 9 equipos. ¿El formato es parecido al de la Liga Sur? ¿Así juegan liguilla?
2: Sí, correcto, sí. Es un torneo largo, todos contra todos y los primeros cuatro juegan la liguilla final
0: Está bien.
2: y de vuelta.
0: Claro.
1: Bien, Gastón, sobre Van Cruz, ¿sabes algo? ¿Has tenido referencia? ¿Te han comentado algo? ¿Lo tenés estudiado? ¿Qué sabes del rival?
2: Sí, bueno, tuve la oportunidad de ver el partido que jugó contra el equipo de 28 pasado fin de semana.
1: Sí.
2: A ver, por ahí no sé si fue medida, lo he visto en algunos
0: Claro,
2: otros
0: claro.
2: partidos, lo he seguido, he mirado ayer un par de partidos también que han tenido en su liga. Es un equipo fuerte, un equipo con mucha historia dentro de allá de la zona y bueno, creo que tenemos una buena parada. Entiendo que el fútbol son momentos, entonces creo que los dos llegamos en buena sintonía y creo que va a ser un lindo partido. Tienen jugadores de mucha jerarquía. He tenido la oportunidad de verlos, sobre todo no recuerdo el nombre, pero el 9 es un jugador bastante potente,
0: Sí,
2: importante, maneja
0: cortizo.
2: los dos perfiles. Tienen buen juego por afuera, son rápidos, pero bueno, confío mucho en el plantel que nosotros tenemos. Tenemos chicos muy jóvenes, muy fuertes también en lo físico, muy rápidos. Así que creo que va a ser un buen duelo. Y después, bueno, obviamente, el partido es largo y después pasan muchas cosas dentro de un campo de juego.
0: Claro.
2: Así que en ese sentido estoy tranquilo porque los chicos saben y qué tipo de partido vamos a afrontar, así que están convencidos de que podemos tener una buena jornada.
1: Bien, bueno, teniendo en cuenta que se juega en la clasificación directa al torneo regional, ¿cómo se ven más allá del resultado para afrontar el partido? A ver, pueden ganar y clasifican en la cancha jugando, o si no, bueno, también está la posibilidad de pedir licencia más adelante, pero bueno, eso se verá. Pero les quiero preguntar, ¿tienen el apoyo, el compromiso como para afrontar el torneo regional en caso de que ganen?
2: Sí, a ver, el club es una institución muy grande, es una institución que está próxima a cumplir 100 años. Hay mucho aporte de los socios, hay una comisión nueva que arrancó el año pasado con mucha fuerza, con muchas ganas de trabajar. Estamos todos en el mismo camino, en el mismo sueño. Creo que cuando las cosas suceden, por algo pasan, sentimos todo el acompañamiento, tanto dirigencialmente como de la gente, como la del hincha, y eso por ahí cuando trabajan todos mancomunadamente es un poco más fácil. Después tenemos obviamente el apoyo de la Agencia de Desarrollo, siempre con el tema de los transportes, y eso será cuestión de gestión para más adelante, pero el apoyo siempre está y bueno, es importante porque con los costos que hay que afrontar y de traslado y demás, siempre se vuelve cuesta arriba, así que
0: Claro.
2: por suerte, en ese sentido, si bien hay que gestionarlo, creemos que podemos tener resultados positivos.
0: Ustedes tienen inferiores, bueno, como la mayoría de los equipos de la Liga Centro, Gastón, apuestan también a no darles posibilidades a los chicos que vienen. ¿Qué promedio de edad tienen justamente el plantel tuyo?
2: Mira, yo tengo el promedio de edad son 20-21 años, chicos muy jóvenes. El año pasado, por algunas situaciones no pudimos hacer debutar dos chicos que venían trabajando muy bien en quinta división. Habían tenido su participación en cuarta y bueno, por algunas razones no han podido estar con nosotros en el plantel de primera. Pero el promedio de edad son 20, 21 años. Tenemos chicos bueno, el campeonato pasado teníamos un par de chicos de 17, 18 años que ya habían jugado dos torneos en primera división. Chicos que regresaron al club, que habían estado teniendo experiencias en CAI, en algún equipo de Buenos Aires. Y después, bueno, varios chicos de 22, 23 años que tienen ya varios torneos en primera división. Así que es un plantel joven, rico, con muchas herramientas para trabajar y bueno, eso hace que por ahí sea un poco más amena también la los entrenos y demás.
0: Claro, claro, sí, sí.
1: Bien, la última de mi parte, Gastón, te consulto. Vos sabés que hasta la semana pasada, según a quién le preguntabas dónde se jugaba el partido, algunos te decían en San Julián, otros te decían acá, recién se terminó de definir esto, creo yo, el martes se oficializó que era acá en Río Gallegos. ¿Estuvo esa posibilidad en un momento de que se juegue el partido este en San Julián?
2: No, no, es ¿no? que nosotros ya lo teníamos definido en Río Gallegos. Eso cuando se hizo el sorteo de localía, se hizo el sorteo de partido preliminar a esta final, así que eso ya estaba definido.
1: Ustedes llegan a este partido por haberle ganado a Independiente allá, ¿verdad?
2: Claro, nosotros hicimos la eliminación con Independiente, con nuestro clásico rival.
0: Sí.
2: Ganamos en nuestra cancha después. Perdón, ganamos en cancha de visitante.
1: Ah, y vuelta.
2: Exacto, y empatamos en nuestra cancha. Así que la verdad que contento, pues fue también una jornada bastante larga. En una semana jugamos tres clásicos. Uh-huh. Jugamos por este clasificatorio y también teníamos justo el fin de semana la fecha de liga, así que
0: claro, bien.
2: Fue bastante ardua la semana.
0: Otro Independiente que perdió, digamos, San Julián, en ese caso.
1: Sí, pero ¿sabés por qué le preguntaba yo, Carlos? Porque, por ejemplo, con Don Bosco, que Juan Cruz jugó, Don Bosco clasificó directamente. Sí. Yo te contaba el otro día que Juan Cruz tuvo que jugar con Boxing, con Ñuls de Calafate, con Hispano, o sea, tuvo un recorrido mucho más extenso. Claro. Bueno, en este caso, Racing tuvo que jugar partido y vuelta.
0: Sí, exactamente. ¿Cuándo vienen a Gallegos? ¿Viajan el sábado, Gastón?
2: Bueno, eso estamos definiendo ahora. Seguramente en el transcurso del día o de primera hora de la mañana nos van a informar si viajamos el día sábado, o si viajamos temprano el domingo. Uh-huh. Que bueno, es a veces se complica por una cuestión de costo y de tiempos también.
0: Uh-huh.
2: Así que bueno. Lo definiremos seguramente en las próximas horas.
1: Lo ideal para vos, imagino, sería el sábado, ¿verdad?
2: Sí, obviamente para llegar descansado y bueno, hacer otro tipo de trabajos preliminares antes del partido, pero bueno, entendemos que también la institución hace lo imposible para que nosotros podamos estar bien, pero bueno, nada, esperemos que sea una buena jornada.
0: Y la gente de San Julián que apoya, ¿no? Ahí está un poco dividida la cosa, de la parcialidad en San Julián, como sucede en cada localidad del interior, ¿no? Pero tiene muchos seguidores que van a acompañar seguramente al equipo el fin de semana. Y los que viven acá, por supuesto, en Gallegos.
2: Sí, hay mucha gente que acompaña a la institución, al equipo. Hay mucha gente que me ha hecho llegar mensajes ya de por medio, y eso es importante. Tenemos mucha gente involucrada en el club, veteranos. Que han estado años en el club, se han vuelto a incorporar. Tengo uno de los tantos veteranos también en el cuerpo técnico, entonces eso es importante, hace que también uno conozca la historia de otra manera y viva las cosas de otra manera. Así que nada, solo palabras de agradecimiento para toda la institución.
0: Perfecto. Bueno, gracias, Gastón, por estos minutos, ha sido muy amable y te vamos a ver seguramente el fin de semana aquí en la ciudad.
1: Está el domingo ahí esperando, ansioso el partido.
2: Bueno, un saludo para todos, gracias por el espacio, agradecerles, ayer cuando me escribieron, obviamente siempre uno tiene que estar a disposición para estas cosas, así que agradecerles por su laburo, por su tiempo y un saludo para todos.
0: Gracias, Gastón.
1: Gracias.
0: Suerte el fin de semana, Te deseamos siempre suerte a todos los equipos que vienen. Y en este caso, hacer este viaje, bueno, ellos están un poco más acostumbrados a los viajes, ¿no? Porque entre la Liga Centro sabemos que tienen que viajar a Gregorio, por ahí, bueno, Piedrabuena queda más cerquita, pero... es un torneo también de 9 equipos en la zona centro y veremos qué pasa con Bancruz, que tendrá la posibilidad de jugar de local, ¿no?
1: Sí, veremos qué pasa con Bancruz, porque bueno, decía Gastón recién, no fue tanta medida, ¿no? El partido con Don Bosco, 12 goles, está claro que no hubo ahí paridad, pero no, la verdad que por lo que escuché de Gastón se ve un equipo, armado, con estructura, sólido, con refuerzos. Así que no, ya tengo ganas de que arranque el partido.
0: De correr van a correr, porque es un promedio de edad muy joven.
1: También,
0: ¿no?
1: Sí.
0: Así que...
1: Pero otro rodaje, Carlos, ahí en la Liga Centro, ¿viste? Equipo más que acá. Bueno, no, acá en Liga Sur creo que llegaron a 9.
0: Sí.
1: Son 9 equipos también, así que bueno, eso da la pauta de que tienen rodaje por lo menos.
0: Y además es un equipo, digo, sin desmerecer a nadie, siempre lo decimos, ¿no? Que tiene historia y que si sale a jugar este tipo de torneos,
1: 98 años.
0: No solamente por cumplir, sino que buscan objetivos, ¿no?
1: Yo le preguntaba porque, y paso lo aprovecho y te pongo otra noticia ahí, que el boxing ya pidió licencia deportiva para jugar el regional.
0: Claro.
1: Creo que está todo encaminado para que se la otorguen, así que bueno, por eso le preguntaba la
0: Sí.
1: posibilidad de que si pierden, por ahí tienen la posibilidad también de pedir otra licencia.
0: Que de hecho ha sucedido ya en los
1: Sí,
0: torneos pasados,
1: siempre,
0: ¿no?
1: siempre. Hasta ahora
0: Terminaron.
1: que Escorpión está clasificado, por ejemplo, vamos a ver si traemos a la gente de Escorpión ante el regional,
0: Sí.
1: pero bueno, nada, ya tengo ganas de que arranque el partido el domingo, va a estar bueno, va a estar
0: Está
1: bueno.
0: bien. Y el tiempo aparentemente va a acompañar. Si está como hoy, estaría genial.
1: Ojalá.
0: Ojalá que sea
1: No
0: así.
1: sé si seguimos con la noticia
0: Sí, sí, sí,
1: deportiva,
0: sí,
1: ¿sí?
0: sí, sí, sí, sí.
1: Bueno, así, cortita hacia el pie. Ayer jugó Leo Messi, volvió después del fallecimiento de su padre, volvió a jugar, jugó 45 minutos del segundo tiempo. Perdieron 3-2 con León, pero bueno, este es el resultado, queda anecdótico porque es su primer partido después de la pérdida de su padre. Quedó una imagen ahí, media, digamos, registrada, que fue el abrazo con Romaña, el ex jugador de San Lorenzo, no sé si lo
0: Exacto,
1: viste,
0: sí, lo vi,
1: que
0: lo
1: lo
0: vi.
1: alzó,
0: Sí.
1: fue como un abrazo que
0: Sí,
1: le
0: fue
1: hubiésemos
0: una
1: querido dar
0: cosa
1: todo.
0: muy emotiva, pues.
1: Sí, la verdad
0: Sí,
1: que
0: sí.
1: sí, bueno, después todos los jugadores saludando. Así que volvió Messi, y a ver, el próximo compromiso importante será el 16 de septiembre, juega la final de la, se llama Campeones Cup, contra Cruz Azul, que es el campeón mexicano. Y después la expectativa estará, Carlos, a ver qué pasa en la fecha FIFA, que es el 21 de septiembre, falta un poquito más de un mes,
0: Sí.
1: a ver si se vuelve a poner la camiseta argentina o no, eso bueno, quedará en
0: Yo
1: su...
0: no sé, yo lo dudo, la
1: Yo
0: verdad.
1: también, pero bueno,
0: Quizás sea un equipo alternativo, se me ocurre a mí, pensando, no sé,
1: Claro, acá futuro, en ¿no? Una renovación
0: por
1: lógica.
0: ahí darle quizás rodaje ya a los pibes que vienen pidiendo cancha, ¿no?
1: Totalmente, y convengamos que o sea, digamos, el último partido trascendental, por así decirlo, que le quedaría a esta selección con estos jugadores sería la finalísima con España,
0: Sí.
1: que no tiene todavía fecha.
0: No, que, no sé si se va a jugar, además, qué sé yo,
1: Tampoco,
0: después de todo lo que pasó,
1: sería
0: ¿viste?
1: como una revancha por un lado, ¿no? Pero
0: Sí.
1: bueno, veremos. Después, así otra cortita del pie. Viste que ahora empezó la danza de técnico para Independiente, ¿no? De
0: Sí.
1: Felipe, Gallego Insúa,
0: Sí.
1: bueno, ya empieza, viste, la catarata de nombres. Te sumo uno, ya que estamos,
0: ¿Cuál?
1: lo acaban de echar a su Subeldía de Fluminense.
0: Ah.
1: Que bueno, viste, es joven, pero tiene mucha, mucha trayectoria. No es de mi preferido, te digo la verdad, pero qué sé yo,
0: No jugó,
1: es...
0: bueno, no jugó. Para lo que es un equipo con tanta historia, el último partido, reflojo,
1: Ah,
0: ¿no?
1: bueno, claro, empató con Independiente de Mendoza,
0: Claro,
1: 1 a
0: sí,
1: 1.
0: exacto.
1: Y
0: Lo
1: ahí
0: pudo haber
1: te...
0: perdido tranquilamente ese partido.
1: Vos sabés que no vi
0: Sí,
1: mucho.
0: eso
1: El
0: sí, va.
1: que estuve viendo ahí el resumen, que estuvo muy bueno, el de Platense, 1 a 1 con Coquimbo Unido de Chile, iba ganando el Calamar 1 a 0, tuvo un penal, que no sé si la viste la doble
0: No.
1: atajada, bueno, el arquero la ataja
0: La
1: y
0: vi
1: justo...
0: después, sí, pero el partido
1: Claro,
0: en
1: no, yo
0: vivo no lo
1: también,
0: vi.
1: sí, porque estábamos
0: Sí.
1: jugando Independiente, ¿no?
0: Sí, claro.
1: Le ataja el penal a Mainero y en el rebote, y no me acuerdo qué jugador de Platense viene y le pega un fulminazo que la vuelve a sacar el arquero, una
0: Sí,
1: tajada espectacular.
0: sí, sí.
1: Y en la última jugada se lo empata Coquimbo con gol de Badalá, un chico que estuvo en Boca, Guido Badalá. Así que bueno, 1-1 Platense y hoy sigue la Libertadores, juega Central,
0: Sí.
1: 21 a 30 horas contra Corinthians de Brasil, en Arroyito. Así que bueno, ese va a estar bueno. Y te paso al ámbito local rápidamente y ya me despido. Unión Santa Cruceña, te conté que está en San Juan jugando Nacional.
0: Exacto.
1: Empató 4-4, remontó ahí el partido, empató 4-4 contra el equipo local Barrios de Pie. Y ahora en un ratito, a ver qué hora es,
0: Tres y media.
1: sí, en 1 hora y media juega contra la Máquina de San Luis,
0: Ah.
1: segundo partido del grupo.
0: Bien, bien,
1: Así que
0: por la
1: bueno.
0: remontada, digo, ¿no?
1: Sí, bueno, ellos ahí en una entrevista que le hacían a un jugador decían que, digamos, cuando salió un campeón acá que lograron la clasificación para San Juan, también habían empezado el primer partido muy flojo y después pudieron remontar. Así que ojalá se repita eso, ¿no?
0: Ojalá,
1: A las
0: sí,
1: 5 de
0: ojalá.
1: la tarde contra la Máquina de San Luis estaremos ahí en la web con toda la información.
0: Perfecto,
1: Dale,
0: Nico.
1: Carlos, gracias.
0: ¿Mañana?
1: Mañana venimos, sí,
0: Bueno, te esperamos
1: mañana. Dale,
0: entonces.
1: mañana tenemos nota con fútbol femenino hispano.
0: Perfecto, muy bien.
1: Dale.

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0: Bueno, muy bien, seguimos en la tarde de la radio. Faltan 20 minutos para llegar a las 16 horas en la República Argentina. Hoy estábamos escuchando a nuestro compañero Juan Suárez hablando de lo que sucedía en esta audiencia de conciliación obligatoria en la Subsecretaría de Trabajo de la provincia. Hablamos de la situación de los empleados ¿no? despedidos del Carrefour local. Y vamos a escuchar también a uno de los trabajadores, ¿no? de esta empresa, de este súper. Gustavo Nauto se llama, y estuvo en charla con nuestro compañero Martín Muñoz. Lo escuchamos.
1: ¿Dónde fue? ¿De qué se trató? ¿A qué se llegó?
2: Fue la audiencia de la conciliación obligatoria. Se realizó hoy en la Subsecretaría de Trabajo el mediodía, y la representación nuestra estuvo el sindicato y bueno, representantes legales de la empresa. No hubo ningún acuerdo, lo que hubo fue una extensión de 15 días más de la conciliación obligatoria. No hay una resolución de fondo de nuestra situación. Pero nosotros bueno, seguimos con la expectativa puesta que todavía hay instancias de negociación abiertas. Digamos, de todas formas, estos 30 días, 15 y 15, es el sueldo que vamos a cobrar. Así que por ese lado es positivo, digamos. Pero no hay una resolución de fondo de la situación. Digamos. Y bueno, y acá estamos acompañando a la gente de Autofarma que está reclamando porque también la situación que lamentablemente se empieza a tornar ya cada vez más común, digamos, ¿no? Esto de las empresas que cierran, gente que está picada, etc. Y bueno, dejar este mensaje de solidaridad y de unidad porque es lo único que nos puede rescatar en esta situación.
1: Tenemos entendido que la próxima reunión, el trabajo va a ser el 24 de agosto.
2: Sí, el 24.
1: ¿Ustedes qué puntos van a llevar como para que sea efectivo, que se lleve por fin a algún avance?
2: Nosotros estamos con el mismo punto de siempre, que es la reincorporación o que nos reubiquen en el otro local de la autovía. Ese es. Queremos que la empresa traiga alguna propuesta, nos sentaremos a charlarla. No estamos cerrados a ninguna propuesta, pero el tema es que traigan alguna propuesta. Hasta ahora no trajeron ninguna y solamente se extendieron los plazos.
1: Está Silva, de a cargo del sindicato sí. De comercio. ¿Usted tiene contacto con él?
2: Hoy cuando salió de la reunión pudimos charlar con él. Fue un diálogo un poco más fluido que anteriores veces, así que bueno, nada, nosotros sabemos que lo que se va a lograr lo vamos a hacer con el sindicato, en el sentido de que la herramienta sindical es re importante para nosotros, más allá de quién esté de representante, digamos.
1: Claro. Una reflexión final, como lo que habías dicho recién, esto en el privado, lo que está ocurriendo, ¿crees que es una cuestión de un contexto nacional, provincial, local?
2: Hay una cuestión que tiene que ver como algo global, digamos, y después se baja a lo plano nacional y local, digamos, que es una situación de crisis, digamos, ¿no? El tema es que lo que se ve es como las patronales trasladan la crisis hacia los empleados, digamos, eso es lo que se ve. Y después lo que vemos es que distintos gobiernos, tanto nacional como provincial, que en general responden o votan las leyes que facilitan cómo ellos descargan la crisis sobre nosotros. Así que sí, tiene todo que ver.
1: ¿Cómo es la realidad de tus compañeros que fueron despedidos de Carrefour? ¿Tenés contacto con ellos todos los días? ¿Cómo están haciendo para paliar esta situación?
2: Nosotros es una cosa devastadora porque te desestructura toda tu vida cuando te despiden. Yo decía el tema del muerto social, el tema de la desestructuración de tus tiempos, de tu forma de vivir. Entonces, bueno, algunos ya están haciendo pedidos ya, otros están haciendo comida para vender. Todos están tratando de buscar una salida, digamos, una alternativa. Estamos en la pelea por los puestos, pero bueno, a su vez también tampoco nos podemos quedar esperando solamente. Entonces, bueno, sí, algunos están en las ferias y acá y allá, todos tratando de ver cómo arrimar un mango porque la cosa está jodida y cualquier indemnización se evapora muy rápidamente.
1: ¿El sistema sentís que te lleva a precarizar a todos los trabajadores, a caer en trabajar? Más allá que cualquier trabajo dignifica, ¿no? Pero todos los trabajos son precarizados en este momento.
2: No, eso es lo que hay que entender, digamos, ¿no? Acá hay un cambio que viene con esta reforma laboral que tiene que ver con eso, generar trabajo. Todos los trabajos son dignos, lo que tiene que ser digno es la condición del trabajo. O sea, el trabajo en blanco, con obra social, con jubilación, con los derechos históricos. Digamos, eso es lo que sí, es un cambio a nivel global que yo te decía, que acá se está viendo con el tema de la uberización, el tema de los pedidos ya y eso. Y como yo digo, siempre son trabajos redignos, son los pibes, son reforzados. El problema es las condiciones en las cuales lo explotan, digamos, ¿no? Que están trabajando con una aplicación, un algoritmo, que te explota y se lleva la guita a otro lado, y acá no queda nada. Entonces, ese sistema es como que no cada vez sobra más gente en ese sistema.
1: Buenísimo. Bueno, Gustavo,
2: muchas gracias.
1: Muchísimas gracias.
2: Muchas gracias, chicos. Gracias.
0: La palabra de Gustavo Nauto en diálogo con nuestro compañero Martín Muñoz Quesada al término de lo que fue esta audiencia de conciliación obligatoria de despedidos de la empresa Carrefour. Esto sucedió esta mañana.
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1: Estamos a 10 minutos de la hora 16 en nuestro país. Vamos a saludarla a Solange Alarcón, nuestra compañera de Zona Norte allí en la ciudad de Caleta. Olivia, Solange, ¿cómo estás? Buenas tardes.
2: Hola, Carlos, ¿qué tal? Muy buenas tardes para vos y toda la audiencia.
1: Linda tarde, linda jornada, buen clima allí en Zona Norte. Contanos.
2: Mira, te cuento que el día de hoy está bastante fresquito. La temperatura ahora te la debo, pero está muy frío. Esta mañana también, cerca de los 4 grados estábamos hablando. Está muy nublado. Mucha humedad también, ¿viste?
1: Sí.
2: Hoy, esta mañana, estuvimos junto a Tamara Moreno en el puerto, así que el frío pegó el doble. Estuvo muy nublado, así que no, frío aguantando. Esperamos que no vengan las lluvias, porque ahí sí sonamos.
1: Está bien. Bueno, estuviste en el puerto. ¿Quién llegó? ¿Qué autoridad llegó así a Caleta Olivia? Contanos.
2: Mira, te cuento, esta mañana arribó aquí a Caleta Olivia la ministra de Producción, Nadia Ricci, en donde, bueno, mantuvo diferentes reuniones. En primer lugar, estuvo reunidas con autoridades aquí locales en el municipio, y luego se dirigieron hasta el puerto Caleta Paula, en donde mantuvo reuniones también con referentes del puerto, porque te cuento que hoy hubo una marea baja extraordinaria, lo que permitió que se colocaran las defensas del sitio 3. Bueno, la primera reunión se trató sobre eso. Se trata de una apuesta, de una inversión muy importante para el puerto de aquí de Caleta Olivia. Anteriormente habíamos hablado con Walter Uribe de UNEPOS, que nos había adelantado sobre, bueno, este avance, ¿no?, de obra para el puerto. Bueno, finalmente hoy se concretó, debido a que, como nos comentaba, esta marea extraordinaria baja permite que se puedan desarrollar esos trabajos.
1: Claro.
2: Esta apuesta tiene una inversión de 800 millones de pesos, bueno, lo que va a permitir una mejor producción, ¿no?, para los barcos de aquí, del puerto Caleta Paula. Por otro lado, luego de esas reuniones se realizó una recorrida por Apia Astilleros, donde, bueno, ahí pudieron dialogar las autoridades con los trabajadores. Bueno, ahí se realizaron diferentes charlas, diferentes explicaciones sobre cómo va a funcionar este Apia Astilleros. Nosotros dialogamos con el ingeniero Luis Garribia, que nos explicó cómo va a funcionar el guinche, uno de los guinches, cómo va a ser el sistema de elevación para los barcos, cuál es la capacidad que va a permitir levantar, que es aproximadamente 250 toneladas, si no me equivoco, y la verdad que es muy interesante cómo está avanzando esa obra, que la verdad es uno de los astilleros que, bueno, tienen una obra impresionante. Es muy grande lo que se avanzó, ¿no es cierto? La ministra Nadia Ricci nos comentaba que, bueno, este avance significa un montón también para la economía de nuestra provincia, porque, bueno, además de mejorar la producción en lo que respecta a pesquerías, también ayuda y contribuye a lo que es mano de obra local, ¿no es cierto?
1: Claro.
2: La gente se está capacitando porque, bueno, son los astilleros, lo que hace es arreglar, reparar lo que son barcos. En estos momentos lo que ellos hacen desde hace 20 años es reparar barcos de menor porte, pero con todo este sistema que están realizando y el tipo de obra que se están realizando, la idea es realizar las reparaciones de barcos de mayor eslora, ¿no es cierto? De mayor carga, los portacontenedores, lo que va a generar también que ingresen barcos para poder realizar otro tipo de logísticas. Algo que también puso en valor la ministra fue la certificación de obra para la finalización del puerto, lo que va a permitir ampliar, que puedan venir más barcos más grandes, hacer logística. Así que, bueno, todo eso fue un poquito el recorrido que se hicieron hoy. También, luego de todo el recorrido que se hizo ahí por esa obra, los referentes, los representantes ahí de la empresa le hicieron la entrega de un book de fotos de cómo fue avanzando la obra a través del tiempo, que la verdad es muy interesante, porque, bueno, también permite tener el registro, ¿no es cierto?, de también de la puesta en valor de este lugar aquí en Caleta Olivia y sobre todo en el puerto de Caleta Paula.
1: Bien, ¿te parece que escuchemos a lo que te decía la ministra en esta charla?
2: Dale.
1: La vamos a poner al aire entonces.
3: Bueno, nos encontramos aquí en el puerto Caleta Paula de Caleta Olivia junto a la ministra de Producción, Nadia Ricci. Nadia, ¿qué tal? Muy buenos días. Bueno, qué grata visita la de usted aquí en el puerto. Coméntenos de qué se trató este recorrido.
4: Bueno, estamos ahora en la obra de API Astillero, en la obra de este astillero que con gran decisión política el gobernador decidió retomar después de muchos años de abandono. En forma conjunta, eso es justamente poder trabajar el público con el privado y en este caso generando trabajo para una localidad como Caleta Olivia, tan afectada por aspectos económicos. Y la realidad es que venir hoy acá y ver que de acuerdo a lo proyectado hay más personal, que el grado de avance es superior al proyectado para esta época, realmente nos llena de orgullo, nos pone muy felices ver a la gente cómo está. Además de esto, el trabajo que se está haciendo con el municipio por la capacitación profesional, el trabajo que se está haciendo de compra y de parte técnica, como por ejemplo el tema eléctrico, el tema de los motores, el tema de talleres que están trabajando para la empresa. Realmente es muy importante para Caleta Olivia. Pero antes estuvimos también en el puerto, en donde hoy, con la marea extraordinaria baja está, se están colocando defensas, una inversión que el gobierno de la provincia de Santa Cruz está haciendo de más de 800 millones de pesos, que se suman a la de hace pocos días en puerto, como en el puerto de Puerto Deseado, es decir, un gobierno que está haciendo inversiones para mejorar la producción de la provincia.
3: Bueno, esto es importante destacar también la visibilidad que se le está dando a la producción marítima, ¿no es cierto? Porque años atrás esto no sucedía y es importante poner en foco este tipo de actividad, la actividad pesquera, marítima, y poner en valor también el trabajo, ¿no?, de las personas de aquí, local, tanto de aquí de Caleta Olivia como otras zonas.
4: Igual. Sí, un gran trabajo el que están haciendo también desde UNEPOX, desde el municipio. Hoy, cuando hablábamos de la obra, pasaba exactamente lo mismo que nos pasó el otro día cuando abríamos los sobres de Puerto Deseado. 20 años que no se hacía, que se necesitaban estas defensas y que es una obra que no se hacía. Una obra compleja porque se puede trabajar pocos días porque se necesitan estas mareas bajas tan importantes, entonces se van a colocar 4 ahora, el mes que viene se pueden colocar y mientras tanto se van haciendo otros trabajos, pero decimos esto, un trabajo técnico importantísimo que da mayor seguridad y que nos permite que nuestros puertos estén mejor operativos para recibir las inversiones que seguimos recuperando. Hoy Caleta Olivia tiene además la posibilidad de recuperar el trabajo con empresas que habían decidido irse de la provincia y hoy están de vuelta. Esto significa más trabajo para la gente de Caleta Olivia. Empiezan a venir congeladores. Se logró la certificación del puerto de final de obra, algo que permite ampliar la eslora y que puede permitir que puedan venir también barcos que puedan hacer logística, con lo cual un trabajo coordinado, planificado, de gran inversión de la provincia con una mirada estratégica y productiva del gobernador Claudio Vidal.
3: Nadia, bueno, también el ingreso, ¿no?, de estos barcos de gran eslora también, sí. Eso es muy importante porque generalmente no ocurría y también esto de que ante un desperfecto pueden ingresar a repararse acá.
4: Y esto, por ahí hoy queda todavía un tiempo, ¿no?, para ver la obra culminada. Si bien es un astillero que nunca dejó de trabajar, lo hizo con barcos muy pequeños. Pero este astillero va a ser el astillero prácticamente de Sudamérica en cuanto a su capacidad de poder atender barcos de gran eslora. Y esto para nosotros va a ser un orgullo, pero además con la historia que esto tiene, había tenido una historia de abandono importantísimo para la provincia. Lo anunciamos, hicimos todo un trabajo de recuperación de confianza, pero además de inversión y en esto, insisto, público-privado, que hace que hoy estemos viendo el avance de una obra. No es una promesa, es un avance. El gobernador vino cuando recién comenzó. Hoy estamos acá viendo este avance. Seguramente vamos a estar acompañando en el mes de enero o febrero, cuando ya se pueda poner el primer barco de gran tamaño, y vamos a seguir acompañando porque esto es lo que le hace bien a la comunidad, ¿no?
1: Bien, ahí estábamos escuchando, ¿no? Solange, a la ministra Nadia Ricci, en Caleta.
2: Sí, así es, Carlos. Bueno, déjame agregar un dato también que me parece importante destacar. Yo había ido a ASPI hace un par de años atrás y la cantidad de personal que había era mucho menor. Si mal no recuerdo, habían 10 personas. Actualmente hoy hay cerca de 55, que estoy hablando con algunos de los trabajadores, y entre ellas también mujeres que, bueno, reparan barcos, se encargan de toda la parte también de poder ayudar a colaborar a reparar las embarcaciones, y eso está buenísimo también para poner en valor, ¿no? Que no es solamente un trabajo para hombres, sino también hay mujeres que se capacitan, que estudian y bueno, ya están contribuyendo ahí con la gente de Apiastilleros, que tuvimos re buen recibimiento, así que agradecemos a todos ahí que nos abrieron las puertas para recorrer el sitio.
1: Bueno, mejor te muestra de lo que estás diciendo, ¿no? Alguien que vive en la zona y que ve en cierta manera que esta mejora, principalmente en lo que es la mano de obra, no tan de tanta necesidad hoy por hoy, ¿no es cierto?
2: Sí, sí, así es. La verdad que esto mejora también más movimiento en el puerto, que bueno, una como caletense lo ve, también genera más movimiento en el puerto, que la gente se interese más, que aprenda un poco más también sobre qué recursos tiene la provincia. Y nada, eso está muy bueno también esto a destacar, que va a ser el astillero más grande en Latinoamérica y está aquí en Santa Cruz.
1: Bien, Solange, ¿algo más para agregar?
2: No, esa fue la información hoy. Terminamos, empezó muy temprano la recorrida, termina aproximadamente

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5: Y ahora los santacruceños quieren saber con qué sistema vamos a votar, pero se lo vamos a preguntar mejor al diputado Pedro Muñoz del bloque de la ARI Coalición Cívica. Tema boleta única de papel parece una de las cosas más ya establecidas de consenso como que se va a aplicar en Santa Cruz, ¿no?
6: Mayoritariamente hay una idea de que sea boleta única de papel donde estén incorporadas todas las categorías. Suponte que un vecino quiere votar, solo marcando ya directamente el casillero boleta completa, votaría todo ese frente o votaría la lista completa, diríamos, de su preferencia. Entonces ya no es necesario poner en los distintos casilleros, marcar con una tilde los distintos casilleros, simplemente al poner allí boleta completa para elegir todo ese frente, con lo que implicara todas sus candidaturas, ya sería suficiente.
5: Paridad de género, ¿qué propusieron? Porque ahí hay toda una discusión también en la ley electoral.
6: Nosotros entendemos allí que se debiera respetar, que en principio se debiera respetar la conformación por paridad de género, pero en el caso de las renuncias o alguna situación, fallecimiento, etcétera, vaya hacia el segundo, que ocupe el lugar que le corresponde en función de la elección que ha tenido a través del voto de los vecinos. En la propuesta que estamos haciendo nosotros, posibilitaría que el segundo, que en general, mayoritariamente es una mujer, pueda también ocupar ese cargo, ¿no?
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7: ¿Una mezcla de quién, Juan?
8: Una mezcla de cumbia, con buena onda. Vamos a pedir un fuerte aplauso para los amigos y amigas de la Delio Valdés.
7: Vamos, maestro, a bailar cumbia, ¿eh? Arriba la mano de todos, arriba. Esta es una canción nueva y van a salir registrados. Ahí va.

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2: Temperatura 11 grados 3 décimas, cielo nublado en la ciudad de Buenos Aires, la humedad 72%. En Mar del Plata, temperatura 9 grados.
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2: La inflación de julio fue de 2,1%. El INDEC informó que el índice de precios al consumidor acumula un alza de 19,3% en estos 7 meses del 2026. Los rubros que motorizaron los aumentos en el séptimo mes del año fueron recreación y cultura con un 5%, restaurantes y hoteles con un 2,8% y salud con un 2,5%. Luis Toto Caputo aseguró que estuvieron desde el día menos uno con todos los argentinos que se endeudaron durante la gestión de Milei. El Ministerio de Economía anunció una línea de créditos en dólares para empresas. Tras afirmar durante meses que la problemática de la mora era un tema entre privados, el ministro defendió a los bancos y precisó que las entidades están otorgando facilidades para que se paguen los préstamos.
3: Con respecto a lo de la mora, a ver, nosotros nos hemos ocupado y preocupado desde el día uno, casi diría desde el día menos uno. Antes de que esto pasara, nos juntábamos con los bancos, les decía, si están prestando a una tasa de por ahí del 8% mensual y los sueldos crecen al 2,5%, va a estar bravo. Y la verdad es que les pedimos que tuvieran consideración y debo decir que la tuvieron. La verdad que la reacción de los bancos fue muy positiva y de hecho muy buenas noticias porque nos dijeron que estaban refinanciando estas moras a 3 años a tasas de entre 20 y el 25%. Esto no implica que sea algo que necesariamente se va a reflejar en los números inmediatamente.
2: Además, Caputo sostuvo que no pueden compensar a los bancos porque 20 millones de argentinos estén endeudados.
3: A veces algunos se enoja porque también nosotros decimos que es un tema entre privados. Yo digo, no hay que confundir la empatía con las políticas públicas. O sea, nosotros, como digo, hemos sido empáticos desde el día menos uno, porque, como digo, nos hemos visto venir este tema y lo hemos seguido de recontra cerca. Ahora bien, nosotros manejamos la plata de la gente. Yo no sé, Liliana, si vos te sentirías cómoda que yo usara tu plata para compensar al banco que se te ocurra, Nación, Galicia, Francés, Maco, poner el nombre que vos quieras, porque otorgó un mal crédito.
2: Jugueterías en riesgo por las pocas ventas en el Día del Niño.
4: En la calle.
5: Junto con los Reyes y la Navidad, la jornada del próximo domingo representa la temporada alta para los comercios. Sin embargo, por el momento las ventas son moderadas y en general pequeñas atenciones, con tickets que pueden no superar los 20.000 pesos. Aunque los comerciantes confían en ventas de último minuto y las promociones bancarias durante el fin de semana, la crisis económica y los magros sueldos de las familias también afectaron esta fecha, como señala Carla, dueña de la juguetería Laboratorio de Sueños.
6: Y lo que te dice es, bueno, una atencioncita, una pavadita, algo económico, el ticket promedio bajó, o sea, antes el Día del Niño tenías como un regalo importante, hoy están buscando, no sé, regalitos de 10, 15, se ve la baja en la semana hasta ahora, recién hoy un poquito más de movimiento, pero la verdad, esperemos que, aunque sea último momento, pero que haya venta, porque la verdad, para el rubro es importante que estas fechas, es fundamental para poder seguir sosteniendo los comercios.
5: Para Radio 750 informó Laura Medina, derecho a la información.
2: Valor de dólar oficial 1.515 pesos, dólar informal 1.540 pesos, riesgo país 473 puntos.
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2: Se reportan demoras en Cantilo, en Lugones, en la General Paz, desde zona Mataderos hasta avenida López de Vega, sentido Río de la Plata, y desde zona Norte hasta Emilio Castro, sentido el Riachuelo. En la autopista 25 de Mayo, desde Entre Ríos hasta San Pedrito, sentido 6 Salinas, en Delepián en ambos sentidos, en la autopista 9 de Julio Sur, sentido Avellaneda, y en Puente La Noria al Sur, trenes, subtes y permetro a horario. Temperatura 11 grados 3 décimas, cielo nublado en la ciudad de Buenos Aires, la humedad 72%. En Mar del Plata, temperatura 9 grados, allí escuchás Radio 750 en FM 96.5. Esto
7: fueron las noticias, Sergio Becerra.
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3: Bien, seguimos en la tarde de la radio y ahora también vamos a agregar imagen a través del Facebook del Grupo La Opinión Austral, por supuesto. Saludamos a Luis Quiroga, lo tenemos aquí, Secretario de Estado de Niñez, Adolescencia y Familia de la provincia de Santa Cruz.
9: ¿Qué tal?
3: ¿Cómo estás, Luis? Buenas tardes.
9: Bien.
3: Hace unos días atrás estuvimos charlando también con él. Y Alejandra Ulloa, te saludamos, Alejandra, buenas tardes.
10: Hola, buenas tardes.
3: Subsecretaria, ¿no?, de Políticas de Personas con Discapacidad. En principio hay una actividad importante que están armando ustedes, están en la organización, ¿no es cierto? Mañana es esto.
10: Sí, la organización se trata desde el 8 de agosto, que es el Día Provincial Día de la Discapacidad, y bueno, lo vamos a celebrar mañana, viernes 14, en el CEPAR, de 14 a 18, están todos invitados.
3: Está bien.
10: Y bueno, esto se trata de una unión que hacemos entre asociaciones y familias que pueden compartir una merienda, va a haber espectáculos recreativos de educación física, policía, Cruz Roja, así que estamos preparando un gran evento para todos.
3: Es bueno, ¿no es cierto?, esto de la inclusión, ¿no es cierto?, de la que históricamente se viene hablando, que sean protagonistas, ¿no es cierto?, en un día específico, la verdad que viene muy bien para toda la sociedad, ¿no?
10: Sí, de eso se trata, por eso por ahí es el nombre que le pusimos a este evento, de Creando Puentes. Significa que es una unión entre todos, entre asociación, familia y sociedad, parte del Estado que siempre colabora, así que bueno, es un mensaje para todos realmente de este trabajo que venimos haciendo con las organizaciones en conjunto, para ver el trabajo igual que ellos llevan día a día y la cantidad de personas que somos esperando ese derribar barreras y la inclusión que realmente se merece.
3: Sí, sí. Bueno, de ese tema hemos hablado bastante, Luis, ¿no?, con las leyes y demás.
9: Total.
3: Hoy por hoy, bueno, las leyes a nivel nacional, cómo se aplican también en Santa Cruz, de eso también hemos hablado días pasados, ¿no?
9: Sí. Tenemos recientemente, para la audiencia que sepa, la firma de la reglamentación de nuestra propia ley de discapacidad, la número 3820. Esa ley fue sancionada en el 2023, a principio del 2023, o sea, pasaron 3 años. Nosotros nos hacemos cargo de la Secretaría de Estado hace un año prácticamente, me acompaña desde el primer momento Alejandra en esa área tan específica, ¿no? Pues a veces no tomamos dimensión que a nosotros nos toca las tres áreas más complejas, más sensibles de la sociedad, que es adultos mayores, discapacidad y niñez, más en este contexto, ¿no?, socioeconómico, que a veces tenemos, por ejemplo, del área de niñez de Nación, no, se han cortado todos los programas, eso genera menos recursos para nosotros, para la provincia, y genera menos recursos para cada uno de los municipios, porque nosotros trabajamos articuladamente con cada uno de ellos. Y esta ley, la 3820, se trabajó mucho desde el área, destaco el área que trabajó, el área de Alejandra, junto a su asesor, el doctor Mario Pasqui, y conjuntamente con varios organismos del Estado. Caja de Previsión Social, Caja de Servicios Sociales, Ministerio de la Producción, las organizaciones no gubernamentales, con todos ellos se trabajó y bueno, fue firmada la reglamentación por nuestro gobernador el 31 de julio. Nosotros tenemos programado para el jueves que viene, jueves 20, está invitado la audiencia, ustedes como como medio de comunicación, se va a hacer un acto protocolar en el Salón Gregore de la Casa de Gobierno con todas las instituciones que están involucradas y están esperando ansiosamente esta ley, porque es un marco legal que se estaba esperando hace mucho tiempo. Como dice Alejandra, es un marco que tiene que ver con la inclusión, con las políticas públicas que nos ha señalado nuestro propio gobernador y el ministro de Desarrollo, Sebastián Giorgione, trabajar en lo inclusivo, trabajar, como dice ella muy bien, rompiendo esas barreras, porque a veces nosotros mismos, las personas, generamos esas barreras que nos permite llegar a este tipo de población. Destaco el trabajo que hacen desde el área de discapacidad. Recientemente terminaron unos talleres de lengua de señas que estaba dirigido exclusivamente a las personas que están en atención al público, porque tenemos que saber interactuar con esa población. Muchas veces esa población no se acerca a las instituciones, a los lugares públicos, porque no son comprendidas. Bueno, esta ley también nos faculta, entre otras cosas, la obligatoriedad de establecer esa educación que tiene que ver con las lenguas de señas y entre otros derechos y obligaciones que que tendría que tener esta población.
3: Son, en cierta manera, también reglamentaciones que se incluyen en la ley a nivel nacional, o hay, hay cambios, hay variantes en esta ley propia, ¿no?, que tendremos, que ahí, ya está reglamentada, ¿no?
9: Ahí técnicamente Alejandra te puede Perfecto. Explicar.
10: Sí, no, siempre va desde la mano de la ley nacional, nosotros no nos podemos desviar de eso. Sí, la facultad que nos da como provincia es ir cambiando nuestra cultura. Ya sea desde, desde lo que es la reglamentación sobre ordenanzas, va a implementar algunas diferencias, no sé, en un edificio que quieras habilitar, tenés que tener en cuenta a las personas con discapacidad, por ahí, en la, como decía Luis, en lo que es la hora de la atención, también tenés que tener hecho el tema del curso de lengua de señas y cuestiones así, que te van abriendo otro panorama, otra mirada con esta, con estas personas, ¿no? Pero siempre vamos de la mano de la ley nacional que tenemos vigente.
3: Los recursos, hablaba de la el lenguaje de señas también. Hay un, también un recurso humano, ¿no es cierto?, que tiene que estar capacitado para trabajar.
10: Sí, tenemos un equipo de promoción dentro de las subsecretarías, que son los que se encargan de llevar los talleres adelante. Sí, lo estamos haciendo en la localidad de Río Gallegos. Ahora vamos a salir al interior. Así que estábamos esperando que pase un poco el tema del invierno y, y ya salimos para el interior. Vamos seguramente a arrancar por la localidad de Río Turbio.
3: Está bien. Más allá de lo que va a suceder mañana, la idea es siempre estar en actividad, ¿no es cierto?, generando, ¿no?, este tipo de encuentros, de espacios.
10: Sí, generando y realmente haciendo una impronta de que la comunidad existe, de que hacerlos visible de alguna manera y de que realmente se necesita el cambio cultural en la provincia. Claro. ¿Sí? O sea, ese es el mensaje que queremos dar.
3: Sí, sí. Hay que trabajar mucho todavía sobre el tema, ¿no? Me parece, o más allá de toda la visibilización que se ha dado en los últimos años.
10: Sí, hay que trabajar y aplicarlo, comenzar a aplicarlo de a poco. Va a llevar tiempo, es un cambio de cultura general, hay un auge de la discapacidad que estamos viendo que es muchísimo. Entonces, bueno, tenemos que interactuar como estamos haciendo con todo el Estado. Educación está muy presente, el Ministerio de Desarrollo con nuestro ministro, la verdad que nos abre las puertas para trabajar libremente. Y las asociaciones se acoplan a nosotros, dado que nosotros también acompañamos, ¿no? Financieramente, anualmente, nos hacen un cronograma, hacen un apoyo desde el gobierno monetario anualmente. Entonces, trabajamos mucho en conjunto.
3: Bueno, APADI seguramente ha sido uno de los primeros, organizaciones no gubernamentales que ha...
10: Sí, APADI está siempre presente. Sí. Mañana va a estar a pleno rosa ahí con APADI y los chicos. Ángeles Especiales, fundada más juntos. Bueno, no me quiero olvidar de nadie, pero la verdad que van a estar todas las asociaciones juntas, como te digo. Y eso es muy importante, muy lindo, porque vamos a estar unidos entre Estado y organizaciones y familia, que de eso se trata.
3: Claro.
10: Tenemos que ir todos juntos por el mismo camino.
3: Bueno, esto se ve también en el deporte, ¿no es cierto? La inclusión de distintas actividades, disciplinas deportivas también. Hoy
10: sí, también trabajamos en conjunto con ellos, sí. Sí, sí, con Deporte de Provincia.
3: Que eso es lo más trascendente, me parece, ¿no? Te quería consultar, Luisa, en Santa Cruz hay pensiones por discapacidad que se han bajado por parte de Nación. ¿Está ese dato o no? Porque en su momento...
9: El reclamo que nos llega a nosotros, las personas que tienen CUD, les resulta a veces bastante complejo tramitarlo, por eso se hace a través del ANSES, y les cuesta mucho porque los requisitos hoy son más exigentes. Pero los que estaban antes de este gobierno siguen vigentes, pero a los que empiezan ahora le está costando un poco tramitarlas las pensiones. Yo quería hacer pie a lo siguiente, a lo que manifiesta Alejandra y a lo que manifestaba en relación a la inclusión, ¿no? En estos tiempos tan difíciles, donde son afectados los sectores más vulnerables de la sociedad, el adulto, la discapacidad, la niñez, la infancia hoy, y por ahí nosotros tenemos ese rol, ¿no?, de trabajar conjuntamente con los municipios, las comisiones de fomento, y tratar de establecer otra impronta. ¿Vos te acordás que cuando nuestro gobernador se hace cargo y en el primer discurso él habla de cambiar la matriz de la producción, del trabajo y todo eso? Nosotros cuando entramos hace un año atrás, estamos convencidos de que podemos cambiar la matriz de intervención dentro de lo social. Eso implica trabajar en lo federal, trabajar en el territorio, trabajar conjuntamente con todas las localidades, no centralizarnos a veces en la localidad de Río Gallegos, porque sí, pero a veces la idiosincrasia o la comodidad de tener todo acá nos permite hacer acá más las actividades un poco más cómodas, pero a veces tenemos que trasladarnos. Nosotros venimos recién de Caleta Olivia, son 700 kilómetros, trabajando con actividades, con estudiantes, con reuniones, con todo el Viva Barrio que se hace acá en Río Gallegos, hoy se está haciendo en Piedrabuena, claro. Después se hace en La Cera y se hace en Truncado, o sea, también se está trasladando. Lo que te decía recientemente, Alejandra, el tema de las talleres, los talleres de lengua de señas, que también es parte de la inclusión, es parte de, está también tipificado en la ley esta, en la 3820, también llevar esos talleres a zona norte, porque esa población también está. Nosotros llevamos estadísticas, tenemos creo alrededor de 6.000 personas con esa discapacidad, uh-huh, a lo largo y a lo ancho de la provincia. De eso se trata, ¿no? De no solamente en el discurso hablar del federalismo, uh-huh, sino aplicarlo en la práctica. Claro. Y hay gente que nos necesita realmente y están esperando ansioso que lleguen la cualquiera de las tres áreas. Recién terminamos hace 15 días atrás la colonia de vacaciones de los adultos mayores, no sé si habrás tenido, uh-huh, conocimiento. Fue una participación masiva durante una semana donde nuestros adultos concurrieron. A pesar de las inclemencias del tiempo, eran alrededor un promedio de 100 adultos que iban todos los días hasta que cerramos un viernes. Fue un, uh-huh, espectáculo, un show, se divirtieron, fue productivo para ellos. Y de eso se trata, uh-huh, de tratar de mejorar la calidad de vida en lo poco que podemos aportar nosotros a esa población.
3: Claro, sí, sí. Pensaba, ¿no? Como por suerte, como han cambiado los tiempos en décadas, porque antes prácticamente no existía la posibilidad, no existía por una cuestión que hasta uno hoy por hoy no sabe por qué, ¿no? Digo, de darle posibilidad a una persona que tenía algún tipo de capacidad de practicar deporte, de llegar a tener un trabajo, por ejemplo, ¿no? Que hoy por hoy esto se está viendo, se da, hay incluso leyes, ¿no es cierto? Que
10: sí, es lo que marca un poco la reglamentación también, claro. O sea, que hay que incorporar, obviamente con capacitación y acompañantes, hasta que se desenvuelva la persona en su lugar de trabajo, debemos incorporarlo como Estado, claro. Sí.
3: Sí, sí. Bueno, antes de recordar lo que va a suceder mañana, quiero, Luis, por ahí pedirte una reflexión de lo que hemos conocido en las últimas horas de esta situación, de este chiquito, de lamentable situación, ¿no? De este nene de 13 años que falleció en 28 de noviembre, ¿no? Ayer hablábamos con el comisario que estaba a cargo de un poco de, que nos contó un poquito la situación, y en cierta manera como conclusión de que siempre debemos estar alerta, ¿no? Bueno, a los signos que pueden presentar nuestros hijos, nuestros nietos.
9: Sí, es triste, es lamentable lo que ha pasado en esa localidad. Recordaba un caso similar que tuvimos en Tres Lagos hace varios años atrás, también un nene, un adolescente de 13 años. Y yo creo que acá tenemos que hacer interpelarnos todos como, uh-huh, sociedad, todos, absolutamente todos, desde la educación, de la escuela, desde la unión vecinal del barrio, desde la iglesia, desde nosotros del área de niñez, el Estado provincial, el Estado municipal, el Estado nacional, pues estas cuestiones son transversales, nos, uh-huh, afecta absolutamente a todos. Y hay que tener en cuenta hoy que estamos en una época donde muchos de nuestros hijos están sumergidos en un mundo que los mayores desconocemos, ese mundo paralelo que tiene que ver con lo virtual, uh-huh, donde ellos se manejan con una absoluta habilidad, totalmente. Nosotros, a ver, cuando vos estudiás, mi hijo está por recibirse el licenciado en comunicación social, el otro día me decía, pa, dice, ustedes son migrantes de la modernidad. ¿Por qué? Porque empezamos a conocer esto en los 90, viste que antes las redes sociales no existían, antes nos manejábamos con el teléfono y una carta, claro. Era todo, a partir de los 90 empieza a aparecer esto novedoso, y hoy ha sido eso un tsunami para nosotros, y ellos, los chicos que nacen a partir de los 90, son nativos de la modernidad. Hoy le das a un nene, a una nena, 4 o 5 años, te maneja un celular, sí, sí, sí, cualquier red social, y te lo configura. No, es una cosa impresionante que es parte de la cultura. Pero, ¿qué quiero decir con esto? Que los padres, hago relación, mira, nosotros hace como 3 meses atrás, 4 meses, ¿te acordás cuando aparecían las leyendas esas en los colegios de, sí, las, sí, amenazas, uh-huh, que por ahí los jóvenes hacían y todo eso? Que hoy está tipificado como un delito en la ley, la 27.801, que es la ley que modifica el régimen penal juvenil, es un delito. Y cuando estudiamos por qué los nenes o los adolescentes hacían ese tipo de escrituras, Y hay una dentro de todos los análisis hay un análisis científico que es el que a mí más me hizo ruido. Y nos explicaban que detrás de las redes sociales, donde nuestros hijos están muchas horas a veces enganchados a las redes sociales, hay una comunidad detrás de esa que es violenta, que es misteriosa, y que esa comunidad, a través de lo que expone en las distintas redes sociales, tiene que ver mucho con la conducta de esos niños, ¿sí? Y más cuando esos niños están viviendo una situación disfuncional en la relación con los padres, en la relación con los docentes, o más cuando esos adolescentes han sido víctimas de bullying o de un ciberacoso, o pueden llegar a tener hasta una patología como un TEA. Esa población son los más sensibles, los más vulnerables y más víctimas más favorables para esta comunidad. Por eso, como padre, a veces nosotros tenemos la responsabilidad parental, que no está dentro del marco de la ley, pero es algo natural, estar atento, porque los niños o los adolescentes, hay indicadores, hay alertas que tenemos que estar atentos. Se ha multiplicado el año pasado, después de la pandemia, el año pasado hubieron más de 5.000 suicidios en toda Argentina. Hoy tenemos cada 2 o 3 horas se suicida una persona, pero detrás de esa persona que se suicida, esa persona tuvo varios intentos. Y esa persona, de alguna manera, avisó sutilmente, implícitamente, qué es lo que le estaba pasando. Por eso, ¿qué podemos? Es triste lo que pasó, uno se solidariza, no solamente con la familia, con el grupo familiar, con esos padres que deben estar sufriendo enormemente esta tragedia. Tenemos que entender y comprender que hay señales que tenemos que estar atentos. El hecho de que tu hijo o un hijo nuestro esté mucho tiempo encerrado en su habitación a solas con un celular no es bueno. El hecho de que el chico haya cambiado su conducta de un día para otro tampoco es bueno. Esos son alertas. Claro. Por ahí, si el chico es un buen estudiante, no le cuesta, y de pronto le está costando, ha bajado sus notas, también son indicadores, ¿no? Son indicadores a los cuales nuestros padres, nosotros como papá, tenemos la obligación de estar atentos, ¿no?
3: Claro. Bueno, tu reflexión también sobre el tema, ¿no? Porque se vive, uno lo siente también de esa manera, ¿no? Por más que uno dice, bueno, es un caso, para ahí son casos aislados, pero realmente la alerta siempre está, ¿no?
10: No, creo que son casos que no son aislados para nada, somos todos parte de la sociedad y la verdad que nos afecta toda esta clase de situaciones. Creo, como dice Luis, hay que por ahí tener un poco más de conocimiento de las alertas y tener más contacto por ahí con algunas cuestiones que se refiere a esto de lo que es detectar a tiempo, ¿no? Claro. Que a veces como papá nos cuesta igual.
3: También, es sí, verdad. Sí, sí. Bueno, vamos a reiterar entonces la jornada de mañana, ¿qué hora comienza,
10: sí, dos Alejandra? Cosas te voy a recordar. Es el evento de la ley de la reglamentación, ¿sí? De la ley 3820, que se va a hacer en el Salón Gregores, en la Casa de Gobierno, el jueves a las 10 de la mañana, jueves. Perfecto. 20. Y bueno, y lo segundo, que es lo más lindo, que es mañana, los esperamos a todos en el CEPAR de 14:30 a 18 para vivir una jornada recreativa con merienda y bandas y todo lo que se pueda disfrutar en esa tarde.
3: Perfecto. Bueno, Alejandra, muchas gracias por haber venido.
10: No, de nada, gracias a ustedes.
3: Luis, bueno, un gusto tenerte aquí nuevamente, y lo que quieras agregar.
9: Bien, siempre a disposición, siempre a disposición. Estamos atentos, la vez pasada hablábamos sobre un programa de abordaje integral a las niñez, que son recursos que salen del provincia, que se distribuyen a cada municipio y a cada comisión de fomento. Hoy hay más o menos anda en 490 millones de pesos, que está distribuido por cada localidad y tiene que ver con la población también que tiene cada localidad. Ese recurso está muy esperado por cada una de las autoridades de niñez de las localidades, así que entiendo que pronto se estará depositando. Eso realmente es importante para seguir fortaleciendo las políticas públicas y que tienen que ver con las infancias en nuestra provincia.
3: Bien, muchas gracias por
9: haber venido. Gracias a vos.
3: Bien, así estábamos entonces con Luis Quiroga, Secretario de Estado de Niñez, Adolescencia y Familia de la provincia de Santa Cruz, y también con Alejandra Ulloa, Subsecretaria de Políticas para Personas con Discapacidad.

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Estamos a pocos minutos de la hora 17 de nuestro país. Estamos escuchando a los Caballeros de la Quema, ¿no? Iván Noble, vocalista de esta banda que tiene ya muchos años, pasaron los años. Y fíjense ustedes que se cumplen 25 años, por ejemplo, del lanzamiento de Fulanos de Nadie, que fue un material realmente muy importante para la banda, ¿no? Con temas que quedaron como varios de ellos, como hits, y que se siguen escuchando siempre. Sapo de otro pozo, uno de ellos, Ni la esquina, Otro jueves cobarde, Bye bye rubia, Fulanos de nadie, bueno, todos esos temas que marcaron también a la banda por el éxito que ya habían tenido incluso con los discos anteriores. Y ahora aparece el vinilo para aquellos que son de coleccionar este tipo de materiales. Bueno, a 25 años del lanzamiento de este material, Fulanos de nadie, aparece este material grabado, por supuesto, con algunos también, por qué no, arreglos técnicos con respecto a lo que fue originalmente, ¿no?, el lanzamiento en su momento. Pero ahora aparece el vinilo, ¿no?, que brinda la posibilidad a aquellos, reitero, que coleccionan, a tenerlo, a guardarlos también como álbumes emblemáticos de bandas como estas que marcaron épocas dentro del rock argentino. Y ya que estamos, vamos a repasar un poquito. Por acá tenemos, recordando algunos de los temas que incluyó Los Caballeros de la Quema en ese material hace 25 años.

25 años de lanzamiento de este material que estamos repasando, ¿no? Este álbum de Los Caballeros de la Quema, que ahora aparece con el vinilo, ¿no es cierto? Para aquellos que gustan coleccionar. Y vamos a escuchar uno de los primeros cortes de ese disco de hace 25 años, que fue este justamente.

0: Total, que determina la línea de pobreza, trepó 2,2% en el séptimo mes del año, mientras que la canasta básica alimentaria subió 2,6% en julio, por lo que una familia de cuatro integrantes necesitó ingresos por encima de los 708 mil pesos para no caer en la indigencia. La Comisión de Derechos Humanos y Garantías expone sobre la represión del 6 de agosto.
1: En la calle.
2: Sin presencia del oficialismo, la comisión escucha a algunas de las víctimas de la represión que se supone fueron más de 850 y los testimonios de los casi 30 detenidos, aunque estos lo hacen vía video, ya que tienen una prohibición de acercamiento a la Cámara de Representantes. Para Radio 750, de esta forma se expresa Fabián Grillo, padre del joven fotógrafo, que además reflexionó acerca de la agresión que sufrió otra fotoperiodista mientras cubría la manifestación a las puertas del Senado.
3: De este gobierno no es algo inesperado. Yo creo que hay suerte de que no hay cosas más graves, ¿no? Me parece. Son muy perversos y se ve que hacen de la perversidad su política, ¿no? Uno suponiendo que realmente hubo una agresión, no tenían por qué desarmar la movilización y gasear y reprimir a todo el mundo y perseguir como si fuera una cacería.
2: En tanto, el diputado Pietragala sostuvo que intentarán avanzar con una interpelación a la ministra Monteoliva. Para Radio 750, Laura Medina, Derecho a la Información.
0: Los juegos didácticos y de mesa le ganan a la tecnología para el Día de las Infancias.
1: En la calle.
4: En las vísperas del Día del Niño, 11 se consolida como la opción principal para el ahorro familiar. Para el móvil de Radio 750, los compradores aseguran que buscan optimizar presupuestos con topes de 100 mil pesos y también confirman un cambio en la preferencia quienes buscan justamente compras hacia juguetes de madera, bloques de construcción y juegos recreativos para evitar el uso de pantallas.
5: Vine con mi hermana a buscar para mi hija y para mi ahijada y vamos a ver, porque en otro lado también los juguetes estaban re caros y tampoco tenemos tanto presupuesto, pero queremos regalarle algo lindo. Por ejemplo, estábamos viendo los peluches, estaban 4.000 pesos y en otro lado capaz están de 10 para arriba. Claro. Por ejemplo, le queremos comprar algo para pintar, cosas así. Boludeces que los nenes juegan y que no usen tanto las redes, porque bueno, mi hija no usa el celular, pero bueno, también se aburre todo el día, entonces buscamos algo que se te pueda entretener.
4: Desde 11 informó para Radio 750, Luciano Marcos, Derecho a la Información.
1: Deportes.
0: Con participación argentina finalizan los partidos de ida de los octavos de final de la Copa Libertadores. Desde las 21:30, Rosario Central recibirá a Corinthians de Brasil en el gigante de Arroyito. Valor de dólar oficial 1.515 pesos, dólar informal 1.540 pesos, riesgo país 473 puntos.
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0: Se reportan demoras en las principales salidas de Capital Federal a la provincia, en la General Paz desde Eva Perón hasta Balvin, sentido el Río de la Plata, y en toda su traza sentido el Riachuelo. Tren Belgrano Sur en su ramal Marinos circula con demoras. Resto de trenes, subtes y premetro a horario. Temperatura 11 grados, cielo nublado en la ciudad de Buenos Aires, la humedad 74%. En Posadas Misiones, temperatura 18 grados 2 décimas. 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Estas fueron las noticias, Sergio Becerra.
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8: Y ahora los santacruceños quieren saber con qué sistema vamos a votar, pero se lo vamos a preguntar mejor al diputado Pedro Muñoz, del bloque de la ARI Coalición Cívica. Tema boleta única de papel parece una de las cosas más ya establecidas de consenso como que se va a aplicar en Santa Cruz, ¿no?
9: Mayoritariamente hay una idea de que sea boleta única de papel donde estén incorporadas todas las categorías. Suponte que un vecino quiere votar, solo marcando ya directamente el casillero boleta completa, votaría todo ese frente o votaría la lista completa, diríamos, de su preferencia. Entonces ya no es necesario poner en los distintos casilleros, marcar con una tilde los distintos casilleros. Simplemente al poner allí boleta completa para elegir todo ese frente, con lo que implicara todas sus candidaturas, ya sería suficiente.
8: Paridad de género, ¿qué propusieron? Porque ahí hay toda una discusión también en la ley electoral.
9: Nosotros entendemos allí que se debiera respetar, que en principio se debiera respetar la conformación por paridad de género, pero en el caso de las renuncias o alguna situación, fallecimiento, etcétera, vaya hacia el segundo, que ocupe el lugar que le corresponde en función de la elección que ha tenido a través del voto de los vecinos. En la propuesta que estamos haciendo nosotros, posibilitaría que el segundo, que en general, mayoritariamente es una mujer, pueda también ocupar ese cargo, ¿no?
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0: Bueno, 5:20 de la tarde en nuestro país, en una linda tarde en Río Gallegos, la verdad, con temperatura de 6 grados 4 décimas, el último registro, pues este no es el último registro, estoy mintiendo, ¿no? Pero vamos a actualizar la información del tiempo enseguida y ya vamos a hablar de un lindo tema interesante, para mí por lo menos. 7 grados 6 décimas, registro de las 5 de la tarde. Está linda la jornada, la humedad 66%, viento del norte a 10 kilómetros en la hora. Bueno, estamos con Sergio Gómez aquí, es licenciado en Artes Plásticas, ¿digo bien?
1: Está muy bien.
0: Un gusto tenerte, Sergio, bueno, aquí en la radio.
1: Muchísimas gracias.
0: Hay una actividad que vas a tener, ¿no es cierto?, en el Museo de Arte Eduardo Minichelli. Tiene que ver con este jam de dibujo en el museo, pero hay una historia también que tiene que ver un poco con los tatuajes y demás. Estábamos hablando de eso fuera de micrófono. Así que quiero que nos contés un poquito, en principio, de qué se trata esto que vas a presentar allí.
1: Bien, estamos con una muestra. Traje una propuesta al Museo Minichelli que inauguramos el día 6, creo que fue el jueves pasado. Y hay una muestra en curso que pueden ir a visitar durante todo el mes de agosto. Dentro de esa muestra hay varias propuestas que vamos a ir lanzando semana a semana. Y este fin de semana vamos a hacer una jam de dibujo dentro del mismo museo. Uh-huh. La propuesta sería ir al museo después de las 7 de la tarde. Iniciamos a las 7 de la tarde el día sábado. Y vamos a hacer una jornada de dibujo descontracturada. Tratando de alejarnos un poquito de lo que es la típica clase de dibujo. Uh-huh. Por ahí la jam apunta más a algo más improvisado, como le dice el título. Uh-huh. Y la idea es ir y descontracturar un poquito, a ver personas que por ahí tienen esa inquietud de dibujar, de practicar.
0: O algo que surge en el momento. Exacto. ¿Alguna consigna en especial? O
1: voy a tener algunas consignas, pero como iniciadoras. Uh-huh. Por ahí al principio sí tengo un par de consignas armadas como para ir soltando y ir haciéndose amigo del plano. En este caso, uh-huh, una hoja podría ser tranquilamente. Pero después vamos a hacer algunos ejercicios como para ir practicando la creatividad, más que nada. Claro. Más allá de hacer consignas como te decía, más de propias de una clase de dibujo.
0: Claro, y por ahí hay gente que quizás no tiene el estudio que ha tenido alguien que ha pasado por una escuela como el Polivalente de Arte, uh-huh, tomando una referencia, ¿no? Pero, y tiene la vocación de dibujar.
1: Exactamente, la propuesta está abierta a todo público. Eso, uh-huh, está bueno porque no hace falta que vengan con algún conocimiento previo. Claro. No hace falta. Lo que sí vamos a pedirles a la gente en general que lleve sus materiales, sus hojas, sus lápices, pero siempre materiales secos, sí, para preservar el museo sobre todo y bueno, las obras que están expuestas en el lugar. Cualquier tipo de pintura que use agua como solvente, ese tipo de cosas, uh-huh, la vamos a tratar de evitar por una cuestión de seguridad nada más. Claro. Pero pueden ir con carbonillas, lápices de colores, uh-huh, pasteles, si quieren hacer algo a color también. Mi propuesta también es abrir un poco la improvisación, como te decía, y mezclar otras ramas. Si hay gente que quiere ir y por ahí ese día no se le da tanto el dibujo, pero quiere escribir algo, quiere recitar alguna poesía o, uh-huh, o algún otro medio de expresión artística, también estaba bienvenido a la jam.
0: Está bien. Yo hablaba recién del Polivalente, sos egresado de allí, de ese establecimiento, hace unos años ya.
1: Sí, sí.
0: Te fuiste a estudiar después. Y después apareció también el tatuaje dentro de lo que hoy también haces, ¿no? Como trabajo incluso.
1: Sí, sí, sí. Creo que todo mi pasaje por estudios artísticos, y bueno, que dibujé de toda mi vida, desde que era chico siempre estaba con algún lápiz, alguna cosa, jugando plastilina, masilla o lo que sea. Todo eso hoy se ve reflejado en mi trabajo de tatuador porque partió como base. Claro. El dibujo, la creación, la creatividad, como siempre digo, es un músculo, también se ejercita y estar todo el tiempo en movimiento, bueno, por ahí se da algo particular en el tatuaje que siempre trabajas desde una premisa de alguien que viene a verte para representar algo. Claro. Y ahí vos podés poner tu impronta o guiar a esa persona para mejorar tal vez su idea o que se vea mejor, mejorar la parte estética. Entonces todo el tiempo estás trabajando la parte creativa.
0: Claro.
1: Es un poquito lo que apunto con la JAM, trabajar más ejercicios como para que la creatividad surja, o bueno, que tengas esas herramientas para también hacerlas en tu casa.
0: Claro, y en el caso del tatuaje, bueno, recién hablábamos de, qué sé yo, por un lado el fútbol, por ejemplo, uno que el argentino que está apasionado con el fútbol, se han dado épocas donde Messi y la Copa del Mundo, por ejemplo, hace 4 años atrás prácticamente, te llevaron a trabajar bastante sobre eso.
1: Te bombardearon con Messi. Me bombardearon de Messi cuando ganó la Copa en aquel entonces.
0: Pero sí. Cuando hay otro tipo por ahí de inquietud, que de repente aparece alguien, mira, me gustaría algo distinto, ahí ya sí. Entra tu creatividad, digo, ¿no es cierto?
1: Sí,
0: tu inspiración,
1: sí.
0: Digo.
1: Un poquito de esto que me contás, que eso se ve reflejado acá en lo que estoy exponiendo actualmente en el museo. Porque esas imágenes surgen justamente de cuando la persona viene no con una imagen cerrada, sino con una idea, una emoción o un pasaje de su vida que quiere representar.
0: Claro.
1: Entonces ahí uno cambia un poco el chip y pasa a ser como una especie de traductor de imágenes.
0: Claro, claro.
1: Alguien viene con, por ejemplo, está atravesando algún momento o cerrando alguna etapa y quiere dejar eso plasmado en su piel. Pero no te trae, no sé, como decías recién, una imagen concreta, un león, una figura, algo en concreto, sino más bien te trae un sentimiento, una o algo, ¿no?, que quiere representar. Entonces ahí uno es cuando tiene que hacer como de traductor.
0: Claro. Y ¿lo dibujás en un papel?
1: Generalmente, la primera instancia tenemos una juntada con la persona que quiere regresarse al trabajo y charlamos muchísimo. A veces incluso hasta más de un encuentro, tres encuentros, a veces solo de charla y ver imágenes. Trato de hacer como una guiada de tratando de bajar esas ideas que tiene la persona, mostrándole diferentes estilos de representación de lo que podría llegar a ser, y en base a toda esa información que se va recopilando va saliendo de a poquito las imágenes.
0: Claro, claro. Y después todo lo que clásico, ¿no? Digo, por ahí lo masivo que por ahí tiene que ver con el fútbol, la idolatría de las personas con algún deportista y demás, ¿no es cierto?
1: Sí, está bueno eso también, porque eso pertenece más a un estilo en particular, que es realismo o realismo color o realismo blanco y negro. Claro. Son dos estilos que yo me dediqué mucho desde que empecé a tatuar hasta ahora, inclusive. Siempre estoy rondando ahí el realismo. Porque también es un gran trabajo y es muy rico técnicamente hablando.
0: Claro. Y hay trabajos que son realmente espectaculares. Tenés que ser un artista para tatuar, más allá de, ¿no?, de que por ahí, qué sé yo, apareció el color también en el tatuaje, que yo no sé en qué época habrá aparecido, pero
1: sí, tal cual, porque, a ver, existe hace bastante, pero más se va popularizando a medida que fue avanzando el tiempo, sí, es verdad. Y como decíamos fuera del micrófono, también fue avanzando mucho la tecnología, que fue acompañando todo el movimiento. Yo creo que hay un quiebre bastante grande cuando las redes sociales se hicieron más masivas.
0: Claro.
1: Y los elementos del tatuaje empezaron a ser más masivos. Porque antes, por ejemplo, en los años 90, uno tenía que fabricarse sus propias agujas.
0: Claro.
1: Vos agarrabas una especie de varilla de metal y si necesitabas una aguja ancha, tenías que soldar agujita por agujita para generar tu pincel, digamos, pero hecho de agujas, ¿no? Para hacer una idea, una imagen ahí en sus casas. Tienen formas de pinceles, tanto redondos como si fuesen puntas de lápiz, o como si fuesen chatos, como si fuese un pincel.
0: Claro.
1: Y eso vos lo tenías que hacer a mano. Hoy en día es masivo, podés conseguir las medidas y las formas que quieras en internet, en todos lados, entonces es mucho más fácil adquirir, digamos, el material.
0: Claro.
1: Seguro, obviamente, para empezar a trabajar.
0: Y eso también cambió, digo, depende del lugar del más sensible que uno puede tener de su cuerpo, ¿se utiliza lo mismo o no? ¿O varían esos elementos?
1: Sí. El material que se utiliza es el mismo.
0: Ah.
1: Lo que varía es la presión de la mano, la velocidad de la máquina. Hay lugares, como decís, que son mucho más sensibles, que la piel va cambiando en diferentes lugares. No es la misma piel, por ejemplo, en las manos, que cerca de la axila, que en la parte del hombro, que es como una piel bastante resistente y bastante fuerte a comparación de, no sé, la piel de la axila, que nombré recién.
0: Sí, sí.
1: Entonces ahí uno tiene que trabajar con otro tipo de cuidados, con otra presión en la mano, con otra velocidad en la máquina.
0: Y hablar del rostro, ¿no? Cuando hay que tatuarse el rostro.
1: Vos sabés que ha hecho muy poquito rostro.
0: Ah.
1: Sí, sí, no es una cosa que a mí me llama la atención y las veces que pude lo esquivé.
0: ¿Ah, sí?
1: Sí. Sí, sí, sí. Es una zona muy sensible, primero
0: claro,
1: que nada.
0: Claro.
1: Y es una decisión bastante fuerte por ahí.
0: Sí, claro.
1: Me ha tocado por ahí, no sé, algún que otra persona muy impulsiva que, yo quiero esto. Y bueno, pensémoslo, bajémoslo, sentémonos a charlarlo y después termina no haciéndoselo.
0: Claro. Y hoy por hoy, es verdad esto, ¿no? Que podés eliminar un tatuaje, digo, la tecnología, el láser lo permite.
1: Sí, sí, sí, sí. Yo he visto trabajos terminados de láser que realmente no te das cuenta que existía un tatuaje en ese lugar. Por ahí en esto hay un poquito de desinformación también, porque lo que muestran las redes sociales generalmente es el proceso de borrado.
0: Ajá.
1: Cuando vos te borrás un tatuaje con láser, se trabaja por etapas y por sesiones. O sea, vos tenés, por ejemplo, vamos a hacer una imagen mental, un nombre en el antebrazo, que esto es bastante común hoy en día.
0: Claro.
1: Te lo querés borrar. Entonces, te hacen una pasada sobre ese nombre, que dura minutos, creo, no es un proceso muy largo. Y ese lugar queda lastimado durante una o dos semanas, vos tenés que curártelo como si fuese el proceso de curación de un tatuaje, bastante parecido,
0: claro,
1: o de una quemadura, para el que no tiene la experiencia. Y cuando termina de curarse, el tatuaje no se borró, se borró un poquito, pero no del todo. Vas a una segunda sesión, te hacen otra misma pasada por el mismo lugar, tenés dos semanas de curación, y esas dos semanas de curación es cuando se ve horrible. Parece que la piel se explotó, se quemó.
0: Claro.
1: Y tenés que usar cremas cicatrizantes.
0: O sea, hay un proceso.
1: Eso es todo un proceso de curación. Claro. Entonces se ha viralizado mucho estas imágenes del láser como la piel reventada y quemada. Pero claro, es el proceso
0: donde
1: se va curando.
0: Que en definitiva,
1: una vez
0: después,
1: que se cicatriza,
0: claro,
1: queda la piel normal, como antes.
0: Uh-huh.
1: Y dependiendo, por ejemplo, como dije recién un ejemplo, un tatuaje de un nombre hecho a negro,
0: sí,
1: negro puro, puede llevar hasta dos o tres sesiones de láser hasta el borrado final.
0: Claro.
1: Obviamente, puede fallar, esto no es 100%.
0: Claro.
1: Alguno que otro le ha salido mal el láser, pero sí, sí es un elemento bastante usado y seguro hoy en día.
0: Está
1: sí.
0: Bien. Viste que esta cosa por ahí uno las pregunta porque, qué sé yo, tiene cierta. A veces, porque somos un poco más grandes, viste, no tenemos tatuajes generalmente.
1: Claro. Sí, sí, es que se ha
0: masivizado,
1: ¿no? Ahora, como
0: claro,
1: te decía, en estas últimas décadas.
0: Por ejemplo, alguien que aparece con alguna especie de, qué sé yo, problema en la piel, viste, puede ser algo que en definitiva tiene una persona y por ahí no se da cuenta, a lo mejor, viste, comienza a hacerse el tatuaje, tiene una reacción en la piel, no sé si te ha dado, ha
1: sí,
0: pasado a vos
1: sí,
0: también.
1: Sí, eso es...
0: alergias hablo, ¿no? Por ahí.
1: Sí, sí, las alergias son algo bastante poco comunes, ya que los materiales que se utilizan para tatuar son hipoalergénicos.
0: Bueno.
1: Pero no quita que eso te pueda llegar a tocar a alguna
0: claro,
1: persona con alergia. Realmente lo recuerdo en estos 10 años, algún escaso de alergia así bien marcado, porque generalmente se confunde mucho una reacción de la piel con una alergia. O sea,
0: claro,
1: una persona ve un brote
0: claro,
1: y ya le dice alergia y a veces no es
0: claro, claro,
1: alergia propiamente dicho. ¿Sí?
0: Está bien.
1: Pero reacciona la tinta directamente si es algo bastante poco común.
0: Claro.
1: Sí hay reacciones, por ejemplo, me acuerdo una chica que nos pasó que la piel se le hinchaba y se le picaba la zona del tatuaje, específicamente cuando usaba ropa de lana.
0: Oh, mira.
1: Son cosas que pasan, son muy, muy extrañas las,
0: sí, claro,
1: las reacciones alérgicas. Y realmente, bueno, no me quiero meter en ese campo que es más de
0: por
1: medicina
0: supuesto,
1: porque...
0: claro.
1: Pero sí, desde mi experiencia... he visto como reacciones
0: digo, porque
1: muy extrañas.
0: En cierta manera vos delindás responsabilidades también, ¿no es cierto? A la hora de que
1: claro,
0: la persona decide hacerse un tatuaje, ¿no es
1: sí,
0: cierto?
1: Sí, tal cual.
0: Porque es así la cosa.
1: Sí, sí, hay cierto tipo de tintes que son más propensos, que tienen mayor, digamos, porcentaje de que te pueda llegar a dar una alergia, como lo son los rojizos. claro, las tintas rojas.
0: Está bien.
1: Pero aún así es bastante extraño.
0: Y en esto que estás haciendo en el Museo Minichelli, ¿está la posibilidad también de hacer mostrar algo de este tipo de trabajo, de tatuar, digo, o no?
1: Sí, este fin de semana, como les decía, tenemos la jam de dibujo a la tardecita noche. Y el otro fin de semana, ya no, yo creo que es 21 o 22, no recuerdo.
0: Ya te dice enseguida.
1: Bien, el sábado que viene, o sea, este no, el otro vamos a hacer un streaming en vivo tatuando dentro del museo.
0: Ah, el sábado que viene.
1: El sábado
0: 22. Sábado 22.
1: Sábado 22.
0: Sábado 22, sí.
1: Es una propuesta muy similar a lo que se hace en las Expo Tattoos.
0: Ah, claro.
1: Viste que vos podés ir, estar con los artistas y ver cómo trabajan. Siempre en un ambiente cuidado, ¿no? Obviamente estamos trabajando sobre el cuerpo de una persona, pero la propuesta es para que puedan ir al museo y ver el trabajo en vivo y también nos puedan seguir desde la casa, desde el streaming.
0: Está bien, perfecto. Bueno, te iba a preguntar si en este último mundial tuviste tanto laburo como en el de Qatar, pero no tanto, ¿no?
1: Digo, fue menos, fútbol, sí, fue menos trabajo referido al fútbol, sí. Igual creo que soy muy poco futbolero yo. Entonces, capaz que sí hubo trabajo, pero no me llegó a mí, porque no soy el más futbolístico de todo.
0: Está bien. Bueno, la invitación está hecha para toda la gente, ¿no? Que quiera acercarse, reiteramos entonces, en principio, para lo que va a ser, esta parte de tu muestra, que va a durar hasta cuánto ahí en el Ministerio, ¿un mes decían?
1: La propuesta está ahí hasta el 29 de este mes.
0: Ah, bien.
1: El 29 vamos a hacer un cierre también, que vamos a invitar al público en general, así como fue la inauguración de la semana pasada. Pero bueno, ahí lo vamos a ir anunciando a su tiempo. Vamos a ver alguna sorpresita para llevar en el final.
0: ¿Tenés tu taller aquí en la ciudad? ¿Tenés algún contacto, por supuesto, a través de las redes?
1: A mí me pueden contactar.
0: ¿Alguna duda o algo?
1: Como Sergio Arte Tatuajes, todo junto, así como suena. Uh-huh. Y para esta muestra también hemos inaugurado, gracias a un amigazo del Colo, que me hizo una página web. Y ahí volcamos mucho del material escrito, que es el soporte, digamos, teórico de todo lo que es la muestra del Minichelli, y ahí lo pueden encontrar en www.sergioartetatuajes.com.
0: Perfecto. Bueno, sábado 15, desde la hora 19 en principio, muestra biomecánica orgánica, tengo acá escrito. Tiene que ver con eso, que con todo lo que charlaste.
1: Exactamente, sí, todo lo que está en el Minichelli es la propuesta biomecánica orgánica, que es todo material inédito que hice para esta muestra exclusivamente. No son pinturas ni dibujos que yo fui acumulando durante estos años, sino que es una propuesta exclusivamente para esta muestra de este mes.
0: Perfecto. Sergio, gracias por haber venido. Bueno, estaremos en contacto y promocionando lo que se viene, ¿no? De aquí hasta fin de mes.
1: Ojalá, sí. Ojalá se dé y que vaya gente, porque la verdad hasta ahora estoy sorprendido de la gente que ha ido y de la evolución que el público me da con todo lo de la muestra. Así que muy emocionado.
0: Muy bien, gracias Sergio. Sergio Gómez hablando con nosotros, licenciado en Artes Plásticas, comentándonos, bueno, este trabajo, ¿no?, que está presentando en nuestro Museo de Arte Eduardo Minichelli.

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6: Y ahora los santacruceños quieren saber con qué sistema vamos a votar, pero se lo vamos a preguntar mejor al diputado Pedro Muñoz del bloque de la ARI Coalición Cívica. Tema boleta única de papel parece una de las cosas más ya establecidas de consenso como que se va a aplicar en Santa Cruz, ¿no?
7: Mayoritariamente hay una idea de que sea boleta única de papel donde estén incorporadas todas las categorías. Suponte que un vecino quiere votar, solo marcando ya directamente el casillero boleta completa, votaría todo ese frente o votaría la lista completa, diríamos, de su preferencia. Entonces ya no es necesario poner en los distintos casilleros, marcar con una tilde los distintos casilleros, simplemente al poner allí boleta completa para elegir todo ese frente, con lo que implicara todas sus candidaturas, ya sería suficiente.
6: Paridad de género, ¿qué propusieron? Porque ahí hay toda una discusión también en la ley electoral.
7: Nosotros entendemos allí que se debiera respetar, que en principio se debiera respetar la conformación por paridad de género, pero en el caso de las renuncias o alguna situación, fallecimiento, etcétera, vaya hacia el segundo, que ocupe el lugar que le corresponde en función de la elección que ha tenido a través del voto de los vecinos. En la propuesta que estamos haciendo nosotros posibilitaría que el segundo, que en general mayoritariamente es una mujer, pueda también ocupar ese cargo, ¿no?
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Bueno, muy bien, 9 grados 4 décimas la temperatura en Las Heras, en este momento la humedad 63%, viento del norte a 17 kilómetros en la hora con buena visibilidad. Aquí en nuestra capital vamos a recordar cómo está la temperatura en este momento, 7 grados 6 décimas con cielo despejado, la humedad 66%, viento del norte a 10 kilómetros en la hora, viento de playa, viento fresquito, con bueno, la continuidad climática igual, ¿no? Para las próximas horas no va a haber mucha variante en cuanto al viento, y además el cielo, que va a seguir así, más o menos parcialmente nublado, sin precipitación a la vista, que es el mejor dato. Y para el día de mañana, recordamos, día viernes, mínima de 2 grados bajo cero, la máxima de 4 grados, puede ser un poquito más todavía, y ya entrando al fin de semana, sábado, mínima de 1 grado bajo cero, máxima de 4, 5 o 6 grados, quizás como hoy, más o menos, el sábado. A la noche, noche del sábado, puede aparecer alguna lluvia, llovizna leve, agua nieve o nevada, va a depender, vamos a ver cómo viene acá para la zona de la costa, ¿no? Esto para el sábado. Y el día domingo ya se disipa toda esa nubosidad, poco nuboso, indica el servicio meteorológico, y el viento entre 20 y 30 kilómetros en la hora. Así que dentro de todo, con máxima de 5 o 6 grados, será un agradable fin de semana. Metiendo un fin de semana largo, recordemos, ¿no? Porque el lunes 17 de agosto, si mal lo recuerdo, ¿estamos así? Sí, perfecto. Así que, bueno, se vendrá un fin de semana largo. Ya en la parte final de nuestra compañía, ¿tenés, te queda algún corte, Pepe? ¿No? ¿No? ¿Podemos recordar algo para los amigos tangueros? ¿Nos queda tiempo? ¿Sí? Porque un día como hoy nacía Hugo del Carril, uno del Carril que fue sin duda, ¿no?, una gran figura del espectáculo argentino, Piero Bruno Hugo Fontana, que nacía el 30 de noviembre del año 1912 y se iba de este plano un día como hoy, del año 1989. Conocido artísticamente como Hugo del Carril, productor, director de cine, actor, guionista, intérprete también, por supuesto, de la música de la gran ciudad, protagonista de varias películas emblemáticas de la época de oro del cine argentino. En el año 1945 estrenó junto a Libertad Lamarque La Cabalgata del Circo, que contó con la participación de la futura primera dama, Eva Duarte, ¿no? Al año siguiente viajó a México, allí estuvo durante década de 40, ¿no? Interpretó allí, bueno, indudablemente muchos papeles también en la televisión, en el teatro. Y después, cuando vuelve a la Argentina, aparece también en materia de cine, Pobre mi madre querida, que la hemos visto en más de una oportunidad en el canal Volver, principalmente Pobre mi madre querida, una película que fue dirigida por Homero Manzi, nada más y nada menos, junto a Emma Gramática y Aída Luz, una joven Aída Luz en ese tiempo. También Historia del 900 junto a Sabina Olmos, y en esa época también graba La Marcha Peronista, que muchas complicaciones después le trajo en el tiempo, ¿no? Vamos a escuchar El Último Café, ya nos queda tiempo para dos temas, creo, de Hugo del Carril, a ver si podemos ponerlo al aire. El Último Café con Armando Pontier, su orquesta típica.

0: tema.
1: Una de las tantas versiones que tiene este tema, ¿no? En la versión de Hugo del Carril con Armando Pontier, su orquesta típica, El Último Café. Recordando la voz de este hombre, ¿no? Que marcó una época, Hugo del Carril, dentro del espectáculo argentino. Y hablábamos de lo que fue la década del 50, ¿no? El Último Payador en el año. Fue una de las películas de esa década que rodó. Y después una de las más famosas películas fue Las Aguas Bajan Turbias. En la cual actuó y dirigió con un guión basado en la novela de Alfredo Varela. Después vino Vida Nocturna, La Quintrala y otras películas. Esta última duró poco en la cartelera porque fue detenido al estallar la Revolución Libertadora y bueno, se prohibieron todas sus películas. Y en el año 56, mientras filmaba Más allá del olvido, fue detenido una vez más. Después de esos años fundó la entidad Directores Argentinos Cinematográficos, esto fue en 1958, y en el año 1962 Hugo del Carril protagonizó junto a Tita Merelo Esta tierra es mía. En el 63 grabó La Calecita, La Sentencia, Buenas noches Buenos Aires, que fue el primer musical en color hecho aquí en la Argentina. La última película que dirigió fue en el año 1975, Yo maté a Facundo, se llamó esa película. Luego asumió el poder el gobierno militar y Hugo del Carril fue nuevamente prohibido. En enero del año 88 sufrió un infarto, se recuperó, pero lamentablemente falleció poco tiempo después, justamente por un problema, ¿no?, cardíaco. Fue velado en el Palacio de la Legislatura de la Ciudad de Buenos Aires y sus restos sepultados en el cementerio de Olivos. Sintéticamente la vida de Hugo del Carril dedicada en su plenitud, ¿no?, a la cultura, al espectáculo, al cine, al tango, por supuesto, que era su gran pasión. Vamos a escuchar Tiempos Viejos, que también ha formado parte de alguna banda de sonido, ¿no?, de estas películas clásicas argentinas. Tiempos Viejos en la versión de Hugo del Carril.

Tiempos viejos estábamos escuchando, tiempos viejos, ¿no? La verdad que sí, recordando a Hugo del Carril hoy en el día de su partida, ¿no? De este plano, dejando tantas cosas, ¿no? La verdad, películas, canciones y muchas historias, muchas anécdotas, sin dudas. Bueno, ya estamos en la parte final de nuestra compañía, a las 6 de la tarde. Vamos a guardar el inicio de fuera de... El desorden en la mesa, claro que sí. Desorden en la mesa que ya viene enseguida, el streaming que va por AM, por FM y también, por supuesto, a través del canal de YouTube y el Facebook del Grupo La Opinión Austral. Nos estamos despidiendo con algo más. Estuvo Pepe Cárdenas en los controles, Vanessa Mercado en la producción. A disfrutar de la tarde, ¿no? Que está fresquita, pero con solcito da otra sensación. Uno más de Hugo del Carril en el final y le damos la despedida hasta el día de mañana.

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Hola, hola, bienvenidos. ¿Cómo están? Espero que muy bien, les deseo a todos, pero sobre todo a vos. A vos sí que me estás viendo a través de Patagonia TV, a través del canal de YouTube de La Opinión Austral y de Twitch también. O me estás escuchando a través de la LU12 o la 92.9, la FM Láser de Río Gallegos para toda Santa Cruz y toda la galaxia. Hoy estoy acá solito, le recuerdo mi nombre, Andy Maligno. Me quedé finalmente con el programa para mí solo. No, Dani todavía no la echamos, pero viene con demora, viene con una demorita, así que en unos minutitos ya va a estar. La necesitamos porque necesito el mate, viste, los conductores necesitamos esa energía extra, así que bueno, ya que yo no puedo tomar, tomen ustedes en sus casas mate por mí, por lo menos estos minutitos hasta que venga la Dani. Así que bueno, ya recién acaba de empezar el programito, hoy tenemos un montón de sorpresas y de cosas para comentar, además de nuestras secciones habituales, y tenemos dos invitados de lujo que nos vienen a contar sobre la movida de hip hop en Santa Cruz, en Río Gallegos y Santa Cruz. Yo la verdad que no sabía que había ese tipo de movida, así que hoy va a venir Sólido Reptiliano y un acompañante más a comentarnos sobre un documental en el cual, valga la redundancia, documentan toda la historia del hip hop a lo largo de estas décadas. Yo pude verlo, lo vi cuando lo estrenaron en el Complejo Cultural y la verdad que vale la pena verlo, así que vamos a ver si lo vuelven a reestrenar para que todos puedan ir a ver esa información. Me acuerdo que repartían fanzines, que eran libritos con información sobre los artistas y nuevos lanzamientos, así que espero que tengan algo, alguna sorpresa para nosotros, para comentarnos. Así que eso vamos a tener, además de otras sorpresas, la columna de Dani, la sección habitual de Noticias Malignas. Y, por supuesto, Trágame Tierra, que ya es un bloque de los favoritos de acá de nuestros seguidores. Obviamente aprovecho la oportunidad para saludarlos a todos y agradecerles siempre su compañía, sus mensajitos, sus likes. A nosotros nos vienen siempre más que bien recibidos. Bueno, acá estoy, como estoy solito, me falta el mate, vamos a ir empezando con las secciones habituales de este programa mientras llega mi compañera Dani Pedone. Vamos a empezar con Noticias Malignas. Señor operador, por favor, la placa.

Y sí, acá tenemos las primeras noticias malignas del día. Le voy pidiendo al señor operador si puede colocar la primera noticia maligna del día. Bien, esto ocurrió en Río Gallegos. Falsa alarma por olor a gas en el jardín. Los Charitos evacuaron a 40 niños y se suspendieron las clases del turno mañana, pero las clases del turno tarde continuaron habitualmente. Esto ocurrió el día de hoy en el Jardín de Infantes número 24, Los Charitos, ubicado en la calle Fitzroy de nuestra ciudad. Por protocolo, al sentir olor a gas en un sector del jardín donde no había niños, afortunadamente, tuvieron que activar el protocolo, llamar a bomberos, a policías y a inspectores de CAMUSI. Policía y personal de CAMUSI.

0: Personal en el lugar, Camusi chequeó y no había pérdidas de gas ni de dióxido de carbono, afortunadamente. Así que supongo que alguno de los chicos, de los estudiantes o alguna de las maestras, habrán estado comiendo porotos hoy, algún problema de digestión, algo, porque no encontraron nada. Bueno, vamos a la segunda noticia maligna del día de hoy. ¡Ay, esto qué terrible! Intentó hurtar mercadería y tenía pedido de captura. Le encontraron sustancias ilícitas. Esto ocurrió en el barrio Belgrano. Un hombre de 29 años fue demorado junto a una mujer tras intentar superar la línea de cajas de un conocido comercio de la calle Maipú. Al ser identificado, la policía constató que tenía una orden de captura activa. ¡Ay, papito! ¿Cómo se te ocurre ir a comprar? Es como los que van a votar y tienen pedido de captura. Vos los mandás a espiar y tocan timbre estos tipos. ¿Qué les pasa? Bueno, la mujer de 32 años, quien acompañaba a este hombre, no tenía pedido de captura, así que ella directamente tuvo que fijar domicilio y el hombre fue aprehendido. Ya la policía no tuvo que buscar mucho, el tipo se entregó solo, se regaló, ¿viste? Tenía el cartel de "me regalo, descansen men" y se fue al súper a comprar. ¿Viste esto, Dani? Bienvenida, Dani Pedone, que no la dejé ni salir. Acá te ayudo. Mirá, esto es la magia del cine. ¿Cómo estás, Dani? Bienvenida, Dani Pedone.
1: Bienvenido, Desordenados. Hola, amigo.
0: ¿Cómo estás? Hola, ¿cómo estás? Bien, bien. Qué linda que estás hoy.
1: Me puse rosita.
0: Como siempre, como
1: bueno,
0: siempre.
1: Bueno, gracias.
0: Te has planchado el pelo igual.
1: Oye, ¿qué?
0: Algo te has hecho.
1: Sí, fue.
0: ¿Quién te hizo la carita?
1: No, a mí nadie me hizo la carita.
0: Todavía no.
1: Yo no.
0: ¿Quién te hizo los pelos? ¿Vos sola?
1: No, sí, me lo hice yo sola. Improvisé porque
0: con
1: dejé
0: plancha de, con plancha, con la plancha de la ropa. Ahí en la tabla, pero antes se hacía así.
1: Sí.
0: Que se hacía así con.
1: Qué salvaje, amigo.
0: Qué salvaje, ¿no?
1: Pero
0: después
1: no,
0: andaban todas peladas.
1: Sí, no, quería hacer algo, pero hoy me jugó la maternidad en
0: el
1: contra.
0: Tiempo.
1: El
0: ay,
1: tiempo,
0: ¿viste esas cosas que te pasan? Bueno,
1: sí. No alcancé el colectivo, lo perdí, tuve que hacer una movida para pedirme un Uber, ¿viste?
0: Llueve sobre mojado.
1: Sí, son esos días medio heavy metal, ¿viste? Pero
0: bueno, tranca. Sí, acá viniste a distenderte, así que acomódate tranqui, gracias. Cómoda. Así que bueno, vamos a la siguiente noticia maligna del día. ¿Qué tenemos? Tenemos videítos. Esto ocurrió,
1: sí,
0: si mal no
1: video.
0: Recuerdo, en Córdoba. Ahí vamos a ver una noticia sorprendente por la edad de la... De
2: quien hoy a los 62 años dio luz a David, un bebé de 2,750 kilos. Y bueno, nos encontramos con ella para que nos cuente su historia.
3: Hola, buenas tardes. Bueno, mi historia es la siguiente. Decidí tener un hijo ahora, a esta edad. ¿Por
0: 62
3: qué? Porque yo hace muchísimos años quedé menopáusica, pero siempre tuve el deseo de ser madre. Y bueno, y nunca me di por vencida, ni aún vencida, porque pasaban los años.
0: Claro,
3: bueno,
0: tuvo la menopausia,
3: soy de
0: todo,
3: mucha fe. Así que oraba, ponía la mejor energía, y aparte sentía en mi corazón que iba a ser madre. Y bueno, hasta que un día tomé la decisión y pedí un turno en un instituto en Rosario con el doctor Matías Colabianchi. Y bueno, nunca hubo obstáculo por mi edad y bueno, se llevó a cabo un tratamiento.
0: Hice una fertilización in vitro.
3: En el cual, obviamente,
0: ahí está bien,
3: Palacio. Óvulos, así que fue todo por ovodonación. Y bien. Todo salió perfecto.
0: Por suerte, bueno, pudo ser madre a esta edad. Ahora a esta edad ella le cambia los pañales y 10 años más él se los va a cambiar a ella, ¿viste? Es algo retributivo. Pero bueno, qué bueno
1: todos
0: que esta mujer...
1: Todos vamos a terminar sin importar la edad.
0: No, así todos vamos a terminar así sucio. Pero sí, digo, bueno, sí. Ella se va adelantando, ya lo va entrenando de chiquito, ¿viste?
1: No, pero así para mí está...
0: Hay
1: no,
0: que,
1: no sé si está bien o está
0: hay
1: mal,
0: que,
1: pero...
0: Hay que hay que tener voluntad y ganas y el esfuerzo que implica un bebé a esta edad.
1: A mí me lo decís.
0: Así que sí, pero a esa edad que es más grande, que ya tenés los achaques del cuerpo,
1: pero
0: es otra cosa.
1: Pero capaz que ya es una mujer saludable.
0: No, bueno, pero va a llegar un momento
1: para
0: que la edad...
1: Hijo.
0: que la daba. Ojalá que tenga.
1: ¿Pasa? ¿Sabes qué pasa? Que yo tengo el concepto de que vejez no tiene por qué ir de la mano con enfermedades o con deterioro. Sí, obviamente, porque la ciencia lo avala, el cuerpo sufre un desgaste, pero queda en uno el recomponerse y andás a ver, yo te lo digo.
0: Sí, capaz que le da más vida, la rejuvenece,
1: eso,
0: capaz
1: por
0: que
1: eso
0: la
1: te digo, hay embarazos, o sea, el embarazo nunca, más allá de todo el post, generalmente a nosotros nos llenas de vida, o sea, es como, tenés un propósito,
0: y
1: capaz
0: estás
1: que esta
0: con
1: mujer...
0: tu bebé, viste, que es otra cosa.
1: Sí,
0: capaz
1: pero
0: que,
1: es algo más corporal.
0: Capaz que te ha hecho una pendeja después, más joven que la Graciela Alfano.
1: No,
0: de la
1: sí,
0: madre.
1: Amigo,
0: sí.
1: Por eso te digo, es muy, tiene que ver con cada organismo
0: sí,
1: distinto.
0: Sí, es muy subjetivo de cada,
1: sí,
0: de cada persona.
1: Es muy individual, a cada una lo vive, pero nada, yo la felicito porque aparte su bebé precioso, hermoso, sano, fuerte, no, ojalá sí le...
0: Qué bueno, pudo cumplir este sueño de grande, no se quedó
1: sí,
0: con
1: sí,
0: esa deuda pendiente
1: de
0: la vida.
1: Que Dios le dé vida para que cría a su hijo hasta que...
0: Muchos años.
1: Sí, él sea... ¿Cómo se dice? Autosuficiente.
0: Adulto, autosuficiente.
1: Sí, bien. Sí, autosuficiente.
0: Bien. Bueno, vamos a la siguiente noticia hablando de organismos y cómo reaccionan ante diferentes procedimientos. Vamos a ver de una medicación muy conocida que se toma así, la gente se automedica y bueno, me pareció importante porque la gente suele hacer esto o recomendarte esa medicación ante cualquier resfrío, un dolor de cabeza, tómate esto. Pero
1: bueno,
0: acá nos
1: sí.
0: explican los riesgos de esto y me pareció importante porque...
1: Qué buena onda, trajiste
0: sí,
1: data.
0: Vamos, traje data, no solo dato. De reír.
4: Sí. Si te tomas un CuraPlus y te hacen un control antidoping, te sale positivo.
5: ¡No!
6: ¡No!
4: Por favor.
7: Surgió una consigna viral en redes sociales que habla principalmente de un medicamento que tiene que ver con el CuraPlus. Y acá hablamos un poco del no automedicarse y venimos de... Vamos a tener en este momento una cuestión ahí de alergia, de un poquito de gripe,
8: claro,
7: no gripe.
8: Con estos cambios de clima.
7: Y yo lo trae, lo decía, a mí en particular me pasa, y no lo recomiendo en absoluto, pero yo me clavo un CuraPlus y al otro día estoy joya. Pero tiene un montón de contraindicaciones que mucha gente, contando sus experiencias personales, dicen, che, a mí me pasó que la pasé recontra mal después de haber tomado un CuraPlus. Hay un montón de cuestiones ahí. Sí. ¿Qué mitos y realidades hay con respecto
0: bien,
7: a una mal. Enfermedad que se vende
0: de venta libre?
9: Es importante saber que, te doy un dato, sí. Si te tomas un CuraPlus y te hacen un control antidoping, te sale positivo.
7: ¡No!
8: ¡No!
9: Y luego, por favor.
7: Si te dejan...
1: Que lo conozco, no lo sabía.
8: Claro, queda medio.
1: Pero debe ser porque... ¿Qué sustancia fármacos, tiene el CuraPlus que hace que un antidoping te salga positivo?
0: Efedrina.
1: Ah, la
9: efedrina. Son antihistamínicos.
0: La efedrina.
1: Que es la que te hace que se te duerma el cuerpo. A mí, cuando me recetaron, cuando estuve engripada... Una gripe
0: viste que
1: fuerte,
0: te tira a la cama.
1: Te tira a la cama porque dice que es como un efecto necesario para que vos te tires a la cama a descansar y hacer reposo. Es a propósito. O sea, bueno, puedes estar tomando CuraPlus y seguir trabajando o haciendo tu vida normal. No, la idea es que vos, Tuki...
0: Quedes ahí planchado.
1: Claro, porque el cuerpo necesita energía para poder descansar. Te lo estoy diciendo sí. Quienes, bueno, nada, avalan este producto y dicen, no, es que es necesario que estés. Yo me pongo en la cama igual con epinefrina
0: a los doctores,
1: o sin epinefrina. Sí, efedrina, perdón, no epinefrina. ¿Qué es la epinefrina?
0: Me suena la EpiPen, pero es algo de los diabéticos, si no me equivoco. Por las dudas, no digamos...
1: Efedrina.
0: Por las dudas, no digamos cosas que,
1: claro,
0: no tenemos, no
1: me
0: pinchamos
1: confundí.
0: Ni cortamos. Hablemos
1: efedrina,
0: sin saber.
1: Entonces.
0: Acá hablamos sin saber.
1: Sí, olvídate.
0: No nos hagan mucho caso. Escuchen a sus doctores.
1: Somos muy delirantes.
0: Siempre. Es delirio. Ay, le mandamos un saludito a Gustavo Barrios.
1: Ay.
0: Que nos está mandando saludito. Le mando también saludos a... Ay, se me pasó el nombre, el brasilero. Le voy a decir brasilero.
1: Ah,
0: pero
1: tiene un nombre muy...
0: Sí, tiene un nombre largo. Gabriel. Gabriel Sousa, que era un apellido, era como cinco apellidos.
1: Sí, Gabriel Sousa, cinco apellidos.
0: Sí. Para Gaby, tenía un apellido alemán entre esos.
1: No me acuerdo yo. ¿Hablo de Vladimir? ¿Vlad o Vlad? No, algo así.
0: Sí, nos mandó, Vlad. Nos dice que está escuchando desde la radio. Bueno,
1: ay,
0: si estás escuchando, Gaby el del flete, el de la
1: Gaby
0: Medisur.
1: Gaby el del flete, claro.
0: El de la Medisur.
1: Qué bárbaro.
0: Que nos dice que nos escucha por la LU12.
1: Qué grande. Bueno, gracias a la gente que nos escucha con la LU12. Espero que se escuche bien y que disfruten de nuestras voces.
0: Sí,
1: y
0: bueno,
1: contenido.
0: Si pueden, péguense una escapadita por YouTube también,
1: sí,
0: a vernos
1: también,
0: ahí,
1: sí,
0: a dejarnos
1: sí.
0: un like para así nos conocen las caras.
1: Claro.
0: Nos ven que somos tan bellos, que tanta producción, que tanta cremita, que tanto,
1: tanto
0: esto,
1: maquillaje,
0: tanto brillo.
1: Tanto peeling.
0: Claro, que se haga valer. Bien, vamos a la siguiente y última noticia maligna. Esto ocurrió en un colegio, un padre fue a... ¿Viste cuando a tu nene? ¿No te ha pasado? Bueno, justamente hablaba con una compañera que los nenes le hacen bullying al suyo, acá, de un compañero acá. Y bueno, ¿vos no te ha pasado tener que ir a reclamar porque le decían algo a Gohan?
5: Por suerte no.
0: ¿Qué suerte?
5: Gohan, le hemos dado sus buenas herramientas a Gohan para que se defienda.
0: O les pegás o te pego yo a vos, la típica.
5: Y mira, al principio en el jardín era donde más lo sufría y hubo una semana que estuvimos como tipo hablando y el papá fue a hablar... hablé yo también con la señora en ese tiempo, era muy chiquito, tenía 4 años, viste que los chicos se dan de combos de esa edad.
0: Sí, sí, sí.
5: Entonces también entiendo por ese lado, ya ahora colegio no, pero el otro día me comentó algo muy interesante que si querés después te lo cuento, para que no nos vayamos de tema.
0: Bien, vamos a la noticia y me contás.
5: Dale, sí,
0: porque
5: sí,
0: yoga,
5: sí.
0: El chisme se cuenta completo. Eso sépanlo.
5: Dale.
0: Bien, vamos a la siguiente y última noticia. Un padre fue a encarar.
6: El guacho tiene prohibido pelear. Yo no. Te voy a matar ahora a tu viejo y a cualquiera que le toque un pelo.
0: Afuera
6: mañana
0: un colegio.
6: Me voy a hacer venir de vuelta y te mato. Cuidado, voy a toda tu familia.
5: No, bueno. Amigo.
0: En Tunuyán, Mendoza. Estuvo de más, me parece, el padre.
5: Sí, sí.
0: Hasta la primera piña te la banco.
5: Como padre lo entiendo, pero es un montón lo que está diciendo.
0: Sí, es un montón y se puede jugar. Ojo con esto, lo ponemos para que porque es novedoso, porque en parte también es tragicómico, es medio gracioso. Pero exhortamos a la gente que nos está viendo, nos está escuchando, a nuestros espectadores, que no lo hagan, porque te puedes comer una denuncia.
5: El problema
0: es que es un menor.
5: Claro, ese es el problema.
0: Esa cosa se soluciona yendo a hablar a la escuela, pidiendo reuniones con la madre, con los padres.
5: Sí, pasa que bueno. Vos sabés lo que pasa también.
0: Sí, sí, sí, las escuelas.
5: O sea, siento que nosotros fuimos bulineados, sabemos cómo funciona el sistema y sabemos que es un desastre. Lo entiendo el padre, pero sí, no podés ir a por lo. Yo voy con el padre. O sea, yo voy con el padre de ese hijo, porque no sirve de nada ir con el pibe. El pibe capaz que no le quedan ganas de joder. Ojo, pero es muy fuerte todo lo que dijo. ¿Cómo vas a ir al punto de tipo decir matarme? ¿Entendés? Un montón.
0: Sí, sí, sí.
5: Menos, es
0: menos. Menos, menos. No se amenaza, se hace.
5: Claro, claro.
0: Se hace calladito, bueno, el que come callado, come dos.
5: Sí, yo le dije a Gohan cuando me decía esto de que le molestaban, y yo le digo, bueno, vas a hacer una cosa.
10: Madre del año.
5: ¿Te molesta? Le digo yo, de que te, porque nunca llegaron al punto de pegarle o de ensañarse.
0: Pero había,
5: con él.
0: Pero era psicológico.
5: Pero no, de que lo molestan, de que agarran y le pasan así, qué sé yo. Cosas que no están buenas, pero que no son graves. Le digo, ¿qué te pegan? Sí, no sé, pasa y me tira el pelo, me empuja, o no sé, dice, me quita las cosas. Le digo, bueno, vos lo que vas a hacer, y le dijiste a la seño, sí, me dice, le dije a la seño, pero nada, le dice así como que deje de molestar, y él me sigue molestando, dice, y sí, porque así funciona, y todos los que hemos sufrido bullying en nuestra vida sabemos cómo funciona la cuestión. Entonces, consejo, te vas a un lugar con este ser que nadie te vea. Le digo, si a vos no te ven, nada pasó. Es corta.
0: ¿Hay testigo?
5: Y le metes un combo. Le digo, y le metes un combo. Lo primero que haces es decirle, a mí no me jodas. A mí no me jodas. Y lo empujas, tipo,
0: así,
5: a mí no me jodas.
0: No,
5: claro,
0: así,
5: conmigo no te
0: no
5: metas.
0: Me
5: digo, conmigo no te metas o a mí no me jodas. Cualquiera de las dos frases son totalmente aceptadas para esta cosa. ¿Te sigue jodiendo después que vos le dijiste y le paraste el carro? Ahí le metes el combo. Lo que sí vas a tener que bancarte la vuelta, capaz. Capaz sí, capaz
0: bueno,
5: no.
0: Bueno, pero esto es marcás un precedente.
5: Es la ley de la jungla.
0: ¿Vos sabés que a mí me ha pasado cuando nos manda saludo Eduardo Villegas, que nos está viendo, dice, ahora le echan la culpa al Cura Plus? Manga de falopa, agresivo, te vamos a ir a buscar ahí, empujar como el padre este
5: a vos y a tu familia.
0: Eran re mafiosos.
5: Eran re mafiosos, pero bueno, nada, eso, me
0: che,
5: comentaba
0: mucha
5: eso.
0: Risita acá y eran re mafiosos los tipos, ¿viste?
5: Pero bueno, con los chicos es así, es muy complicado. En la adolescencia sé que se pone, y ahí volviendo al tema este del papá enojado, ¿sabés qué pasa? Que hay niños que se suicidan por eso.
0: Sí,
5: amigo.
0: sí, es fuerte.
5: Entonces estamos hablando de algo muy grave y andás a ver a ese niño o a esa adolescente, ¿hace cuánto lo vienen? ¿Con qué cosas se están metiendo? Porque a veces te tocan re hondo los pibes.
0: Se ponen muy oscuros
5: porque no tienen relevancia
0: de lo que están
5: diciendo. Están en Narnia.
0: No tienen noción de lo que son conscientes.
5: Entonces eso lo hace
0: o
5: peor.
0: O a veces
5: todavía.
0: Sí, a veces lo hacen de malos. A veces lo hacen para hacer daño por saña.
5: Sí, pero sí, porque no, o sea, realmente ahí hablamos, o sea, lo mismo, no son conscientes.
0: Psicópatas hay en todos lados.
5: Claro, me entendés,
0: niños,
5: porque
0: para ellos
5: es divertido y una pavada, una huevadita. Bueno, y Gohan lo que me dijo en la charla que tuvimos el otro día es que él dice que no va a ser, mirá qué consciente, 7 años tiene Gohan. Estuvimos en la cama, charlas de cama. Me dice, ¿te acuerdas de tal? Me dice que te conté que tiene una mochila tal y te dije que era mi amigo. Ah, le digo, sí, tal. Sí, sí. Yo no me acordaba bien, pero me dice, bueno, me parece que ya no vamos a poder ser amigos. Sí.
0: Ay, ¿por qué?
5: Porque son un montón de pibitos, ¿viste? Y le digo, ¿pero por qué? ¿Qué pasó? Y porque el otro día, dice, estaba en el aula y agarré y le hice un chiste, él se enojó porque no entiende el humor de Gohan. Gohan es como yo, pasa que yo con Gohan lo trato como si yo fuera un grande y no, Gohan no es grande. Pero yo le hago chistes sarcásticos, a los chicos no hay que...
0: Y no lo entienden, no entienden la ironía.
5: No, pero Gohan sí, Gohan claro, ya entiende porque ya me conoce.
0: Con desde... un vocabulario de adulto, sí, o sea, está criado entre adultos.
5: Exactamente, entonces él quiere hacer la misma...
0: Ay, tipo los nenes de... inteligentes, ese es el problema de los nenes muy inteligentes que no
5: él
0: se logran adaptar.
5: Él es muy despierto porque ha sido criado así en ese entorno.
0: Cuando tenés muchos adultos en una casa, el claro. nene adquiere otro vocabulario.
5: Es que no le queda otra porque si no se queda atrás, pobre, yo lo entiendo igual, pobrecito. Bueno, la cosa es que dice, le hice un chiste y le dije, ay, te estoy jodiendo. Señor, Gohan dijo una mala palabra, dice, te lo juro.
0: Piña. Ah, ahí, lo que me enseñó mamá.
5: Y digo, no, digo, ¿por qué dijo mala palabra? Porque él dice que la palabra joder, pero la indignación, sí. Él dice que la palabra joder es mala palabra. Y yo agarré y digo, uy, me hizo acordar, viajé en el tiempo. Y yo tenía dos amiguitas que vivían a la vuelta de mi casa que su papá no le dejaban decir la palabra joder y jodiendo. Ellos decían jorobar.
0: Ay, que no me jorobes, no dejá de jorobar.
5: Y yo quedaba así como, qué rico.
0: Y es que o sea, es muy de vintage, esa
5: bueno,
0: palabra es de moda.
5: Y yo digo, pero yo toda mi vida joder, jodiendo. Y digo, a no ser que sea en España es joder, tío, joder. Pero sí. Ahí ya es como otro vocabulario. Le digo, pero bueno. Y le digo, entonces, ¿qué va a pasar? Me dice, no, y le dije a la señora. Y la señora también dice que es una mala palabra. Yo, ay, qué...
0: Pegale allá también. Sí. Ah, era re violento.
5: No haga que le enseñe a mi hijo a pegarte. No, pero la cosa es que digo, no puede ser. Le digo, si no es una mala palabra. Argentina, señores. Le digo, ¿me estás jodiendo?
0: Bueno, no hay Fontana Rosa, momento cultural del día. Fontana sí. Rosa, el gran Fontana Rosa.
5: A ver.
0: Decía.
5: Contame.
0: Que no hay buenas o malas palabras, sino que hay palabras apropiadas o inapropiadas al contexto.
5: Ah.
0: No es que una palabra es mala, no hace daño, digamos, no. Sino que es apropiada o inapropiada al contexto.
5: O sea, que todo depende de la situación. Claro.
0: Si estás en la escuela, por ahí se puede entender. Que
5: sí, no. Bueno, pero dale, también con lo de la bandera, déjame de joder. No, pobre mi hijo.
0: No, bueno,
5: voy a tener que cambiar.
0: No hay que ir a pegarle a nadie, que claro. lo asumo que lo arregle el chico. Le enseñás a pelear, lo mandás a defensa personal, de paso conoce otra gente, sí,
5: bueno,
0: forja su espíritu.
5: Que le dijo. Esta charla la tuvimos ya en una oportunidad anteriormente. El otro día en la cama, hablando, me contó, me voy a ir a contar esto. Y me cuenta que me dice... hablé con tal, me dice. Le digo, ¿y qué pasó? ¿Qué te dijo? No, dice, que yo le dije que si seguíamos así, no íbamos a poder ser amigos, porque él no me entiende.
0: ¡Ay, qué
5: yo,
0: lindo!
5: O sea, chabón. Yo digo, no, yo estoy orgullosa de mi hijo. Le digo, ¿en serio le dijiste eso? Sí, dice, porque él se seguía acercando y me hablaba como raro. Entonces yo le dije, no, si vamos a seguir tratándonos así, mejor no seamos amigos. Bien, ¿viste? Con
0: re
5: mucha
0: adulto.
5: Ternura. Y él dice que el nene se enojó, dice, no me acuerdo bien qué me dijo, pero no le gustó, me parece, porque después me empezó a contestar peor, dice.
0: Ay, no, porque claro, digo, no, es como, claro, porque
5: claro,
0: pasa que están en
5: rompió,
0: diferente
5: claro,
0: sintonía,
5: sí,
0: a
5: sí.
0: diferente nivel intelectual.
5: Claro,
0: no es que
5: totalmente.
0: Estamos diciendo que tu hijo es Einstein, pero
5: no,
0: está
5: no,
0: como
5: no,
0: más adulto, tiene otro razonamiento
5: otro lenguaje.
0: Cognitivo un poco más grande que la edad
5: sí,
0: que él
5: sí.
0: tiene.
5: Y manejamos otro idioma, o sea, realmente con son lenguajes, ¿viste? Cada uno tiene su lenguaje y su casa, en casa enseñamos distintas sí, cosas. Sí. Entonces nada, Gohan súper frustrado porque no lo entiende, ¿viste? Y yo le digo, bueno, y ahí le tuve que explicar que manzanas con peras no van a veces, ¿viste? Que manzana con manzana. Le digo, vos tenés a Noah, tenés esto, tenés otros amiguitos que sí te entienden, que saben
0: bueno,
5: tu...
0: Igual a esa edad, ¿viste? Que se pelean. Sí. Se amigan en un recreo,
5: sí, sí,
0: es
5: sí.
0: eso, o sea, cosa
5: pero
0: de
5: Pero él ve este comportamiento de este niño que no logra conectar. Le digo, te va a pasar toda tu vida. Le digo, que te vas a cruzar con gente, incluso adulta, te lo digo yo, que me pasa a mí, que me cruzo con cada persona y tengo 32 años.
0: Y hay cada uno dando vuelta, mirá.
5: Sí, sí, entonces le digo, y no hablamos idiomas, hablamos idiomas distintos. Somos argentinos,
0: formas de pensar.
5: Castellano, pero pensamos tan distinto y vivimos tan distinto que, bueno, le digo yo, y está bien, porque ni lo
0: bueno,
5: tuyo está
0: bueno
5: mal.
0: Bueno, qué bueno que lo entienda,
5: uy,
0: que
5: sí.
0: se lo deja entender.
5: Yo hablo mucho
0: sabés
5: con
0: que
5: él.
0: Yo en mi casa era, o le pegás vos o te pego yo a vos. Era así. Y yo me la aguantaba. Yo me la aguantaba. Yo era el que aguantaba, claro, y después cuando estallaba, pero te sacaba la mugre. Onda,
5: sí, me imagino.
0: De pegarte, de rasguñarte, me morderte, imagino, todo amigo. Así. Ay. Y por suerte, yo como siempre era bueno. Yo lo que tenía era que era medio burro, repetía. Igual me hacían bullying y no quería ir a la escuela. Era como toda una cosa, era un ambiente muy.
5: Bueno, sí. Ruina.
0: Entonces no estudiaba, no quería ir a la escuela, no estudiaba porque, bueno, ¿por qué me hacían bullying? No quería ir.
5: No, claro, era, te quitaba toda gana de cualquier otra cosa, claro.
0: Entonces repetí dos veces seguidas.
5: Ah, mira.
0: Octavo grado.
5: Ah, yo séptimo. Y ahí fue donde me pegaron.
0: Además, porque no sabía hacer ecuaciones, resolver ecuaciones.
5: Ay, no, qué embole.
0: Viste que para la vida resirve. Para nosotros lo usamos acá para conducir. Nos preguntaron ecuaciones, las tablas y las ecuaciones.
5: Sí.
0: Y todas las marchas patrias.
5: Todas.
0: La todas célula eucariota y procariota. Sí, eso sí. Tuvimos que pasar para acceder a este puesto.
5: Sí, sí, sí. Sí. Sí.
0: Sí. Escúchame, no, pero yo era el que estallaba y te rompía todo. Porque a mí me rayaban hasta la carpeta. Yo volví a veces el recreo y tenía escrito malas palabras, PUTO, sí, lo tenía escrito en todas las hojas. A ver si se tomaron el tiempo de romperme todo mi carpeta. Como,
5: es horroroso eso.
0: Y no podía decirle a mi viejo porque, ay, me están diciendo esto. Que vea así.
5: Era, ¿y es verdad o mentira?
0: Era lo mentira? Que le importaba. Claro, mamá, ¿no? Que no sea verdad porque te agarro.
5: Ay, no te puedo creer.
0: Entonces era difícil, amigo. Era una situación. Yo estaba entre la espada y la pared. Y cuando estallaba. Por suerte, los profesores siempre se ponían del lado mío, porque tuyo. Como no hacía nada en el aula, yo, si bien era medio burrito, pero no era que molestaba ni me portaba mal. Claro. No, pero viste que el profe, que no sé, hay alguien que le cuesta o todo y se lo toman en contra, a punto.
5: Bueno, sí, porque lo hace laburar más, capaz, pero no tiene nada. No, o sea, vos podés ser un burro o podés ser un vago que no hace la tarea, pero podés ser buen pibe, ¿me entendés? Porque si hay un niño que no está pudiendo conectar con la clase o con lo que sea, es porque hay algo.
0: Hay algo, sí, hay o algo. Que no le interesa o algo. Nos mandan saluditos. Ella nos escribió ayer, nos escucha. Escucha por la LU12.
5: Ay, saludos,
0: estoy
5: besitos.
0: Estoy hablando, acá te mando, porque nos manda, estoy leyendo los chats. Acá nos escribe que está con su hijito o su nietito, Elsa Villegas, para vos y para Luca. Un saludito muy grande que nos estás viendo, Luca. Un besito para vos, gracias por vernos a nosotros en la tele.
5: Sí, totalmente.
0: Y supongo que Elisa es la mamá o la tía, la abuela, Elsa.
5: ¿Cuál sería la relación?
0: ¿Cuál sería la relación? ¿Qué es, que nos escriba? Escribinos, Elsa, ¿qué es Lucas tuyo? Si es tu gordito, tu bebé o algún nietito, sobrino. Así que les mandamos un besito grande a los dos. Gracias por estar viéndonos. Un besito,
5: sí,
0: para vos.
5: Totalmente.
0: Lucas, sos un genio, Lucas.
5: Es muy lindo que nos miren. Che, pero ¿qué te iba a decir? Así que así con la vida en el colegio, amigo. Qué heavy metal. Tenemos que dedicarle un día de programa con el tema del bullying.
0: Ay, es que ahí, mirá. Estaría
5: re bueno, hay que hablar de estas cosas, ¿viste? Sí. Más por los chicos.
0: Bueno, yo cuando trabajaba en Córdoba, estaba en el colegio Jerónimo Luis de Cabrera, a metros de la Plaza Colón, y ahí estaba también el otro colegio, el Carbó, y había otro más. Eran tres colegios, a veces se armaban una pelea por grupos, la plaza, ¿sabés lo que era? Un hormiguero de pibes.
5: No, me imagino.
0: Era un hormiguero y los directivos siempre tenían que ir a la comisaría.
5: Otra vez por acá.
0: Sí, señora. Me imagino, ya estamos a nada de la pausa.
5: Sí,
0: así
5: un
0: que
5: minutito.
0: Vamos a una pausita ahora chiquitita que ya venimos con Tragame Tierra.
5: ¡Ay, qué lindo! Quédate así ahí, que, no te muevas.
0: Sí, ya venimos con más.
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0: Y sí, acá estamos de vuelta, viste que era un cortecito así de chiquitito como para que te logres calentar el agua de los mates, tal algo, era algo mínimo, así que bueno, esperemos que estés disfrutando la tarde tanto como nosotros, porque el día hoy se ha portado fantástico.
5: Sí, yo el gordo salí a caminar, así que...
0: Sí, yo ahora después, todo bueno, ya ahora que salimos de acá me voy a pasear los perros, viste, ya me ha agarrado un poco el fresquito. Pero...
5: Y sí, ya está de noche, pero bueno, nada.
0: Pero bueno, está el día lindo, se portó, está el día lindo, se portó está bien.
5: Sí,
0: así totalmente. Que a disfrutarlo. Bueno, empezamos entonces el segmento.
5: Ay, por favor, trágame tierra.
0: De trágame tierra. Y acá está. Son nuestras risas pregrabadas, pero me sigue dando risa.
5: Siempre olvídate, sí.
0: Tres veces de programa y seguía riendo, seguía haciendo efectos. Era re tonto el conductor.
5: ¿Qué le pasa?
0: Bueno, a veces soy como somos. O sea,
5: es así, sí.
0: Somos así. Yo somos soy lo que así. Somos. Vamos al primer video. Un acusado durante unos conductores de unos colegas nuestros. Unos colegas nuestros que tuvieron que dar una noticia, pero algo les pasó que se tentaron.
5: ¡Ay!
0: Mira esto.
5: No me digas, ¿qué pasó?
0: periodistas no pudieron aguantar la risa.
2: Y además sí, seguimos con las noticias. Que tuvo un caso claramente que llama la atención por el nombre de la persona que está involucrada en prisión preventiva. Quedó Rosabel Fierro.
5: Se ríe.
0: Un hombre. No se puede hacer. Un hombre llamado Rosabel Fierro.
3: De inmediato con César Campo en la región de la Araucanía.
5: Malísimo a los conductores, ¿viste?
4: Hola, ¿cómo están, compañeros?
0: Sí, nosotros, la gente nosotros
5: hay que ser igual,
4: pero sí.
5: Como padre, tenés
4: Rosabel
5: que ser un
4: Fierro Guenomán de 35 años, ¿no es cierto? Ayer fue detenido
5: para
4: en la ciudad de
5: Caracas,
4: donde estamos ahora con
5: Rosabel.
4: René Garcés. Él estaba siendo investigado hace 5 años por un hecho ocurrido el 22 de marzo.
0: Rosabel, debe ser que sí.
5: Derivado de Rosa.
0: Y la edad que tiene.
5: Claro, porque última pensé que era mujer y no era
0: no,
5: mujer.
0: No, es un hombre, es Rosabel. Este, muy original. Lástima que...
5: Bueno, pero dale, si vos ves que tenés de apellido Fierro. Pobre tipo, mira, si vos y yo
0: si
5: sufrimos
0: bullying...
5: su apellido
0: era Choto.
5: Rosabel Fierro Choto.
0: No, si fue, en vez de Fierro fuera Choto su apellido.
5: Choto, Rosabel Fierro.
0: No, Rosabel Choto.
5: Ah, Rosabel, claro.
0: Oh,
5: perdón, alerta chiste.
0: Sí,
5: disculpe, estoy medio dormida. Sí, sí, estoy medio.
0: Alerta
5: no
0: chiste.
5: No te puedo creer, Rosabel Choto. No, bueno, sí, bueno. Polémico. Nombre es polémico. ¿Qué le va a hacer? ¿Qué le
0: Rosamel
5: va a hacer?
0: Fierro, el único, que te llamaban por...
5: El único que manejó la compostura fue el que estaba ahí en el
0: notero,
5: móvil.
0: El notero
5: del móvil. Qué bárbaro. Qué falta de seriedad.
0: Sí, bueno, hay que traer humor. Nombre...
5: Lo nuestro es así, esto es así. Acá esto sirve a nosotros.
0: Pero estos son serios, se venden como serios.
5: Estos son del noticiero de la mañana,
0: es un
5: parece.
0: Tipo grande, ¿eh? O sea, capaz que en esa época no estaba esa connotación. O no estaba ese chiste.
5: Puede ser. Bueno, sí, pero ahora sí, parece que sí.
0: Muy atrasado a su época.
5: Qué bárbaro. Y bueno, ¿qué más tenemos?
0: Vamos al siguiente videito, a ver qué pasa.
15: Bueno, cuando vienen a pedir o a vender algo.
0: Una pareja.
15: Esta táctica evasiva es pelearnos. ¿Estás listo?
0: Para los vendedores
24: cinco
0: de la plaza.
24: Lo dije por WhatsApp, te llamé.
25: ¿Cuántas veces lo dije? ¿Cuántas veces lo
15: a
25: dije?
15: A mí no me gusta que me trates
25: pero
15: así.
25: Pero si vos me decís que estamos a las 5:30, yo no puedo llevar a Matías al fútbol, después a la psicóloga, a Martín, o sea, no me alcanza,
15: Mati,
25: no me alcanza
15: estar
25: el
15: conmigo.
25: Día. No me alcanza el día. ¿Qué trabajo?
15: No, cuando vienen a pedir o a vender algo. Nuestra táctica.
5: Ah, claro. Ellos dicen que su táctica para poder alejar a los vendedores ambulantes es ponerse a discutir de mentiras.
24: Cinco veces lo dije por WhatsApp.
5: Es buena.
0: Acá nos escribe así o bien un comediante de Córdoba.
5: Ay,
0: dice esposo de Rosamel Trozo. Que cómo era Rosamel Fierro era esposo de Rosamel Trozo.
5: Claro, es buena esa.
0: Está bueno.
5: Estuviste bien.
0: Bien, vivo, rápido. Un saludito para todos los comediantes de Córdoba, los estandaperos. Ayer, qué bien que nos fue con el rating, con la Silvia, ¿eh?
5: ¿Te gustó? Ella es muy buena igual.
0: Es buena, rápida. Y eso que todavía no la viste tanto en acción de monólogo, pero vamos a ir trayendo.
5: Le mandé solicitud, no sé si me la aceptó.
0: Capaz que no es el...
5: Dentro de sus 50.000 seguidores.
0: Pero la tía Silvia, la buscaste.
5: Sí,
0: la tía
5: Silvia,
0: ¿y qué tiene cerrado el...?
5: No, pero no sé si me... Ay, perdón, no lo tiene cerrado.
0: Tiene para seguir,
5: perdón, le di
0: nomás.
5: Para seguir, pero no me lo devolvió.
0: Y capaz que no te vio o no,
5: tía,
0: o no te ubicó.
5: Por favor, devolveme.
0: Que si no, no estamos consagrados. Vos tenés la tilde todo verificado,
5: así
0: podés, pero
5: sí,
0: no
5: soy...
0: te sirve si no te reconoció la tía.
5: No me reconoció la tía. Me parte el alma.
0: El alma. Bien, vamos a ver algo que se come frío ahora. Un plato que se come frío.
26: Mm. Esta es la cara de un pibe que a las 8 de la mañana
0: le robaron el celular.
26: El celular suyo.
0: Y terminó
26: dejándose
0: una solicta.
26: Lo corrí, le llegué a pegar un arrebato y cuando yo le pego un arrebato en la cara, se le cae su celular. Se sube una moto, se va, me afana el celu, yo con el de él, llego a mi laburo, lo puedo desbloquear porque la contraseña era 1234. Empiezo a mandar mensaje a la mujer, a la madre, a los grupos familiares que tienen. Y ninguno me dio bola, me bloquearon, los que me atendieron me cortaron. Como no lo recuperé por las buenas, no me quedó mejor y brillante idea que la, las fotos que tenía en su galería,
0: no,
26: subirlas a sus redes sociales, que eran fotos que tenía en el telo con la germu, fotos, no, en culo, fotos de él en bolas. Y el chabón se vino de Barracas hasta Ciudadela a traerme el celular y lo recuperé. Y encima, cuando le subo todo eso, todas las fotos a sus redes sociales, el chabón se enoja diciéndome, flaco, no me podés... Esto es increíble. Flaco, flaco, no me podés escrachar así.
4: No.
26: No ves que tengo que familia, no, que no sé qué. Así. Me lastimás el orgullo. Y se enojan.
4: ¡Qué bárbaro! ¡Qué buena! No tenés código, chabón, no tenés código.
1: Cuando yo subí las fotos de él, él me llamó de un teléfono, a su teléfono, y diciéndome que yo no podía subir esas fotos, que las borre, que él tiene, que tenía familia, que esto, que el otro. Yo estaba en el trabajo.
3: Claro.
1: Yo estaba en el trabajo y me saqué y le empecé a gritar de todo por teléfono, que me devuelva el celular, que encima que me roba, me está diciendo esto. No, estaba recaliente, la verdad, mucho no me acuerdo el diálogo. Por la misma adrenalina. Pero,
3: escuchame, Gaby. Sí, sí. Y en un momento también hubo un cruce de él con la mujer que vos llegaste a leer, en donde, no, la mujer le dice: no cambias más, volviste a robar, o sea.
4: No cambias más,
0: Quilombo en la casa,
3: encima. A él.
1: Sí, cuando yo, antes de volver el celular, abro WhatsApp web en una computadora de mi compañero de laburo. Al abrirlo, me queda toda su conversación, le devuelvo el celular y yo ya me quedo fijándome a ver qué charlaban. Y lo que le decía era eso: que la mina había soñado que pasaba esto, que eso no era bueno para él, que estaba re triste, y él le decía que a él nunca le había pasado, que también estaba re triste.
0: Es la primera vez, que lo juro, la primera vez que me pasa.
4: Pero... yo no soy de chorear, pero me
3: pero
4: pasaron,
3: no,
4: cosas.
3: Primera
0: pintó,
3: vez.
0: Pintó, pintó,
4: claro,
0: pintó choreo.
4: Sí, un, ¿cómo se dice? Un ataque de psicosis con delirio místico.
0: Sí, psicosis...
4: claro.
0: Cleptómana, psicosis cleptómana.
4: Claro, la verdad es que la gente sí es cleptómana, ¿viste? Entonces ella directamente... Ay, saluditos a Cristina Orona, felicitaciones, mis muchachos hermosos, gracias, los amo, nosotros también te amamos, amamos a todos, gracias.
0: A todos, muchas gracias, gracias por hacernos el aguante, por dejarnos su like,
4: por darnos amor.
0: Ya sea que nos estés viendo en vivo o nos veas después, déjenos su like. Bien, tenemos un insólito caso de un dueño que con estas mascotitas no suelen tener tantas contemplaciones los dueños ni nada, viste que vos tenés el perro, el gato, que son como los amos de la casa, generalmente suelen ser allá arriba, después vienen los cobayos, los hunters, que no les dan bola, lo tienen ahí, viste, salvo excepciones,
4: muy rara vez,
0: pero y con estos ya, estos y los canarios son los que más quedan relegados a su vida, a su buena suerte,
4: a
0: dentro
4: ver.
0: De una jaula o una pecera en este caso. Vamos a ver el video, lo que hizo un dueño con su pez.
4: ¿Con su pez?
0: Sí, por eso me sorprendió, digo, viste que generalmente no le dan mucha bola a los peces porque se manejan solos.
4: Y ahí no, y aparte no podés tampoco ponerte a jugar con el pez. A lo sumo tenés que mantener la pecera limpia, amigo.
0: Sí, eso sí, mantener, darle de comer y todo, pero...
4: Claro. Y no darle de comer mucho, porque si engordan...
0: Se hunden.
4: Claro,
0: se hunden,
4: sí,
0: y se ahogan.
4: Claro, bueno, nosotros teníamos con Gohan, mientras buscan el videito, teníamos, salíamos del jardín, ahí la 55, ¿viste?
0: Sí.
4: Agarramos roca y hay una peluquería en una esquina.
0: Ah,
4: y
0: sí,
4: hay una,
0: sí,
4: pecera,
0: sí,
4: enorme con, bueno, y había un pez gris, que no sé, tipo de pez, no tengo idea de los peces yo, pero tenía un ojo así y ese pececito andaba así.
0: Ay, no.
4: ¿Por qué? Claro, porque el ojo le pesaba tanto que no podía nadar.
0: Pero no,
4: bien.
0: Pero el ojo no engorda, ¿o sí?
4: No sé, pero tenía un problema.
0: Capaz
4: ojo.
0: Que tenía un quiste, un cáncer.
4: Y así pasábamos un tiempo, pasábamos y lo veía al pececito que solamente hacía así, ¿viste? Y otro que caos por tres como que lo trataba de destrabar porque se quedaba atorado en las esquinas, ¿viste? Y un día pasamos y ya no estaban más. Y después uno naranjita le pasó exactamente lo mismo, pero con el otro ojo.
0: Ay, todo
4: así,
0: le pasaba,
4: sí,
0: debía tener algo.
4: Los doraditos, ¿viste? Esos naranjas, naranjas.
0: Sí, sí, sí, sí.
4: Bueno, y después ya habían peces nuevos.
0: Son hermosos los peces.
4: Son
0: pasa
4: divinos.
0: Que, bueno, tenés que, para tenerlo, yo creo que tenés que tener una pecera más,
4: sí,
0: o menos de
4: y
0: largo
4: la
0: de esta mesa.
4: De lavar.
0: A mí me gustaría, si tuviera peces, una pecera de tamaño,
4: ay,
0: esta,
4: sí,
0: así de largo, para que el bicho pueda nadar, ¿viste? Que no
4: se
0: esté
4: sienta
0: así.
4: Como en el mar.
0: Se sienta cómodo, ¿viste? Que tenga.
4: Sí.
0: Aparte, si tenés dos, tres. Hay que tratar que no se reproduzcan, porque te nacen miles, ¿viste? Después,
4: ¿sí?,
0: se te superpobla la pecera y sonaste.
4: Yo siento que es muy egoísta querer tener peces igual. Dejalos donde tienen que estar nomás.
0: Y
4: porque
0: pasa
4: no,
0: que...
4: los peces no son domésticos.
0: No, pero bueno, esos peces tampoco andan en el mar. No sé, creo que son de laboratorio.
5: Sí, son de laboratorio.
0: Capaz porque criadero. Peces, bueno, hay criadero de peces.
5: Tenemos que buscar información.
0: Hay criaderos de peces.
5: Sí.
0: Así como los hay de hasta de cobayos, de ratas, no, de bueno, serpientes. Sí. De
5: claro, no son bichitos que pueden vivir en la intemperie.
0: No, me parece que no. O son de agua dulce, viste, que son de determinados lugares específicos. No lo claro. puedes soltar a la ría. Porque no, fuiste. Bien, vamos a otro tipo de pez. Vamos a ver otro tipo de pez, otro videito. Ah, acá está el video del pez.
5: A ver.
0: ¿Me podés sacar los graphs? Porfa. Un hombre entregó a su pez a Tema y Ken. Porque era muy grande. Lo fue a ver y el animal lo reconoció. Qué belleza de pez.
5: Ay,
0: qué
5: hermoso.
6: Ahora está feliz. Esto es lo que yo quería. Que él sea feliz en su hábitat. Parece increíble, pero miren lo otro donde anda y dónde está él. Como que te conoce.
0: Ay, se emocionó.
6: Es hermoso. Para nosotros es hermoso. Verlo, ¿ves? Es lo que uno soñaba. A todos le agradezco con el corazón. Él es feliz acá. Acá está al lado mío, mirá.
0: No es el pez carpa ese que el que tiene en el jardín japonés que abre la boca.
6: Te agradezco.
5: No, el carpa no es el que es bien planito.
6: Toda
5: tu ¿No es el que es bien planito? ¿No es el que es bien planito?
0: Yo este es el que siempre se ve en los dibujos japoneses.
5: No me acuerdo. Yo el que más recuerdo es el koi.
0: ¿No es ese el que abre la boca así?
5: No sé.
0: Que saca la cabeza fuera del agua y
5: todos hacen así. Todos hacen
0: este
5: así.
0: Es como el Pokémon. Me hizo acordar al Pokémon. Había un Pokémon que era en estado original así rojito y después se transformaba en como una serpiente marina. Quien vio Pokémon sabe cuál es. Carp.
5: Ah, sí, el que es blanco y naranja.
0: Magikarp.
5: Sí, sí. Ya a Gene le digo Jigglypuff.
0: Ay, qué bonito.
5: ¿Te acordás del Jigglypuff?
0: Sí, que te duerme.
5: No, el Jigglypuff era el que se inflaba así cuando se enojaba, porque él hace lo mismo cuando se enoja,
0: ay,
5: pone la trompita
0: niño.
5: Y se pone así.
0: Como todo niño.
5: Mira, Jigglypuff, le digo, ya apareció. Es fantástico.
0: Jigglypuff, no es, para mí es el que cantaba. El que cantaba
5: sí,
0: y dormía
5: cuando,
0: ese.
5: Sí, y
0: el
5: ella
0: rosadito.
5: Cuando se enojaba, se inflaba.
0: Se inflaba, ahí ya no me acuerdo tanto.
5: Es muy linda.
0: Bien, vamos a otro tipo de pez. Sacamos el graf y vamos al siguiente videito. Otro tipo de pez inédito. La evolución de un pez a homosexual. Ay, me encanta ese baile. Me encanta ese baile que hace.
5: Dios mío, qué huevada. Sí, fantástico.
0: Pero
5: fantástico.
0: La hizo bien.
5: Sí.
0: Bueno,
5: sí,
0: vamos
5: sí.
0: a ver ya la Digi Evolución. La evolución de este Pokémon en el siguiente video.
5: A ver.
0: ¿Cómo se mueve? Estamos claro. lavando la ropa y suena este temazo. Y vemos a un chabón bailando a más no poder.
5: Ese es del lavarropa.
0: Sí.
5: La agilidad.
0: La habilidad. Si yo esto no lo puedo hacer. Yo no nací con esos superpoderes. No.
5: Es un montón.
0: Yo quería dos chicos así que vengan a bailar para el inicio de Desorden en la
5: Ay,
0: Mesa.
5: Ay, sí.
0: Empezamos.
5: Queremos apertura. Para el siguiente año tenemos que armar una apertura copada.
0: Tenemos que armar una buena apertura.
5: Con dancers, con cosas, con sketch.
0: Yo quiero dos, tres maricones acá bailando, viste, que te sí, alegra. Sí, te alegra sí. la mariquita, te alegra el ambiente. Y ya que despegamos en Patagonia TV, estamos
5: claro.
0: ahí, aterrizamos ahí, tenemos que con
5: sí.
0: todo tirar la casa por la ventana.
5: Sí, porque para
0: así
5: la vuelta.
0: La próxima tenemos que hacer así.
5: Sí, el celular. ¿Cómo sería la temporada 2?
0: La temporada 2.
5: Claro,
0: la temporada 2.
5: ¡Ay, amigo!
0: La revolución.
5: ¡Ah! Se parece emocionado.
0: No, la verdad que sí, tendríamos que tener algo que vengan a bailar así. Después que no se queden, que vengan y se vayan. Porque tampoco somos tan tolerantes.
5: No, por eso te digo, se hace una apertura grabada.
0: Acá por el show,
5: podemos
0: nada más.
5: Filmar una apertura copada, con dancers, con todo, y después llegar nosotros acá en vivo... Y bueno.
0: Con gente que escupe fuego,
5: sí,
0: todo. Traemos
5: sí,
0: a los chicos
5: sí.
0: que,
5: los
0: están
5: que están
0: acá
5: están
0: en San Martín,
5: sí.
0: Allá, que vengan claro. a hacer monerías y todo eso que hacen.
5: Monerías.
0: Y después los corremos a todos porque tampoco somos
5: malabarismo.
0: Tan...
5: Te llegan a escuchar decir que le
0: malabarismo. Bueno, cositas así, simpáticas.
5: El cosito,
0: circenses,
5: ¿no?
0: Cositas circenses.
5: Circenses. ¿O no?
0: Me parece que es de circo o cirque. Debería ser cirquense, pero me suena. Yo he escuchado más circense.
5: Circense es hoy complicado.
0: Chequemos, ¿alguna profe de lengua que actúe de oficio?
5: La tía que es profe de lengua.
0: La tía.
5: Que nos corrige en vivo.
0: Yo quería tener eso, bueno, para la próxima.
5: Bueno, obvio, sí, sí.
0: Después los echamos porque no somos tan tolerantes, los discriminamos de vuelta. Ah, eran re mala onda los tipos, eran malos.
5: Che, amigo, ¿qué más tenés?
0: ¿Qué tenemos? Un siguiente video. Tenemos varios videos más, pero bueno, estoy viendo, porque ahora ya en unos 8 minutitos nos vamos al corte.
5: Bueno,
0: vamos pasándolos. Sí. Porque después tenemos a los invitados, todo. Así que ya estamos. Se nos ha pasado corriendo.
5: Tenemos un
0: día
5: re lindo de invitados.
0: Re lindo, re lindo. Sí. Lo estoy esperando. Vamos al siguiente video.
7: No solo hubo una falsa denuncia de mi parte, sino una persecución del Polo de la Mujer.
0: Pongamos una pausa, podemos poner una pausa, Palacios, un segundito antes y después lo volvemos a poner para dar contexto.
5: A ver.
0: ¿Qué ocurre? Una chica hace unos años atrás, por una cuestión de rebeldía de adolescente, acusó al padre de haber cometido un ilícito, un crimen. Yo a veces no sé si dar la noticia, viste que a veces no digas tal palabra, tal otra. Un abuso.
5: Abuso, sí.
0: Un abuso.
5: Un abuso.
0: Lo denunció. La cuestión de que se empezó a investigar todo y el tipo terminó preso. En Canadá el tipo. A ella a los años declara que fue mentira, que ella mintió porque se enojó con el padre. Linda la nena, linda hija fuiste a tener, querida.
5: Como te digo, son muy inconscientes los adolescentes. Sí. Son muy inconscientes.
0: Y el padre, a pesar de ella haber declarado que el padre no tenía nada que ver, que fue una cuestión de capricho, de enojo, desmedido, no le dan la libertad. Porque eso se juzgó, se lo metió en cana. Y bueno, la verdad que ahí lo va a explicar ella mejor. Pero bueno, ella le echa la culpa al Polo de la Mujer. Pero la mentira te la mandaste vos. El Polo de la Mujer tiene que ayudar como bombero que ayuda en un incendio,
5: sí,
0: digamos.
5: Sí, pero bueno.
0: El Polo de la Mujer accionó porque vos lo convocaste. Vamos a ver lo que declara esta ingrata.
7: Para condenar a un hombre inocente, solo necesitan a una persona que diga algo en contra de un hombre para terminar condenado por no menos de 10 años a la cárcel, o 15, como mi papá. Mi historia comienza cuando tenía 14 años. Empezando mi adolescencia, me agarró un enojo con mi padre y no quería límites, no toleraba un orden, y en el colegio y la sociedad me mostraba cada rato que yo era una mujer y ningún hombre debía decirme qué hacer. En esa época...
0: Te lo tomaste muy literal, mamita.
7: Sí, me contó una...
0: El sentido figurado no existía para ella.
7: Tomé su historia como propia para sacarme de encima a mi papá.
5: Claro.
0: Y lo denunció.
5: Complicado.
0: Y le dieron 15 años al hombre.
5: 15 años.
0: 15 años. No solamente que por un enojo, ¿viste? Cuando a veces insultás y a veces esto lo suelen hacer mucho los chicos. Ojalá que te mueras. Ojalá que esto.
5: Sí, a mí me dijo que me
0: odie. ¿Qué puede pasar en un enojo repentino, en un rapto de enojo, de locura?
5: Tal cual.
0: Pero ella lo acusó, lo denunció, lo sostuvo.
5: Complicado.
0: Y a los años venís a... Está bien que... Porque eso marca una evolución como persona. Es decir, bueno, cometí un error, el arrepentimiento.
5: ¿Pero no hubo una cámara Gesell?
0: Supongo que hubo, pero si vos mentís, esto te da la pauta que si a veces si mentís o te mantenés firme en tu relato, si no hay inconsistencias, y es perfectamente verosímil. Verosímil no quiere decir que sea verdad, sino que se asemeja, es similar a la verdad. Si su relato fue verosímil, que tenía coincidencias con la verdad, que podía parecer factible y verdadero, bueno, le creyeron.
5: Tenemos que averiguar más sobre esta historia, porque me interesaría más saber, pero...
0: Ella ahora está en una campaña en contra de las falsas denuncias, pero mamita, vos fuiste una de las que...
5: Una de un
0: millón.
5: Estuvo
0: del otro lado, sí.
5: Claro.
0: No está bien tampoco denunciar falsamente esto, ¿no? Pero... Ella de justificarse ahora, que es el Polo de la Mujer, como si hubiesen sido ellos los malos, tampoco está bien.
5: Claro, le salió re bien la mentira, diría.
0: Le salió bien, lamentablemente le salió bien.
5: Qué fuerte para ese padre, ¿no? En el caso de que esto realmente sea así, de que la chica haya
0: mentido. Yo que el padre en la cárcel voy preparando un cinturón de tachas lleno de agujas, clavos.
5: Agradezco que la vida no te dio hijos, amigo.
0: Claro, se puede abortar ya de grande.
5: Claro, no, es todo un tema porque...
0: Y encima lo que habrá sufrido ese hombre, porque viste lo que dicen que les pasa a la gente condenada, no, a veces acusada, porque a veces te meten preso por las dudas, estás acusado, te meten preso y después hasta que se resuelvan, la instancia legal quedás ahí adentro. Tal cual. ¿Viste lo que les pasa?
5: Sí, sí, tengo, o sea, entendido que
0: habrá
5: lo que
0: tenido
5: hacen,
0: como...
5: Más si es de menores.
0: Así que bien.
5: Ahí ha sido bien.
0: Ha sido bien.
5: Mal avarismo, cuando mezquinás cosas que no tenés.
0: Por de avaro.
5: Muy buena, ¿eh? Mal avarismo.
0: Le mal separo avarismo. Mal avarismo.
5: Mirá, cuando... Te... Gracias por la explicación, ahora lo entendemos. Ahora entendemos menos.
0: Al principio ahora nos queda no entendí menos claro. Nada, pero no. Cuando terminó
5: ahora,
0: entendí
5: menos. Igual, gracias. Tiene que ver, ¿será que a eso se trata?
0: Porque... Ah, no, porque ya que estamos hablando de lo de Circense.
5: Claro.
0: Por eso, de ahí viene. Pasa que yo lo debe estar viendo con minutitos de demora.
5: Porque cuando vos haces malabarismo, tirás las cosas... No, bueno, no voy a entrar en eso.
0: En el aire, no, pero él dijo...
5: Y no las tenés, las
0: pero
5: tenés,
0: él estaba
5: pero las tenés.
0: Jugando con la...
5: Sí, sí, sí.
0: Con el
5: buena,
0: campo semántico de la palabra.
5: Estuvo muy bueno.
0: Con las acepciones. Un humor intelectual.
5: Pero no te pongas tan técnico, que hay gente criolla como yo del otro lado y te van a...
0: Bien, vamos. Bueno, a esta chica hay que... Le tiene que pasar lo que le pasó a este jugador de fútbol. Por mala te tiene que pasar esto.
5: No, a ver.
0: La típica frase. Que te parta un rayo.
5: ¡No! Ese fue Thor.
0: Thor andaba caliente ese día. No le gustó el gol que le metieron a su equipo.
5: ¡No, chabón! Pero no, lo capturó.
0: Murió. Murió el
5: jugador. ¿Quién sobrevive a algo así?
0: No, hay gente que ha sobrevivido a rayos.
5: Sí, bueno, sí, es verdad.
0: Pero
5: eso.
0: Son los menos.
5: Pero
0: igual no, te pueden quedar un montón de secuelas.
5: Es que, o sea, como... No queda, es mucha la descarga eléctrica.
0: Es mucha
5: eléctrica.
0: La descarga eléctrica, sí.
5: Ese fue Dios.
0: Ese es la verdad que
5: no,
0: lo...
5: No, no, no, chabón, no. Ponelo una y otra vez porque no puedo parar de verlo. Es más, necesito que haga zoom.
0: Pero a mí lo que me sorprende...
5: ¡Una radiografía!
0: Eso es como cuando hay algo, ¿viste? Que le agarra Parkinson, igual que cuando hay un ovni.
5: ¡Qué viaje!
0: Graba
5: no,
0: bien.
5: Porque
0: agarrate con los coditos así.
5: Bueno, no. Evidentemente bajaron a auxiliarlo. O andás a ver si era un familiar el que vio que estaba grabando eso y...
0: No, se asustó
5: claro,
0: por él.
5: Sí, el susto sí, automáticamente te...
0: Porque ¿cómo es que primero viene el ruido o primero viene la luz?
5: No, siempre viene la luz y después el sonido.
0: Bien.
5: Sí,
0: después se habrá sentido...
5: La velocidad del sonido es mucho más lenta que la de la luz. Porque es la velocidad de la luz. Como la velocidad
0: a
5: de la luz.
0: A la velocidad de la luz, como vamos nosotros.
5: Eso lo explica la película de Los Simpsons. Primero cae Homero y después cae el golpe. O sea, el grito de Homero cayendo.
0: Ah.
5: ¿Te acordás? Una vez, ya aprendí de ahí.
0: De ahí, de la gravedad. Bueno, nos tenemos que ir a un corte y ya venimos ya con nuestros invitados.
5: Ay, sí, qué lindo.
0: Qué rápido pasó.
5: ¿A quiénes tenemos?
0: El día. Tenemos a Sólido Reptiliano, a Nicolás Barrientos y a un acompañante más que nos van a contar la historia del hip hop en Santa Cruz.
5: Qué buena onda. Así que bueno, no te muevas. Seguí calentando el agüita para el mate, que enseguida
0: ya
5: volvemos con más.
0: Un corte así, mínimo.
5: Con más.
0: ¡Desorden en la mesa! 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
6: Y ahora los santacruceños quieren saber con qué sistema vamos a votar, pero se lo vamos a preguntar mejor al diputado Pedro Muñoz, del bloque de la ARI Coalición Cívica. Tema boleta única de papel parece una de las cosas más ya establecidas de consenso como que se va a aplicar en Santa Cruz, ¿no?
7: Mayoritariamente hay una idea de que sea boleta única de papel donde estén incorporadas todas las categorías. Suponte que un vecino quiere votar, solo marcando ya directamente el casillero boleta completa, votaría todo ese frente o votaría la lista completa, diríamos, de su preferencia. Entonces ya no es necesario poner en los distintos casilleros, marcar con una tilde los distintos casilleros, simplemente al poner allí boleta completa para elegir todo ese frente, con lo que implicara todas sus candidaturas, ya sería suficiente.
6: Paridad de género, ¿qué propusieron? Porque ahí hay toda una discusión también en la ley electoral.
7: Nosotros entendemos allí que se debiera respetar, que en principio se debiera respetar la conformación por paridad de género, pero en el caso de las renuncias o alguna situación, fallecimiento, etcétera, vaya hacia el segundo, que ocupe el lugar que le corresponde en función de la elección que ha tenido a través del voto de los vecinos. En la propuesta que estamos haciendo nosotros, posibilitaría que el segundo, que en general, mayoritariamente es una mujer, pueda también ocupar ese cargo, ¿no?
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11: Y sí, acá estamos nuevamente con Desorden en la Mesa. Ya volvimos del cortecito. Viste que era un cortecito así de chiquitito que no te tenías ni que mover del sofá. Así que acá estamos de vuelta y tenemos los invitados del día. Un fuerte ese aplauso para Nico Barriento Sólido Reptiliano, que vino junto a Dani. Ellos juntos conforman Raíces del Sur. Han hecho un documental que se llama Raíces del Sur y también están dentro de un programa que se llama Frecuencia Hip Hop, ¿verdad?
12: Así es.
11: Bueno, qué gusto tenerlos acá.
12: Muchas gracias por habernos invitado y bueno, para hablar un poco de hip hop en general, ¿no?
11: De la movida, claro. De la movida que hay acá.
13: Qué piola. Igual estamos en fecha, ¿no? Tengo entendido que se conmemoraba algo con respecto al hip hop esta semana. Perdón por saber tampoco.
12: El Día Mundial, sí.
11: El Día Mundial del Hip Hop. Sí, sí. En realidad nosotros te invitamos para saber por qué no me votaste en el Festival de Cine. Acá te lo venimos a cobrar.
13: ¿Por qué no te gustó mi desnudo?
11: ¿Por qué no te gustó mi...? Di todo, todo. Acá te... Palacios, tráeme la escopeta.

0: No me gustó, te desubicaste bastante, le decía.
1: Tráeme, esa no, la otra. La recortada, te dije. Recortada. Y un silenciador.
0: Claro.
1: Acá venimos a ajustar cuentas.
2: No, fue el Día Mundial de Hip Hop. Bueno, se hizo una publicación acá desde La Opinión, igual. Uh-huh. Que ahí estuvieron compartiendo, rescatando parte de lo que hicimos en el documental de Raíces del Sur. Que nosotros tomamos, la historia de los 90, el rap en Río Gallegos. Igual, así como está el Día Mundial de Hip Hop, a nivel mundial, está el Día Provincial de Hip Hop, que eso fue el 26 de julio.
0: Mira.
2: Que eso está, ya desde hace un par de años, que es en homenaje a unos pibes, unos breakers que fallecieron yendo a competir. Y bueno, a raíz de eso se sancionó en la Cámara de Diputados un día provincial, que nosotros originalmente el documental lo hicimos pensando en ese día. O sea, que del año pasado.
1: Homenaje a los fallecidos. Claro, ¿quiénes eran, perdón?
2: Era un grupo de break de Perito Moreno.
0: Uh-huh. Mirá, qué fuerte.
2: Y bueno, pero en el caso de esta semana, que fue el Día Mundial de Hip Hop, tiene más que ver con lo que se considera los inicios, ¿no? Y cómo comenzó a raíz de las fiestas y demás que se hacían en esa block party que se dice en Estados Unidos, que era con la idea de festejar y como esos comienzos de hip hop, ¿no? Que eran como más festivos. Viene de ahí, ¿no? Y de esta confluencia entre los afroamericanos y los latinos y que empezaron a tirar sus primeros rap arriba de break beats, ¿no? En ese momento, que era esto de ir mezclando el DJ, claro, con las consolas.
0: Ah, bien.
2: Y que estaba relacionado un poco con la cultura jamaicana también de los DJ a nivel de Jamaica que van tirando algunas palabras a medida que iban pasando música. Bueno, está todo más o menos relacionado a la cultura caribeña con lo afro y con lo latino en general. Y bueno, eso después tuvo su expansión, ¿no? Uno podría hablar de los fines de los 60, como el proto rap, o 70/80 ya más funcionando hasta la actualidad, ¿no? Que tiene toda su riqueza en el medio.
1: Acá en el país. Ha tenido... la movida del hip hop ha sido... ¿Ha evolucionado en conjunto en toda Latinoamérica o...?
0: Claro, se da más fuerte...
1: En algún lugar que otro. Claro. Acá estamos viendo, de paso, para quienes están viendo en YouTube, en pantalla se está viendo lo que ha sido el documental de ellos, producido, dirigido también, ¿no? Uh-huh. Por ellos, Raíces del Sur. ¿Qué pasó a nivel Latinoamérica con el hip hop? Puedes decir que tiene que ver las raíces de Jamaica, de lo que es el Caribe y se ha metido con lo afro. Pero bueno, ¿cómo desciende, ubicado en el mapa te estoy diciendo, cómo desciende a Sudamérica? ¿Qué países ha tenido mayor preponderancia a la movida del hip hop? ¿Tienen idea? O háblenos de acá, por lo menos. Yo me acuerdo, por lo menos yo como espectador, obvio. Consumidor de música, te digo, para mí el hip hop empezó acá. Esto es desde mi ignorancia, sepan disculpa.
2: En realidad no.
1: Sepan
2: disculpa.
0: No, tía, así no es.
1: Yo lo que conozco, pero debe ser... ¿Cuánta gente conoce hip hop acá? Ahí.
0: Yo acá, como anduve un poco con la juventud y demás, muy de lejos.
1: La pendeja ahora.
0: Como yo tuve un novio... No, mentira. No, me gusta, yo lo tengo a mi amigo José... José.
1: Mira, ni sabe quién
0: es.
2: Zeta, sí, José Sánchez. Sí.
0: Y él es educador, el chabón es un capo. Lo empecé a seguir a él, no me acuerdo por qué, pero lo empecé a seguir a él y ahí empecé a ver un poco más la movida de cerca de todo este ambiente y demás. ¿Qué pasa?
1: Estamos ahí con un problema
0: del micrófono. Está bien. Entonces compartan el micro. Bueno, nada, y gracias a Zeta es que empecé a ver un poco más del movimiento. Fui una batalla de gallos que se dio en Bravas.
2: Sí, puede ser, hubieron varias.
0: Sí, te estoy hablando de hace unos 2-3 años atrás. Tres años. Y estuvo buena, no entendía nada de lo que pasaba porque tienen una jerga y un idioma que uno que no está en el mundo no lo maneja.
1: Yo
0: escuchaba que gritaban barras y yo decía, ¿qué significa? ¿Qué es eso? Y uno es que cuando tiran algo así como tiran una barra re fuerte, ¿qué pasa? Y no, y está muy bueno, pero eran todos gente joven. Uno cuando ya está pisando los 30.
1: Viejo, que sí que hago acá,
0: que
1: uno
0: estás en esa,
1: que no me vean acá, que no me vean acá ningún compañero de laburo,
0: yo era una tía.
1: Como tíos.
0: Claro, exactamente, pero nada, está muy buena la movida y me gusta mucho porque siento que inspiran mucho. Los pibitos, vos tuviste que haber ido a una batalla,
1: yo lo he visto mucho en Córdoba.
0: En una que hubo en la rural,
3: Al final sí sabía.
0: Sí, viste, algo que, no, es que me va llegando la información porque estuve, estaba embarazada en esta. Hay un nenito que no me acuerdo el nombre, que la rompió, pero no le tiembla la lengua al chabón. Tiene, no sé, la edad de mi hijo, 8 años, 9, no más de eso. Y era muy chiquitito y vos no sabés lo que rapeaba. O sea, lo que, bueno, eso es freestyle, es otra cosa, pero la tiraba ahí como, vos decís, wow. Entonces siento que el hip hop acá en Río Gallegos especialmente ha abierto unas puertas muy lindas y hasta podemos pensar que pueden sacar los pibes de la calle, ¿me entendés? Porque se arman muy, muy lindas familias, muy lindos círculos.
3: Eso sí, hace tiempo, por lo menos en Gallegos, había talleres de hip hop.
0: Mira.
3: Y después habían organizadores, como por ejemplo MC Lux, que hacía eventos,
0: sí.
3: Hacía la merienda hip hop y de vez en cuando hacía eso, cada 2 o 3 meses aparecía algo en donde compartían, pero para las juventudes.
0: Claro.
3: Esto. Y se le enseñaba un poco de, qué sé yo, de escritura, un poco de lo que era la música, ¿no? De lo que es la música, el rap, después graffiti, algo de breaking, y ahí los chicos siempre se van sumando. Está bueno porque es una forma de expresarse también, sí. ¿No? De salir de diferentes ambientes.
0: Sí.
3: Y lo bueno del hip hop es eso, es que siempre integra y ayuda bastante. Últimamente tenemos, bueno, varios... Muchos de los chicos están bastante contenidos porque hay varias instituciones ahora y uh-huh. O también organizaciones independientes que hacen esto, lo que estabas mencionando, que es freestyle.
0: Claro, sí.
3: Ya sea en plaza o en una competencia dentro de una institución. Hay bastante movida últimamente también por el mainstream que hay.
0: Claro.
3: A lo internacional. Antes capaz que no era así porque éramos solamente...
1: Era más de nicho.
3: Muy de nicho, chicos de barrio que iban a la plaza a competir y,
0: claro.
3: Y así. Uh-huh. Y bueno, básicamente eso, dentro del tiempo se va educando y está buenísimo que los chicos siempre vayan y crezcan.
0: Sí, totalmente. No, sí, es hermoso, sí. Hermoso. Como arte me encanta porque abre muchas puertas.
2: Yo volviendo para allá a lo que vos preguntabas, ¿no?
1: Como, pregunta, ¿cómo arrancó? Sí, claro, y nos fuimos por acá.
0: Sí,
1: acá
0: por
2: pero está bien.
1: Pero lo que te decía que yo me acuerdo, ponele, de cuando escuché por primera vez algo hecho acá, era chico, me acuerdo sí. Del Sindicato Argentino de Hip Hop.
2: Sí.
1: Después había uno que era mainstream, era un chabón, Yosimel. Yosimel.
2: Claro.
1: Sí. Y después... Salió Dante Spinetta, que uh-huh. Se rompió con Ilia Kuliaki, con Emanuel Orbileur, y lanzó claro. Su parte de hip hop. Y eso fue más o menos lo poco que he visto de la cultura de hip hop acá. ¿Qué más hay? ¿Cómo viene la historia del hip hop acá?
2: En realidad, nosotros parte de cuando hicimos el documental fue pensar en eso, cómo llega a Gallegos, ¿no? Porque cuando se habla del Día Mundial de Hip Hop y eso, casi siempre hay varios medios que toman lo que pasa a nivel nacional,
1: Buenos
2: nacional,
0: Aires.
2: ¿No?
0: Claro.
2: Buenos Aires.
1: Sí.
2: Y Latinoamérica en general fue bastante particular cómo llegó, digamos. Pero en muchos de los casos, si uno como tiene un común denominador, es el breakdance. En varios de los países arranca por el breakdance.
0: Claro.
2: Incluso en Buenos Aires, cuando toman cuál es el primer día, ellos lo toman desde el día que se estrena la película Breakdance, en los 80.
0: Mm.
2: Entonces ellos dicen que a partir de ahí varios se ponen a bailar y además toda la locura por Michael Jackson, gente imitando a Michael Jackson.
0: Claro.
1: Copiando los pasos,
2: torneos que se hacían a nivel televisivo y esas cosas. Entonces se empezó como a mezclar, porque Michael Jackson tomó también pasos del breakdance. Entonces... como que medio se iba mezclando todo, aunque mucha gente por ahí no sabía que hacía, que era, estaba haciendo algo
1: estaba
2: parte
1: haciendo de
2: la cultura
1: algo de
2: hip hop,
1: breakdance, lo repetían.
2: Lo repetían. Eso particularmente en Argentina, pero en otros lados pasó, no sé, en el caso de Chile, por ahí arranca también por el break, pero también por los hijos de exiliados que vuelven. Entonces ya traen el rap que se está escuchando en Estados Unidos, en Canadá, o en Francia.
0: Mira. Entonces,
2: y particularmente Estados Unidos y Francia son los dos lugares más potentes del rap. Francia es el segundo después de Estados Unidos, o históricamente por lo menos lo fue. Y bueno, y así en otros lugares, ¿no? Pero en la mayoría arranca por el break. Y acá en Argentina arranca así, y lo particular que tiene Gallegos, como para ir a Gallegos y Buenos Aires, es que arranca casi igual, pero con la particularidad que no había una conexión, era que, che, alguien
1: no, empezaron
2: vino.
1: En paralelo, digamos, en simultáneo y en paralelo, cada uno en más o menos el mismo tiempo, pero cada uno
2: sí,
1: sin
2: por
1: tocarse.
2: Ahí, por ahí no tanto sí. En el tiempo, porque capaz que hubo un poquito de años de diferencia, pero sí en la forma, que arranca por medio del hardcore punk. En Buenos Aires muchos habían arrancado en el hardcore punk, que tenían su propia banda, porque hacer rap era como una cosa medio rara, en los 90 mucho más raro, y tener también los elementos para tener un beat, ¿no? Para poder rapear arriba de un beat de claro. rap era como más difícil, entonces tenían banda para hacer la música, y también como su parte más seria era, bueno, tengo mi banda hardcore, entonces para que me tomen en serio otra gente. Y puedo rapear arriba de hardcore. Y lo mismo pasó acá en Gallegos.
1: Si no la pego con una, la pego con la otra, ¿viste?
2: Y lo mismo pasó en Gallegos. Bueno, puedo nombrar el sindicato de argentino de hip hop. Ellos arrancaron con banda, o sea, con batería, con guitarra, bajo, todo. Y acá en Gallegos pasó lo mismo. Entonces, que también tiene que ver con que yo decía antes, nombrar el caso de Estados Unidos, DJ Cool Herc, que bueno, los distintos DJ que empezaron mezclando de bandeja. Era muy difícil conseguir una bandeja acá. Y mucho más difícil conseguir un sampler. Por la plata que costaba, que llegue, bueno. Entonces era varios empezaron así, y acá en Gallego arrancan la banda esta Manifiesto haciendo rap, ¿no? Entonces con banda y haciendo cover de otras bandas de rap que por ahí sí llegaban acá o que eran como más conocidas, ¿no? Control Machete, por ejemplo. Yo tenía una época en que vos decías hago rap y la gente te decía Molotov, Control Machete. Era como lo más conocido.
0: Sí. Ah, mira.
2: Por gente del ambiente del rock, ¿no? Porque de algún modo les llegaba, porque Control Machete en México hizo colaboraciones con bandas de rock y cosas así, o estaba como más arraigado. Y obviamente Molotov era más rock, ¿no? Las partes más rapeadas eran poquitas. Pero bueno, más o menos es así
1: una movida.
2: La llegada, claro.
1: Y con respecto a, bueno, esto es de los inicios del hip hop, del hip hop, del rap. Porque a veces uno lo toma claro. como sinónimos.
3: Eso es lo que estaba contando Nico. Edúquenme. Eso es lo que estaba contando Nico. Es como los inicios del rap, por así decir, en gallegos. Es algo distinto. La cultura del hip hop es algo distinto porque es algo que une o integra, por así decir, diferentes ramas. Puede claro. ser el graffiti, como puede ser el breaking, puede ser el DJ. Bueno, después hay otros que dicen que hay muchos más elementos y demás.
1: Para ser considerado dentro de hip hop.
3: Claro. Eso es la parte de inicio de rap en gallegos. Después, el hip hop viene a través de fanzines. A través de fanzines, tiene la data que viene de Buenos Aires, a través de la Mosh Pit, que es un fanzine que es 100% dedicado al hip hop. Mm. Y ahí comienzan a circular y a hacer estos tipos de tratar de emular con instrumentos el sonido de rap. Después por otro lado hacen graffiti, pero ya saben que hay igual una cultura. Entonces claro. con el tiempo se va a ir conectando indirectamente, ¿no? Pero se va viendo en las calles. Pero sí, al principio de los 90 más o menos ya se escuchaba, por lo menos se escuchaba, ya había un conocimiento de la música rap, por ejemplo. Claro. Pero el hip hop viene con este fanzine en el 97.
1: Mira. Bien, llega. Y ustedes, bueno, recopilan desde los 90 hasta acá. Hoy en día, bueno, veíamos otra, ¿te acordás de Farmear Aura?
0: Ah, explíquenme, por favor.
1: Explíquenos. Vamos sí. a la época actual, que nos quedan 9 minutitos.
0: Claro.
1: ¿Qué
0: sí.
1: es eso de Farmear Aura? No, estamos bueno, muy viejos para entender ese lore.
2: Sí. Vi la batalla de Farmear Aura.
0: Yo acabo, mírate, no sé si lo tengo, pero te voy a mostrar un video, me encantaría mostrárselo a ustedes, no sé si lo tengo descargado ya. Están empezando a dar cursos.
2: ¿De Farmear Aura?
1: Sí. ¿Lo viste? Sí, lo vi.
0: Ay, te lo pasé, ¿no?
1: Lo vi, me parece que lo pasaste. Sí. ¿Qué
0: no,
1: es
0: yo
1: eso?
0: Digo, en serio había gente.
2: No, eso no lo vi, por suerte.
0: Acá quien lo labura no es porque no quiere. O sea, realmente, Argentina, claro, señores.
2: La vieron,
1: ya
2: no la vieron.
1: Al Nico haciendo cursito de.
0: ¿Qué es lo que pasa haciendo cuando tocan el punto? No es por nada, no es por desmerecer, porque por algo debe ser. Es más, lo veo en niños muy pequeños haciendo esto. No quiero desprestigiar los estilos, uh-huh. pero esto, ¿por qué nace o por qué ustedes piensan que surgen este tipo de cosas?
1: De manifestaciones de la sí. ¿Entra dentro de esta disciplina? ¿Es algo
2: lo de Farmear Aura?
0: Sí.
1: ¿Farmear Aura?
2: No, sí, es ajeno, pero lo loco igual es que tomaron el método de las batallas de freestyle, ¿no?
0: Sí. Claro.
2: Porque vi que están así, hay una ronda, hay dos que se enfrentan y empiezan a hacer un par de gestos para que la gente se ría, básicamente. Es como eso.
1: Sí, encontrar el fantasmeo típico, claro. como para alentar, viste que vos los escuchás a la música y siempre algo les pasa, hay algún enemigo, alguien los persigue, alguien los envidia, bueno, alguien les quiere ver el mal, viste.
0: Claro, no, tal cual.
2: Pero bueno, no sé, uno podría debe tener sus propias técnicas, no sé, no hay ni idea cómo es, si hay un jurado que...
1: Mirá que acá te damos piedra libre, vos decís, tirá veneno, tire veneno.
2: No, que para, justo hoy me preguntaba mi pareja eso de formear aura que están hablando. Y en realidad, bueno, yo le decía que pasa que a mí me parece raro lo de farmear aura, como no es algo que se puede generar, sino como que es algo innato, en el sentido que es como esto de tener
0: la presencia,
2: sí, claro, sí. Como tiene, no sé, uno podría decir, bueno, tiene
1: como el carisma, digamos,
2: tiene carisma, claro,
1: o el ángel.
0: Entonces, ¿y qué significa farmear?
1: Farm, yo supongo que viene del inglés de farm, farm es como la granja, como cultivar, podría traducir.
2: Es muy del aura. Es muy de los videojuegos. En videojuegos se habla de farmear.
0: Tengo entendido que viene de los videojuegos, que yo, si no estás en ese mundo, chao, listo.
1: Pero ya la palabra, la raíz te dice, bueno, es en inglés, la tradujeron en castellano.
0: Los pibitos dicen, estás más mil de aura.
2: Claro, es como un juego, ¿no? Estás sumando puntos.
0: Estás sumando puntos, claro.
2: Y si farmeas, es como eso que estás ahí.
0: Qué locura.
1: ¿A dónde vamos a parar? ¿Dónde está el meteorito que no llega?
2: Si haces algo que te da vergüenza, no sé, menos mil de aura.
0: Menos mil de aura, claro, qué loco.
2: Pero bueno, no tiene nada que ver con la cultura. Pero algo loco es que la gente que empezó a estudiar también de dónde viene el hip hop, porque yo antes decía, ¿no? Como de estas distintas culturas, yo lo resumí un montón, ¿no? Pero hay gente que dice que, bueno, que incluso se toma a nivel más desde lo afro, de algo que hacían los propios esclavos africanos en su momento, que era que hacían como unas especies de batallas entre ellos, y que era como ganaba el que más hacía como reír al público. Entonces, claro, era como el de, y sí, tu mamá esto, lo otro, algo así, pero
0: está gorda. Pero
2: claro, era algo así como de esa época, entonces como que se tiraban chistes entre ellos, que también era una forma de pasar el tiempo, ¿no?
1: Sí, o sea, estás esclavizado, imagínate, estás esclavo, te están pegando, claro, algo tenés que hacer.
2: Entonces, bueno, habían buscado eso. Entonces, hay gente que se puso a estudiar y dice, bueno, capaz que viene de por ahí, ¿no? También todo esto como la raíz, si vamos a las raíces, como eso. Digo, ahí es donde hay un punto de conexión entre, bueno, esto de farmear aura y, bueno, que, la aceptación y que la gente por ahí se ría o esas cosas. Pero bueno, sí a nivel freestyle hay todo un... Está remil profesionalizado.
0: Sí, totalmente.
2: Eso es verdad.
0: El freestyle entra dentro de lo que es el hip hop, ¿no? O sí, yo me fui por las ramas.
2: No, sí, sí.
0: Puede pasar.
2: Sí. Pasa que es como esto que él decía, él. Hay gente que, si vamos a lo ortodoxo, es eso, el rap, el DJ, graffiti, break. El freestyle igual es rap, en definitiva.
0: Claro.
2: Hay un DJ, hay alguien rapeando. Pero bueno, también, no sé, hay gente que considera la ropa, hay gente que considera, no sé, el conocimiento, cosas así.
0: Ah, bien, bien, perfecto.
1: Bien. Y bueno, cuéntenos ahora, como para ir despidiéndonos antes del corte, cuéntenos, bueno, ustedes hicieron el documental Raíces del Sur, quería saber si se vuelve, lo van a volver a proyectar, o si se puede acceder a él de alguna manera, y cuáles son sus próximos proyectos acá en estos minutitos que nos quedan.
2: Acceder, sí, en YouTube. Buscan Raíces del Sur, capítulo 1. Y ahí lo van a encontrar en Auca Producciones.
1: Ahí está el Pato, mire.
2: Ahí está, acá está Pato, está Copa. Bueno, entre los entrevistados, ¿no? Estuvo Javier Darzai. Stimpy, que fue súper importante, Stimpy. A nivel hip hop y a nivel también de que hacer... Juanma y Darío. El peluquero. Stimpy fue súper importante porque él hizo el fanzine de hip hop de acá en Gallegos.
0: Mira.
2: Nosotros hablábamos de la Mosh Pit Pose, pero él empezó también con su hermano a hacer el fanzine Renny Stimpy. Y lo único, acá es muy difícil conseguir material de archivo de los 90 en Gallegos, es súper complicado.
0: Me imagino.
2: Y él tenía Stimpy todavía el original del fanzine. O sea, el original del cual sacaban ellos copia. Entonces, ahí estaban las fotos que habían sacado en su momento y demás, y ahí conseguimos bocha de material.
0: ¡Qué viaje! ¡Qué buena onda!
2: Pero bueno, lo pueden buscar ahí, Auca Producciones, en YouTube. Y ahora, en la Feria del Libro, esto es como así como un adelanto, así como adelanto del adelanto, pero...
0: ¿Primicia?
2: Porque no está en ningún lado, pero...
0: ¡Qué hermoso!
2: Vamos a estar presentando un adelanto del capítulo 2 de Raíces del Sur, porque estos son 6 capítulos.
0: Mira.
2: Nos estamos tomando nuestro tiempo y demás, pero...
1: El arte.
2: Este es el segundo, que va a ser sobre Zona Norte. O sea, Caleta Olivia, Pico Truncado. De cómo arranca.
1: Cuidado cuando vaya a esos lugares. Miren que nosotros siempre pasamos noticias, pasa lo más grave y pasa ahí.
2: De cómo, suerte, chicos. De cómo arranca el rap.
1: Lecciones de karate antes
2: de cómo arrancó el rap allá, que es súper diferente de cómo arrancó acá. Así que van a poder ver eso un adelante, unos 10 minutos por ahí. Lo estarán anunciando igual cuando se anuncie
1: bien,
2: todo lo de la Feria Libre.
1: Qué bueno, qué bueno. Bueno, chicos, acabamos de compartir un lindo momento con Nicolás Barrientos, Sólido Reptiliano. Te pueden seguir en Sólido Reptiliano. Y con Dani, ¿dónde te puede encontrar la gente?
3: Bajo Lantares Prot por Instagram solamente.
1: Bien. Bueno, bien, chicos, queremos ver novedades entonces de sus próximos proyectos. Ahí estaremos cuando nos inviten. Sí. Ahí vamos a estar yéndolos a ver y apoyar y hacer el aguante. Chicos, muchísimas gracias por haber venido. La verdad que exquisita la entrevista.
0: Sí, aparte uno que no entiende nada, ¿viste? No es que no entiende, sino que no sabemos desaznado. Porque no estamos en la jerga.
1: Pero está bueno que esto, conocer o ver gente que con la que no compartís cosas porque son buenísimo. Diferentes gustos, está bueno aprender. Sí. No viene mal. Así que bueno.
3: Muchísimas gracias por la invitación.
1: Gracias a ustedes.
0: Claro, chicos, a ustedes por venir, por su por tiempo, venir. De verdad. Muchas gracias a ustedes.
1: Bueno, nosotros nos vamos a ir a un cortecito así de chiquitita y enseguida volvemos con más.
0: Desorden en la mesa, no se vayan. Ya sí.
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1: Y sí, ya estamos acá de vuelta en el último tramo de...
0: Desorden en la mesa. La última media horita. Che, pasó rápido,
1: pasó
0: amigo, ¿no te parece?
1: Corriendo. La verdad que a galope. Sí, a galope hicimos el programa.
0: Fue tremendo.
1: Buenísimo,
0: fue tremendo.
1: Igual. No, quiere decir que está entretenido, porque
0: estamos,
1: si vamos
0: fluyendo,
1: así, taca,
0: sí.
1: Quiere decir que vamos bien. Bueno, ahora tenemos la clásica, la inconfundible e inolvidable columna de Dani.
0: Sí, tenemos calumnia el día de hoy, jueves. Como, bueno, no sé si habíamos arreglado una temática por mar, porque yo los martes y jueves traigo cositas. Pero bueno, vamos a dejar el martes para historias y el jueves para cuestiones tipo media, como curiosidades, como para enseñarle a la gente qué se está perdiendo, las cositas nuevas que están apareciendo en este mundo que todo el tiempo tiene una definición nueva para cada cosa.
1: Menos mil de ahora.
0: Menos mil de ahora.
1: Justo que hablábamos,
0: sí,
1: con los,
0: sí,
1: chicos.
0: Sí, ahora vamos a estar con esas. Son menos mil. Bueno, amigo, te comento.
1: Ustedes,
0: público querido que nos están viendo, para los que nos están escuchando la radio FM Láser, me imagino que se deben acordar la tan mediática pareja de Graciela Alfano con Matías Ale. Bueno, vos viste la repercusión que tuvo esa historia, cómo lo hizo, lo que la gente decía de estas dos personas.
1: Eran un fuego.
0: Sí, fantástico, totalmente. Vamos a ver el videíto con que nos cuenta muy cortito, la historia de Graciela Alfano con Matías Ale.
1: A ver. ¿De qué se trata? Me muero,
14: Graciela. Era Graciela Alfano.
15: Graciela Alfano y Matías Ale estuvieron juntos durante 10 años. Su química era innegable.
14: Quiero agradecer, acompañarme.
15: Se conocieron en el año 1999.
1: Él también muy bello, los dos.
15: En el jardín se japonés,
0: el amor con
15: muchos
0: la
15: criticaban la diferencia.
1: Sí, había un fuego ahí.
14: Es una de las cosas más dolorosas. Yo a mi edad no la puedo cambiar.
16: Contestarle a Fernanda Iglesias que muchas gracias, pero yo estoy muy bien con la mujer que amo, así que no la voy a cambiar.
15: En 2008 se separaron.
17: Uno de los motivos fueron las infidelidades de Ale.
18: Tomo el teléfono de él. Restaurá, muy bien. Lo marco.
19: Hola, Mati.
15: Pocos meses después, Ale comenzó una relación con Silvina Escudero, lo que desencadenó en una fuerte depresión para Alfano.
18: Unas imágenes muy feas.
0: Recuerdo haberla escuchado muy mal.
18: Se tocaban y realmente fue algo tremendo.
1: Que estaba enardecida porque ella encima los tenía que juzgar en el bailando.
0: Horrible. Ese Tinelli era terrible.
1: Innecesario.
0: Y el tipo arrepintiéndose porque diciendo, no sé para qué me separé, bla, bla, bla, bla. Bueno, ¿por qué vos pensás, amiguito? Toma, te voy a dejar el termo porque vos el que tiene que cebar. ¿Por qué vos pensás que yo te traigo esta historia? Contame.
1: Para que recordemos lo que es el calor de la pasión.
0: Para que recordemos que para el amor no hay edad. Para que pensemos que para un roto siempre hay un descosido.
1: Claro, para que...
0: Bueno,
1: veamos qué nos hacemos en la carita, ¿cierta?
0: Claro, exactamente. Pero bueno, ese sería más o menos el contexto de este informe.
1: A ver.
0: Porque se podría decir que esta pareja era una pareja, vamos a hablar puntualmente de Matías Ale. Él era un hombre homosexual.
1: ¿Qué? ¿Qué le gusta? Ovo, me suena a huevo.
0: Claro, no estoy diciendo homo.
1: No.
0: Ovo con B larga.
1: Ojalá
0: de
1: hubiese
0: vaca.
1: Sido homo. Ah, quizá hubiese tenido una chance. Bueno. Pero se me hace que ovo viene de huevos. Se me hace ovo de...
0: Es muy bueno, porque podemos sacar muchas conclusiones de este nuevo término. Viste que hoy en día
1: ovo.
0: La gente es muy creativa y empieza a trabajar en esto de ponerle un nombre, porque necesitamos etiquetas. El mundo necesita etiquetas. Estuvo tan mal, abarcado el tema de las emociones, vínculos y demás, que hoy por suerte... Todo tiene una etiquetita.
1: Todo está como bien comercial, ¿viste? Todo se vende, todo se cataloga.
0: Bueno, homosexual se le dice a la persona, puede ser hombre, puede ser mujer, persona en sí, que busca una estabilidad económica, pero más que nada es enfocado en alguien que quizás busca una casa. Tipo, ¿no? Suponete, yo te conozco a
1: vos. Sí, un ocupa en tu casa.
0: Algo así, algo así. Pero bueno, más allá de que vos y yo vamos a flashearla con el tema del ovosexual, porque es muy loco porque toca tipo el ovosexual.
1: Ovo.
0: A mí también por la palabra en brasilero, ovo, huevo, lo relaciono también por ese lado.
1: Sí, yo, de alguien óvulo, que quizás no está... me suena eso como...
0: Claro, viste, que alguien que no está salido del cascarón o que busca tener ese... Bueno, podemos decir mil cosas. Yo sí les voy a decir lo que significa y qué momento apareció esto. Ovosexual combina ovo, que es un término asociado históricamente a personas itinerantes o sin residencia estable.
1: Sí.
0: Y sexual, porque bueno, te doy casa, pero vos me
1: eres como una mariposa.
0: Bueno, claro, bueno, algo parecido. Actualmente se utiliza de manera coloquial para describir a una persona que entra o permanece en una relación, principalmente porque esa relación le proporciona vivienda. Claro, viste, ese es el foco del tema, es la vivienda.
1: Vos el vivi, casa. El vividor.
0: Exactamente. Vivienda, estabilidad económica o un lugar donde quedarse. Capaz que ni siquiera tenés que ser rico para ser.
1: No,
0: un...
1: no, tenés un techo, una cama.
0: Ya
1: y
0: me
1: bueno.
0: Sirve con que vos me evites el tema de pagar el alquiler. Ya me resirve.
1: Creo
0: me resirve.
1: Que quiero ser ovosexual.
0: Sí, toda esta tendencia igual es muy yankee. Vino trayendo y ahora está empezando a caer acá en Argentina, pero viene muy yankee.
1: Mira, sí, ahí hay malaria, imagínate sí, nosotros olvidate. Lo que
0: vimos. Bueno, películas de esto tenemos miles.
1: Ah, los que son roomies. Oh, bueno, pero ellos alquilan juntos.
0: Claro, no, en este caso estamos hablando de una persona que aprovecha que vos ya tenés todo pago, ¿me entendés? Una casa donde no, o no pagas alquiler o vos tenés muy buena estabilidad económica, entonces te podés hacer cargo de todo eso. Entonces yo vengo, me hago el enamorado y digo, ay, no, pero mi situación. Bueno, no vamos a entrar en esa. No es una orientación sexual, para lo que sepan, ni un diagnóstico psicológico, para nada. Es una manera de ser. Es una elección de vida, mejor dicho, una elección de vida. La idea podría resumirse de esta manera. No necesariamente busco una pareja que tenga una casa, pero convenientemente que mi pareja tenga, o sea...
1: Que te evite pagar el
0: claro,
1: alquiler,
0: exactamente.
1: Que me mantenga.
0: Y el término este viene desde
1: necesito
0: hace mucho...
1: Necesito alguien que me mantenga.
0: Claro, la chica, viste, que sacar, la hicieron canción. El término no siempre significó esto, porque esto es un término y aparte, digamos que esta elección de vida se viene dando hace mucho tiempo, ¿me entendés? Antes los matrimonios se manejaban de esta manera.
1: Sí.
0: La diferencia es de que esa persona, el homosexual es más conocido por ser alguien quizás hasta vago. En el caso de la mujer o hombre, que se supone que es el que se queda en la casa, limpiaba, cocinaba, mantenía a los chicos, criaba, bueno, etcétera. El significado actual no es el original. Hay registros del término desde la década de 1990 asociado a personas sexualmente atraídas por ovos o personas sin hogar. ¿Viste que está el que le gusta la caridad?
1: Hobo. Entonces debería ser pronunciado hobo.
0: ¿Hobo?
1: Claro, sí, en castellano como la H no suena.
0: Claro.
1: Cuando dijiste hobo, dijiste sin hogar, digo, hobo.
0: Como de...
1: De hobo es el indigente.
0: Ah.
1: Hobo en inglés, ¿no? Y es una palabra coloquial sí, sí. Y ya casi tanto no se usa. Vos decís, hoy en día decís homeless, pero en su época era
0: hobo.
1: Claro,
0: se le dice homeless.
1: Claro, pero en su época era hobo. Antes era hobo.
0: O sea que se tendría que decir hobo sexual. Hobo sí, sexual. Bueno, esto viene de allá.
1: Pero
0: ¿viste?
1: Sí, viene allá. Sí,
0: pero
1: de allá
0: acá nombrado es
1: hobo.
0: Así que posteriormente tuvo usos humorísticos y llegó incluso a utilizarse como una especie de antónimo de metrosexual. Para describir a un hombre desprolijo o poco preocupado por su apariencia.
1: Claro, viste, como el andrajoso. Claro. El que anda en la calle, sí, que anda literal. Con los perros.
0: Bueno, con internet durmiendo, la palabra adquirió el significado que conocemos actualmente. Una persona que utiliza una relación romántica como forma de conseguir estabilidad habitacional o económica. Ni siquiera tiene que ser económica, o sea, puede ser con que ya le des un techo ya es suficiente. El comportamiento puede ser antiguo. Lo nuevo es la etiqueta, porque esto sí es verdad, viene de hace mucho tiempo. ¿Quién puede ser considerado homosexual? No alcanza a convivir con la pareja, tener problemas económicos o mudarse rápidamente. Lo importante es el patrón y la motivación.
1: O sea, una vez no pasa nada, una vez te puede pasar, pero sí, si lo sí. Haces constantemente...
0: El tema es que esta gente, claro, esta gente agarra y entra en este loop de agarrar y empezar a decir...
1: De boca,
0: te voy a tirar un par de señales que te van a servir a detectar si hay alguien en tu entorno o
1: en
0: tu pareja
1: vida,
0: o tu persona,
1: en tu vida,
0: hay alguien así.
1: Así que armando las valijas.
0: Sí, sí. Avanzar hacia la convivencia extremadamente rápido. Esto, ay, yo tengo un ejemplo, mira, no sé si me va a estar mirando, pero si me estás mirando...
1: Ponelo.
0: Ah. Presta atención porque yo cuando leí todas estas características dije, ¡ay, no!
1: Hay que ver.
0: ¡Qué peligro! Y estamos hablando yo estoy hablando de un hombre que está conociendo a una mujer que para mí es de procedencia dudosa. Estoy muy preocupada. Ah. Avanzar hacia la convivencia extremadamente rápido, esto realmente pasa... Los famosos intensos, diría. Pasar de me quedo unos días a prácticamente vivir en la casa del otro. ¿Viste? No, hace una semana la tengo. ¿Cómo? Depender económicamente de la pareja sin intención clara de recuperar independencia.
1: Te hago un stop, una preguntita.
0: A ver, contame, sí, obvio.
1: Como esto me despertó una duda.
0: A ver.
1: ¿Solamente se depende de la pareja? ¿Tiene que haber un vínculo afectivo o puede ser un amigo? Porque también.
0: No, yo calculo que entran las amistades.
1: Porque, sí, porque también está el chanta o el familiar. Tenés un familiar que no hace nada y vegeta en tu casa, te come tus recursos, no te aporta.
0: Pasa que generalmente vos a alguien así quizás, o sea, creo que esta gente ejecuta, por eso se le dice homosexual, pienso yo, esto es algo mío, porque también te agarran desde lo íntimo, ¿me entendés? Porque vos con un amigo capaz que no te es tan... es más fácil despachar a alguien así que con alguien que tenés algo más romántico, ¿me entendés?
1: Sí,
0: o
1: sí,
0: un familiar, o agarrar tus cositas y chau, te vas.
1: Te tienen engatusado.
0: Claro, y te tienen, claro, la piel, ¿viste? Esta gente sabe cómo operar. Bueno, después dice, prometer constantemente que pronto conseguirá trabajo, pagará su parte o se mudará. Esto es real, esto es real.
1: No le creas, te miente.
0: Claro. Número 5. Mostrar mucho interés en la relación mientras existe el beneficio habitacional. Claro, se esmeran demasiado o te adulan demasiado, te llenan de dulce de leche, ¿me entendés? Para tenerte ahí, enganchadito.
1: Encadenar... Claro, porque te vas vos y pierde el negocio el
0: obvio,
1: tipo.
0: Obvio, obvio. Imagínate si vos también te quedás sin trabajo.
1: Ah, y sonaste, se te va el Dorima, se te va la mujer,
0: todo,
1: lo que
0: sea. Encadenar relaciones y que cada nueva pareja coincida con una nueva vivienda. Claro, eso es mucho.
1: Qué fuerte.
0: Y el último, mostrar poco interés por la persona cuando desaparece el beneficio. Entonces ahí sabemos lo que sostenía esa relación, evidentemente. Pero bueno, ninguna de estas características por sí sola convierte a alguien en homosexual. No es aislada. Generalmente tiene que reunir estos requisitos como para decir, che, estoy con un homosexual, no me estoy dando cuenta. No todo el que depende de su pareja es homosexual. Y acá vamos a, por ejemplo, esto que hablábamos que en la antigüedad, esto era una manera de vínculo, ¿no?
1: Sí,
0: una pareja
1: sí,
0: puede acordar que una persona trabaje y la otra se encargue de la casa. También puede existir una ayuda económica temporal porque uno perdió el trabajo o está atravesando una crisis. Eso no es necesariamente aprovechamiento, es un común acuerdo. La diferencia está en la transparencia y la reciprocidad, que haya un ida y vuelta siempre. Pero el problema aparece cuando una persona cree que está construyendo una relación y la otra está utilizando ese vínculo principalmente como estrategia para conseguir vivienda. Entonces ahí la pregunta deja de ser quién paga y empieza a ser, ¿hay amor y reciprocidad o hay una relación de convivencia disfrazada de romance? O sea, ¿estoy criando a alguien? Porque bueno, esta gente lo que hace es inventarte un vínculo para engatusarte y tenerte ahí, obviamente. Y de acá nace otro, ¿cómo se le diría? Otra definición. Por ejemplo, el gold digger.
1: Ah, el Casa Fortunas.
0: Claro.
1: La Casa Fortuna o el Casa Fortuna, sí.
0: Claro, Casa Fortunas. Por eso yo le digo, repito, para los que me están diciendo, esta mina trae todo en inglés. No, lo siento, pasa que viene de allá y nosotros
1: es que
0: lo adquirimos.
1: Se estudia mucho de las teorías psicológicas, antropológicas, filosóficas, económicas, todo viene de otro lado.
0: Claro, porque acá podemos llegar a tener tipo una relación de estas cuestiones y relacionar ambos términos, pero son bastante distintos. El gold digger, o casa recompensas, como dice acá mi amigo.
1: Casa fortuna. ¿Yo dije casa recompensa?
0: No sé qué dije ya.
1: Sí, sí. Pero... se entiende, a pocas palabras buen entendido. Los vivis.
0: Claro, los vivis.
1: Los y las vivis.
0: Exactamente. Por ejemplo, yo cuando vi esta publicación con este tipo de cosas, aparecía foto de Graciela Alfano con Martí Azalé. de la China Suárez con Vicuña y el de y Susana Jiménez con una de sus matrimonios.
1: Con Roviralta.
0: Con el que se robó todo.
1: Con Roviralta.
0: Sí.
1: Bueno, pero ella siempre la
0: olvídate.
1: A ella y a Moria siempre la han afanado un montón.
0: Sí, bueno, pero la diferencia es que ella no cansó a tener tipo pareja y meter a nadie en la casa. Moria, yo nunca la vi de la mano con un tipo. Creo que la habré visto
1: bueno,
0: con
1: ahora,
0: uno solo.
1: Ahora, sí, tenía uno. Sí, ha tenido varios. Yo me acuerdo de haber visto. Y ahora el que tiene está recasada ella.
0: Ah, bueno, sí, tengo entendido que está como
1: sí,
0: media enamoradita.
1: Sí, está muy de señora.
0: Bueno, el Casa Fortuna busca principalmente beneficios económicos o materiales. Claro, que no solamente lo mantengas y le des vivienda, sino que también obtener, tipo, comprarme cositas y que sean caras y la ropita y que el peinadito y que, bueno, todas esas cosas.
1: Sí, la uñita.
0: En cambio, lobo sexual está específicamente relacionado con vivienda y estabilidad habitacional. Yo, le das eso y ya lo tenés.
1: Con eso está, ¿viste? No
0: más
1: pide
0: que,
1: mucho.
0: Claro, no pide nada. Así que la crisis de vivienda importa. Pero bueno, en fin, yendo al meollo, también podríamos pensar en lo que son las tradwife, por ejemplo.
1: Ah, las esposas tradicionales.
0: Claro, que lo trajimos acá a la mesa, el tema de la información de las tradwife, que también se podría considerar, pero bueno, cuando hablamos de un nuevo sexual, hablamos de una persona que no solamente es alguien que te está viviendo, sino que también es un lastre. Así que a tener cuidadito y a prestar atención a dónde metemos la mano, porque nos podemos llevar un combo muy complicado después de sacarnos de encima. Porque esta gente sabe cómo enmarañarte, sabe cómo tenerte ahí pegadito. Así que bueno, cuidado. Porque esto puede ser ambos lados, ¿no? Esto no tiene género.
1: No tiene género, puede ser gay, puede ser hetero, puede ser... Yo creo que el término debería expandir más. Mira, esto es lo que te hablaba de sexual, ¿viste? Cuando habla la palabra sexual es como que la gente se anula y ya lo ve como algo terrible.
0: Yo creo
1: que tiene que ver con la calidad humana, el interés, ¿cómo se dice? El deseo de conseguir lo material a costa de otro. El oportunismo, claro. Ahí está el oportunismo.
0: El oportunismo,
1: Y no tiene que ver con una pareja. Creo que tiene que ver ya con los vínculos. Puede ser un hermano, puede ser una tía.
0: Claro,
1: Un amigo, algún compañero de laburo. A quien vos le dé la oportunidad de que vos le das la mano y te toma el codo.
0: Claro, aparte en estos tiempos donde sabemos que está súper complicado y está súper... el tema de lo económico, con el tema de alquileres, vivienda, prefiero irme a la casa de un amigo a irme a la casa de mis viejos o lo que sea. No está mal empezar de cero, que no se tome a mal eso, porque está muy bueno y lo respeto totalmente. Pero el problema es cuando, como acabo de decir, te convertís en un lastre para la otra persona.
1: Sí, una vez te puede pasar tiempo que decís no me puedo recuperar porque la circunstancia no lo da, que decís, bueno, tampoco... te vas a ir a la calle para que no te digan homosexual.
0: Claro, no,
1: pero
0: no,
1: pero una vez te puede pasar tiempo, ponele un año o dos, ponele. Pero si ya, después de esta vez saliste y te metiste a otra, y a otro, y
0: ya
1: a otro,
0: tu manera
1: hay
0: de
1: un
0: relacionarte,
1: patrón,
0: sí,
1: hay un
0: sí,
1: patrón
0: tu manera de
1: conducta.
0: Vincularte de, es esa.
1: Es esa. Entonces, bueno, eso es lo que hay que tener.
0: Aparte,
1: cuidado.
0: Esta gente siempre...
1: no anden echando a nadie que por un infortunio vida les cayó en la casa.
0: O sea, si vos ves que reúne los requisitos que yo te acabo de nombrar, tipo la excusa de no, vos sabés que busqué laburo, qué sé yo, nosotros...
1: estoy mandando currículum.
0: Claro, no, mira, vos sabés que salgo a buscar y no me sale nada, y que esto y que lo otro... Y a veces puede pasar.
1: Así.
0: No, pero ¿sabes qué pasa? Te pones a hacer torta fritas en casa y salís a vender torta fritas, amigo. Acá el que quiere laburar, labura.
1: Pero vos no me dejás porque no querés olor en la casa.
0: ¿Cómo era que no te gustaba el olor a frito?
1: ¿Ves? No me dejás progresar.
0: Claro. Bueno, pan casero.
1: Déjame vivir ahora un año más por daño psicológico, te demando.
0: Claro, imagínate si en el caso de esto es una mujer y después tiene un pibe, ¿y qué haces? ¿Me entendés? O sea, es como complicado porque andás a sacar una mujer con un niño menor. No, es jodido. Por eso hay que tener mucho cuidado con ciertas cositas, con qué permitimos y qué no. Y como te digo, al decir homosexual estamos hablando de una persona que te engatusa desde lo romántico. A veces con las amistades sí eso puede pasar, pero es más fácil despojarte de una amistad o de un familiar que de alguien con el que tenés un vínculo más allá de una simple amistad. Hay piel, vas a ver dónde darte, ¿me entendés? Porque te va a distraer con el sexo, te va a distraer.
1: Sí, no sé.
0: Para mí es así.
1: ¿Dónde está quien me distraiga? ¿Quién quiere ser mi
0: Tengo
1: ovo?
0: Tengo una gana de mantener a alguien, decía.
1: ¿De un ovo?
0: Claro. Generalmente puede darse en estos pibitos, o sea, en hombres más... Yo lo veo como de hombres esa actitud, ¿viste? Como me dieron los ejemplos, me quedó ahí mucho Ale. Claro, me quedó mucho Ale en la cabeza.
1: De hombres, Vivi.
0: Claro, ¿viste? Las minas también después, pero sí. Hoy en día eso de ponerle esa cosa es
1: sí, hoy en día ya no está más, porque... ya no está más ese canon de que no, la mujer es la casa fortuna. No, hay hombres.
0: No, ahora hay hombres.
1: Pasa que antes por ahí no se hablaba tanto, o era, che, el dandy se la levantó, era un dandy. Ahora
0: claro.
1: No, ya se empezó a criticar más eso y es un vividor o vive de... Ya se empezó
0: no, pero
1: a ver
0: que
1: cómo
0: pasa,
1: son las cosas.
0: Igual de que si el hombre... Esto, bueno, esto es muy de del machismo viene. Porque vos ves a una mina linda, joven, que busca hombres, que busca estar con hombres mayores, ¿para qué? La lleven de viaje, le tengan el departamento, la vistan, la maquillen, la hagan toda, y eso es como mal visto. Pero si una mujer de 40, de entre sus 40 y 50, se consigue un colágeno, como le dicen hoy, es como al chabón, che, qué campeón, capo, capo total. Y más si el pibe está bueno.
1: Ah, sí, sí.
0: Más si el pibe está bueno,
1: ella
0: él
1: no
0: la ganó. Que,
1: claro, ella es objeto de su seducción.
0: Y la sugar mami, claro, y la sugar mami.
1: Como le dicen las cougars.
0: Cougars. Bueno, viste, entonces te
1: las
0: tratan...
1: MILF.
0: Las MILF. No, las MILF son otra cosa.
1: Son otra cosa. Pero bueno, vienen más o menos los semánticos.
0: Las MILF entre... tengo entendido que no mantienen a nadie. Se comen el colágeno, están buenísimas, pero no mantienen a nadie. La Sugar Mami sí. La Sugar Mami te viste, la Sugar Mami te dice que ponerte que no, la Sugar Mami te mantiene el corte de pelo, la piel, el bronceado.
1: Sí, sí, todo lo que vos le pidas.
0: El gimnasio. Y yo te... Vos me
1: el
0: mantenés a mí, me satisfacés... Pero, ¿sabes cómo? Te tengo todo el día.
1: ¿Vos
0: ahí
1: serías una sugar mami? Si pudieras, sacando a los chicos, ponele que
0: los chicos ya
1: crecieron.
0: Sí.
1: Ya crecieron todos. ¿Serías una sugar mami?
0: Ay, no sé, me la baja un poco. Pasa que yo tendría que ser más superficial en esa parte.
1: Claro,
0: no
1: soy tan superficial. Vos estás muy educada.
0: Estoy muy despierta,
1: cura,
0: amigos.
1: De
0: muy despierta. Sí estaría con alguien
1: ya
0: más
1: soltaste.
0: Joven.
1: Ah,
0: claro,
1: soltar.
0: En esta... soltar el control.
1: Hashtag soltar.
0: Hashtag, sí, soltemos. Pero no, a mí me gusta el hombre que labra, ¿me entendés? Que se mueve por su cuenta.
1: Que resuelve, como dice
0: la... Vos sabés, mirá, yo te voy a decir en la etapa en la que estoy. ¿Sabés lo que me jotea?
1: ¿Qué?
0: Un hombre con responsabilidad afectiva y que sea papá. Pero papá,
1: claro, que entienda,
0: papá.
1: Que sea con...
0: Un papucho de esos que están así a
1: claro,
0: full.
1: Claro, que está pendiente, que sea
0: que
1: capaz
0: paterna,
1: de...
0: Que paterna,
1: claro, que paterna.
0: Esas
1: o sea,
0: cosas,
1: que,
0: amigo...
1: Que su hijo sea su eje principal.
0: Sí, totalmente.
1: O sea, que si tiene que elegir entre su hijo y vos...
0: O sea, no sé si su eje principal,
1: vos.
0: Porque si no sería una cosa...
1: Elegiría, perdón, al hijo.
0: Sí, sí, no sé si su eje principal, pero que cumpla su rol
1: claro,
0: sin
1: que
0: sentir
1: que sea un padre,
0: que
1: viste que
0: hay padres
1: que se
0: trabajo.
1: Ponen en pareja y chao, se olvidó del pibe
0: bueno, no,
1: o,
0: no, no, no,
1: o nada,
0: no
1: que
0: podría.
1: Se encargue la madre, no.
0: No.
1: Como alguien que vos decís, bueno, este tipo es capaz de dejarme a mí por el hijo. Poner
0: no,
1: hijo
0: qué horror, no,
1: mí.
0: No, no, no podría. No, no, no.
1: Ese tipo que decís, bueno, sé que no es un padre garca, por así decirlo.
0: No, claro, un tipo que cumple sus responsabilidades y sin sentirse extraordinario. ¿Me entendés lo que te quiero
1: claro,
0: decir?
1: Claro, un tipo, o sea, como debería ser, porque
0: es que sí,
1: tampoco
0: porque...
1: es que hay que aplaudirte porque...
0: No, porque tenés que hacer lo que tenés
1: semilla,
0: que hacer.
1: Claro,
0: hágase exactamente.
1: Cargo de ese árbol.
0: Ah, yo no veo que a mí me aplaudan y me digan, che, qué mujer esta que cría a sus hijos, cómo los cría los pibes, mira, tiene responsabilidad afectiva el chavo. Nadie me anda aplaudiendo por la calle porque lo llevo al colegio y cumplo mi responsabilidad.
1: Ah, los
0: no
1: espectadores te escuchaban y después...
0: Claro. Pero sí me jotea ver un hombre presente, un papá dulce, un papá lindo, ¿viste?
1: Sí.
0: Y hoy en día estoy en esa. Capaz dentro de unos 5 años más me joteen otras cosas porque, bueno...
1: Sí, va cambiando la evolución.
0: Va cambiando uno,
1: así
0: exactamente.
1: Así que atenti, papitos.
0: Sí, por Dios.
1: Está como la noticia, mira, no la pasamos porque estamos pasando... Las noticias tienen que pasar para no comernos una fake news.
0: Ah,
1: para no
0: claro.
1: ser como Flor
0: tiene
1: Peña.
0: Tiene que trascender un poquito más.
1: Eduardo
0: ¿no?
1: Feynman y demás colegas de los medios tradicionales. Que se coman una fake news. Que a cualquiera le puede pasar, pero bueno,
0: sí,
1: yo no
0: totalmente.
1: Quiero que me pase a mí.
0: Totalmente.
1: O por lo menos en esta etapa de mi carrera.
0: Entonces, dar una mala noticia.
1: No, dar una noticia falsa.
0: Ah, bueno, para lo relacionas así de mal noticia.
1: No, sí.
0: Está bien, sí. Una falsa.
1: Una fake news. Sino que, bueno, la estoy chequeando. Pero hay una versión, y si nos sirve para el chiste, aclaramos que
0: bien,
1: es un chiste
0: bien,
1: y demás.
0: Bien.
1: Sí, mañana la vamos a traer por el mero chiste. De esa, andás buscando papitos como la maestra de jardín que pasó a degüello a 8 padres. que las madres se pusieron de acuerdo en el grupo de WhatsApp para escracharla.
0: No te puedo creer.
1: Y ahí estoy, yo estoy recopilando, tratando de recopilar de dónde está. Sí. Y después lo vi por otro lado. Pero nadie me dice la fuente.
0: Claro, yo vi el titular.
1: Yo lo que estoy buscando es la fuente, a ver qué digan en qué colegio o en qué ciudad, como para ir rastreándolo a ver si es una noticia verdadera.
0: Vamos a darle el contexto a lo que nos están escuchando y viendo, de que esta es una maestra acusada de, vamos a decirse, aprovecharse sexualmente de los padres, amenazando de que si no estaban con ella, ella iba a reprobar a sus hijos.
1: Y es jardín, mirá, ay, los padres, qué iluso, porque era una maestra de jardín. ¿Quién desaprueba jardín? Yo veía los comentarios y dice, mi hijo tiene 14, ¿puede ir al jardín? ¿Puedo escribirlo?
0: Claro, exactamente. Bueno, y esto de dio risa porque no porque sí, eso es, no pueda
1: porque
0: pasar.
1: Porque es insólito, porque es insólito.
0: Ese, dale.
1: Es extraño, sí, tranquilamente puede pasar. Bueno, yo he visto en Córdoba, en la universidad, que ellos se vanaglorian de las universidades, que es muy buena, una de las mejores del país, pero viste que como que si fueran todos santos, viste, van de túnica y bueno, tienen la aureola ahí. Bueno, un profesor que aceptaba con las alumnas a cambio de notas. Como que hacían esos truques a cambio de nota, la facultad de odontología.
0: Se supone que eso es un algo con consentimiento.
1: Sí, que un trueque. Bueno, yo te apruebo final, pero vos tal cosa.
0: Sí, pero sácate. Eso es extorsión, amigo.
1: Sí, es una extorsión. Sí, es una extorsión.
0: No, no, pero, es un abuso de todos modos. Porque
1: bueno, es como esta. Pasa que esta lo hacía con los padres.
0: Bueno.
1: Sí, es una extorsión. Bueno.
0: Si no, ¿qué? ¿No pasa a salita de 5? No entiendo.
1: Claro, pero no qué iluso los padres.
0: Claro,
1: quisieron
0: pobre
1: caer.
0: Padres, la habrán
1: quisieron
0: pasado
1: caer,
0: re mal.
1: Quisieron caer, sí, la habrán llorando. Pasado tan mal, llorando. Las mujeres empezaban a cuestionarse porque veían a sus hombres llorando, hablaban menos.
0: Sí, totalmente.
1: Se encerraban en la ducha un montón.
0: Dios mío, no, se pasan. Pero bueno, hay de todo en este mundo.
1: Hay de todo. Y bueno,
0: ¿vos sufriste extorsión alguna vez?
1: No.
0: ¿No?
1: No. Es que no sé con qué me podrían extorsionar. No tendría que yo no haya expuesto nudes mías para que no me saco. Y ya hay toda una película, un corto cinematográfico.
0: Claro, sí,
1: que,
0: sí.
1: Que ya está, no pueden extorsionarme con nada. Secretos, matufia no tengo. Ojalá tuviera, como decir, bueno, tengo plata. Bueno. Mala vida, pero la tengo.
0: Claro,
1: ni
0: bueno.
1: Eso,
0: para
1: ni
0: los
1: eso.
0: Que nos están mirando y nos están escuchando, ya nos estamos despidiendo. Pero coméntenos mañana, si nos vuelven a sintonizar por este mismo canal y esta misma radio, si alguna vez lo han extorsionado o te han extorsionado y qué habrán sido, o sea, con qué lo trataron de hacer. Y bueno, amigos, ya nos tenemos que ir,
1: sí, pero bueno, mañana pasó volando. Mañana ya feriado, el último día. El lunes no vamos a estar por feriado, pero ya estamos el viernes para levantarte bien arriba. Sí.
0: Porque mañana tenemos un invitadazo, tenemos rancheada, gente, así que no se lo tienen que perder. Nos vemos mañana 18 horas por este mismo canal, en esta misma sintonización, con más...
1: ¡Desorden en la mesa!
0: ¡Nos vemos! ¡Hasta mañana! ¡Besitos!
1: ¡Hasta mañana!
0: ¡Gracias!
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0: horas, un minuto en la República Argentina. Temperatura y sensación térmica 10 grados 5 décimas. Cielo mayormente nublado con llovizna. Humedad 82%. Temperatura en Río Cuarto, Córdoba, 7 grados. La Libertad Avanza montó un local partidario en San Telmo.
1: En la calle.
2: El acto al que llegó la presidenta del partido duró menos de una hora y de hecho la mayoría de los militantes ya se retiraron incluso antes de que Karina Milei dejara el lugar. Llama la atención que el local pertenece a la Libertad Avanza de la provincia de Buenos Aires y se instala en el corazón de San Telmo. Para Radio 750, esto dijo el único orador del evento, Sebastián Pareja, respecto a la próxima elección de la provincia.
3: La charla de hoy realmente fue una charla que se abordaron los temas legislativos. Digo, eso va a dar lugar, por supuesto, a charlar todo lo demás, pero hoy se constituyó una mesa que va a trabajar en el plano legislativo. El espíritu nuestro es reelegir al presidente de la nación y en el caso particularmente mío, ganar la provincia de Buenos Aires. La provincia de Buenos Aires se va a ganar seguramente haciendo un acuerdo con el PRO, con partidos vecinalistas, con el sector del radicalismo que tenga ganas de acompañarnos y de esa manera vamos a llevar un gran frente electoral.
2: Para Radio 750, Laura Medina, derecho a la información.
0: El principal cruce terrestre del Mercosur al Pacífico continúa cerrado. El Paso Cristo Redentor que conecta Mendoza con la ciudad chilena de Los Andes cumple un tiempo de récord histórico de un mes de cierre. En Mendoza se acumulan más de 2.000 camiones varados en distintos países con pérdidas para las empresas de unos $600 diarios. La Asociación de Propietarios de Camiones denunció demoras injustificadas por parte de Vialidad Nacional en el despeje de la Ruta 7 de Alta Montaña.
4: Internacionales.
0: Colombia suma más de 160 réplicas del terremoto de 7.4.

0: Mano Riachuelo y siguen con demoras las principales salidas de capital a provincia. Temperatura y sensación térmica 10 grados 5 décimas, cielo mayormente nublado con llovizna, humedad 82%. Temperatura en Río Cuarto, Córdoba 7 grados. 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Estas fueron las noticias. Verónica Díaz.
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4: Amigos, tengan ustedes muy buenas noches. Bienvenidos a Música de Motores de hoy jueves. Vamos a recordar de lo que estábamos hablando ayer y que vamos a hablar hoy, que es especialmente el Gran Premio de la Hermandad, que arranca mañana a la mañana. ¿Por qué decimos que arranca mañana a la mañana? Porque precisamente mañana se corre el clasificatorio que tendrá lugar entre el kilómetro 12 de la ruta 71, que es el acceso a Puerto Porvenir, hasta el cruce con el cordón baquedano. En ese tramo se va a correr la prueba de clasificación de todas las categorías, los 60 autos. Después, a la tardecita de mañana viernes, se procederá a la habitual rampa de largada, de lanzamiento, con todo lo que la rampa simbólica, con todo lo que representa ese hecho tan especial, ¿no? Así que todo esto tendrá lugar en la jornada de mañana. Y vamos a estar comentándoles también, incluso para algunos amigos que están en la ruta, que van a ir a Tierra del Fuego y demás, les vamos a comentar también los horarios de cierre de rutas y de todo, para que estén bien al tanto, ¿no? Porque para que no, por ahí no se coman 2 horas o 4 horas de espera por un cruce. Así que esto es así. Y bueno, vamos a ver entonces por qué el sábado va a estar cortada la ruta, va a estar abierta la ruta desde las 8 de la mañana. La frontera va a estar abierta de las 8 de la mañana a las 23:30. Y el domingo desde las 8 hasta las 12. Pero el ingreso, pero la ruta, hay una variante que es que el viernes, que está abierto desde las 8 hasta la medianoche, y el sábado y domingo funcionará el paso San Sebastián de 5 a 8 de la mañana. Y después, ya después de las 8 de la mañana, se corta porque la carrera va a estar terminando tipo mediodía, digamos, tanto el sábado como el domingo. Por lo tanto, es movida por el cual la ruta va a estar cortada. Así que, con todas estas especificaciones, espero que los amigos que estén circulando, bueno, solamente podrán seguir la ruta después del barredor. Ustedes saben cómo es este bendito tema del barredor. El barredor es el que viene, el vehículo que viene cerrando la ruta, cerrando, digo, el paso de los autos de carrera, y que viene habilitando la ruta, por decirlo de alguna manera. Así que todo esto va a tener lugar el sábado, incluso va a estar cortado desde Chorrillos hasta Ruta 3, del lado argentino, de la Arcillosa hasta el puente. Así que vamos a ver, porque el domingo, esto el sábado, porque la carrera va a llegar más o menos a las 10 de la mañana, y el domingo ya va a estar cortado desde las 6:30 de la mañana ese tramo del lado argentino. Así que

0: para los amigos que están circulando por la ruta, cuidarse precisamente de todas estas cosas para no tener mayores inconvenientes, no tener mayores problemas con todo esto. Así que bueno, así son las cosas, así van a ser los cortes de ruta. Así van a ser los cortes de ruta, así que pedimos precaución a los amigos que van a circular mañana hacia Tierra del Fuego. Vamos a tener rutas cortadas. Bueno, donde no vamos a tener rutas cortadas va a ser en la segunda semana de septiembre. ¿Qué pasó? ¿No? No te entiendo. Bueno, en la segunda semana de septiembre. ¿Pero por qué? ¿Por qué viene la categoría 5000? ¿Quiénes vienen de la categoría 5000? No tengo idea. Vamos a preguntarle al presidente. Presidente, ¿cómo está? ¿Cómo le va? Hola, Eric. Se aburrió. ¿No está? Bueno, vamos a ver, porque estábamos intentando una comunicación con Eric Tejeda. Ah, con el otro, claro, campeón mundial. Me dijiste el segundo. Bueno, vamos a ver entonces. Ahí está, mirá, está Juancito Bull mirando. ¿Qué dice? Abrazo, Carlito. Gracias, Juan. Abrazo para vos. Feliz con tus hijos, seguramente. Y tu hija, de cumpleaños también, sí. Está todo de cumpleaños, Calafate. Bueno, como les decía, ¿cómo son las cosas entonces en esta perspectiva, en esta posibilidad? A ver, ahora sí. ¿Estamos con el primero? Ah, bueno, ahora sí estamos mejor. Ahora nos entendemos. Bueno, vamos a esperar un cachito. Ahora nos entendemos porque estábamos haciendo señas como... Bueno, la cuestión es que vamos a intentar estar en contacto con Eric Tejeda en la noche de hoy. Ahora lo intentábamos con Willy Jensen, pero tampoco pudimos comunicarnos. Andamos con algún problema de comunicación, me parece. Pero bueno, así son las cosas. La cuestión es que, tal cual como les dije, está cortada toda esta historia de la ruta hacia Tierra del Fuego. Y el domingo, desde las primeras horas de la mañana, desde las 6:30, porque la carrera se va a alargar a las 8. Entonces, algunos se preguntan, ¿y por qué cortan una hora y media antes? Y porque si no, el problema está con la gente que se estaciona en la ruta. Hay que tener seguridad, se está trabajando mucho en esta edición, en el Gran Premio de la Hermandad. Precisamente mañana, de 10 a 21 horas, se va a instalar el sistema de geolocalización en los autos. Van a tener que estar funcionando entonces mañana el sistema de geolocalización. Y ustedes se preguntarán, ¿qué es eso? Bueno, si yo voy con el auto, tengo el sistema aplicado al auto, yo voy con el auto en la ruta, el auto se para o el auto le pasa algo o tengo algún problema, inmediatamente en el control de la carrera lo saben, se comunican, nos informan, o sea, es un seguimiento individual de cada uno de los autos en la ruta. Este es el sistema de geolocalización, que entre otras cosas cuesta como 400.000 pesos instalarlo, entre otras cosas, ¿no? Bueno, pero es parte de la carrera de acá para adelante, porque lo que se busca es mayor seguridad, mayor tranquilidad, en fin, una pila de cosas. Así que en ese trámite se está. Están terminando con los controles de seguridad. Mañana incluso hay control de seguridad en Punta Arenas de 10 a 18 horas. Y también en Porvenir para los autos que fueron objetados. Ustedes saben que hay algunos autos que son objetados en materia de seguridad, entonces esperan el día anterior para ver si cambiaron la objeción que se le había planteado. Esto es lo que pasa. Entonces, bueno, el sistema de seguridad está funcionando a pleno, y esperemos entonces que el Gran Premio de la Hermandad funcione como tiene que funcionar. Va a ser la primera vez que va por tramos, la segunda vez, la primera fue en el 91, pero la primera vez que va por tramos en estas condiciones, y además con estos sistemas de seguridad que le están aplicando a fondo en toda esta cuestión. Así que vamos a ver entonces cómo se desarrolla este Gran Premio de la Hermandad. ¿Vos no lo corriste en la hermandad? ¿Vos fuiste, Willy, a una hermandad? Sí.
1: Hola, buenas noches. Hola, Carlos.
0: Sí, te estoy escuchando.
1: ¿Cómo andás, viejo?
0: Bien, querido. Te llamo por una cosa. Es para decirte públicamente feliz cumpleaños, porque no te lo pude decir por el mensaje del celular.
1: Ah, bueno, gracias, viejo.
0: Así que mirá vos, ¿cómo pasaste el cumpleaños?
1: Y acá ando, che, todavía no termina mi día, ahora me estoy yendo a comer algo con la familia.
0: Bueno, muy bien, che. Y al viejo Peca no lo olvides.
1: No, el viejo Peca, olvídate, el primer invitado.
0: Está invitado firme como clavo de mesa ese muchacho.
1: Sí, olvídate, el carbón.
0: Bueno, Willy, te molestaba justamente para esto, para desearte feliz cumpleaños, que la pases realmente bien con la familia. Un abrazo a Pecas y bueno, nos estaremos viendo pronto. En septiembre voy a andar por allá, voy a pegar una vueltita por Calafate. Por ahí nos encontramos para charlar un rato.
1: Bueno, Carlito, dale, gracias por tu saludo, che. Gracias, me sorprendiste. Te mando un abrazo.
0: Bueno, otro grande para vos. Chao, Willy.
1: Saludos a todos por ahí. Chao.
0: Bueno, cumpleaños de Willy Jensen hoy. Va a ir a cenar con su familia y lo invita también al Pecas, al padre. Así que, bueno, más que contento y conforme con esta historia. Bueno, con relación a la hermandad, creo que les comentamos más o menos cómo está el panorama, porque mañana arranca la clasificación, mañana en la noche vamos a estar ya con el clasificador, por categoría, por supuesto. Hay algunas categorías que tienen algunas particularidades, ¿no? Ustedes saben que una de las categorías más notables, que es la categoría F, con motores inyección y demás, tiene un grupo de chilenos realmente notable, ¿no? Más allá de que también hay argentinos de nombre, tal el caso, por ejemplo, de Mariano Chevel, tal el caso de el pibe Santino Carletti, pero también del lado chileno tenés madrecita. Ah, también está los hermanos Bronzini. Y por el lado chileno, Jorge Guich, con su acompañante, el navegante de siempre, Iván Bartisevich. Una pareja a tener en cuenta. Los hermanos Hurtz también. ¿Quién más? A ver. Kilian Ruiz. Daniel Parum. Todos nombres con antecedentes en el Gran Premio de la Hermandad, en esta categoría F, donde está, hay mucho, la mayoría son Volkswagen Gol y Volkswagen Tren, del Gol Tren, pero bueno, es una de las categorías más sofisticadas que tienen, ¿no? Hay Nicolás Zenkovich, que va con Facundo Meloño. Mariano Chevel con Trevor Austin, en fin, una pila de nombres importantes del Gran Premio de la Hermandad de muchos años. Así que mañana arranca esta carrera, su edición 51. La primera, recordamos, fue en 1974, como comentamos el otro día, y ahora estamos en la edición 51, que va a ir con tramos de velocidad, no de bandera a bandera como venía siendo anteriormente, ¿no? Así que bueno, Vamos a ver cómo se desarrolla la carrera, vamos a ver, vamos a estarla siguiendo, por supuesto. Más allá de las cosas que estamos siguiendo todos los días, pero el Gran Premio de la Hermandad es una carrera a tener en cuenta. Más allá de que en esta oportunidad tenemos solo 60 autos, de paso comentarles que Martín Thompson está en la ciudad de La Plata, está atendido y acompañado de la mamá y de su hermana, en una recuperación lentísima. Ustedes saben que después del accidente del año pasado, realmente Martín tuvo un serio problema cerebral, así que le está costando mucho recuperarse. Lleva casi un año atendido en un sanatorio, por supuesto, con los médicos encima, tratando de recuperarse de la mejor manera posible. Realmente muy difícil. Fue un accidente gravísimo. Así que, bueno, ahí está Martín Thompson con sus familiares en La Plata. Yo leía ayer o antes de ayer un comunicado de su otra hermana que está en Río Grande, donde contaba precisamente el estado clínico de Martín, cómo se viene recuperando con lentitud, con mucha lentitud, y que hay esperanzas. Y todavía decía, dice, cada vez que mueve una mano o mueve un dedo, nos alegramos y nos da mucha esperanza, por amor de Dios. Eso fue lo que comentaba su hermana. Así que nos imaginamos el estado de Martin Thompson y lo que está pasando en la familia, ¿no? En derredor justamente de este piloto que el año pasado se pegó semejante golpe en el Gran Premio de la Hermandad. Bueno. Vamos a ir al corte, a la vuelta vamos a ver si podemos estar con nuestro amigo Eric Tejeda. Ya venimos.
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0: Bueno, intentábamos la comunicación con Chile, pero está bastante difícil. Se nos complicó, no sé por qué, me parece que es el sistema nuestro. Así que estábamos complicados, porque hoy yo, por ejemplo, con tranquilidad hablé con Eric Tejeda a la tarde, estuvimos charlando un rato, me estuvo poniendo al tanto de cómo están las cosas en Punta Arenas con la categoría. Así que, bueno, pensé que era fácil, pero no, no es fácil, tenemos algún problemita. Bueno, tengo a Pablito Sánchez, tengo a Johnny Davidson, tengo a los dos Manolo. Tengo a Manuel Jesús Mayada desde Punta Arenas, a Lolo, salud Lolo, y también a Manolo Rodríguez de acá de Río Gallegos, así que tengo a los dos Manolo, saludos para los dos. ¿Vendrá Cato? ¡Qué buena pregunta! ¿Lolo, vendrá Cato ahora en septiembre? Porque yo sé que vienen, según me contó Eric hoy, entre 8 y 9 autos de Punta Arenas en la categoría 5000. Entre ellos un auto nuevo, un auto similar, igual al auto de Eric Tejeda, un Corvette. El piloto va a ser Mirko Ivilich, así que va a ser toda una novedad. Vamos a ver a Mirko Ivilich aquí en Río Gallegos. Y por supuesto también va a estar Eric, que va a estar el resto de los pilotos que habitualmente concurren a este campeonato de la categoría 5000. Así que estamos realmente, bueno, muy esperanzados con esto. De acá vamos a tener, como de costumbre, a Lalo Núñez, a Jerónimo Núñez también, a los dos autos de la familia Ríquez, en fin. Vamos a andar entre 14 autos, más o menos, aproximadamente, que vamos a tener en esta carrera de la categoría 5000. Por eso queríamos reafirmarlo todo esto con Eric Tejeda al aire, pero no hemos podido comunicarnos en este momento. Así que quedamos a la expectativa de esto. También vamos a intentar ponernos en comunicación con Sergio Díaz, con el mellizo, para ver qué se sabe de la categoría Hyundai, a ver si también viene en el mes de septiembre. Lo que sí sabíamos era que venía a las 5000, esto estaba confirmado. Y de la Hyundai, bueno, necesitaremos el contacto necesario para ponernos de acuerdo con todo esto. Por ahí a lo mejor nuestros colegas de Rugido de Motores saben algo con referencia a la Hyundai, la Hyundai, como la llaman en Punta Arenas. La 5000 ya lo confirmamos hoy con Eric Tejeda, 8 o 9 autos, un auto nuevo que es el de Mirko Ivilich, un auto similar igual al de Eric Tejeda. Así que ellos están confirmados entonces que van a estar presentes. La categoría 5000 con los autos de acá, que reiteramos, los autos de la familia Ríquez, Jerónimo Núñez, Lalo Núñez y algunos otros que están preparándose para estar presentes en la carrera de las 5000. No sabemos nada de Raúl García. Vamos a ver si en estos días nos ponemos de acuerdo. A ver qué dice. Hola Carlitos, nosotros ya en ruta rumbo al GPH. Claro, los chicos de Puerto Porvenir van rumbo al GPH. Los chicos de música de motores. Y nos van escuchando nosotros. Estábamos hablando y ya les dimos todos los cortes de ruta que va a haber del lado argentino, precisamente llegando a San Sebastián y demás. Por lo tanto, que tengan un buen viaje, chicos, que lleguen bien a Puerto Porvenir y que realmente les vaya muy bien. Vamos a estar escuchándolos y estar muy atentos a la información que nos brinden. Y que ustedes lo hacen realmente también. Así que bueno, abrazo para entonces para la gente de Rugido de Motores, los colegas de Punta Arenas, y nosotros ya estamos terminando con esto. Le estamos dando un toque a lo que vamos a hablar mañana. Mañana vamos a estar con el clasificatorio del Gran Premio de la Hermandad y vamos a redondear esta cuestión de la presencia de las categorías chilenas en el mes de septiembre en nuestro autódromo. Así que les damos gracias por haber compartido con nosotros este tiempo. Les reiteramos que el domingo de la carrera va a estar cerrada la ruta a partir de las 6:30 de la mañana. La frontera también, así que para los que quieran ir a Tierra del Fuego van a tener que esperar, por supuesto, el barredor que vaya cerrando la ruta. Amigos, que espero que hayan pasado bien este momento, nosotros también, así que nos vamos. Volvemos mañana, pero como todos los días, a las 20, con esto que es Música de Motores. Gracias, buenas noches.

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1: 21 horas, 1 minuto en la República Argentina. Temperatura y sensación térmica 10 grados 6 décimas. Cielo nublado con llovizna, humedad 80%. Temperatura en Posadas, Misiones 15 grados. El oficialismo y el PRO avanzan en un armado electoral 2027. Diego Santilli, Martín Menem y Eduardo Lule Menem recibieron en Casa Rosada a Cristian Ritondo y Fernando de Andrés. Después del encuentro, el presidente de la Cámara de Diputados afirmó que pensarán cómo vincularse en términos electorales. Por su parte, Fernando de Andrés advirtió que el partido macrista apoya la reelección de Javier Milei, pero no acepta entregar la ciudad.
2: No imagino al PRO aceptando una alianza o un entendimiento donde tengan que entregar la ciudad.
3: No, la respuesta es no.
2: Entiendo que para empezar esto significa que están apoyando la reelección de Milei.
3: Es lo que está sobre la mesa, sí, pero antes de hablar de la candidatura de Milei, de la CUNSA o del propio Mauricio Macri, nosotros necesitamos conversar y tener claridad de cómo vamos a blindar el cambio de la Argentina, para qué. Falta todavía eso, que tuvieron una muy buena conversación telefónica Karina con Mauricio. Ya hay una buena base donde Mauricio y Javier Milei han hablado varias veces. Queremos consolidar esta confianza, queremos consolidar las conversaciones.
1: Además, La Libertad Avanza se acerca a las provincias para las próximas reformas. El Poder Ejecutivo busca sumar votos para los nuevos debates parlamentarios del presupuesto 2027 y la eliminación de las PASO. En los últimos movimientos, Santilli se reunió con el Norte Grande y firmó convenios con San Juan para la gestión de rutas nacionales.
4: Deportes.
1: Finaliza la ida de los octavos de final en Copa Libertadores. En instantes, a las 21:30, con transmisión de relatores por Radio 750, Rosario Central recibirá a Corinthians en el Gigante de Arroyito. Valor de dólar oficial, 1.515 pesos. Dólar paralelo, 1.540. Riesgo país, 473 puntos.
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1: Continúan las demoras en los cruces de las arterias Constituyentes, Cabildo, Mano Norte, Rivadavia y Avenida Juan Manuel de Rosas, mientras los principales accesos ya se encuentran liberados. Temperatura y sensación térmica 10 grados 6 décimas, cielo nublado con llovizna, humedad 80%. Temperatura en Posadas, Misiones 15 grados. 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Estas fueron las noticias. Verónica Díaz.
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